0: alarga el fútbol para que corra Menentiel, deja correr, el jugador de Boca caía Delgado, cobra falta o lateral, lo cierto que es para nosotros.
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0: Saliendo para el equipo del Vasco Arrobarrena, en el fondo Ayrton Costa, abriendo la bocha del otro para que salga Figal. Pánico Figal, toca la pelota, intenta retroceder, el jugador Lozano caía. Pide un manotazo en la cara al chico Flores.
3: Y a Flores.
0: Se había cambiado con Lozano. Con Lozano. Sí, el árbitro lo mira, ¿lo va a molestar o no?
3: No sé, Lozano fue...
4: No, pero fuerte fue el 26 Claudinho.
3: Lozano picó al vacío y fue a buscar la pelota en ese momento. Y en el giro, ahí nomás le metió el brazo en la cara al pibe.
0: Hay tiro libre para el equipo de Boca de campo propio.
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0: Hay tiro libre para Paranaense. 0-0 la historia y los primeros 3 minutos de juego.
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0: Ahí a Gilberto, lo tocó a Velasco y un nuevo tiro libre es para Paranaense, 5 metros centrado en campo de Boca.
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3: Pero ahora muy cortado todo, ¿eh? Muchas infracciones, todo en la mitad de la cancha, intentan tener más la pelota del equipo de Brasil.
0: Se viene intentando correr la pelota por allí Mendoza, el balón se fue por línea final, la tocó Figal,
3: la tocó
0: Ayrton Costa, mira, hay tiro de esquina cuando se venía Peixoto, tiro de esquina de la derecha. Dame uno para el equipo brasilero.
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0: Tiene algunos hombres muy grandotes, altos.
3: Sí, muy altos, sí, superan en
0: los
3: altura
0: dos centrales,
3: a Figal. Y también, mira que Figal es alto.
0: Sí. Tiene a Aguirre, el 33. Sí. Gigantes. Vendrá el tiro de esquina para Paranaense, llegando a los 4 minutos de juego en el arranque de la nueva era del Vasco Arrobarrena. 0-0 la historia, pasa de todo en el área, ¿eh? Mirá que mal patearon el córner corto, el rechazo en el primer palo de Flores, hacia atrás, tocando la pelota Gilberto, tocándola para Jackson, falta, se lo llevó puesto Menentiel. Hay tiro libre para ellos.
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0: Se viene Paranaense en campo de Boca. Tocan hacia atrás la pelota. Le queda a Díaz. Díaz devuelve hacia atrás el balón para Aguirre. Todo en campo del equipo brasileño. A fuego lento intentando transitar el partido. La bocha va para Gilberto. Gilberto para Jackson. Rebotaba en la marca de Belmonte. Balón por el costado. Hay salida de manos para el equipo de Brasil.
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0: Se viene Atlético Paranaense, era bueno el enganche. Se equivocó en la entrega, finalmente Claudinho, muy largo, fue a la mano de Bray. Saldrá Boca, que por ahora Robertito, en 5 minutos 20, no ha podido armar una sola jugada.
3: No armó nada todavía Boca, cortado el partido por las infracciones tanto de un lado como del otro. Lo tiene a Merentiel bien de punta, detrás de Merentiel se presenta con una línea de 3. Están trabajando ahí, está Flores, está Velasco, está también Belmonte por la derecha presionando.
0: Ya voy a estar tocando los estudios centrales para saber cómo es el qué partido, ¿no? Quienes juegan mañana por la Copa del Mundo, porque se sigue jugando el Mundial, porque vamos por el bicampeonato. La bocha por arriba, corre habilitado, se viene Jackson, dejando balón para Claudinho, intenta pasar hacia adelante, cerraba bien el hombre de Boca, Milton Delgado, rebotaba en el brasilero, Hay salida de manos para Boca. Sector derecho defensivo.
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0: Lógicamente, lento el juego por ahora en Salta, saliendo del fondo. Viene Aguirre, Aguirre la tocó para Gilberto, casi la pierde. Toca de la mitad de su propio campo para su arquero. Revienta Santos mal, el rebote le quedaba a Milton Delgado. Intenta recibir la pelota de Gilberto. Abre para Chatson, abre por izquierda la pelota. Se vienen ellos, marquen ahí muchachos. Arranca Mendoza con la pelota. Va Mendoza hacia el cuarto de cancha. Bien Boca, achicando la cancha, volviendo rápido. Palomo vuelve hacia atrás. Baraje de nuevo el equipo brasilero del fondo.
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0: Se viene el jugador Mendoza, abajo en la zona la ponía Claudinho, perdía la pelota, mira Jacíbar, el rebote le quedaba del monte, sin embargo no podía Flores, balón ni Flores ni Velasco, hacia atrás toca la pelota para que la tenga el paranaense, que por ahora tendrá, no sé el porcentaje, pero 70% no, por lo menos pasa por ellos. Domina hacia adelante, la buscaba Claudinho, rebotó en él, pasó de largo Lozano, la bocha le vuelve a quedar a Claudinho, enganchó, por suerte todavía no la largó, abrió para Jackson, va por izquierda, se viene paranaense, córtenlos ahí muchachos, va Casillas, no puede, va Milton, no puede, y la pelota sigue siendo Robert del equipo brasileño.
3: Todos del equipo brasileño. Boca no tiene la pelota, no la tiene en el medio, a pesar de que presiona. Por ahora la tiene siempre el equipo de paranaense.
0: Pero se viene la contra de Boca. No llegaba Merentiel, sin embargo, se lleva puesta la pelota al jugador Díaz. Ahí lateral, frente al banco del equipo brasileño, para Boca.
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0: El saque de manos para Boca, la bocha hacia atrás. Presentamos la información de Ezequiel Lineado en los estudios centrales.
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5: Muy bien, mañana 17 horas en Massachusetts abren los cuartos de final Francia contra Marruecos con arbitraje argentino. Facundo Tello será el encargado de impartir justicia.
0: Perfecto, Facu, rápida, muy bien. La pelota, Facu, le dije, Ezequiel, perdón. La pelota hacia atrás, Facundo
3: Tello.
0: Facundo Tello, el árbitro, claro. Esperemos que tenga una buena jornada. Habló de chances. Saliendo Boca con la pelota, a ver si armamos una. Tocando hacia atrás la pelota de Blanco. Blanco entrega cortita para Costa. Regaló Costa la pelota. El rebote le va a quedar para que lo busque Flores. Bien, chico. Pero perdía porque lo marcaban tres. El rebote le queda por ahora a Robert.
3: Boca no apareció en el partido.
0: Se viene paranaense, la bocha por la derecha para Gilberto. Campo enemigo, Gilberto bajo la suela. Toca hacia atrás. Esconde el balón Jackson. Jackson entrega más hacia atrás. La pelota para Aguirre. Paranaense y la pelota en 10 minutos.
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0: Saliendo a Boca, la pelota le queda a Flores hacia atrás. Tocó el balón para Jacíbar, que entrega más hacia atrás. La pelota para Lozano, que entrega más hacia atrás. La bocha para Figal y entrega para su arquero. Saliendo, uy, Brey, ojo, sacala rápido, Brey sacó por el costado, Blanco como puede. Se caía finalmente a la Velasco. El rebote le queda a Aguirre. Recupera a la Velasco, es buena de Velasco. Tocó para Jacíbar. Todo en campo de Boca. Y abren por derecha. Y hacen la pelota. Y la pelota va haciendo el patito, va picando. Muy
3: mira, mal. Pica mal, pica mal. Mira, mira, se le fue afuera a Leo Flores el pase de Lozano.
0: Que lo tenía al lado. Ahí lateral para Paranaense.
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0: Dominando la pelota, entrega corta el jugador Jackson. El rebote le queda para que domine bien el jugador Ayrton Costa, la ponía hacia adentro. El rechazo corto, se viene Boca, intenta hacerlo por lo menos. Revienta hacia adelante a Jacíbar, revienta como viene el jugador Aguirre y la bocha va a campo de Boca. Domina como puede Figal. Cuesta dominar la pelota en serio, les digo.
3: Sí, le cuesta mucho.
0: Pica muy mal.
3: El campo de juego no ayuda en nada. El turco nos avisó que el partido se iba a jugar en un terreno que no estaba en buenas condiciones, y eso que se suspendió el partido que tenían que jugar en el fin de semana para cuidar el estado del campo de juego por el Nacional B.
6: Claro, los últimos dos fines de semana no fue utilizado el padre Marte Arena, no jugó ni Juventud Antoniana ni Central Norte de Salta.
0: Sí, pero más allá de ver el campo muy raleado, ¿no? Como el césped quemado, también te das cuenta que apenas van pisando se levanta el pasto. Y la pelota pica muy mal, pero bueno, a mí me da miedo por las lesiones, viste esas cosas. Arranca la temporada, jugar en un campo de
6: juego. Recordemos que en este estadio va a jugar River por Copa Argentina frente al Dosivi.
3: Se van preparando.
0: Mamita, ¿no? La bocha hacia adelante, muy largo el pase. Correrá Velasco, corrió Velasco. Para mí ganó el córner, ¿eh? Y chocó feo Velasco. Decir que los carteles son de lona, no sé si rompió un cartel. Hay salida desde el arco paranaense, 12 minutos. Presentamos la información de Paranaense en la voz de Fernando Presti.
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4: El equipo de Paranaense con Helman como técnico, tranquilo se lo ve al técnico, con pocas indicaciones, obviamente que pide la presión del equipo para que empiece a pisar un poco más el área de Bray.
0: ¿La está pasando bien, Leto?
3: Sí, sí, bien. El partido no me gusta para nada, ¿eh?
0: Y después de ver el Mundial, complicado ver esto, ¿no?
3: Pero muy interrumpido, muchas infracciones. Intenta un poquito más porque tiene más oficio, me parece, o estará con más entrenamientos el equipo de Paranaense.
0: Sí, tiene más juego asociado, ¿no?
3: Sí, Boca nada, por ahora nada. Merentiel solo, muy solo arriba, y muy atrás todos los volantes de Boca.
5: Fabi.
0: Sí.
5: Recién hablabas de la preocupación por el campo de juego. En este mismo estadio fue la lesión de Ezequiel El Chango Ceballos por Copa Argentina contra Agropecuario allá por el 2022.
6: Sí, fue distinto, sí, lo rompió.
0: Claro. Y ahí fue una barbaridad de...
6: Agosto del 2022 frente a Agropecuario, Copa Argentina.
0: Bueno, se equivoca Boca en la entrega. Cada jugador que va caminando se cae, se levanta el césped. Uno hace hincapié en esto para tratar de entender también, ¿no?
3: El partido es muy lento, muy lento. Muchas imprecisiones. Nadie maneja la pelota. Un poquito más la maneja Paranaense, la verdad. Boca todavía no ha pateado al arco, ¿eh?
0: No, pero no se acercó al área, no es que no pateó al arco.
3: Bueno,
0: no
3: se acercó al área. 14 minutos. Todavía no pateó al arco, puede patear a la media distancia también.
0: Tenés razón. Hacia atrás toca la pelota para Bray. Dominando Bray a domicilio, toca la pelota para encerrar a Figal. Y va Figal, toca de primera la pelota por derecha para que la tenga Lozano. Lozano la pone bajo la suela y toca más hacia atrás la pelota para Bray.
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0: Se venía Casiva con el pecho en la para, el jugador de Boca que era Alan Velasco, tocando la pelota hacia atrás. A ver si arranca esta, pone el pelotazo, a ver, pone el pelotazo, pero muy largo para que corra el hombre de Boca. Cubría bien, era Belmonte, mirá. Belmonte que picó para sorprender.
3: Porque Belmonte está detrás de Velasco en esa línea de tres que te digo. Tirado para la izquierda. Leo Flores tirado para la derecha. Merentiel prácticamente solo por el medio, pero muy aislado. Ascasivan en la mitad. Y después Delgado también repartiéndose la mitad de la cancha. Así que es un Boca muy anunciado, pero no pasa nada. Se fue en el partido ahora porque el arquero tiene un inconveniente con las medias.
0: No, pero cuando fue a rechazar antes cómodo, o sea, el campo de juego le jugó una mala pasada y cayó. Por eso está como una venda, ¿no? Que le acaba pasando. 15 minutos de juego. No se arma el partido, no pasó nada, 0-0.
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0: Por arriba la bocha. La bajaba Gilberto, el rebote le queda para la tenga Mendoza. Mendoza para Peixoto, estaba adelantado Peixoto.
3: Le cobró infracción a Belmonte, contra Belmonte.
0: ¿Qué momento?
4: Bueno. Un empujón del jugador de Paranaense. Ahí está, el número 16 que lo empuja Hudson.
0: Bueno, si usted lo dice. ¿Está el turco o no está el turco?
6: Sí, sí, estoy. No me dormí, ¿eh? No me dormí. Bueno, Boca después de este partido regresa inmediatamente en vuelo charter. Va a llegar alrededor de las 3 de la mañana a la ciudad de Buenos Aires. Va a tener el jueves libre, el feriado, jueves 9 de julio libre. Y el viernes por la mañana vuelve a los entrenamientos pensando en Sarmiento.
0: Se viene bien Flores abriendo el fútbol para que domine Belmonte. Va Belmonte, alargó la pelota para que se venga Blanco, el centro Blanco, picó la pelota. Eso hay que hacer, está bien. Anote, Leto, 16 minutos de juego. Primer remate de Boca, no remate. Fue un centro, por lo menos picó la pelota ahí.
3: Fue al arco, le quiso pegar bien, no le pegó bien, pero Blanco fue el que pateó. La primera incursión de Boca en el área, cerca del área, y remate al arco. Primer remate de Boca a los 17 minutos de este primer tiempo.
0: Esquivel para Luis Gustavo, sale Paranaense.
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0: 17 minutos, 0-0.
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0: Saliendo del fondo para Paranaense, el jugador Aguirre. Aguirre para Esquivel, Esquivel para Luis Gustavo. Vuelve hacia atrás para Aguirre, Aguirre más hacia atrás para el Zonquero, no. Tocó para Díaz, lo complicó a Díaz, la perdió Díaz y va Velasco. Pero mirá lo que le hizo la pelota. Literalmente, lo que le hizo la pelota, se le quedó la pelota cuando había robado y venía de frente.
3: Había robado la pelota y la perdió. Al querer pisarla, el campo de juego no lo ayudó y se le fue larga y en definitiva se fue afuera. Era un robo en una jugada que se había equivocado y se había confiado el lateral, uno de los tres centrales que tiene en este caso Paranaense, y que lo había apurado Velasco. Igual el partido no cambia el ritmo, no, es un ritmo muy lento.
6: Velasco pedía falta, ¿no?
0: Ya, pero no fue favor. 18 minutos 20, Boca y Paranaense están 0-0.
3: Salió el Vasco, me parece, del banco, ¿no? Turco, me parece.
6: Sí, no está conforme con el equipo, quiere que juegue, que presione, algo que Boca no está haciendo.
0: Pasalo a nafta, ¿no? Diría. Saliendo del fondo Boca, 0-0 la historia, 19 jugamos, somos el show de Boca de selección, viviendo el primer partido del Vasco como técnico en esta nueva etapa con Boca Juniors. La dejaba la Melasco, la perdía la Melasco. Sin embargo, la recupera ahora en campo propio. Pero se durmió y se la sacó. Y sí, Sancho. Acá hay que ser rápido, la perdió. Lo madrugaron. Minuto 19, sale Aguirre en el fondo del equipo brasileño.
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0: Saliendo para Lenzel, la pelota de Liguera ya, tratando para Luis Gustavo. Pone pelotazo hacia la paramita adelantado, ¿eh? Se viene Mendoza, paramita adelantado para Peixoto. Lo perdió Peixoto entrando en diagonal. Paramita va recontra adelantado Mendoza.
3: Le gritaba a Figal, porque Lozano, sí, Figal sale cuando ya sale el pase.
0: Figal sale tarde.
3: Sale tarde Figal. Está algo gritado. Muy común en Figal. Sale tarde y lo habilita el jugador de Paranaense, no es gol de casualidad. Se quedaron todos parados, pero Figal, que Figal se acordó tarde y lo habilitaron. No fue Oxay, ¿eh? No fue posición adelantada.
0: Casi lo hace Peixoto, listo, ¿qué me cuenta?
3: También es el único delantero. Primera jugada de riesgo en el partido y error de Figal, que habilitó a todos.
0: 20 minutos, 0-0.
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6: Lo que hay que marcar, Fabián, Roberto, muchachos, es la convocatoria de la gente de Boca, ¿eh? En un 80% está lleno el Estadio Padre Martiarena. Algunos dudaban porque en la previa no se habían vendido muchas entradas, pero está casi lleno el estadio, ¿eh?
3: Es increíble lo que provoca Boca. Cuando va al interior, en cualquier lado, ¿no? Pero cuando va al interior más, en un lugar que hace mucho tiempo que no iba a Boca.
0: Se viene Milton Delgado con la pelota, va a pasar por la posición de Belmonte, abriendo el fútbol cortita, dejándola para que se venga Lozano. Va Lozano para Flores, tiene que retroceder Leo. Tocando hacia atrás la pelota, vuelve hacia atrás. Baraja de nuevo Boca. Alguien cambia el ritmo, muchachos. Dominándola Figal. Figal la pone para Ayrton Costa. Ayrton alarga para que se venga Velasco. Me gustó, ¿eh? Iba Velasco por el fondo, enganchó. Seguía hasta el fondo, Velasco. Centro por el segundo palo, rechazo. El rebote le va a quedar para Flores, la perdía. Sale para Araense. No tenía que frenarse Velasco, Robertito.
3: Le metía velocidad. Lo que pasa es que capaz no tenía acompañamiento. Pero después, cuando frenó, fue la primera vez que llegaron 6 o 7 jugadores. Hay un jugador que prácticamente no tocó la pelota y me extraña mucho.
0: El Vasco.
3: Asca sigue.
0: Sí.
3: No entró en juego, Turco. ¿Qué pasa con el Vasco?
6: Y se ve que la ausencia durante todo este tiempo, porque recordemos que las últimas 2 fechas no la jugó por la expulsión en el partido.
3: Está suspendido por la expulsión.
6: Claro, la expulsión en Guayaquil frente al Barcelona. Tonta expulsión.
3: Sí, pero está no aparece en el partido, no participa.
0: Quiero creer que no va a haber cooling break en este partido, ¿no? Lo que falta, ¿no? Tocándole hacia atrás, domina el fútbol para el equipo de Boca, Nico Figal, en campo propio, a domicilio, toca más hacia atrás, por Dios. Entregándola para Velasco.
4: El cooling break tiene que ser para los ojos de los hinchas, ¿no?
0: Sí, perdón.
4: El cooling break tiene que ser para los ojos de los hinchas hasta ahora.
0: Claro, sí. La bocha hacia adelante, lo buscaban a Benetiel, la paraba con el pecho Flores, la perdía, el rebote le va a quedar para que le busque. Luis Gustavo, cabeceó para Jackson, para mí se había ido la pelota al árbitro, dice que no. El rebote le queda en el fondo para que salga Aguirre. Rebotaba en la marca del hombre de Boca, caía, pide falta, no le dan. Otra vez sale brasilero, la pone bajo la suela, deja pasar, sale con oficio y con jerarquía del fondo el equipo de Brasil.
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0: 23, jugamos en la mitad de la primera mitad, la historia 0-0. Aburrido partido por hora, cayó un hombre brasileño que chocó, me parece, con Milton. Balón viene por arriba, el cabezazo. ¡Oh! Se pasaron todos de largo, marcó mal Boca, El rebote le queda para que intente salir el monte para el partido. El árbitro, está caído un hombre de ellos. ¿Quién es, Fernandito?
4: Ya te lo confirmo, Fabi, porque el choque fue justo en un momento en que avanzaba el equipo de Paranaense. Me parece...
3: Ahí no fue la jugada.
4: Me parece que es el Mendoza, Me parece que es el colombiano Mendoza.
0: Mendoza es el que estaba en el área para mí, No sé si no es...
4: Entonces, no sé, puede ser Luis Gustavo, el 14. Ahí se levantó y es el 16, Hudson, Hoy no voy a ir al casino porque no pego un número.
0: Muy bien, 24 minutos jugamos, Robertito.
3: No, nada, parece mentira, ¿no?
0: Jimmy Moyo,
3: sí.
0: Dice que quiere que comete 10 minutos.
3: ¿10 minutos de partido?
0: Sí, que lo comentes. 10 minutos de comentario.
3: Bien. Tengo que hacer una novela de Paranaense, de cómo se fundó.
0: ¿Turco la está pasando bien?
6: Sí, muy bien, muy tranquilo, muy tranquilo.
3: Demasiado.
6: El tema va a ser el próximo jueves cuando empiece a jugar por los puntos, ¿no?
3: Claro.
6: Eliminación directa con Sarmiento y después vendrá O'Higgins.
3: Y todavía falta, Turquito, todavía faltan los cambios acá, ¿no?
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3: La única radio que está con Boca,
0: 0-0 la historia, muchachos.
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0: Hacia adelante, jugando a Casíbar, ahí va el Vasco, toca la pelota hacia adentro. La había dejado pasar bien Merentiel. La bocha le queda para que recupere Luis Gustavo. Tocando para Jackson. Más hacia atrás para su arquero.
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0: Hay un nuevo lateral para el equipo brasileño, el sector izquierdo defensivo. Se enojaba Lozano con uno de ellos.
3: Sí. Uruguayo bravo.
4: Sí, bravo. Los primeros síntomas de mostrar los dientes el uruguayo, ¿no, Lozano?
0: 25 minutos 30, 0-0.
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0: Pelotazo largo para Merentiel. Salían todos cuando fue la pelota hacia adelante. A ver, tenemos hasta ahora la que se pierde Peixoto, que estaba habilitado.
3: Y el remate de Blanco.
0: Blanco, un mordido. Un centrito mordido que por la cancha puede haber complicado el arquero, ¿no? En 26 minutos. Moyo sí sabe qué partido darme, ¿eh? Lo tiene claro. No mira la pelota. Saliendo el jugador, ¿quién era? Gilberto. Se fue por el costado. La tiran ellos mismos al lateral. Es increíble el partido. Salida de manos. Para Boca. 10 metros de tronco, campo enemigo, vamos, Boquita, vamos. A soltar las patitas, a tocar la bocha. A mirar el arco de frente, falta cuando salía Blanco y tiro libre para Boca.
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0: Figal con la pelota, tocó cortita para Milton Delgado, que devuelve para Figal, que va a tocar hacia adelante. La rifa la pelota, La rifa la pelota. La buscaba y la gana bien el chico Leo Flores. Enganchó, intenta pasar. La pelota se le llevó puesta. Uno, mira, tenemos córner.
3: Córner, quiero decir, el primer
0: córner.
3: Turco, ¿es el primer tiro de esquina este?
6: Sí, sí.
3: ¿Primer tiro de esquina?
6: Sí.
0: Del partido.
3: Del partido, estamos a los 28
6: de Boca. De Boca.
0: No, y de Paranaense también.
4: Tuvo uno Paranaense.
0: ¿Tuvo uno?
5: Sí, que lo jugaron mal, en corto.
0: Ah, que lo jugaron en corto, la regalaron el primer palo. Sí.
6: Va a Figal.
3: Va a Figal al área, va Belmonte.
0: Atención, amigos. Subile el volumen a la radio. Va Boca por el primero. Viene al centro. Punto penal. El rebote le quedó. El remate de Tocota. Le pifió la pelota. Le queda a Jacíbar. La sacó a la pelota para Blanco. Le pegó. ¡Golazo! ¡Gol! ¡Gol! ¡Golazo de Boca de Blanco! Le dejaron la pelota a la salida del área grande. Le pegó, la clavó, te lo juro, en el ángulo. La pelota pegó en el ángulo, en la parte de atrás del travesaño, en la red, y bajó con fuerza para darle más espectacularidad todavía al gol. Le pegó Blanco de afuera, después de un yerro cuando le podía dar en el área el jugador Ayrton Costa. Lo fusiló al arquero Blanco de afuera. Y en el primer tiro en serio de Boca al arco. Boca en Boca. Blanco, Lautaro Blanco. A los 30 minutos, 29-30 de la primera mitad. Dice que Boca, que el Boca del Vasco gana. Que el Vasco con Boca está muy bien. Boca 1, Paranaense 0.
3: Un golazo de otro partido. Un golazo que nace, miren ustedes, en el primer tiro esquina de Boca, que le preguntamos al Turco. Viene el centro al área y a Ayrton Costa le pifia la pelota cuando estaba en una posición buena para poder pegarle. De la pifia, la agarra para atrás, justito que lo ve venir, a Casíbar, a Blanco, que venía a toda velocidad desde afuera del área, la clava en el ángulo. Inatajable para cualquier arquero. Un gol de otro partido. Boca, que había pateado dos veces. Una vez Blanco, que le pegó mal, y esta que la clavó en el ángulo. Boca gana 1-0 a Paranaense en 30 minutos en Salta.
0: ¿Y qué dice el Vasco, Turquito?
6: Bueno, aprovechó, salió disparado del banco para dar indicaciones. Festejo moderado del Vasco Rabarrena en este golazo de Lautaro Blanco.
0: ¿Cómo lo viste vos, Presti?
4: No, tremendo zapatazo después de lo que fue una desprolijidad ahí en el área que no pudo Costa y le queda, está buena porque es una alternativa que muestra Boca también en los pies de Blanco.
0: Se viene o intenta por lo menos Merentiel. Va Merentiel, la pelota pica para cualquier lado y esto es un atenuante importante para los jugadores. Intenta pasar y pasó muy bien el chico Flores, pasó ante dos. El remate, el rebote le queda finalmente para Belmonte. Toca hacia adentro, pero mal. Y recupera Mendoza. Mendoza para Peixoto y va Peixoto. Uy, uy, uy, ¿quién fue? Ahí el Tocota. Le dio a Jackson. Mamita y Tocota. Es amarilla porque es un amistoso. Si no es roja. Es amarilla porque es un amistoso.
3: No, si es que la molestó. Mira que el Lobo Medina. No sé.
0: No, ¿la molestó? ¿Cómo no la molestó? Yo vi una amarilla.
3: ¿Cómo la viste la amarilla? Aquí. No, la vi yo. ¿Tiene amarilla, Turco? Yo no la vi.
6: Tiene, ¿no? No, no.
0: Sí,
6: ahora sí se la sacó. Ahora se la sacó.
3: Parece que sí, porque ahora guardó algo, ¿no?
6: No, no, ahora se la sacó, pero no estaba amonestado.
0: Presentamos el amonestado Boca.
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6: Primer amonestado en Boca, camiseta número 32, Ayrton Costa.
0: Ganando Boca 1-0 con un gol extraordinario de Blanco, un gol de otro partido, La pelota hacia adelante la buscaba Mendoza. No podía dominar el balón, sale Boca del fondo.
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0: Se demora para salir el arquero de Boca, Bray, tocar la pelota cortita para que... ¿Quién es Blanco? Hay un problemita en el banco del paranaense.
3: Puede ser problemita.
0: Sí. Ahora por suerte se calmó todo. Sale Boca del fondo.
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3: Eso fue lo que decía recién Pancho. Un bombazo fue de Blanco, ¿Viste cuando decís qué bombazo?
5: La clavó en el blanco.
3: La clavó justito en el blanco.
0: El blanco, blanco, ¿no? Saliendo del fondo el equipo Genese, la bocha jugada en forma horizontal para que la tenga Ayrton Costa, el único amonestado del partido. La pelota vuelve hacia atrás, devolvía el balón Merentiel, entrando a domicilio para que la tenga Figal por derecha, toca la pelota para que salga Lozano.
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0: Hay un amonestado para la insegura falta sobre Tomás Belmonte. Quedó dolorido tomándose la rodilla el hombre de Boca. Hay tiro libre para el Genesi. Me parece que lo amonestó a Jackson. No,
4: Prestín. Sí, señor, el 16, el primer amonestado en el equipo brasileño.
0: Hay tiro libre de Boca, 33.
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0: Hay tiro libre para Boca. Le va a dar a la pelota a la Velasco en forma de centro. A unos 15 metros del área grande. En forma oblicua de izquierda a derecha, un poquito menos, un poquito más cerca de ese. Va finalmente Velasco, jugada prepejada, que mal pateó el tiro libre, por favor, abajo al primer palo. Y sigue la contra de ellos, no sé, mandaron un telegrama, ¿no? Para... Y se viene finalmente Mendoza, ahí va Mendoza, son 4 contra 4. Salió Mendoza, abrió el fútbol bien para que la tenga Zapelli. Zapelli con el balón bajo la suela, entró a la pelota cortita, devolviéndola para... Bueno, está bien, se acomodó todo Boca, ya increíble.
3: Se acomodó Boca y abrieron la puerta del micro todo.
0: Intentaba pasar por ahí Jackson, no podía. El rebote le quedaba a Peixoto, tampoco podía. La bocha le queda para que abran por derecha, para que reciba Gilberto. Y va, en lugar de avanzar, retrocede Gilberto, una cosa de locos. Y sale Boca del fondo.
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0: Se viene el centro hacia atrás, intenta el empate paranaense, domina para Zapelli, va Zapelli, le roba bien la pelota escasiva al piso, va Zapelli, sale bien Boca.
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0: La pelota en poder de Paranaense, camina la cancha, va caminando, viste, cuando pelea que te vengan a marcar. Una
3: se está perdiendo 1-0, ¿no?
0: Había que avisar. Dominando la pelota, no, mejor si ganamos.
5: Mejor no.
0: La domina por ahí Jackson entregando la cortita para Díaz, que cambia el fútbol. De un lado hacia otro, corría, intentaba hacer el relevo. La nueva incorporación de Boca, Lozano de cabeza, el que ganaba era Gilberto. La pelota de Bray.
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0: De medio vuelta, Jiménez entregó la pelota hacia adelante. Cubría bien el hombre de Boca, que era Lozano, ahí lateral para Boca, 5 metros centro de Boca por enemigo. Pasó por el sector de Andrés, a la luz lo presentamos.
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6: Las indicaciones del Vasco Arrobarrena para el chico Flores, quiere que sea salida este chico que puede jugar de media punta, de extremo, no es un clásico delantero, es más de jugador por afuera, de media punta o extremo.
3: No pasa nada, el partido sigue igual ahora, Boca ganando 1-0, aprovechando el bombazo del gol que hizo Blanco, no reacciona para nada Paranaense, y pasan los minutos, y ya estamos a 9 minutos del final del primer tiempo, en un partido que ha sido flojo, que Boca lo gana por ese golazo que es de otro partido.
0: Ahí lateral para Boca, cerca del área de ellos. El lateral lo va a hacer finalmente hacia atrás, tocando la pelota para que domine Lozano. Lozano devuelve el balón hacia atrás para Milton Delgado, que entrega más hacia atrás para que la tenga Figal. Figal tocando a domicilio para que la tenga Ayrton Costa, que toca para Delgado, sale Boca.
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0: De media vuelta para Boca, arranca bien Milton Delgado. Ay, qué pena, era buena la intención, Era buena la intención, de cabeza cerraba buscando a Toto Belmonte, no podía. El que intenta bajar esa peli se fue del campo de juego con balón y todo ahí lateral de Boca.
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0: De cabeza ganaba en el fondo Aguirre, intenta buscar la Santos, no podía, la bocha le queda para que la tenga bajo el balón, dominándola muy bien. Mirá el jugador, ya le dice que Figal devuelve cortita la pelota para Velasco. Velasco tocándola de nuevo para que intente salir Milton Delgado. Toca más hacia atrás, la bocha de Ayrton Costa, sale Boca.
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5: Muy bien, más partidos de la Copa del Mundo, los cuartos de final estarán jugando el día viernes a partir de las 16 horas, España contra Bélgica, y cerrarán el sábado mismo, 18 horas, Noruega, Inglaterra, y a las 22, Argentina, Suiza.
0: ¿Y mañana es a las 4 o a las 5 el partido de Francia?
5: El partido de Francia mañana jueves a las 5.
0: A las 5.
5: Uh-huh.
0: Perfecto. Saliendo del fondo para Boca, bajo la suela, la domina Ayrton Costa, dejándola para Belmonte, toca más hacia otra Boca. Lentísimo el partido, Lentísimo el partido, 39 gana 1-0.
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0: Saliendo Luis Gustavo para ellos, a domicilio tocó para Jackson. Se viene Jackson poniéndole hacia adentro, caía un hombre de Boca, otro más al piso. Recuperando la pelota Blanco dejándola para Belmonte, cae Belmonte y falta y tiro libre de Boca.
3: Quiere ser el primer tiempo, Estamos ya en los 40 minutos, ha sido tan flojo el partido. Lo único que salva el partido por ahora es el gol de Blanco, un golazo como la clavó. Es una jugada que primero le pifia a Ayrton Costa si no le pegaba a él, y después le queda el toquecito para atrás para que se la den a Blanco, y Blanco como viene la clava. Después nada para rescatar. Boca ahora tiene un poquito más la pelota que Paranaense. Paranaense un equipo también por ahora no ha hecho nada. Jugaba con línea de 3 y ahora juega con línea de 5.
0: Viandazo largo para que corra Blanco. Corrió Blanco y llegó. Y Blanco entregó para Merentiel y va Merentiel como número 11. Fau contra Merentiel. El árbitro deja seguir, ya está bien Merentiel. La pelota le queda a Lozano, le pegó como venía. Un soñador, un iluso, una utopía. Totalmente desviado el remate y salida para Paranaense. Pero por lo menos Boca ya pateó dos veces, ¿no?
3: Sí, pateó más. No, ya el Paranaense después del gol no hizo nada tampoco. No atacó nunca. No, muy pobre, muy pobre. Y ahora cuando se vengan los cambios, prepárate, ¿no? Empezá a anotar.
0: Vendemos, muchachos, 1-0 arriba Boca.
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0: Aquí no molestaron de ellos.
4: Al número 26, a Claudinho, el segundo en el equipo paranaense.
0: ¿A qué le gusta a usted el esto, Claudinho?
3: ¿Claudinho?
0: Sí, sí, le gusta mucho. Está caído, que fue al Vasco, ¿no? Lo mató al Vasco.
3: Casiva lo mató.
0: Es un golpe durísimo, ¿eh?
3: Sí.
0: Muy a destiempo fue, ¿eh?
3: La esperaba aparte esa
6: caída. Lo pasó por arriba, ¿no?
3: Muy arriba fue.
0: Está bien el Vasco, bueno, por suerte ya está recuperado. 41 minutos.
3: Son de Robles, ¿no? Sí,
4: le pegó un culazo.
1: Ah.
0: Bueno, si usted lo dice, vendemos, dale.
3: ¿Tan alto?
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0: Pancho, ¿alguna vez le dieron un culazo a usted?
2: No, jamás.
0: Ya no venimos a preguntarle. La pelota va hacia la derecha, jugando Boca en campo enemigo, abriendo la hora. Me gusta Boca. A ver, con esta va la Melasco. La Melasco abre bien el fútbol, picó, pero se le va a ir. No, mira, picó y llegó finalmente. Tenía el centro que llevaba por el fondo Flores y la pelota del arquero.
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0: Saliendo Boca con balón dominado, por lo menos Robert, los últimos 15 minutos Boca, a ver, no jugó bien, pero tuvo un poquito más la pelota.
3: Ah, tuvo un poco más la pelota que en los primeros 25 minutos que la tenía paranaense, que tampoco nunca lo agredió. Bray no atajó una pelota. Pero te quiero decir que sí, es verdad. Y más después del gol, paranaense parte se tiró más para atrás en vez de ir más para adelante.
0: Dominando la pelota Gilberto, va Gilberto, buscaba Luis Gustavo, no podía. Cierra bien para Boca, intenta el caño, pero no puede. Con el taco blanco, falta dura de atrás de Benetina de Velasco. Fea la falta, ¿eh? El árbitro deja seguir. El rebote le queda para que domine Gilberto. Va Gilberto. Gilberto tocando para Aguirre. Aguirre tocándolo para Díaz. Díaz que devuelve para Aguirre. Saliendo para la ENCE. 43 jugamos. Ganamos 1-0 en Salta.
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0: 43-30, presentamos al señor Andrés Alaluz.
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6: En el segundo tiempo vamos a ver las modificaciones, porque la idea del Vasco Arrobarrena es darle rodaje a casi todos los jugadores. Se van a utilizar tres ventanas para que se hagan las modificaciones, pero la idea, repito, del entrenador es darle rodaje a la mayoría de los jugadores que llevó a Salta para que jueguen el segundo tiempo. Así que vamos a tener un segundo tiempo plagado de modificaciones.
0: Presentamos al señor Fernando Presti.
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4: Hay que recordar los dos grandes ausentes que tiene Boca hoy en Salta, que son Adam Vareiro, el paraguayo, ya recuperado, pero esperando la alta médica, a ver si se presenta frente a Sarmiento. Y el otro es el Pío Aranda, ¿no? El chico Aranda, que se quedó descansando después de lo que fue su periplo con la selección.
0: Y Paredes, ¿no?
1: Periplo.
4: Sí, bueno, pero no, Paredes te lo suma.
0: Ah, bueno, después está hablando de grandes ausencias.
6: Changuito Ceballos. Y Changuito Ceballos.
0: El Changuito, bueno, está bien.
3: Sabemos una situación.
0: Ahí viene por otro lado. Muy bien, saliendo Boca, la tiene Velasco, balón por el lateral. Ahí lateral de Boca, vendemos.
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6: De Vareiro, lo que hay que decir es que es muy difícil que esté desde el arranque para jugar el jueves que viene frente a Sarmiento Junín.
0: Para que se complicó Boca la salida final, por suerte la completó. Tardó muchísimo en sacarse encima de la pelota, casi se la roba en el área. La tiene ahora, arranca Velasco. ¿Cuánto más jugamos, Turco?
6: Creo que son dos minutos más o tres, ya te lo confirmo, ¿eh?
0: La pelota le queda para que domine por allí. Viene Ascacíbar. Vas Ascacíbar cerca del área. Tocó hacia atrás. Aseguró de la pelota con Velasco. Velasco que devuelve para que domine Flores. Flores alarga la bocha. No va a llegar Ascacíbar. Balón por línea final, hay salida para ello.
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0: Somos el show de Boca de Selección. Viviendo cada partido de Boca como desde hace tantos años, ganando Boca 1-0.
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1: Turquito querido, lo que dejó estos primeros 46 minutos.
2: Bueno, se va a Boca rumbo al descanso después de este primer tiempo que va ganando 1-0 con el golazo de Lautaro Blanco. Un solo amonestado en Boca. Camiseta número 32, Ayrton Costa.
1: Por el lado de ello, de Paranaense, Presti querido.
3: Y se suma lo que es este típico partido de pretemporada, ¿no? Además de que el campo de juego del Marte Arena no ayuda para nada. Dos amonestados tiene el equipo de Odair Hellman. El número 26, Claudinho. Y el número 16, Hudson.
4: Muy bien. Vamos a los saludos, a los tradicionales saludos. Que hace como más de un mes que no tenemos saludos. A la gente de Sojipe que siempre nos está escuchando. Al querido Walter Acuña. Para Javier Kibudi allí en Nueva York. Para Carlitos Movio. Para Roberto Somi. Para el querido Jorge Kibude también, que lo encontré el otro día. Para Marcos, el gerente de cuenta de Banco Superior en San Martín. Para Sebastián Onstein. Para Gustavo Perazo. Para Adolfo, el hombre de Padel Watch. Para Fabián Luján, el número uno de Rangri y de Lee. Un abrazo para vos, querido Fabi. Y para Claudio Canelucci también. Para Nino, fana de Boca, como siempre. Y Marcelo Rufrano, escuchando a la 990, la gente de Rincón Norteño. Para Alberto Troisi, para Silvia Prestano. Para Gabriel Gaby de Colombraro. Para José, el número de la Argentina, el querido Juan Leiva. Para Cacho y Ana María de Tandil. Para el querido Pablito Spinelli, con PG Travel a la cabeza. Para el pasajista número uno, el querido Franco Furfaro. Para mi gran amigo Mario Furfaro. Para el querido de la Bálsamo. Para Julio Cupido en San Fernando. Para la gente de Lados Tino, el gran amigo Marcelo, un crack. Saludos para Pichi Salvatore, para Silvia, para Luniti y familia. También un gran saludo para toda la familia que está escuchando, ¿eh? Para Minky, para Luchi, para Hernán. Para Majo, para Lautaro, para Benicio y para el querido Gonzalo. Saludos también al gran Osvaldo Chañal, el número uno, y la gente de Flecha Bus. ¿Cómo estará el querido Osvaldito, Que tuvo intervención quirúrgica, pero salió todo bien. Grande Osvaldo. También para el querido amigo Salvador Monte, para Diego Ruiz y para Fabricio, los crack del volante. Para Sebastián de Battery Shop, en su local de Zumo en Paternal. Saludos para Juan Carlos Crepio, para Juan Toselli. Saludos en España para mi gran amigo José Reynoso y familia. Saludos para Silvio y Janina, fanas de Boca de Celi Gourmet en Caballito. Para Gullo y la Barra del Triciclo, para Nico Cristo de Twitter. Saludos para Marisa Francese, la esposa del querido Pomelo. Saludos para el Tano Pacini, el secretario general de los técnicos, y para Germán. Saludos para Jorge Anroy, Patricia Richeri, para Lola Aguado y para el querido Rodofile. Para Manuel Acevedo, para Marcelo García, el número uno. Marcelito querido, acomoda todo. Y para Fernando Camoya, el hombre de los neumáticos. Para Oski de la Rix, el mejor, Necesitábamos algo y pasó el turco por ahí. Y acá estamos con la gente de Oski, la gente de la Rix. Para Albino Valentini, para Gustavo Poletto, para Fabio Cugini, para la botella de la Carra, mira la Carra, 1600 Avellaneda. También para el querido, para arriba, para todos los bosteros, el querido José Arriba Boca, bien bostero. 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Para mi amigo Luis Pandolfi, que es secretario general del Sindicato de Lavaderos y Tintorerías Industriales de la Argentina. Para Hotel Ibis Style, allí en Montevideo, para el querido Gonzalo Belloso. Un saludo para el dermatólogo número uno del país, Matías Turienzo, fana de Boca, y su padre Jorge. A la gente de Premios Carlos, amigo, Fernando Trabujo, José, al gran Pablo desde Brasil y su hijo Valentino, fana de Boca. Al mejor restaurante en Pilar, Tinto y Soda, que número 50. Para el querido César Mancilla, el hombre clave del Club Real Pilar. 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Abrazo para el amigo Guillermo Rael y un saludo para el querido amigo Matías Cesani. 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También un saludo muy grande, también como siempre, para Gustavo Poletto. 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Para Roberto Fiocco, un gran abrazo. 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

0: 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Grande Banchero. Y un saludo muy especial para Sergio Ariel de Lomas del Mirador, fanático de Boca que siempre nos escucha. Son los saludos que tengo por acá, querido Fabi.
1: Muy bien, perfecto, excelente. Cumplimos con los saludos, Robertito. Siempre me sorprende cómo ese papel, con el orden, la prolijidad, ¿no? Y no te trabarro. Bueno, vos deberías haber relatado, Neto. Sí, sí, sí, ¿no?
0: Sí, pues, la hice una sola vez, me gustó. Sí, relató.
1: ¿Cuándo?
0: Me voy a contar la historia de esa hora.
1: Ah, no, pero me genera curiosidad.
0: En 1986, por orden de Víctor Hugo Morales, que me escuchó relatar un partido suspendido en una cancha y me hizo relatar Racing, que estaba en el Nacional B, Colón de Santa Fe. Y me gustó, pero no, pero dije que querían que siguiera con relatos en el Nacional B, pero dije, eso se lo dejo para
1: está muy bien, ¿no? Está muy bien. Hay que saber en qué uno es mejor. Está muy bien.
0: Para mí el relato es muy difícil. No es fácil.
1: Está muy bien.
0: Eso es lo que yo pienso, ¿no? Esa es mi opinión y he trabajado con todos los relatores, con grandes relatores al lado mío y bueno, y con muchos compañeros, y yo te digo que es difícil.
1: Está muy bien. Turco, te pregunto, no sé si te tengo todavía. Sí, bueno, y Turco, la neblina es. O Presti. ¿El entretiempo va a ser 15 minutos o es más?
2: ¿Y por qué va a ser
3: más? No, 15 minutos.
1: ¿Por no lo digo como es un partido con unas reglas aparte, ¿no?
0: No, bueno, en 8 cambios, en tres partes nada más.
1: Claro. 8 cambios en tres partes, porque ya tiene una regla aparte, o sea, ya es un poco distinto.
3: Tres ventanas,
0: claro. O sea, está cambios. Bien la palabra, ventana, no, vale. Ventana.
1: Perfecto, muy bien. Bueno, Robertito, ¿quiere comentar? No le queda otra, ¿no? Es parte de su trabajo, para no le pagan.
0: Es parte de trabajo, claro.
1: Está muy bien. Bueno, lo presentamos, Chinita, Pancho, no sé quién le toca.
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Abrazo para el amigo Juancito Leiva. Un primer tiempo, bueno, que no dejó mucho. Es el primer partido de Boca, el primer partido del Vasco Rabanne. No es partido completo, son 45 minutos de un encuentro contra un equipo de Brasil, Atlético Paranaense, un equipo que Boca ha jugado en varias Copas Libertadores de América, se lo ha encontrado. Boca presentó un equipo donde quiere ver jugadores. Ahora vamos a ver en el segundo tiempo otro equipo donde va a poner seguramente los 8 o 9 cambios que tiene la posibilidad de poner Vasco Rabanne para ver los jugadores. Estos 45 minutos no han dejado mucho de un partido que fue muy pobre, muy lento, que el campo de juego tampoco ayudó y que también la falta de fútbol de estos jugadores con el tema del Mundial seguramente y con los entrenamientos y la pretemporada lo hicieron un partido lento en donde no hubo mucho para poder analizar y ver. Solamente las posiciones de algunos jugadores. Lozano cumplió, marcó la punta, le llegaron una sola vez por ahí. Figal habilitó un solo error que cometió, habilitó en una jugada que pudo ser de peligro la única que tuvo el equipo Atlético Paranaense. Después Ayrton Costa, después Blanco, el autor de un golazo. Fue el hombre que más le pegó al arco en Boca, porque en Boca le pegó primero Blanco, que le pegó despacio, y la pelota llegó a las manos del arquero, pero fue la primera intención, iban como 20 minutos. Después el golazo, el bombazo de un tiro de esquina, un rechazo que le pifia a Ayrton Costa, se la toca a Casiva y la mete en el ángulo Blanco, y Boca por ese gol gana 1-0, después hubo un remate más de Merentiel y nada más. Paranaense manejó la pelota en los primeros 20 minutos, después ya después del gol la manejó un poquito más Boca, pero todo lentamente y nadie para destacar, no hubo jugadores para que uno pueda decir qué bien que estuvo, cómo anduvo, anduvo bien, marcó diferencia. Para mí ha sido, la verdad, pobre el partido, no ha dejado mucho para el comentario. De un rival que viene también a hacer su partido de entrenamiento para prepararse seguramente para el Brasileirão, y Boca porque el Vasco Rabanne quiere ver jugadores. Para Boca este es su partido previo al partido que va a jugar el jueves que viene ya por Copa Argentina frente a Sarmiento de Junín, que es un partido decisivo, es un mata-mata. Así que Boca tendrá que levantar, no sé cómo andará Sarmiento de Junín, pero Boca tendrá que levantar su nivel y ojalá que el Vasco pueda encontrar también los jugadores que él quiere o que por lo menos está buscando para que tenga funcionamiento el equipo. Hay que pensar que a este equipo le faltó Tommy Aranda, que le da seguramente otra precisión, otro manejo, y también le faltaron más jugadores, bueno, como el caso de Paredes, como el paso también de Vareiro, que está lesionado, que todavía no volvió, pero bueno, y veremos si llegan algunos otros refuerzos para este equipo, que todavía solamente le ha llegado Lozano, está todavía dando vueltas como todos los días lo de Villa y también lo de Montero, pero eso tenemos que esperar. De estos 45 minutos, mucho, mucho a favor no saco. Saco el gol de Blanco, que es como lo decimos reiteradas veces, que es como si fuera de otro partido, por lo que fue el gol, que fue un lindo gol, un golazo, pero después mucho más no. La pelota jugó muchas imprecisiones, la pelota no fue bien jugada, muchos pases cerrados, jugadores que tampoco le dieron velocidad al partido. Fue un partido lento, muy lento, demasiado. Repito que el campo de juego capaz que no ayudaba, pero en definitiva Boca por ahora gana 1-0, quedan 45 minutos y seguramente se vendrá una gran cantidad de cambios. O sea, pensemos, si no sacan los arqueros, de 10 jugadores de campo van a sacar a 8. Así que fíjense que puede ser otro partido completamente distinto. Por ahora, en este primer tiempo, Boca gana 1-0.

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1: Bueno, señores, va a arrancar el segundo tiempo. Varios cambios, ¿eh? Varios cambios. Estaremos yendo de a poquito, sobre todo en paranaense, ¿no? Que varios cambios. Luis Lobo Medina hablando con los jugadores paranaenses, haciendo bromas, sonriendo. Un amistoso gana Boca 1-0. Va a arrancar el segundo tiempo. Vamos de a poquito. Presentamos el arranque del segundo tiempo.
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1: Lozano hacia atrás, dejándola para Figal, que revienta, tirándola para Bray. Bray por arriba, intentaba buscar la pelota, pero no podía, se le acabó la cancha al jugador Flores. Hay balón por el costado, salida para el equipo brasilero.
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1: A ver, Esquivel y Aguirre están. Me parece que Díaz no. Vamos a ir de a poquito, ¿no? Yo sé que a usted no le importa el equipo de Paranaense, pero bueno, por lo menos parece quien juega. Está el 8 en la cancha también, que no sé quién es. Bueno, vamos a ir de a poquito. Dije antes, vamos a respetar, manejar un poco la ansiedad. Saliendo para ellos Aguirre. La tiene Aguirre bajo la suela. Toca la pelota para la posición de Luis Gustavo. Luis Gustavo abriendo por izquierda. Entrega la pelota para Quintente. Esquivel. Pasa ante dos Esquivel. Se entusiasmó Esquivel. Domina la pelota hacia adelante, tocando la cordita para que la domine. ¿Quién es el que está del otro? Ese es uno de los que entró, ¿eh? Uno de los que entró. Bueno, alguno que me tiene una soga, muchachos. La pelota la domina Esquivel. Abre hacia atrás. Ahora tocando en el fondo para que tenga Claudinho. Claudinho toca la pelota para Peixoto. Peixoto tira hacia adelante y cierra bien. Saliendo blanco, le cometen falta. Ley de desventaja. La tiene hacia atrás. Tocando Boca para Figal. Y va Figal. Sacala Figal. La sacó Figal. La regaló Figal. La dejó para Peixoto. Habilitado Peixoto. Gol. Palo no. Lo erró. Lo erró el 19. Lo erró el 19 que entró ahora. ¿Quién es el 19? Bueno. Lo erró Rivaldo. Este muchacho. ¿Quién es el 19?
4: Rivaldo.
1: Rivaldo.
4: Sí, señor.
5: Está viejo, Rivaldo.
1: Qué falta de respeto para... Se me cambió el gol que se perdió, no se puede creer. Para lo que regaló Figal, ahora en serio, ¿no?
6: Siempre,
1: lo que,
6: ¿no?
1: Lo que regaló
6: en Figal... En una posición adelantada siempre
1: es
6: era
1: bueno. Insólito. Primero, habilitó a todos y después del fondo se la dio al medio de... Una cosa de locos, ¿eh?
6: Increíble el gol que se perdió. La única jugada que tuvo por ahora clara, por un error grande de Figal, es el equipo de Paranaense.
1: Vendemos.
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1: Se viene por la derecha intentando llegar los jugadores de Flores. Lo cerraban a Velasco. Rechazaba finalmente la pelota al jugador Esquivel y lateral para Boca. Llegando a los 3 minutos de juego. Ganamos 1-0 en Salta.
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1: El saque de mano para Boca lo hace Lozano, la pelota le queda a Merentiel, Merentiel pasaba de largo, el rebote le queda para Peixoto, la pelota rebotaba el nombre de Boca, se va por línea final, hay salida del arco y para el equipo de Paranaense en 4 minutos por el Splendid 990 en el show de Boca de Selección. Boca con un golazo de Blanco le gana Paranaense 1-0.
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1: Saliendo la bocha, bajo el suelo, la pone Claudinho. Claudinho tocándola para la posición de Luis Gustavo, que tenga para Jackson. Abriendo por derecha, toca la pelota para... Muchacho, ¿dónde está el medio de Boca? El balón le va a quedar para que la domine bien el jugador, el 10. que es Zapelli. Zapelli abriendo el fútbol, tocándola por izquierda. Se viene adelantado Esquivel, se emocionó Esquivel. Iba en diagonal como un alfil. Le toca bien la pelota a Casíbal. El rebote le queda para que recupere, para ello le gustamos. Tocándola hacia atrás. La pelota le queda a Aguirre. Aguirre hacia adentro. Sale Paranaense.
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1: 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El rebote le queda para que domine bajo la suela. Arrancando a toda velocidad. Uf, mira, la paró con la derecha, con la gira, casi la tira afuera. Y se viene la contra y va Merentiel, y va Merentiel contra tres. Cierra bien. Claudinho forcejeaba, Johnson hacia atrás. La tiene Aguirre para su arquero, no. Sale Paranaense.
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1: Marca mal Boca en el fondo por derecha. Se viene hacia el fondo, vendrá al centro, viene el centro, rebotó en la humanidad del que cerraba, que era Milton Delgado. Hay tiro de esquina y para el equipo de Paranaense. Ganaron otra vez la espalda. ¿Quién está de ese lado? Lozano.
6: Está Lozano de ese lado, está Delgado para poder rehacer el relevo y que llegó justito para que fuera tiro de esquina, sino una jugada de peligro. Salió con otra tónica para jugar Paranaense, pensando que este es un partido amistoso, que está perdiendo 1-0 y que no había hecho nada. Ahora lo ataca a Boca.
1: 6 minutos de juego por arriba, va la ilusión del Paranaense, ganamos 1-0. A sacar esta bocha de arriba. Arrancó mejor el segundo tiempo con algo, bueno, peor era imposible, no, de lo que vimos en el primero, la verdad. Mejor, pero bueno, por lo menos nos entusiasmamos con esto. Domina la pelota Jackson. Hace un amago, miraba y lo tío, pasó de largo. Está en el área centro atrás y muy atento quién es el que salió. Milton. Milton Delgado se anticipó, la mandó por el costado y lateral para ellos.
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1: Salió Bray, la regaló. Ay, Bray, ay, ay, ay. Un lateral que llegó al área, salió Bray con una mano fuera del área chica y la regaló. Decí que el de Paranaense.
6: No, sacó final la raya igual,
1: sí,
6: ¿eh?
1: Sí, bueno, está bien, pero le pegó como le puedo pegar
6: no,
1: yo.
6: No, pero no puede salir así, Bray. No puede salir así.
1: Hay dos pelotas en la cancha, mamita, Boca.
6: En un, en un lateral.
1: Un poquito, Robert, discúlpame, un poquito lo apuró una Boca. Figal regaló una pelota en el área y el arquero salió en un lateral. En un lateral salió con una mano y la dejó cortita. La perdió y pasó de largo.
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1: ¿Turco, le gustó la de Bray?
4: No, lamentablemente yo vengo diciendo así.
1: Para que se viene Boca, la pelota le queda. Ay, mirá, dale, seguimos, Turco. Seguimos.
4: Hace mucho tiempo que vengo diciendo que Bray no le da seguridad al arco de Boca, como tampoco Marquesín cuando estaba disponible. Boca urgente tiene que tener un arquero, urgente. Y a Bray hay que darle a préstamo, muchachos.
1: No, pero lo de Bray recién, en serio, digo, un lateral, una pelota llovida, tranquilo. Salió con una, o sea, mano
6: no,
1: lejos.
6: No viene de un tiro de esquina,
1: no,
6: con
1: pero
6: remate.
1: Pero claro, no es una comba, un centro que se te va. Un lateral. Salió con la mano de... Mirá, es increíble lo que hizo Bray, ¿eh? Es increíble. O sea, una jugada que no tenía riesgo, él le puso riesgo a la jugada. Increíble. 8 minutos de juego, ganamos 1-0, pero... La pasamos mal dos veces ya.
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1: La pelota le queda para que domine, este es el jugador Luis Gustavo, abriéndola para Claudinho. Claudinho tocando la cortita para Aguirre. Aguirre a domicilio, espera que se le mueva a alguien. Alarga la pelota para Peixoto, abrió el fútbol del otro lado. Boca tiene unos problemas en el fondo, Letito. Intenta salir de acá bien Figal. ¡Largala que te comieron! ¡Y lo comieron lo más increíble! ¡Ay, ay, tiro libre! No, gracias. ¿Quién es el amigo este, el árbitro, no?
6: ¿Cómo? Lobo Medina.
1: Lobo Medina.
6: Amigo de todos. Insisto, Lobo Medina.
1: Vamos a decir algo. Bueno, nos regaló la falta, ¿eh? La había perdido Figal. La perdió solo Figal. Solo se la sacaron, ¿eh?
4: Fabián.
1: Sí.
4: Bueno, cuando quieras te doy los cambios. 1, 2, 3, 4, 5. 6 cambios. en Paranaense.
1: Dale, dale, Turco. Dame los cambios, vamos de a uno, dale.
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4: Rivaldo entró por Paisotto. Joao Cruz por Jackson.
1: Sí, pero dame los números, corazón.
5: Joao Cruz el 8.
6: ¿Y Rivaldo?
5: Y Rivaldo el 19.
4: 19. Y Joao Cruz por Jackson.
1: Sí, por el 16, por Jackson, sí.
4: Sí. Después ingresó Terán, que tiene camiseta 22. Y se retiró Artur Díaz.
1: Se retiró el 4, entró Terán con el 22. Joao Cruz entró por Jackson. Mientras tanto, en el partido del encuentro no pasa nada. Y entró Rivaldo por Peixoto.
4: Después ingresó Filipinho.
5: Sí, con la 5.
4: Con Filipini. La 5.
5: Claro.
1: Nuestro amigo Paulo que está ahí, sí, haciendo el mundial. Para Filipinho. Que se le Boca es un desastre abajo. El centro gol. ¿Qué cobro?
6: Adelantada.
1: Nos acaban de regalar y le acaban de anular muy mal un gol a Paranaense. Déjeme decirle. Ah, no, está bien, está bien, está bien.
4: Está adelantado. Está adelantado.
1: Estaba adelantado, está bien. Este era Filipinho. Bueno,
4: Filipinho se fue el 14. Luis Gustavo.
1: ¿Pero qué número tiene Filipinho?
5: 5.
4: El 5, te dije.
5: Claro.
1: ¿Qué número tiene Turco?
4: El 5, te dije. Ingresó Leo Deric, camiseta número 6. Se fue Claudinho, camiseta número 26.
1: Bueno, ¿alguno más, Turco?
4: Y hay uno más. Ingresó.
1: Para que se viene Boca. Se viene Boca, viene el centro. Se caía Menetir cuando quería mandar la pelota hacia adentro. Bueno, digamos que es un amistoso, ¿no? Pero le queda Blanco, domina Blanco, quiere pasar, la pierde. Saliendo por ahí justamente el jugador Leo. Revienta por el costado del lateral. Y el otro es el que entró con el número...
4: Leocinio, el 21.
1: ¿Cómo, Leocinio?
4: Leocinio.
1: Leocinio.
4: Sí, señor. Y se retiró el 7, Mendoza, que no es Diego.
5: Nombre genérico, ¿no? Del pez, parece.
4: Y se viene el primer cambio en Boca Juniors.
1: Bueno, este es más fácil. Vamos, sí, lo presentamos el de Boca, dale.
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4: El 29 ingresa Ángel Romero. Se retiró el 20, Alan Velasco.
1: Flojito lo de Velasco, ¿eh?
6: Muy flojo partido de Velasco. Muy flojo.
4: Ingresa Marcos más, Pellegrino. Camiseta 26. Se retira el 32, el segundo cambio, a Ayrton Costa. Y va a ingresar camiseta número 15, Williams Alarcón. Se retira el 30, Tomás Belmonte.
1: Bueno. No, el 26 es Pellegrino, Alarcón es el 15.
4: No, por eso te dije. El 26, Pellegrino, se retiró el 32.
1: Pero pará de cagarme a pedo, Turco, por favor.
4: ¿Por qué no escuchás? Está mal de los oídos.
1: Pero es lento, no soy yo.
4: ¡Cosa de loco!
1: ¡Qué bárbaro! ¿Y podemos vender, muchachos, por favor, a otro cambio más? ¿Quién entra? ¿La Dudú? ¿Quién entra?
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1: ¿El 53 quién es?
4: Ingresó el 53, ya te digo quién es.
5: Dudú, Dudú.
4: Y se retiró el número... El número 2, se retiró... En Paranaense.
1: Eso no juega, no jugaba el 2. El 12, ¿no será Gilberto?
5: Sí, Gilberto Dos Santos, el número 2 de Paranaense.
1: Es el 2, el 2.
4: Gilberto Dos Santos, sí, señor.
1: Bueno. Qué quilombo, por Dios.
5: Basta con los cambios.
6: Ahora no iba a ser entre ventana, Turco. Los cambios. No iba a ser entre ventanas.
4: No, no, sí, tres ventanas. Boca metió tres cambios ahora.
6: Pero se metieron siete jugadores.
4: No, pero Paranaense hizo los cambios en el entretiempo. Salvo este cambio reciente, después los otros fueron en el entretiempo.
1: Bueno, 13 minutos 30 pasaron, Robertito, ya del segundo tiempo.
6: No, hubo muchos cambios, cambió el partido también, pero ataca un poco más Paranaense y tuvo una sola posibilidad.
1: Pero Boca flojo, Robertito, atrás, cuando lo apuran es flojito, ¿eh?
6: Sí, ahora vamos a ver a Pellegrino en lugar de Ayrton Costa, sigue Figal. A ver qué otros cambios puede haber en Boca.
1: Saliendo
6: Bray. Me interesa ver más los cambios en Boca.
1: Sí, claro.
6: Puso más delantero.
1: Lo que hizo el arquero. Lo que hizo el arquero sin necesidad, le pegó una patada al Chico Flores.
6: En la cara.
1: Pero sin querer, fue el arquero, fue la pelota picó.
6: ¿Qué pasa?
1: Le picó mal, lo echó. Medina.
5: A los gatos esa,
1: No, pero lo del gato César fue distinto. Acá fue a buscar la pelota, le pica y se le queda el arquero. Quiere rechazar, se queda, pide con. Le pica la pelota mal, le pica mal y se le queda. Y el arquero va con las piernas y le pega en tijera. Y el Chico de Boca va a buscarla. Y cuando baja la pierna, le pega al Chico de Boca. Pide disculpas, el arquero se queda. No hay ninguna intención. Pero fíjate que cuando pica Robert la pelota, se le frena al arquero. Fíjate que se le frenó. Igual me. Y aparte se cae Robert también. Mirá, cuando pisa se cae, por eso sigue la pierna. Es peligrosa, pero fíjate, no sé Turco cómo la viste. No tiene ninguna intención de pegarle.
4: No, pero
1: se cae con la pierna de apoyo.
4: Sí, pero está, es una bestialidad.
1: Echado, está bien echado, es una animalada lo que hizo. Una animalada. Bueno, se quedan con 10 ellos.
4: Sí, vamos a ver quién es el que entra, porque hay dos arqueros suplentes en el banco. Está el 42, Mateus, y el número 76, Maxim. Veremos quién es el que entra de los dos arqueros suplentes que tiene el banco.
6: 42, Turco.
1: Entra Mateus.
4: Ahí está, ingresa el 42, Mateus. Vamos a ver quién es el que se retira en Paranaense. Ahí se hizo la modificación. Se fue el número 10, Zapelli.
1: Bien, Turco, al fin le pegaste una, muy bien.
4: No, como le pegué a todo, me está cargando.
1: Turco, le pegaste una, dejate de joder, Turco. 42 es Mateus.
5: Sí.
1: Bueno, perfecto.
6: Queda ahora, queda de esta manera el partido. 1-0 con el gol de Blanco. Y ahora expulsado Santos, queda con 10 jugadores paranaense. Inmediatamente le sacó la roja. Flores está bien, tiene un rayón
1: del botín.
6: Arriba de la. Al ladito de la sien.
5: Aprovechando un dato de Flores, Fabi, para contar, es el octavo juvenil que debuta con el Vasco, Arroba Barrena en Boca, contando sus dos ciclos. El primero en este periplo, ya había sido 7 en el ciclo anterior.
1: Bueno, dame dos antes del tiro libre, rapidito, chicos.
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1: Hay tiro libre para Boca. La Barrera es un tiro libre muy peligroso. Y 4 en la Barrera, es gol,
6: Y
1: gol
6: que para
1: Romero
6: arquero.
1: Blanco. Hay 4 en la Barrera. Va Romero, le pegó. Listo, querido.
6: Por arriba, para el ladito.
1: Arriba,
6: al ladito.
1: Al ladito del ángulo lo tuvo Boca, señores, le pegó Romero. Estaba muy mal armada la Barrera. El arquero pegó en el ángulo. Pegó en el ángulo, la parte de afuera.
6: Claro, pegó en la parte de afuera. Era el lugar para pegarle, si tenía poca gente ahí.
1: No, pero si no había gente en la Barrera, claro. Un tiro libre a un metro del área grande, sin barrera casi.
6: El que armó la Barrera fue Mateus, el que ha ingresado en lugar de Santos, expulsado. Recordamos entonces que quedó con 10 jugadores paranaense.
1: Vendemos.
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3: Fabi.
1: Sí.
3: Vamos a saludar a Johnny de Globaradio.com, que están tomando la transmisión. Saludos para Johnny y para Rosario.
1: Abrazo grande para ellos. Se viene Boca. ¡Ay, la libre! ¡Salí! Se queda con la pelota el arquero de Boca, que sale rápido y se viene la contra de Boca. El balón le va a quedar para Flores. Cambia el fútbol del otro lado para que corra a toda velocidad. Muy largo el pase. Corre, pero va a llegar. No llegó el Chico de Boca. Sí, llegó finalmente, mirá. La hizo bien el cambio de frente, dominando la pelota para que domine Ascacíbar, muy, muy atrás Ascacíbar para mi gusto, muy lejos del área, Robert,
6: Bueno, pero él le gusta estar cerca del área, pero no ha estado, no ha participado del juego prácticamente Ascacíbar. Parece que viene Boca.
1: Se viene Boca, va la pelota para Romero, viene el centro, tapó el arquero, tapó Mateus, lo que era el gol de Merentiel, tapó Mateus, el segundo de Boca, Letito.
6: La mejor jugada del segundo tiempo, ganó bien por el fondo blanco, el centro atrás, la tenía que empujar Merentiel, pero le tapó el remate el arquero que recién acaba de ingresar, después de ser expulsado Santos. Mateus salvó lo que era el 2-0 de Boca.
1: Pero se armó el partido 19, ganamos 1-0, vendemos.
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1: Ganando Boca 1-0.
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1: Tocando hacia atrás el remate, Bray. Bray dio el paso hacia adelante y manoteó con mano cambiada cuando parecía que la pelota lo superaba. El remate de afuera había sido de Filipinio, desde el vértice del ángulo. Esta fue buena de Bray y muy buena de ellos, Robertito.
6: Buena de Paranaense como ataque, quizá la mejor jugada en lo que va del partido y las pocas que ha tenido. La armaron muy bien y Filipinho le pegó directamente al arco. La pelota se metía y con un manotazo justito Bray achicando salvó lo que era el empate de Paranaense.
1: Ahora da mucho espacio Boca, Deja mucho espacio Boca, Salieron ahí el toque hacia atrás. No salieron a achicar, dejaron el remate. Mira Joao Cruz finalmente. Vamos con hay más cambios en Boca, a ver. Lo presentamos.
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4: Y se retiró el autor del gol, Lautaro Blanco, camiseta número 3. Ingresó, entró también, mira, Javi García por Bray. Bueno, ahora sí se van a venir todos los cambios, Belmonte por Azcacíbar. Se va Leo Flores también. Ya te repaso todos los cambios, porque ahora ver, ingresa Zenón, Palacios con la 8.
6: Palacios es la primera vez que lo ve en el año.
4: Sí, primeros minutos de Palacios. Primeros minutos del chileno Palacios. No juega desde el partido con Racing, 7 de diciembre del año pasado, cuando Boca quedó eliminado en semifinales en la Bombonera frente a la Academia.
1: Repasamos después del córner. Para ello viene el centro, no salió Javi García. De cabeza cerró bien Di Lolo. Como le gusta a Moyo, Di Lolo. Ahí balón por el costado. Ya repasamos después de que vendan los muchachos. Vendemos, dale.
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1: A ver, entró Di Lolo por Figal, entró Braida por Blanco, entró
6: Zenón por Azcacíbar.
1: Por Azcacíbar. Palacio, ¿por quién entró?
4: Flores. Flores. Por Flores.
1: Ahí están los cambios de Boca.
5: ¿Y Javi García por Bray?
1: Sí, Javi García por Bray, claro. Sí, está bien, perfecto. Saliendo del fondo el equipo de Boca, tocando bien el balón para que domine bien Milton Delgado. Me ha gustado Milton Delgado, el más prolijito, el más
6: ordenado ubicado, siempre. 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Y atento a los relevos.
1: Estamos en 22-30, señores, en la mitad de la segunda mitad, ganando Boca 1-0, Paranaense con 10.
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1: Con la pelota domina Palacios. Palacios abriendo el fútbol por derecha para que la tenga Lozano. Lozano larga para Zenón. Y va Kevin Zenón como puntero derecho. Tocando hacia atrás la pelota para Palacios, que devuelve para Zenón. Zenón y la bocha. La asegura nuevo con Milton Delgado. Toquetea Boca. Plantando un campo enemigo. 23 minutos. Gana Boca 1-0.
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1: Se viene Milton Delgado, 5 metros centro de un campo enemigo a domicilio. Tocó para la posición de Palacio. Palacio para Milton Delgado. No te encerres ahí, Milton. Se encerró, pero salió bien. Abrió hacia atrás para Di Lolo. Saliendo Di Lolo con la pelota. A domicilio levanta la cabeza y devuelve la bocha hacia adentro, dejándola para Pellegrino. Que devuelve para Di Lolo. Que toca bien corto hacia adelante para Palacios. Que devuelve la pelota para Lozano. Que lo tiene a Milton Delgado. Que levanta la mano. Toca hacia atrás. Baraja irá de nuevo a Boca ganando 1-0.
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1: Los cambios le han hecho bien al partido. El segundo tiempo se juega de otra manera. Dominando por derecha, no crea que se juegue bien, pero digo, era tan malo lo del primer tiempo. Saliendo como puede del fondo para ellos el jugador filipino. Le va a quedar para la tenga Joao Cruz. Había falta y tiro libre. Es para el equipo brasileño.
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1: Ahí saque de mano para Boca frente al Banco Geneise.
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1: Dominando la pelota por izquierda. La tiene bien el jugador de Boca. La pelota le va a quedar a Di Lolo. Di Lolo abre el fútbol dejándola para Lozano. Va Lozano. 10 metros centro de un campo brasileño. Tocando la bolcha hacia atrás a domicilio para Milton Delgado. Siempre bien parado Delgado. Toca para Palacios. Primero pasa por Zenón. Abrió bien la pelota para Williams Alarcón, pero la dejaba para Lozano. Lozano para Alarcón. Y va el chileno. Y la pone por arriba. Está habilitado. Se viene. Estaba adelantado.
6: Adelantado. Está adelantado. Merentiel, el pase era de Alarcón.
1: Y definía el cuerpo de Mateus.
6: Sí. Pero ahora el partido es más rápido, hay más espacio, Boca domina. Le falta un jugador a Paranaense, recordemos fue expulsado el arquero.
1: Estaba habilitado, Robert.
6: No, para mí no.
1: Para mí estaba en la misma línea, para mí estaba habilitado. Lo mira en línea con mala cara. Hay tiro libre para el equipo brasilero, ganando Boca 1-0.
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1: Lo bajaron a Zenón, eso fue FAU.
6: Mira Lozano, ¿eh? Oh, no sé.
1: A Zenón lo bajaron, es FAU. Eso fue muy claro, Turco.
6: Pero luego Medina.
1: Pero fue muy claro. Fuera de la cancha lo bajaron a hacer. No sé, Turco, vos estás más cerca.
4: Sí, pero bueno, Lobo Medina es un mal árbitro. Bueno, a Boca le quedan 3 modificaciones. Mejor dicho, le quedan.
1: ¿Más?
4: Y si deciden hacer los 11 cambios, a Boca le quedan.
1: Eran 8, ¿cómo?
4: Sí, bueno.
6: ¿Eran 8?
4: Eran 8, pero. Yo no sé si no termina.
1: Para que se viene Dudú, la pelota hacia adentro y cierra. ¿Quién es Di Lolo? No, Pellegrino.
6: No entiendo al final, ¿son 8 o son 11?
4: En principio eran 8, pero pueden ser 11. Los 3 jugadores que le quedan a Boca en el banco que todavía no ingresaron son Camilo Rey Domenech, Dylan Gorosito y Milton Jiménez. Son los 3 que no ingresaron.
1: Está repitiendo un monitor la imagen.
6: Tendría que salir Merentiel, Lozano y me está faltando uno, y Delgado.
1: Te decía que está repitiendo la televisión una imagen, le dieron un codazo tremendo en la mandíbula. Tremendo, ¿eh? Bueno, saldrá Paranaense, vendemos 27.30.
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4: ¿Qué te dije? Te lo canté. Los 3 cambios que faltaba. Dylan Gorosito, 48, camiseta 48. Por el 17. Por Leandro Lozano. A la cancha Milton Jiménez.
1: Por Merentiel.
4: Y la tercera y última modificación es el ingreso de Camilo Rey Domenech, camiseta número 38. Se retiró el 18, Milton Delgado.
1: ¿Qué número Rey Domenech?
4: El 38.
1: ¿Qué número? No te voy a hacer chiste porque te enojas.
4: Ahora bueno, sí.
1: Ahora
4: agotó los cambios, los jugadores, metió 11 cambios.
6: 11 cambios, entonces no queda ninguno. Todos los que vinieron jugaron.
1: Se viene recuperando justamente el Rey Domenech, abre la bocha hacia adentro, va hacia adentro, no llegaba finalmente, era Milton Delgado. Mira, perdón, Milton Jiménez.
6: Borosito fue el que hizo el pase.
1: Borosito fue el que remontó. Diagonal, mira qué bien, Muy bien ahí en diagonal. Bien.
6: Es un jugador que le gusta mucho al Vasco Arbarren.
1: Saliendo del fondo la pelota, le va a quedar para que intente Paranaense, la recupera. El juego. ¡Fau! ¿Contra quién fue? ¿Contra Zenón la falta?
6: A Zenón le pegan todo.
1: Le dieron de arriba, de abajo, para y lo cobró. O sí lo cobró.
6: Pero lo cobró.
1: Ah, está bien. 29 vendemos, dale.
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4: Bueno, a propósito de esta asistencia que metió recién Dylan Gorosito para Milton Jiménez, que terminó abortando el arquero de Paranaense. El último partido de Dylan Gorosito fue precisamente en este estadio, en el Padre Marte Arena, en febrero, por Copa Argentina. Ingresó en los últimos 20 minutos frente a Gimnasia de Chivilcoy.
1: ¿Quién es el 3 que entró de ellos, Turco?
6: Leo.
1: ¿Y el 6? Que había
4: no pasó, también. No seas ansioso.
1: Hay dos Leo, ¿qué hacemos, Turco? El 3, el que entró, es Leo. ¿Y el 6 también es Leo?
4: ¿El número 13?
1: No. Hay dos Leo.
4: Yo tengo el 3 en el banco, Leo.
1: Pero acaba de ser Turco el 3.
5: El 6 es Leo de Eric también.
1: Ah, son dos Leos.
5: Son dos Leos, claro. El 6 figura como Leo de Eric.
4: Leo de Eric.
1: Pará, claro. Y hay uno que es Leoncinio, el 21. Leoncinio.
4: Leoncinio, sí. Leoncinio.
1: O sea, hay dos Leos y un Leoncinio. Son unos hijos de gato.
4: Esto es un quilombo, ¿no?
1: Moyo es un tipo serio. No le pueden hacer esto a Moyo, che. La pelota le queda. O sea, está jugando Leo. Leo y Leoncinio. Muy bien, perfecto. Palo por el costado y salida de manos en 30 para Paranaense.
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1: El show que nos hubiéramos hecho con el Paparanda con los cambios, ¿no? Palo por el costado. Hay salida de manos para el equipo de Boca, que gana 1-0. Segundo tiempo ha sido un poquito mejor. A mí me preocupa cómo defiende Boca, ¿no?
6: No, pero Boca gana bien ahora. Ya después de la expulsión del arquero, ya lo que quiso emparejar el partido un poco Paranaense, no lo logró, al quedarse con un jugador menos. Y Boca, con los cambios, por lo menos le dio más movilidad, tuvo más situaciones. Solamente tuvo una sola jugada Paranaense, que fue el remate de Filipinho, que lo sacó muy bien por arriba Bray.
1: Sí, no,
6: antiguo después, dos errores de Bray.
1: Un error de Bray y un error de Figal, ¿no?
6: Que lo sacaron justo en la raya, en la de Bray, cuando fue
1: una de Rivaldo, una de Rivaldo y la otra no
6: y,
1: recuerdo.
6: Y Boca tuvo dos remates, uno de Merentiel y otro también de Blanco.
1: Bajo el arco que atajó bien este chico Mateus, el nuevo que entró. Saliendo 32 minutos Boca, la pelota bajo la zona, le queda para que domine Williams Alarcón, entrando la pelota hacia atrás para Pellegrino, abriendo el fondo para Di Lolo, y va Di Lolo, agarra lance y Boca, va Di Lolo con la bocha, tocando hacia adelante, tocando bien la bola para Zenón, a Kevin le dieron, arriba, abajo, en todos lados le dieron a Kevin. Toca para Pellegrino, sale Boca.
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1: Domina la pelota, bajo la zona, la tiene bien Rey Domenech, la pelota vuelve para que la tenga Alarcón, que devuelve para Rey Domenech. Pasaba por Palacio, pero toca para Gorosito, que devuelve para Rey Domenech. Toca y toca Boca, plantado en el fondo el equipo brasileño. Se equivocan, Zenón en la entrega. Hacia atrás va para Di Lolo, vuelve a recuperar Boca la pelota. Se va por el mirá lo que regaló Boca, Dios mío. Por el lateral fue Di Lolo, y lateral frente al banco de ellos es para ellos.
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1: Se viene Boca, la pelota va por Milton Jiménez, abriendo hacia atrás la pelota para Alarcón, entrega para Pellegrino. Muchachos, jueguen para adelante, por favor, somos uno más contra un equipo bastante pobre. Domina hacia atrás la pelota Rey Domenech, pasaba por Palacio, tocándola de nuevo para la posición de Rey Domenech, que recibía la pelota de era William Alarcón. Toca Boca en campo propio, vendemos.
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1: 34 minutos, jugamos, va Boca por arriba por el segundo. Demasiado largo el pelotazo. Lo aplaude igual el jugador Milton Jiménez a su compañero que era Di Lolo. Y salida desde el arco, es para el equipo brasilero. Boca gana 1-0 en Salta.
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1: La pelota hacia adelante, la regala el equipo brasileño, le va a quedar para que domine Pellegrino. Saliendo Pellegrino con cabeza levantada, con elegancia, domina con pierna zurda, toca cortito a domicilio, entrega la pelota para que la tenga Braida. Braida, Letito tiró, menos mal que no tiraste el agua, Letito, todo lo tiró, tiraste. La pelota le queda para que recupere en el fondo el jugador Di Lolo más hacia atrás, Javi. Para Javi García.
4: Javi García vuelve a atajar después de aquel partido en Guayaquil, en la Copa Libertadores, donde salió lesionado Leandro Bray y le tocó atajar en el segundo tiempo a Javi García. Después de aquel partido en Ecuador, vuelve a atajar Javi García en el arco de Boca.
1: Le gusta el buzo verde agua, lindo color, ¿eh? Me le quedaría,
4: me encanta,
1: bien,
4: me gusta, me encanta. Me parece bien que ataje Javi García.
1: Se viene hacia adentro Boca, la pelota va para Milton Jiménez, se pasó de largo. El rebote le queda para que recupere por allí. La tiene bien plantado. Vendrá al centro, venía al centro de... El jugador de Boca, ¿quién era el que mandaba al centro por ahí?
4: Romero.
1: Romero era el del centro. Balón por el costado, hay salida de manos. Es para Boca, 35, plantado en campo enemigo.
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1: Balón por el costado, hay salida de manos. Es para Boca, llegando al minuto 36, vendemos.
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1: Domina la pelota Boca, plantado en campo enemigo, va Palacios. Pone el oro para que corra Braida, corrió Braida, llegó Braida, ganó la cuerda, pero no se pudo firmar en la cancha.
6: Se le fue afuera, le ganó la posición, le puso el cuerpo, el lateral, en este caso paranaense, y después Brete no pudo terminar lo que era una buena jugada.
1: Era uno de los leos.
6: Los dos leos en el costado.
1: Hay balón por el costado, desde el arco, perdón, es para el equipo brasileño.
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1: Saliendo paranaense, falta, se lo llevó puesto el hombre de Boca.
4: Forosito.
1: De una infracción, ¿quién fue el que pegó?
4: Forosito.
1: A ver. Fue el chico Groncito, le pegó feo a Joao Cruz, ¿eh?
6: ¿Se rompió la media o...?
1: No, es que le picó, no, le rompió la media para Roja, ¿eh? Mirá, pero mirá, le agujerió el tobillo.
6: Vamos a ver, a ver.
1: Porque picó mal la pelota. Le pica mal. No, muy mal fue Groncito, ¿eh? Muy mal fue Groncito, ¿eh? Sí, a la Roja, ¿sabes? Muy mal fue. Le pica la pelota. Y Gorosito va con las dos, un planchazo mal, le rompió la media a la altura del tobillo, del maleolo. Le rompió la altura, zafó el chico de Boca, ¿eh? Pero le agujerió la media en el maleolo, en el... Sí, mirá.
4: Terrible.
1: No, es eso. Bueno, el Lobo Medina, ¿no? Lo molestó.
6: ¿Sí?
1: Lo molestó a Gorosito, sí.
4: Sí, se salvó de la Roja, ¿eh?
1: No, pero para Roja, coincidís conmigo, ¿no, Turco?
4: Sí, coincido, era para Roja.
1: Hay tiro libre para ellos, 38 minutos ganando Boca 1-0.
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1: Bueno, se calentó el partido mal, ¿eh? ¿Por qué dirige Lobo Medina? Que hace que un amistoso deje de ser amistoso. Porque no saca la tarjeta que tiene que sacar. Bueno, por suerte se calma ahora todo. Lo fueron a buscar a Gorosito, lo fueron a buscar a Zenón, que le dieron bastante. Hay tiro libre para Boca, 38 minutos, jugamos, ganamos 1-0.
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1: Porque lo van a buscar a Gorosito ahora,
6: A buscar recién. Para que reaccione el Vasco Arrobarena del costado, está diciendo que se tranquilice.
1: Hay tiro libre para Boca, a ver si por arriba cantamos el segundo, minuto 39 y cerramos el partido. Un córner corto desde la derecha, le va a dar Romero a la pelota. Junto a él está Zenón, ¿para qué dos? ¿Para qué dos?
6: Bueno, engañar.
1: Vendrá el centro de Romero, viene el centro. Cortito el rebote, le va a quedar a Blanco, picó mal, va Palacios. Tocaba la pelota hacia adentro Di Lolo. La buscaba Jiménez, ¿es córner o es arco? Es arco.
6: Arco.
1: Va madera.
6: Se llevó por delante Jiménez.
1: Ahí salía del arco en 40 minutos ganando 1-0 Boca para Paranaense.
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1: Ganando Boca 1-0. Aprobado por el resultado. Es el primer partido, la cancha está muy mala. Pero, nada, algunos lógicas. Es lógico algún desacierto. Pero bueno, habrá que ajustar detalles. No recordemos que en una semana, esto por los porotos,
6: En un 8 días exactamente. Jueves 16, ¿no?
1: Sí, señor, jueves 16 en
4: el... Jueves 16 contra Sarmiento.
6: En Rosario.
4: En el Parque de la Independencia, en la cancha de Newell's Old Boys. Y después jueves 23 a la semana.
6: En Boca.
4: Partido de ida, repechaje en la Bombonera. Frente a O'Higgins.
6: Exacto.
1: La Bocha hacia adelante intenta dominarla. Milton Jiménez retrocede demasiado. Leo lo forcejeaba, le hacía falta ley de ventaja. Pelotazo largo, está habilitado. Pero el arquero sale y se queda con la pelota al bono de Mateus.
6: Estaba adelantado para mí.
1: Estaba adelantado Romero, sí señor. Hay salida para ellos.
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1: Saliendo desde el fondo, Leo. Para ellos pondrá el brillantazo hacia adelante, 41-15, todavía no lo hacen, ahora sí sale de Paranaense, ganamos con 1-0.
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1: Se venía Joao Cruz, se olvidó la pelota, retrocede para Boca y sale muy bien. Rey Domenech abriendo el fútbol por izquierda, a ver, ¿dónde está Palacios? ¿Dónde está Palacios? Falta contra Braida, cuando se venía. Le dio duro abajo Filipinio.
6: Ya el partido está desvirtuado, las infracciones, los muchos cambios que ha habido. Boca gana bien, ha llegado más que Paranaense.
1: Duro le dio en el arco Robert también.
6: Sí, bueno.
1: Duro le dio.
6: Sí, pero es un partido flojo. No sé las conclusiones que sacará el Vasco, pero algo habrá sacado para ver de 22 jugadores. Los 22 que trajo, los 22 jugaron, los dos arqueros.
1: Grosera la infracción que le hicieron recién a
6: Romero.
1: Ya es de prolijo el partido, demasiado de prolijo. Domina hacia atrás Dylan Grosito, la pelota pasa por el jugador Alarcón, abriendo hacia atrás la pelota, la tiene Williams Alarcón, tocó la Bocha para Carlos Palacios, de chileno a chileno, Palacios a domicilio, pone la pelota, intenta pasar Romero, la perdía. El rebote le queda para la tenga Joao Cruz, hacia adentro, le cometían falta al hombre de Paranaense, pero sigue de pie y corre ahora, intenta pasar a toda velocidad, muy bien al piso, fue recuperando la pelota.
6: Braida
1: saliendo para Boca. 43, ganamos 1-0.
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2: No se reanuda todavía el partido, somos el show de Boca de Selección por Splendid 990. Ahora sí, bote a tierra y sale Boca ganando 1-0.
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2: Trabándose viene Kevin Zenón con Palacio, recupera Palacio, la tiene bajo la suela, esconde la pelota, la muestra, la toca para Gorosito, que toca más, está para Dilolo. Tiro larga para Gorosito, primero va a pasar la pelota por Rey Domenech, va Camilo Rey Domenech tocando la pelota para que domine Kevin Zenón para Gorosito, Gorosito para Kevin Zenón, Zenón hacia atrás, toca Boca y me gusta, Y va Zenón y se pelea con otro de ellos, y vuelve a Zenón y lo vuelven a buscar y esquiva el golpe. Está muy caliente el partido, 44-40, sin sentido, realmente va, sin sentido. Lobo Medina dejó que esto se caliente de esta manera. Con 10 ellos, con 11 nosotros, aunque deberíamos haber terminado con uno menos porque le tenía que haber echado a Gorosito. Que acá traba, que acá gana. Y va Boca por el segundo, Gorosito hacia adentro, la busca, está en el área. Va Gorosito, bueno, un soñador también, ¿no? Ahí salía del arco para el equipo brasilero.
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3: Increíblemente este mal árbitro que es Lobo Medina, después de todas las interrupciones que tuvo el partido por lesiones, por cambios, 2 minutos más, nada más.
2: Contemos a la gente que entraron 18 jugadores, ¿no?
3: Era para hacer 10 minutos de tiempo adicionado.
2: Cambiaron 18 jugadores, si esto, hubo jugador caído, ¿no?
4: Si,
2: pará.
4: Si pasa en el Mundial te dan 25.
2: Claro, pero pará, aparte el jugador caído, Flores,
4: Flores, sí.
2: Por la roja, el caído el de ellos por el planchazo de Gorosito, ¿no? Era para, de verdad, para 7, 8 minutos.
3: Ah, es una vergüenza lo de Lobo Medina.
4: Hace lo que quiere el Lobo.
2: Queda 1 minuto, señores, sin y por arriba va Paranaense a tratar de empatarlo. Va Joao Cruz. Pinchen la pelota ahí, muchachos, ya está. Primer partido del Bajo con victoria, viene muy bien. Va Joao Cruz, viene, habilita a todos. ¿Quién era? Dilolo que habilitó. Pellegrino, no, era Palacios el que habilitó a todos. A todos los habilitaba, menos mal que llegó él a sacarla. Toca mal la pelota, va Leocinio. Falta contra Braida, grosera, grotesca. Hay tiro libre de Boca.
4: Leo, el 3 hace pavo en cada aparición.
2: Todo, parece el Turco de Luz. Hay tiro libre para Boca, dale.
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2: Señores, va a ganar Boca. Se va a caer el telón del espectáculo en una primera mitad espantosa. En un segundo tiempo que levantó, que llegaron un poco los dos, los cambios, el vértigo, alguna desprolijidad, que le ha dado un poco más de ritmo al partido cuando el árbitro dice no va más, cae el telón del espectáculo en Salta, debutó el Vasco, ganó Boca, debut con victoria, por suerte termina todo en calma, ha ganado Boca, y lo dijo desde hace tantos años por el show de Boca de Selección, Boca 1... El golazo de Blanco en el primer tiempo, Paranaense 0.
1: Terminó el partido, Boca Juniors 1, Atlético Paranaense 0, con los comentarios de Roberto Lecto y el relato de Fabián Bimber.
5: Ganó Boca, ganó bien, 1-0, fue más que Paranaense, un equipo realmente que vino a cumplir. Boca utilizó los 22 jugadores del Vasco Arrobarena que trajo acá a Salta. Esos 22 jugadores son los que han venido a jugar este partido, que han jugado algunos más, otros menos, de una victoria que Boca la logró merecidamente con el golazo de Blanco. Pero que bueno, tampoco te queda mucho, será para, lógicamente, para el técnico encontrarle la vuelta a esta historia, para mejorar, para tener fútbol y pensar en que dentro de 8 días tiene un partido por los puntos que es un mata-mata junto contra Sarmiento de Junín. el hincha de Boca.

0: Que fue a Salta, por lo menos ahora se ve recompensado que los jugadores de Boca saludan a todo el estadio, ese estadio que se llenó para ver a Boca, ¿no? Como hacen todos los lugares. Nada me puede sorprender de Boca a esta altura del partido. Y Boca se va con el reconocimiento de la gente, pero bueno, hay que esperar ahora a ver si escucharemos al Vasco Rabarrena si va a hablar. Boca, después comentaremos un poco el partido, pero que no dejó mucho para el comentario a nivel de grandes actuaciones, sí de algunos que cumplieron un poquito más que otros, pero de un partido que fue muy pobre, más en el primer tiempo que en el segundo tiempo, que con los cambios tuvo un poquito más de ritmo. Pero para Boca, la victoria, 1-0, y lo que más buscamos ahora es si podemos encontrar la palabra de algunos jugadores y también la palabra del técnico de Boca, que todavía no ha hablado, que todavía no ha sido presentado, y que bueno, cuando lo escuchemos al Vasco Rabarrena, tendrá su balance. Me imagino que no va a poder ser un balance muy intenso porque tiene que verlo mucho más. Lo que pasa es que ahora ya para Boca no hay más partidos amistosos, sino directamente por los puntos. Con Sarmiento, primero por la Copa Argentina, con O'Higgins por la Copa Sudamericana y después el domingo 26 en la cancha de Riestra, con Riestra por el torneo clausura que ahí va a comenzar. Así que estamos en pocos días, ya estamos pisando el 9... Al 26 hay 17 días y Boca en esos 17 días va a jugar 3 partidos.
1: Muy bien, veremos a ver si tenemos posibilidad de escuchar algún protagonista. Veremos qué es lo que pasa, hay que darle el título y le van a dar la copa a Boca. ¿Cómo? Si hay una copa y un trofeo, sí, que si no el trofeo quedaba...
0: ¿Dónde quedaba?
1: Quedaba desierto, quedaba si había empate. Opa, salvo que lo hayan cambiado, ¿no? Porque
0: yo no veo ninguna copa por ningún lado.
1: ¿Pero iba a haber una delantera o un trofeo?
0: Los jugadores de Boca se están yendo para el vestuario, me parece. No sé, capaz que ahí quedó alguien para hablar. Bueno, están todavía la posibilidad.
1: Veremos, veremos. A mí me parece que había un trofeo, una...
0: ¿Sí?
1: Sí, una copa.
0: Bueno, vamos a ver.
1: Bueno, veremos. Veremos si está hablando un protagonista. Nosotros estamos de espaldas hacia donde están. Estamos del otro lado de la escenografía que arman.
0: Claro.
1: Así que veremos.
0: Ahí está el trofeo. Trofeo Bedwarrior.
1: No, el jugador del partido, el Bedwarrior, es el trofeo.
0: ¿Y a quién se lo dieron?
1: A ver si podemos escuchar de quién está.
0: Está bien blanco, te iba a decir. Hizo el gol. Hizo un golazo de otro partido.
1: Sí, para mí el jugador que más me gustó de Boca, te voy a decir, me gustó mucho Milton Delgado. Me parece importante, siempre bien ubicado,
0: siempre haciendo las coberturas, siempre manejando bien la pelota. Y bueno, pero Blanco también con el gol.
1: No, Blanco con el gol, obviamente, aparte fundamental, ¿no?
0: El gol que abrió un partido que estaba cerrado.
1: No, un gol en un partido realmente, sobre todo un primer tiempo, dificilísimo. Primer tiempo, como decía el Turco en un momento, los asistentes al estadio, los hinchas, necesitaban el quick break, más sí. Que los jugadores, ¿no? O
0: sea. Pero bueno, pero Boca ha ganado su primer partido, así el Vasco Rabarrena, y veremos ahora cómo continúa, ya por los puntos, todo lo que se viene ahora por los puntos. Así que Blanco ha sido elegido el mejor jugador del partido.
1: Bueno, tenemos posibilidad de escuchar a alguien, vos me dicen ustedes allí en estudios, ¿eh?
2: No hay nadie por el momento.
1: Bueno, dame un poquito de tanda, siempre lijamos acá.
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3: Fabi, ¿lo escuchamos a Lautaro Blanco?
1: Dale.
4: No sabíamos que no tenía que servir para llegar de la mejor manera la semana que viene. No lo tomamos como un amistoso, sabemos que con esta camiseta siempre hay que ganar. Y bueno, nada, seguir corrigiendo los errores y seguir por este camino.
5: Ha llegado un cuerpo técnico nuevo y con objetivos por delante. ¿Cómo van llevándose con este cuerpo técnico y sus maneras de trabajar?
4: No, bien, la verdad que muy bien. Hicimos toda la pretemporada. Creo que agarramos muy rápido la idea, lo que el Vasco pretende, y nada, que seguiremos trabajando ahora para el inicio del torneo.
5: ¿Vas a tener un técnico que conoce muy bien el puesto? ¿Eso puede servir?
4: Sí, obvio, la experiencia de él, más jugando en la posición en la cual juego yo, siempre puede servir de algún consejo, obviamente cosas tácticas, así que nada, trataremos de aprovecharlo.
5: Gracias.
1: Bueno, se va yendo la gente del estadio. Veremos, avísenme si hay después la posibilidad de escuchar un jugador más de Boca, o al técnico de Boca, no sé si está hablando, ¿no? Estaremos atentos a conferencia de prensa. Recordemos, Fabi, que hay cadena nacional.
6: Está Lozano también.
1: Ahí está Lozano, dale, dale, vos, Lozano.
7: El primer día los compañeros, la verdad, que me hicieron sentir muy cómodo. Ya hace 2 semanas que estoy con el plantel, así que nada, a poquito le vamos a ir agarrando la mano, agarrando confianza. Obviamente que recién arranqué el primer partido, tengo mucho más para dar, obviamente.
5: Y tenés un buen competidor en el puesto como Dylan, que es un chico de la reserva que tiene muchas condiciones.
7: Sí, sí, como decís vos, un chico del club. A los chicos del club hay que apoyarlo mucho, porque a mí también en su momento me tocó ser del club. Y los que estaban en lo más grande me ayudaron. Así que nada, vamos a competir el puesto sanamente, como siempre. Y el que esté mejor va a jugar.
5: Gracias.
7: Muchas gracias.
1: Bueno, hasta ahí la palabra, entonces escuchamos a los dos laterales, a Blanco y a Lozano. Perfecto, muy bien. Vendemos, Chinita, por favor.
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1: Muy bien, voy con el Turco Aluf. Turco, contame, ¿dónde estás?
8: Bueno, ya están todos los jugadores de Boca dentro del vestuario. En un ratito se va a venir la palabra del Vasco Arrobarrena en conferencia de prensa. Como te contaba, Boca en un ratito, en vuelo charter, emprende el regreso rumbo a la ciudad de Buenos Aires. Alrededor de la 1:00 a.m. está previsto que salga el vuelo charter rumbo a Buenos Aires. Estarán llegando a las 3:00 a.m. Día libre para mañana jueves. El viernes por la mañana, vuelta a los entrenamientos, ya pensando en lo que será el primer partido oficial del Vasco Arrobarrena en esta segunda etapa del Vasco como entrenador del Xeneize, frente a Sarmiento de Junín, el próximo jueves a las 21:45, jueves 16 de julio, en el Parque de la Independencia, frente a Sarmiento de Junín, por los 16avos de la Copa Argentina.
0: Bueno, ahí estaba hablando recién Lozano, un poquito también contando su historia, hablando con quién compite el puesto, con Dylan Gorosito, sabe que es un chico de inferiores, pero Lozano que ha jugado un correcto partido, ha jugado bien, pensando que es el debut, pero tampoco nos dejó mucho más. No es un partido que te deje para un análisis profundo de lo que puede ser el equipo. Esto se desvirtúa con los 11 cambios. Cuando vos cambias 11 jugadores, lo único que lográs es ver lo que te quedó de algunos. Y de algunos te ha quedado poco porque el primer tiempo fue malo. El mismo Casillas no participó tanto del juego, en el segundo tiempo participó un poquito más. Pero yo coincido un poco también con Fabián en lo que dijo de Delgado. Delgado es el jugador que realmente está siempre bien ubicado, siempre atento para recuperar, para ordenar, para pasar bien la pelota. Después Merentiel quedó muy aislado. Después los centrales, Figal se mandó, tuvo 2 errores. Ayrton Costa estuvo firme, prácticamente no atacó mucho Paranaense, algo más en el primer tiempo y en el comienzo del segundo tiempo. Después cuando fue expulsado el arquero ya no atacó. Y después vinieron una cantidad de... Bueno, hay que ver algunos jugadores también, ¿no? Todos los cambios que se hicieron para verlos, pero es poco. ¿Qué puedo decir de Romero, de Jiménez que jugó 10 minutos? Braida entró bien y quitó bien una pelota. Pero bueno, habrá que ver ahora al Vasco cuando el próximo jueves arme el equipo titular, por lo menos para jugar ese partido, a ver qué va a utilizar. Hay un jugador que seguramente va a ser utilizado, que hoy no viajó, para que descansara, que es fundamental para Boca. Habló de Aranda. Aranda va a tener que jugar el partido frente a Sarmiento de Junín. Ya ahí tenés una posibilidad de un jugador distinto, un jugador que maneja la pelota, que te hace jugar al equipo. Y bueno, con Ascacíbar y con Delgado van a estar juntos en la mitad de la cancha y posible con algún volante más. Y arriba es la gran duda. ¿Quiénes son los jugadores de arriba de Boca? Salvo Merentiel, después no hay nadie que sea seguro para acompañar, porque hoy el pibe que jugó hoy, que jugó bien, en el sentido de que cumplió, pero López tenemos que verlo un poquito más. Todavía falta. Es un jugador que recién ha aparecido. No sé si estará para ese partido contra Sarmiento. Y después defensivamente parece como que él tiene la duda, porque hoy jugó la defensa, que pienso que es titular, con Figal en lugar de Dilolo. Dilolo tampoco cuando entró jugó bien, también se equivocó con algunos, no se entrega. Pero Figal tuvo dos problemas. Primero en una jugada que habilitó, que estaba habilitando a todos, que fue que pedía la posición adelantada y él habilitaba, y después otra que se equivocó en la salida y la perdió la pelota, pero puede cobrar una infracción. Bray también alternó buenas y malas. Buenas, sacó un muy buen pelotazo que podía ser el empate de Paranense, una media distancia que le pegó Filipino. Y después, como error de un saque lateral, salió con la mano cambiada, pero de la pelota la dejó ahí picando y la sacó en la línea Figal. Por eso son cosas que hay que trabajarlo, que estamos en el regreso de un equipo que sale de la pretemporada. Pero bueno, el que tiene que hacer el balance, más que nada, es el Vasco, si está conforme. Y también ver a ver qué es lo que pasa con los pases de los jugadores. Boca para mí necesita reforzarse, necesita jugadores. Un arquero lo necesita seguro, y un delantero mucho más todavía también. Igual, el arquero y el delantero son los dos puestos. En este caso hablamos de Villa y de Montero, que son los dos jugadores de los cuales se habla, que bueno, por una causa o por otra se demoran, pero para mí con esos dos jugadores ya puede armar una línea de juego, mala llegada después de Paredes, y de encontrar el equipo que puede afrontar esto de Copa Argentina, de Sudamericana y de campeonato, que algo hay que ganar, ¿no? Me imagino, estamos hablando de tres torneos en los cuales Boca tiene que jugar muchos partidos que son mano a mano, y uno solo largo, que es el torneo. En el torneo es el que empieza después y es el que te da más revancha, pero los otros no te dan tanta revancha. Pero para Boca es muy importante poder encontrar el equipo. Hoy seguramente el Vasco no creo que haga un balance muy grande de esto que ha visto acá. No dejó mucho para ver, no dejó mucho para de alguna mente analizar, porque el rival también metió cambios. Fue un partido raro, ¿no? Estos partidos típicos de que antes se hacían en el verano, pero igual no eran tantos cambios como los de ahora. Ya nos hemos pasado en el fútbol argentino, ¿no? Del fútbol antes de la pandemia con tres cambios a cinco. Ahora de cinco, en los alargues pueden ser seis, si es un partido importante. O sea, importante que lo si algo que tiene que ser por definición, poder meter un cambio más. Y ahora directamente hacemos un partido amistoso y ya cambiamos 11 jugadores. Yo qué sé, no sé. Para mí, para el más complicado, para el técnico y para los jugadores también, para mostrarse, porque tienen poco tiempo. ¿Qué sé yo? El que entra de titular tendrá unos minutos más, porque en el segundo tiempo va a tener alguna ventaja, pero es difícil. Está cambiando el fútbol. También con el tema del entretiempo. No sé cómo le hablan en inglés, todos lo dicen en inglés. Yo en inglés no lo voy a decir. Digo, el parate en el entretiempo, para mí no. Cooling break. Digo, bueno, cooling break, no sé, cooling break, lo que sea. Yo pienso que un equipo al fútbol, jugando 45 minutos de un primer tiempo, sabe cuando tiene que presionar o sabe mucho. Y capaz que estás presionando en el minuto 20 y te quedan 25 minutos para presionarlo. Y de repente te paran el partido para esto, para meter publicidad y para que el técnico rival se avive, y para que vos, que sos el que estás llevando la iniciativa, te tenga que quedar frenado y que te cambien todo el partido. Porque te cambian, 3 minutos te cambian un partido. Te lo cambian, porque no es que se para que sale un jugador, se para todo un equipo. Por eso todas estas cosas no sé. Yo entiendo los negocios, entiendo las posibilidades, las ventas, pero bueno, yo creo que se exageró primero con los cambios y ahora se exagera también con esto de cortar el fútbol de un partido y dividirlo en cuatro. La verdad son cuatro partidos, son cuatro mini encuentros de 25 minutos. Esta es la realidad.
1: Sí, sí, cambia todo, cambia la esencia del fútbol. Esto fue una cuestión, como decían, han hecho algo como la NBA, ¿viste? Son cuatro cuartos, bueno, han dividido el fútbol en cuatro cuartos.
0: Pero no, esto no es más, que no jugamos con la mano.
1: No estamos de acuerdo, no.
0: No, yo digo.
1: A nivel de negocio me parece una.
0: No, aparte, vuelvo a repetir, yo no puedo entender. El hecho de que vos estés dominando el partido y en el mejor momento te paran el partido.
1: No, pero ha habido casos en el Mundial, volvés del cooling break y cuando arranca te haciendo goles.
0: Claro.
1: Porque te frían, arranca frío.
0: Es muy raro todas estas cosas, pero bueno, nos fuimos del partido de Boca, solamente porque hoy el partido, a mí también me extrañó esto de 11 cambios. Yo ya, la verdad, no recuerdo haber hecho un partido amistoso de 11 cambios, por equipo. No sé si para
1: Paranense
0: el primero de los 11.
1: No. Paranense no, nos dejó a dos o tres que siguieron.
0: Bueno, pero 11, los 11 cambiar, a mí ya me sorprende. Y después tenés que analizar 22 jugadores.
1: No, pero
0: yo no estoy para analizar 22 jugadores.
1: Los últimos tres.
0: No está ningún comentarista ni
1: Milton
0: ningún.
1: Jiménez.
0: Jugaron 10 minutos, 15, ¿qué puedo decir? Y el otro lo jugó 45, le jugó 60. Y así, y algunos 60, otros 75. Es increíble esto, ¿no? Pero bueno, ojalá que no llegue acá al fútbol argentino esto. Por lo menos de los cuatro tiempos. Y lo de los cambios, por lo menos no seguro, porque van a ser 5. Pero ya bastante.
1: Yo sé que la UEFA ya dijo que no lo va a hacer en su torneo.
0: Eso es muy importante. La Champions, por ejemplo, no lo va a hacer.
1: No. Me parece. Y aparte, en el Mundial vos viste que chiflan todo el tiempo.
0: Claro.
1: La gente silba, o sea, no, es que no, la gente va a ver fútbol. Esto no es fútbol.
0: No, pero para los técnicos es terrible. Para los técnicos, para los jugadores, vos estás dominando un partido, tenés para poder hacer un gol y de repente te lo paran. Es increíble.
1: Bueno, Robertito, tenemos. Quedó algo de tanda, muchachos. Si no, tengo que hacer cierre comercial. ¿Está Pablo D'Angelo?
9: No aún.
1: Ah, bueno, mire cuando quiere, D'Angelo. Porque tenemos un show de Boca de la medianoche muy particular, porque va a haber cadena nacional. Hay un boletín oficial ya desde la 23:58 hasta la 1:15. ¿Sí? Así que veremos cómo está. ¿Cómo está el tema? Vamos vendiendo, muchachos.
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1: Vamos, sigan ustedes, muchachos. Vamos de a tres cada uno. Vamos, dale.
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1: Muy bien, perfecto. Lo último que te queda, Ezequiel, como estudios centrales.
10: Muy bien, Fabián, para repasar datos estadísticos del Vasco Arroa Barrena en su primer periplo como entrenador del Club Atlético Boca Juniors. Total de 75 partidos oficiales, logró 47 victorias, 3 empates y 15 derrotas, es decir, una efectividad del 68,4%, además de los ya mencionados títulos, el bicampeonato en esa misma semana de Copa Argentina y torneo local.
1: Bueno, muy bien, gran laburo ese querido, ¿eh?
10: Abrazo grande.
1: Muy bien, perfecto. Vamos de nuevo, 3-7, muchachos, que me parece que completamos, nos falta poquito.
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1: Ajustes defensivos, habrá que estar atento a eso. Hoy hubo algunos errores ante un equipo muy flojo, ante un equipo con poca exigencia. No es que Sarmiento sea gran cosa, pero se va a jugar de otra manera, con los dientes más apretados, con otra.
0: Partidos, otro tipo de partidos, un partido de 90 minutos y de penales, ¿viste? Entonces, es un partido de que te deja afuera. La Copa Argentina no se puede desaprovechar. Ya el año pasado la desaprovechamos muy rápido, quedamos muy afuera, muy rápido, y 6 dagos. Atlético Tucumán.
1: Y Boca tiene que jugar los 3 torneos, o sea, ganar los 3 torneos, vamos que se puede, ¿eh? Sí. Vamos que se puede, vendemos, dale.
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1: Excelente, muchachos, excelente, Chinita, excelente, Pancho, como siempre, ¿eh? Bueno, muy bien, está Pablo D'Angelo. ¿Lo puedo saludar a D'Angelo o no?
11: Claro que sí, ¿cómo va?
1: Hola, D'Angelo, querido, ¿cómo anda? ¿Bien?
11: Hola, Fabián, gran transmi. Pudo... Y arrancar con el pie derecho siempre bueno, ¿no?
1: Sí, ganar siempre bueno, lo más destacable de este debut de Boca. ¿Pudiste ver el partido o no, Pablito?
11: Sí, estuve viendo el partido, me encantó el golazo, qué golazo el de Blanco, ¿no? Sí,
1: ¿bostezaste un poco el primer tiempo?
11: Sí, esperaba más de Flores, por ejemplo, pero está empezando. ¿Sabes que tengo una producción de Helio Fragosa sobre Leonel Flores? Para bueno, que nos cuente sus orígenes y cómo llegó al club.
1: Sí, hay que tener en cuenta esto, Pablito, que tenemos un programa raro, ¿no? Porque creo que 23.55, 23.58 hay cadena nacional.
11: Sí.
1: Hasta la 1:15 de la mañana.
11: O sea que el show de Boca lo hace Milei hoy.
1: No, el show de Boca lo vas a hacer vos en un ratito. Vamos a hacer una cosa, Leto, ¿le parece bien? Salvo que los locutores quieran quedarse hasta la 1:15 de la mañana. ¿Le parece que hagamos el cierre... la transmisión?
0: Me parece bárbaro. Y lo presentamos a Pablito D'Angelo.
1: Y lo presentamos a Pablito. Hacemos el cierre de la transmisión, así liberamos a los muchachos. Nosotros quedamos 5 minutos más.
0: ¿Cómo no? Y esperando a ver si aparece el Vasco.
1: A ver si aparece el Vasco. Cerramos la transmisión, ¿puede ser, China?
3: Sí, claro.
1: ¿Puede ser, Pancho?
2: Sí.
1: Igual se puede quedar hasta la 1:15 de la mañana, no hay problema, ¿eh?
3: Ah, bueno, dale.
1: Muy bien, cerramos la transmisión, dale.
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1: Pablito,
2: estamos.
1: Fíjate, me parece que está hablando el Vasco, ¿eh?
2: A ver. Nuestro productor, si lo encuentra, a ver. ¿Lo podemos tomar de algún lugar?
1: Fíjate el canal de las cuatro letras.
2: Ahí va el productor corriendo. Corre, trota. Buscando al Vasco Arrobarrena, que sin duda saber lo que dice el técnico después de este primer triunfo es importante. Las dos voces importantes de la noche son Blanco, que ya lo escuchamos por su golazo, y el técnico por su debut. Vamos a ver si lo tenemos. Ustedes me dirán. Ahí lo están buscando. Ahí está Ezequiel Lineado, manos a la obra. Bueno, ¿a ustedes les gustó Boca? No.
3: Ganó bien, jugó un poco mejor que el rival, pero nada más, no dejó nada así, no se vio nada importante, ya así para destacar como algo, un jugador la rompió o alguien que la descosió. Para mí el que mejor jugó fue Delgado.
2: Delgado, sí, o sea, me estás diciendo más de lo mismo, en otras palabras.
3: Y sí, bueno, no, lo mismo, pero también no estoy de acuerdo con 11 cambios tampoco puse una barbaridad.
2: Sí, pero además de todo... Digo que si no renovás mucho el plantel, tampoco es difícil pensar que todo va a cambiar de golpe, ¿no?
3: No, lógico. No, el gol, y lo más lindo del partido fue el golazo de Blanco.
2: El golazo, lo que te decía hace un rato, lo más lindo fue el gol. Ahí estamos, a ver si lo tenemos en alguna de las... Ahí está hablando el Vasco, a ver, escuchamos.
4: Le piden más dinero que a otros, pero bueno, el club está trabajando, el presidente está en contacto siempre, el Chelo lo tengo todos los días y bueno, tengo carita de bueno, pero soy exigente y soy bastante cabeza dura.
5: La última, ¿qué tiene que repetir este Boca de tu Boca anterior?
4: No, todos los Bocas son diferentes, todos los grupos son diferentes. En cuanto a resultados, salir campeón. Pero bueno, sabemos que tenemos un semestre, si lo hacemos bien, complicado. Cada 3-4 días en estos 2 meses podemos estar compitiendo, jugando y bueno. Tengo un buen equipo, o tengo buenos jugadores, espero poder armar un buen equipo.
5: Gracias.
4: No, gracias a vos.
2: Bueno, lo último de las declaraciones del Vasco Arrobarrena. Tengo un buen equipo. Pero me parece que no está del todo conforme, Roberto. Se le veía en el...
3: No, es lo que dijo, me parece que lo agarramos mordido, pero dijo como que quiero refuerzos, pero a Boca le piden más plata que a otros clubes. Siempre a Boca le piden más.
2: Y es la verdad.
3: Eso es lo que me parece a mí, que yo pesqué eso.
2: ¿Es por Villa?
3: Y por Villa, por Montero también. También hay tema con Montero, hay un problema también. Entonces, bueno, y son los dos jugadores que por ahora están dando vuelta, me parece...
2: Mira, ayer hablábamos aquí en el show que no hay más nombres propios. O sea, no hay nombres. Decime un nombre que esté sonando para Boca, no hay.
3: Sí, Villa y Montero.
2: Villa y Montero, no hay otro.
3: No hay otro más.
2: Ahora la pregunta es, además de Villa y de Montero, ¿hay otra posición donde Boca esté buscando o el Vasco haya pedido?
1: No, pero en las dos posiciones hace falta y es claro, o sea, el arquero hoy Bray volvió a dar demostración de inseguridad en un lateral. Salió a buscar una pelota mal, con una mano, y una pelota que no era riesgosa, generó una clara situación de riesgo para el arco de Boca, en lugar de dar tranquilidad. Después sacó un remate de afuera muy, muy complicado, muy, muy complicado. Y necesitas un tipo que distinto arriba, sin lugar a dudas.
2: Sí, sí. Perdón, la jugada insólita del partido fue el planchazo del arquero, que vio la roja, ¿no?
3: Sí, está bien, mira la roja.
2: El planchazo le hizo la patada descendente, ¿no?
1: No, más allá de eso, yo lo que creo de verdad que la cancha estaba muy mala. La pelota viene de aire, pica, y en lugar de seguir la lógica del pique y avanzar, pica y se le frena. Más allá de que el arquero fue muy imprudente.
2: Fue muy imprudente, pero... porque aparte le baja el botín en la cara, ¿no? Le baja el botín.
3: Por suerte le tocó ahí en la 100, lo raspó. Al costadito de la 100, y bueno, fue pulsado. después Gorosito también pudo ser expulsado.
1: Gorosito debería haber sido expulsado con un planchazo descalificador en la
2: tarjeta. Le rompió la media.
1: Sí, claro, o sea, claro. Muy clara.
2: O sea, fue fuerte, ¿no?
1: La tarjeta.
2: Señores, ustedes están liberados cuando ustedes me digan.
1: Bueno, nos vamos, Leto. ¿Le parece o quiere quedarse? Si usted quiere quedarse, quédese.
3: No, se queda. Se queda Fernandito Presti. Y aparte que la gente quiere escuchar también ahora. A ver qué es lo que piensa antes de que se corte todo, porque tenemos que explicarle a la gente que a la casi menos 5 va a haber cadena nacional por una hora y casi media.
2: Desde Tucumán, desde la casa de Tucumán, por el Día de la Independencia.
1: Usted tiene tanda que dejó Carlitos Casal, ¿no, Pablo?
2: Sí, señor.
1: Ante su necesidad, perfecto, y vamos a cumplir con la gente. Le pedimos disculpas, bueno, obviamente nuestro espacio no será tal, pero bueno, no. Que se pueda, cumplimos, Pablito.
2: Conduce Milei, sino de 12 a 1.
1: Total, es de Boca, no hay problema.
2: Es de Boca, de Tucumán. Se queda por un partido, un amistoso frente a Atlético.
1: Pablito, ¿quieren? Me quedo escuchándote.
2: Que lo tienen cerca, Salta, Tucumán, está ahí nomás, ¿eh?
1: Sí, señor. Lo más importante es que han ganado Boca en el debut del Vasco, pero hay mucho que mejorar, ¿eh? Hay mucho que mejorar. Pablito, todo tuyo. Un beso grande.
2: Abrazo. Buen retorno.
1: A Boca por el primero, viene el centro, punto penal, el rebote le quedó, el remate de Tocota, le pifió la pelota, le queda a Jacíbar, la sacó a la pelota para Blanco, le pegó, golazo, gol, golazo de Boca de Blanco, le dejaron la pelota a la salida del área grande, le pegó. La clavó, te lo juro, en el ángulo, la pelota pegó en el ángulo, en la parte de atrás del travesaño, en la red y bajó con fuerza para darle más espectacularidad todavía al gol. Le pegó Blanco de afuera, después de un yerro cuando le podía dar en el área, el jugador Ayrton Costa lo fusiló al arquero Blanco de afuera y en el primer tiro en serio de Boca al arco. Boca en Boca, Blanco, Lautaro Blanco, a los 30 minutos, 29-30 de la primera mitad, dice que Boca, que el Boca del Vasco gana, que el Vasco con Boca está muy bien, Boca 1, Paranaense 0.
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2: Un horario poco habitual, pero aquí estamos. Ganó Boca, ganó 1-0, gol de Lautaro Blanco, golazo de Lautaro Blanco. Aquí estamos acompañándolos hasta que arranque la cadena nacional. Esto será 2 minutos antes de la medianoche. No tendremos show. Habrá cadena luego hasta la 1:00 de la madrugada. Adelantamos las noticias de Boca. Compartimos con ustedes este momento. Hola, Presti.
19: Pablito, compañeros, abrazo Pertuti. Ya habrá tiempo para analizar lo que fue este triunfo de Boca en este amistoso, el último, antes de empezar por los puntos.
2: En un ratito vamos a ver el uno por uno, ¿te parece? Y le ponemos puntaje, ¿te animás?
19: Dale. Sí, ¿por qué no?
2: Dale. 23, faltan 5 segundos. Usted me mira como ansioso.
20: No, está todo más que bien.
2: Dígame la temperatura y si va a bajar la temperatura.
20: 14 grados 2, está parejo desde la media tarde.
2: ¿Puede llegar a bajar?
20: Sí, va a bajar. Ya se nos termina esta primaverita, ¿eh? Durará un día más y después vienen otra vez las bajas temperaturas.
2: La señal de las 23:30, el señor Gabriel Olaizola, el combo perfecto. 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
20: Hora 23:30 minutos en todo el país. La temperatura en la ciudad de Buenos Aires, 14 grados 2 décimas, humedad 61%. Acto central por el 9 de julio. El discurso del presidente Javier Milei desde Tucumán será difundido por cadena nacional entre las 23:58 y la 1:15. Causa contra Alberto Fernández. La Cámara Federal desestimó este miércoles una solicitud del exmandatario que pedía que se deje sin efecto la investigación por violencia de género contra Fabiola Yáñez. De esta manera, la justicia avanza hacia el juicio oral en la causa en la cual Fernández se encuentra procesado por maltratos y agresiones a la ex primera dama. Más sobre la tragedia en Venezuela, el gobierno de ese país caribeño elevó a 3.811 el número de fallecidos por el doble terremoto, con 17.000 heridos y 18.000 personas sin vivienda. En este mismo marco, diputados argentinos de distintos bloques mantuvieron una reunión especial este miércoles para coordinar asistencia humanitaria y acompañamiento a las víctimas de los sismos en Venezuela.
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20: Mundial 2026, habrá un show de medio tiempo durante la final del certamen. Así lo confirmó la FIFA para el encuentro programado para el 19 de julio. Los artistas participantes serán Madonna, Shakira, Justin Bieber, BTS, Burna Boy y Coldplay. Hora 23:32 minutos, el cielo está mayormente nublado en la ciudad de Buenos Aires. Temperatura actual 13 grados 9 décimas, humedad 61%.
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0: 11:33 estás en el show de Boca. Horario especial. Hola, Turco, ¿cómo va?
1: Bien, ¿cómo te va, Pablo? Abrazo grande para todos.
0: Muy bien, muy bien. Está Ezequiel Liñado, Ezequiel.
2: ¿Cómo va, Pablo? Empecé a saludarte.
0: Tenemos un combo perfecto, ¿no? Los cuatro fantásticos.
2: Exactamente.
0: ¿Somos los cuatro fantásticos?
2: Antes de que se venga la noche.
1: Antes que se venga...
0: el hombre. Desde la, el Jardín de la República.
1: Sí.
0: Bueno, tenemos nombres para analizar. Voy a hacer... no te enojes, Turco, ¿eh? Pero voy a preguntar en voz alta... lo que vos preguntaste recién. ¿Quién será el arquero del próximo jueves? ¿Bray o Javi García?
2: A ver.
0: Da para analizarlo, ¿no?
2: Sí, porque hoy Leandro Bray, lo que le tocó atajar, alternó buenas y malas. Lo que pasa que la mala fue otra vez esta situación de inseguridad que termina prevaleciendo en cada intervención que tiene el pibe de Boca, que después tuvo un remate que sacó tremendo de Joao Cruz por arriba del travesaño, pero que, insisto, me parece que sigue teniendo los mismos inconvenientes, Bray, que ha mostrado a lo largo de estos últimos partidos. Así que fue un rendimiento regular el del pibe de Boca.
0: Sí, sí. Turco, para vos, el jueves que viene, ¿ataja Bray o ataja Javi García?
1: A ver, me genera dudas por el hecho de que hoy atajó muy mal el Bray. Tuvo una atajada buena, pero no termina de dar seguridad. No termina de dar seguridad. Esa, sinceramente, es la realidad. Fíjate, ahora está mostrando la jugada que sale mal. La verdad que no termina de dar seguridad. Y después entró Javi García. Está bien, alguien va a decir, bueno, pero sí, entraron los 11 suplentes. Mirá esta como sale muy mal. El remate de antes, esa salida mal de Bray, va al arco y la termina sacando un jugador de Boca, porque la pelota iba al arco y era gol. Después sacó una buena pelota,
2: la
1: pero,
2: que viene después a Joel, sí, Cruz.
1: Pero es un arquero que no termina de dar seguridad y se vuelve a repetir lo que pasó en el último tiempo. Ahora digo, entró Javi García.
0: Sí.
1: Alguno tuvo participación. Alguno va a decir, bueno, pero entraron todos los suplentes de Boca. Es cierto.
2: Es verdad.
1: Ahora, el Vasco Arrobarrena lo tuvo a Javi García en Tigre, ¿eh?
0: Sí. Y lo bancó.
1: Pero no, fue el arquero, no fue campeón con Tigre.
0: Habría que chequearlo.
2: ¿Cuánto hace igual? Miguel.
1: Cuando estuvo el Vasco antes de venir a Boca.
0: Perdón, porque estamos hablando de Javi García y de...
1: Pero si no fue campeón, tuvo una gran campaña en la cual Javi García fue el arquero titular del Vasco en Tigre.
0: Me están mareando, hablan de
2: Bray. No llegó a ser campeón, Tigre. No llegó a ser campeón, Tigre. Pero sí venía el campeonato hasta el final.
1: Claro, fue segundo.
0: Perdón, ¿me dejan un poquito?
2: Sí, cómo no.
0: Quiero una pregunta, ustedes me están mareando.
1: Ahí está en vivo, a ver si lo pueden escuchar, Lozano.
3: Hay que acostumbrarse a ganar,
0: Charlie.
3: Todo lo que sea, así que nada, feliz. Tiene un condimento especial porque vos en algún momento dijiste que sos hincha de Boca. Vestir estos colores para vos es algo especial.
4: Es especial más allá de que soy uruguayo, soy extranjero. Obviamente que uno en Uruguay miraba a Boca. Como te dije recién, es un equipo muy grande, así que nada, con responsabilidad lo voy a disfrutar, pero hay que estar a la altura porque es un equipo que exige mucho.
5: ¿Cómo fue ese llamado cuando te contactaron y te dijeron te quiere Boca?
4: Me acuerdo como si fuera hoy. Estoy durmiendo la siesta con mi hijo, había llegado a entrenar y cuando me despierto la siesta tengo un mensaje del presidente, de Román. Bueno, y ahí empezó todo. Ahí fue el primer llamado, digamos, el primer mensaje. Y a la tarde, eso fue temprano, y a la tarde tuve un llamado también de Román. Así que nada, después fluyó todo y bueno, estoy acá.
6: ¿Qué te dijo el Vasco hoy antes de comenzar el encuentro? ¿Hablaste algo? ¿Te dijo algo especial? ¿Trabajaron en algo especial en estos días?
4: No, normal, táctico. Primero que trate de clausurar el sector, como todo lateral. Aparte, el Vasco fue lateral también, así que en ese sentido estamos alineados. Y nada, después de a poco ir presionando el ataque.
7: Leandro, ¿con qué jugador se va a encontrar el hincha de Boca? Por ahí el que no te vio jugar tanto.
4: Y bueno, como se dice en Uruguay, ¿no? Esa garra que tiene el uruguayo, ninguna pelota perdida, siempre dejando todo por el equipo. Esa es una realidad que tengo. Y bueno, después me gusta asociarme con el equipo, jugar.
8: Obviamente que hoy por momento se vio, pero era el primer partido, así que de a poquito agarrando confianza. También estoy feliz porque el equipo me hizo sentir muy cómodo el primer día que llegué. Así que nada, hay que disfrutar.
9: Y no, no hay tanto tiempo para la preparación, porque ya la semana que viene Boca se juega un partido de Copa Argentina y posteriormente lo que es Copa Sudamericana. ¿Eso hablaron de meter rápido el chip de la competencia oficial?
8: Obviamente que se habla, siempre está de reojo. Ahora tenemos un partido durísimo por Copa Argentina, que también ya va a ser durísimo, es la realidad. Y nada, ahora partido a partido, todo partido van a ser muy duro.
10: Recién hablabas y sonreías cuando decía, me llegó un mensaje de Román, me llamó Román. ¿Se puede saber un poquito de lo que te dijo?
8: No, nada más si estaba dispuesto a jugar en Boca. Simplemente apenas me desperté, fue el primer mensaje que respondí, cuando veo la foto que era él. Así que nada, como te digo, estoy muy feliz de estar en Boca. Es un sueño para mí estar en un equipo tan grande, así que nada, hay que estar a la altura, porque como dije recién, esto exige mucho.
11: El Boca dijo recién los que había palo en la pretemporada, pero se la aguantaron, lo sintieron de esa manera. ¿Fue dura?
8: Fue muy dura, sí. Obviamente que también el jugador le encanta eso también, más allá que se sufre, porque es la base de todo el año, esa es la realidad. Si está bien físicamente, después va a responder muy bien, va a terminar los partidos de buena manera. Así que nada, fue una pretemporada dura, pero fue hermosa, sí.
9: Vas a tener una pelea importante porque tenés a Dylan Gorosito, que es un chico del club ahí también, que tiene mucha convicción. Bueno, ¿cómo es esa competencia interna de ahí?
8: Bueno, con Dylan fue el primero que me recibió cuando llegué, así que divino, es un Uri divino, así que nada, hay que competir sanamente. Yo también en su momento nacional fui Uri, había jugadores más grandes, me lo hicieron sentir en el buen sentido, ¿no? Así que nada, nos ayudaremos uno al otro y el que esté mejor va a jugar. Vamos arriba, nos vemos.
12: Lo atravesó, ¿eh?
13: Qué lindo, ¿no? Levantarte de la siesta y tener un...
0: Dame dos de Carlitos Casal.
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0: 23-41 a todo ritmo. Ya se viene la cadena nacional. Bueno, ya debatimos del arquero, pero me queda una pregunta. ¿Puedo decir?
1: Me encanta. Sí.
0: ¿O Javi García?
1: No, hombre.
0: ¿Va a ser Bray? ¿Pero ser Montero
1: Bray? No, Montero se va a demorar. Hay una situación que Boca está expectante, esperando que resuelva Vélez, el jugador, y Millonarios. Una situación en la cual Vélez iba a ejecutar la cláusula de más de 1.5 millones, casi 1.800.000. Boca le compraba a su vez el pase a Vélez en 4 millones de dólares. El tema que para ejecutar la cláusula tienen que renovar el contrato del arquero, que vence a fin de año. No sé, estas cuestiones legales. Y Vélez no lo renovó. Entonces, no puede ejecutar la cláusula. Y hay un tema que tienen que resolver. El arquero, que ahora va a tener unos días de vacaciones después de la eliminación de Colombia, estará regresando a la Argentina después de pasar por Colombia la semana que viene. Y ya estamos sobre la marcha del partido con Sarmiento. Olvídense de Montero para el partido con Sarmiento. Boca está expectante, esperando esta situación que tienen que resolver Vélez, el arquero, y Millonarios, el dueño del pase, Millonarios de Colombia. Yo creo que va a terminar siendo Bray el arquero, aunque yo marco esta situación en la cual Javi García fue arquero de Tigre cuando el Vasco Arrobarrena era el entrenador.
2: 2011-2012.
1: Bien, le fue
2: tiempo,
1: muy bien.
2: Pero bueno, pasó
1: pero
2: el tiempo.
1: Pero hay una situación. Claro. Hay una situación que cuando Javi García le tocó entrar en la Copa Libertadores, mostró seguridad. De hecho, sí, hasta tapó, sí, una situación muy clara de gol. Y Bray no termina de dar confianza. Hoy fue un partido amistoso, pero falló en una situación.
2: Falló.
1: Y pudo haber llegado el gol de Paranaense. Después tapó una linda pelota. Ahí está hablando Merentiel.
15: A ver.
16: La
8: persona que vino a sumar, así que nada, lo recibimos de la mejor manera, trataremos de ayudarlo en lo que podamos y nada, y él a nosotros.
7: Bueno, arrancó, fue una pretemporada dura, sí. Arranca lo lindo, una competencia, pero sobre todo mirando que se viene Copa Argentina, Sudamericana, el torneo local, ¿cómo llegan ustedes después de esta competencia dura? El Vasco recién decía, los caga palo.
8: Sí, la verdad que sí, que hicimos una pretemporada muy dura, donde tal Vasco trajo su idea y su forma, y nada, tratamos de respetar eso, y nada, vamos a competir en todas las competencias que tenemos por delante, y nada, somos Boca y sabemos que tenemos esa responsabilidad.
9: ¿Qué pudieron rescatar de este nuevo cuerpo técnico, las primeras semanas de trabajo, el mensaje que les baja futbolístico?
8: No, bien, estamos adaptándonos a la idea del Vasco, la verdad que labura muy bien, son un cuerpo técnico muy unido, así que nada, eso nos viene bien a nosotros, lo grupal también, y así tenemos que seguir.
9: Hablaste de tu posición, te dijo si te va a usar de 9, de segunda punta, como venía jugando anteriormente, hoy por momento te moviste como centro delantero.
8: Sí, a mí me gusta jugar en esa posición, pero nada, yo voy a sumar de donde me toque, si me quiere usar en esa posición o si me quiere usar más retrasado por afuera, no tengo problema, Juan.
6: Miguel, sos un referente del plantel. El hincha de Boca pasó un semestre durísimo con respecto a los resultados. ¿Qué mensaje le das para el segundo semestre?
8: Nada, que nosotros somos conscientes que estamos en deuda con el hincha, no de ahora, sino de hace un tiempo largo ya, y nada, trataremos de respaldarlo en la cancha, dar lo mejor, como lo venimos haciendo. Sabemos que no le hemos dado el resultado que ellos quieren, eso somos conscientes de eso, lo tenemos en el día a día, y nada, trataremos de trabajar con más responsabilidad, sabemos que tenemos que dar mucho más, y nada, trataremos de lograr cosas.
15: Miguel, teniendo en cuenta el partido de hoy, ¿qué te gustó de este Boca y a dónde crees que hay que trabajar un poco más?
8: No, la verdad que se trabajó muy bien, veníamos siendo lo que el Vasco nos pidió, y nada, trataremos de seguir mejorando cosas. Sabemos que es un partido de pretemporada también, o es para medir eso más adelante, y nada, y adaptarnos a la idea que quiere el entrenador.
9: Me saco un minuto de Boca y te pregunto por Paredes, que ayer tuvo un hit tremendo para la selección argentina, se habló mucho en las redes y demás. Como compañero de equipo, cuando vos viste eso, ¿qué sentiste? Si pudieron hablar con él, algún mensaje.
8: Sí, la verdad que hablo mucho con Leandro, y nada, es un referente tremendo para nosotros. El kit ese que le hice a Tallo lo festejé, la verdad que soy uruguayo, pero lo festejé, y nada, él sabe que acá lo estamos apoyando, tenemos un grupo muy lindo que él armó, y nada, trataremos de seguir apoyándolo, ojalá que puedan conquistar ese título que es muy importante para todos.
7: Miguel, después se viene una seguidilla muy importante, ¿cómo lo trabajaron en la pretemporada y vos como capitán, más que nada? Porque hoy fuiste capitán, no está Leandro Paredes, probablemente no esté contra Sarmiento de Junín.
8: Sí, no, tratamos de trabajar la pretemporada como pidió el entrenador, y nada, sí, hoy me tocó ser capitán, pero nada, el capitán nuestro es Lea, así que nada, estamos de portar la cinta ahora, y cuando vuelva va a ser él.
0: Bueno, ahí está Merentiel, capitán, esta noche. A ver qué dice la gente, dame el mensaje rápido.
2: Muy bien, ganó Boca, y eso es lo que importa. Boca puede mejorar, no hay que perder la fe, los quiero. Dice Romina Miranda de Villa de Mayo. Qué delantero volante de la Argentina hay que traer del extranjero, piden fortuna. No es fácil, dice Felipe. Hola muchachos, feliz show, buen inicio de temporada. Comenzó la segunda parte terrorífica de otro semestre insípido de Boca. Jaja, cuánta jerarquía que falta. Saludos, Daniel de Rosario.
0: Ahora escuchamos al Bajo, enseguida ahora 3 de Casal.
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0: 20 días de trabajo, todavía no cumplimos las 3 semanas y la verdad que los chicos han respondido bien en los trabajos y ahora falta la parte futbolística. Estamos a una semana, 8 días de competición oficial, así que este amistoso nos sirve de mucho ante un rival que viene siendo una liga importante y bien en Brasil, con buenos jugadores, con un entrenador que lo conozco perfectamente y sabe armar buenos equipos. Y bueno, creo que hemos hecho algunas cosas que han salido bien y otras no. Nos faltó animarnos un poquito más. La verdad que el campo no estaba en buenas condiciones para ambos equipos, pero bueno, contento por las ganas y la actitud de los chicos.
1: Dijiste que Riquelme sabe dónde tocar. En esa charla, ¿qué fue lo que te movilizó? ¿Por qué la decisión de volver a Boca en un momento? ¿La decisión de volver a Argentina?
0: De Boca, y él sabe perfectamente el sentimiento que tengo. Obviamente que hice el análisis del grupo y se lo he dicho a los jugadores. Estoy convencido del grupo. Obviamente que se viene de un semestre no tan bueno y ahora hay que agachar la cabeza, trabajar, tratar de buscar ese rendimiento y ese fútbol que el hincha de Boca quiere y tratar de que se vea identificado con el equipo.
2: Pasco, tuviste tu primer refuerzo, Lozano, hoy fue titular y votó con la camiseta de Boca. Se viene Montero también, el arquero. ¿Qué crees que te falta para este mercado de pases?
0: No, el presidente sabe lo que me falta. Sé que está haciendo... está tratando de buscar esas opciones. También es verdad, es un mercado largo, a Boca siempre le piden un poquito más, así que tranquilo, tengo que trabajar. En estas 3 semanas hemos trabajado, pero hay que tratar de mostrarlo en el campo. Hoy hay algunas cosas, repito, que se han hecho bien, otras no tan bien. Y sobre todo que tenemos que animar a jugar un poquito más. La presión ha salido bien, tenemos que mejorarla, pero la tenencia de pelota tengo jugadores como para tener más la pelota y hacer más daño.
3: Pasco, ¿en qué tuviste que trabajar con el plantel justamente después del primer semestre que no fue tan bueno? ¿En qué tuviste que trabajar desde tu llegada? ¿Qué fue lo más importante?
0: Soy sincero, trabajamos en lo físico. En hablar con algunos jugadores que creemos que nos puede dar mucho más, le puede dar mucha alegría al hincha de Boca, y obviamente que se viene un semestre no tan bueno, los ánimos no son los mejores, pero los chicos la verdad que estuvieron predispuestos al trabajo y ya hemos cagado a palo y no han dicho nada, así que en eso la verdad que me reconforta el grupo que tengo.
2: Hoy hizo su debut en primera, Leonel Flores, después sumaron minutos a Dinamo Rosito, Camilo Rey Menech. ¿Qué tanta importancia va a tener ahora en tu segundo ciclo los juveniles del club?
0: Todos saben lo que a mí me gusta, si los chicos me dan o me demuestran esa capacidad para estar en primera y ese hambre que necesita cualquier jugador de Boca para vestir esta camiseta, la chance la van a tener. Obviamente que hay un plantel, una cantidad de jugadores numerosos, ahora han subido 3, después veremos si lo demuestran, las puertas están abiertas.
4: 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Abrazo bien bostero para todos. 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
1: Últimos 5 minutos del show de Boca. A propósito de lo último, una de las últimas cosas que dijo el Vasco ante la prensa en Salta, que lo cagó a palos el profe, ¿verdad? El profe me dijo, si de algo no se van a quejar, es que están en deuda con la parte física. Eso está claro, fueron 3 semanas de doble turno. Fue intensa, durísima la pretemporada. Así que no, me dijo el profe, no, en la parte física por lo menos no va a haber excusas. Y eso está claro,
2: es verdad, lo acaba que de decir el Vasco. ¿Se tiene que ir ablandando ahora, Prestio, o es un mito?
3: Y nah. Bueno, a ver, no es un mito. Queda claro que...
1: Eso era más antes que ahora.
3: El tema es que hoy se notó que se está en pretemporada. Obviamente la cancha no ayudó. Hay que reconocer que el padre Martiarena, el césped, no estaba para nada bueno.
1: No.
3: Pero... no es excusa. Pero eso, para...
1: cuando estaban duros era antes, cuando sí. Hacían trabajos en la arena, sí. En la montaña. Hoy cambió la preparación física, hoy es gimnasio, sí. Campo de juego, se hacen también trabajo con pelota. Pero hoy ya que... no es como antes que estaban en duro. ¿Te acordás que íbamos a los torneos de verano en Mar del Plata? Sí, claro, sí. Y los jugadores los veías duros, pero claro, los mataban en la arena, los mataban en la sierra. Y claro, era pero distinto.
3: Bueno, hoy sin ningún tipo de duda que algunas cosas se notaron producto de la pretemporada, todavía faltan aceitar un montón de cosas. Y fundamentalmente hoy no tuvo un patrón de juego claro Boca, y es muy sencilla la respuesta. No está Paredes, no está Aranda, que son quienes le han dado a Boca el fútbol que ha tenido bien o mal en este último tiempo. Velasco se puso esa pilcha en algún momento, no funcionó. Anduvo.
2: ¿Cómo lo viste a Velasco hoy, Turco?
1: No gravitó.
3: Y no tuviste muchas más alternativas para... darle fútbol a Boca.
2: Convencido que de acá a un mes la mitad de la cancha de Boca es Ascacíbar, Paredes, Delgado y Aranda, el mismo que el año pasado.
3: Sí.
2: Y no va a cambiarse. Y que arriba va a jugar Vareiro, si está Villa, si no jugará Merentiel.
3: Hay dos jugadores que hoy tuvieron minutos después de mucho tiempo, sobre todo uno, que es el chileno Palacios, que habrá que ver el Rubabarrena cómo lo recupera y para qué lo recupera. Sin ningún tipo de dudas, Palacios,
2: para el banco.
3: Como lo hemos visto en su momento, algo de fútbol le puede dar a este equipo, pero bueno, hoy no se podía pretender que Palacios se lo dé.
2: 8 de julio, 23.55. ¿Llegó alguna oferta?
3: Ninguna.
2: ¿Arregló el contrato?
3: No.
2: Algo no me huele bien.
3: No, y algunos ya aventuran...
2: conflicto.
3: ...de que... y te estás refiriendo al Changuito Ceballos. Para aquellos que quizás no siguen tan día a día el show de Boca de la medianoche, que ya tendría arreglado su contrato con el Napoli.
2: Ah,
3: algunos dicen eso.
2: Un
3: yo no
2: contrato
3: tengo,
2: que le va no a la plata un resarcimiento a Boca o todo no, el bolsillo.
3: Contrato, viste como decimos nosotros, que Villa tiene el contrato arreglado con Boca, que Montero tiene arreglado el contrato con Boca, pero que todavía no es de Boca.
2: Ah,
3: mismas situaciones haría teniendo Ceballos con el Napoli. Dicen algunos, ¿eh?
2: Dame dos para ir cerrando, vamos.
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2: Chao, Presti, nos reencontramos mañana.
3: Sí, señor, nos vemos.
2: Chao, Turquito.
1: Chao, Pablo, un abrazo. Hasta
2: mañana. Transmisión para ambos. Chao, ese.
4: Abrazo, Pablo, nos vemos mañana.
2: Nos reencontramos en 24 horas.
4: Exacto, ¿no? Esta vez
2: en 24 horas con más show de Boca. Ahora es tiempo de la cadena nacional desde Tucumán. Chao.

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Desde la provincia de Tucumán, el presidente de la Nación, doctor Javier Milei, participará de la conmemoración en la Casa Histórica del 210º aniversario de la declaración de nuestra independencia.

Señoras y señores, nos encontramos reunidos en la Casa Histórica de la Independencia, en la provincia de Tucumán, para celebrar el 210º aniversario de la declaración de nuestra independencia. Y recibimos al señor Presidente de la Nación, doctor Javier Milei, acompañado por el señor Gobernador de la provincia de Tucumán, contador Osvaldo Jaldo.

En el inicio de este nuevo de julio, Día de la Independencia Argentina, los invitamos a entonar las estrofas de nuestro himno nacional, ejecutado por la banda militar Sargento Primero Pedro Bustamante, perteneciente al Liceo Militar General Araos de la Madrid.

0: Pueden tomar asiento. A continuación, desde la Casa Histórica de la Independencia, en la provincia de Tucumán, escucharemos las palabras del señor Presidente de la Nación, doctor Javier Milei.
1: Buenas noches a todos. Quisiera comenzar agradeciendo al gobernador Haldo por su hospitalidad y por organizar nuevamente esta vigilia tan importante para conmemorar nuestra independencia. Como cada 9 de julio, la Argentina conmemora hoy la gesta de su emancipación, cuando hace 210 años, en este mismo lugar, el Congreso de Tucumán firmaba nuestra Declaración de Independencia de la Monarquía Española. A partir de ese momento, y tras una larga guerra, pusimos fin a una era de tiranía y nuestra nación comenzó a recorrer su difícil pero necesario camino hacia la consolidación nacional. La libertad era el mayor anhelo de nuestros fundadores, tal cual reza la inmortal frase de José de San Martín pronunciada ante el ejército de los Andes: seamos libres y lo demás no importa nada. De la misma manera, la libertad debe ser el norte de todos aquellos que carguen con el peso de conducir los destinos de la patria. Es por esto que, haciendo honor a quienes dieron su vida por romper las cadenas que nos ataban al Imperio Español, nuestro gobierno asumió un histórico compromiso: liberar al pueblo argentino de la tiranía del Estado omnipresente. Un Estado que durante los últimos 100 años se dedicó a perseguir sus propios intereses y a someter cada vez más a los argentinos, yendo en contra de las ideas sobre las que se fundó nuestra República. Pero esta historia llegó a su fin, porque los argentinos decidieron seguir el camino de poner al Estado en su justo lugar. Lo eligieron en 2023 y lo ratificaron en 2025, y nosotros nos hemos comprometido a recorrerlo con todas nuestras fuerzas. Por eso, a propósito de la ocasión que hoy nos convoca, considero que vale la pena reflexionar sobre lo logrado, así como lo que nos espera hacia adelante. Hace 2 años, el Gobierno Nacional firmó junto a la mayoría de los gobernadores, aquí mismo en Tucumán, una carta de principios que llamamos Pacto de Mayo. Consistió en 10 puntos que, en un país devastado como el que heredamos, consideramos indispensables para sacar a la Argentina de su decadencia y encaminar hacia un futuro de prosperidad. En aquel entonces acordamos: 1. La inviolabilidad de la propiedad privada, el equilibrio fiscal innegociable, la reducción del gasto público a niveles históricos, en torno al 25% del PBI, una educación inicial, primaria y secundaria útil y moderna, con alfabetización plena y sin abandono escolar, una reforma tributaria que reduzca la presión impositiva, simplifique la vida de los argentinos y promueva el comercio, la rediscusión de la coparticipación federal en impuestos para terminar de poner fin al modelo extorsivo actual que padecen las provincias. 7. El compromiso de las provincias argentinas de avanzar en la explotación de los recursos naturales del país. Una reforma laboral moderna que promueva el trabajo formal. Una reforma previsional que le dé sustentabilidad al sistema y respete a quienes aportaron. La apertura del comercio internacional, de manera que la Argentina vuelva a ser protagonista del mercado global. Muchas veces la vorágine del presente nos quita poder de reflexión sobre el pasado. Pero al tomarnos una pausa y repasar estos puntos, podemos observar que hemos avanzado en una gran parte de ellos y podemos ver que la Argentina de hoy es diametralmente opuesta a la Argentina que heredamos hace 2 años, cuando estos puntos eran tan solo una intención. En el espíritu de este acto había una misión clara: quitarle la bota del cuello a las provincias, devolverles la autonomía de la política nacional les había quitado y liberar así sus fuerzas productivas. Pues el siglo XXI hasta aquí y a lo largo del siglo XX no fueron otros que los siglos del gran sometimiento de las provincias. Desde su firma, el gobierno tradujo esa carta magna a legislación concreta, propuesta tanto por el Ejecutivo como por el Consejo de Mayo. Tomémonos un momento para analizar el camino recorrido en estos últimos años. Evitamos una hiperinflación que hubiera sumido a cerca del 90% de los argentinos en la pobreza. Y por si fuera poco, además logramos reducir la pobreza, digamos, a 27 o 28% según la frecuencia que se tome. A su vez, redujimos el déficit cuasi fiscal de 15 puntos del PBI a cero. Hicimos el ajuste más grande de la historia de la humanidad. Eliminamos el cepo cambiario que les cercenaba la libertad a la gente de ahorrar en dólares. Aprobamos el régimen de incentivo a las grandes inversiones, que sumado todos los proyectos ha alcanzado la cifra de 150 mil millones de dólares en compromisos de inversión. Realizamos más de 16 mil reformas en el gran entramado legal que atosigaba a los argentinos. Llevamos más de 2 años con superávit fiscal, desendeudando a un país que vivía sometido por el flagelo de la deuda permanente. De hecho, de una relación deuda-producto consolidada y limpia entre el sector público de niveles del 100%, hoy se ubica en el 39%. Estamos desendeudando el país. Bajamos y eliminamos una ingente cantidad de impuestos y aranceles que afectaban a distintas etapas productivas. Como nunca en la historia de la Argentina, le devolvimos a los argentinos en baja de impuestos 3 puntos del PBI. Logramos que vuelva a existir el crédito hipotecario en el país, permitiendo que los argentinos puedan volver a soñar con la casa propia. Eliminamos los piquetes y devolvimos a la gente la libertad de circular libremente. De 9.000 piquetes por año, hoy ese número es cero. Y gracias al trabajo del Ministerio de Capital Humano, destruimos el negocio de los gerentes de la pobreza, aumentamos significativamente las transferencias directas a los sectores más vulnerables y la educación obtuvimos excelentes resultados de las pruebas Aprender, lo que indica que también allí estamos por el camino correcto. A su vez, desde diciembre de 2025, con la confirmación del nuevo Congreso, hemos aprobado leyes como el primer presupuesto con equilibrio fiscal y libre de default en un siglo, la ley de inocencia fiscal, para que los ciudadanos honestos dejen de ser tratados como delincuentes y puedan volver a gozar de la presunción de inocencia, un principio fundamental del derecho. Una ley de modernización laboral compatible con el desarrollo de una nación moderna, con el fin de expandir la creación de empleo en el país. La modificación de la ley de glaciares, que devuelve a las provincias un grado mayor de potestad sobre sus recursos, con reglas claras y desprovistas de ideología antidesarrollo. El acuerdo interino de comercio entre el Mercosur y la Unión Europea, tras 26 años de negociaciones y trabas, abriendo la producción argentina a uno de los mercados más grandes del mundo. Por último, aprobamos el acuerdo con los últimos holdouts, demostrando que la Argentina honra sus obligaciones y cerrando definitivamente un capítulo negro de nuestra historia. Como consecuencia de todo esto y de nuestra política económica, el riesgo país está cayendo a valores que no se veían hace más de 8 años. Pasamos de niveles del 3.000 a cerca de 400. Además, este lunes nuestro equipo económico anunció que ya tiene cubiertos los pagos de deudas previstos para 2026 y 2027, por lo que la situación continuará en este sendero, reduciendo el riesgo argentino, potenciando la inversión privada y honrando los compromisos. Esto no significa otra cosa que más tranquilidad, más empleo y más crecimiento para todos los argentinos, producto del compromiso inquebrantable con el superávit fiscal y la responsabilidad financiera del gobierno. Y haber logrado esta transformación económica sin default, sin confiscaciones y buscando métodos de mercado para resolver todos nuestros problemas, supone una suerte de cruce de los Andes en materia económica, y por eso hoy todo nuestro equipo económico es celebrado y respetado a nivel mundial. Hoy el mundo nos respalda, porque vieron de lo que fue capaz la nación argentina. Hoy el mundo nos mira, porque quieren ser socios de nuestro futuro. Hoy el mundo nos respeta, porque ven a un pueblo que supo aceptar los errores de su pasado y corregirlos con esfuerzo, valentía y apego a los principios morales de Occidente. Vale destacar, por otra parte, que todo esto se logró con un poder ejecutivo nacional con el menor poder parlamentario de la historia. Por eso, agradezco a los gobernadores por haber estado a la altura cuando la historia lo demandaba, dispuestos a colaborar en la transformación que estamos llevando a cabo y que el país necesitaba y sigue necesitando desesperadamente. Muchas gracias a cada uno de ustedes. Por ejemplo, apoyando medidas que para la tradición argentina eran revolucionarias, pero sobre las cuales el tiempo terminó por darnos la razón, como el ya mencionado Rigi, el punto de que hoy gobernadores que no se adhirieron al régimen buscan desesperadamente cosechar los beneficios de que quienes sí lo hicieron, un ejemplo perfecto de cortoplacismo y la falta de escrúpulos de la vieja política. Ahora, a diferencia de nuestros primeros 2 años de gestión, no solo tenemos el mandato de la sociedad y los proyectos de ley necesarios para hacer grande a nuestro país, también podemos conseguir las mayorías parlamentarias para avanzar, porque tenemos, en pocas palabras, el Congreso más reformista de nuestra historia. Por eso es momento de hacer una renovación de los votos y ratificar nuestro compromiso con el Pacto de Mayo, por el bien de todos los argentinos y por el bien de todas las provincias. Hoy estamos entrando en una nueva etapa de nuestro gobierno, marcada por el impulso de una ambiciosa agenda de reformas basada en lo firmado aquí mismo en el Pacto de Mayo 2 años atrás. Nos mueve la posibilidad de llegar a las elecciones con incluso para mostrar que la gente nos evalúe en función de cuántas reformas hayamos hecho. Queremos que nos juzguen por el grado al cual logramos cambiar el país y por eso mismo no tenemos un segundo que perder. En esta línea, quiero compartirle aquí los proyectos que hemos enviado al Congreso y que estarán en tratamiento en los próximos meses. Nuestras tres prioridades ahora mismo son la modificación del régimen de zona fría para terminar con el subsidio indiscriminado y poder concentrar la asistencia en los sectores que realmente lo necesitan, en lugar de hacer que los más vulnerables sigan financiando la energía de quienes sí pueden pagarla. La modificación de la ley de inocencia fiscal para volverla universal y más previsible. Y la reforma política para que la política vuelva a estar al servicio de la gente, en lugar de volver a la gente un instrumento de la política. Propondremos además la modificación de la Carta Orgánica del Banco Central para que su principal función vuelva a ser la de preservar el valor de la moneda, en lugar de financiar los proyectos del político de turno. Con esto vamos a terminar con 91 años de estafas de la política a los argentinos de bien. Otro de los proyectos actualmente en tratamiento es el de la inviolabilidad de la propiedad privada para garantizar la protección de un derecho natural y constitucional sistemáticamente vulnerado por la política. Proyectos como el Superrigi, por otra parte, ya cuentan con media sanción y tal cual fue anunciado por nuestro ministro de Economía, Luis Caputo, y por nuestro vocero, Adrián Ravier, ya tiene su primer candidato, una iniciativa privada que contempla la inversión de más de 1.200 millones de dólares para la construcción de un nuevo reactor nuclear en Argentina. Ni más ni menos que la noticia más importante del sector nuclear en 20 años. Cada una de estas iniciativas, tanto las ya concretadas como las que están en proceso, se corresponden con uno o más puntos del compromiso firmado por ustedes hace 2 años. Son el fruto de la voluntad política de todos aquellos que se unieron por un país diferente. Y por todo esto, este Día de la Independencia merece que nos detengamos a pensar por qué este momento histórico se asemeja a una especie de segunda independencia. Por años, el sistema colonial le falló a las provincias del Virreinato del Río de la Plata, condenándolas a un modelo económico restrictivo y depredatorio. El progreso estaba atado a las relaciones con la metrópoli y todos aspiraban a poder irse al centro del poder político colonial. La declaración de la independencia fue un rechazo federal a ese pasado. Fue un deseo de poder nacer, crecer, prosperar y morir en propia tierra, en el propio hogar, en las provincias que vieron nacer a los habitantes del virreinato. Y también fue un salto al futuro confiando en la rectitud moral de las ideas de la libertad. El lazo con el rey era una condena, una cadena, sí, pero también brindaba la falsa seguridad de tener previsibilidad sobre el futuro, por más que fuera un futuro sin libertad. Hoy nos encontramos en una situación similar. Por demasiado tiempo, el Estado Nacional le falló a las provincias, impidiendo su desarrollo. Por ejemplo, mediante leyes cargadas de ideología que funcionaban como una barrera absurda a la industria minera en la cordillera, como la ley de glaciares antes de su adecuación, o las retenciones al campo, que despojaron al interior productivo de todo su potencial durante décadas y cuya eliminación es una de nuestras principales prioridades en la medida que el superávit lo permita, o los tipos de cambio diferenciales y los cepos, que destruían la posibilidad de acceder a las importaciones necesarias para crecer sin rendirle pleitesía al poder de turno. Por toda esta larga lista de injusticias, nos encontramos aquí celebrando un nuevo acto, un pacto que les permita a las provincias proyectarse hacia un futuro de grandeza y prosperidad, hacia un federalismo verdadero, genuino e independiente del poder nacional. La constitución de la nueva independencia argentina demanda en un Estado que reconozca las injusticias estructurales que la atraviesan y las repare de una vez y para siempre. Esa es nuestra misión hoy, que estamos reunidos aquí, sentar las bases para el futuro de verdadera libertad y prosperidad de nuestra gran nación. Así, confiando en su sentido patriótico y su compromiso con las provincias que hoy les toca gobernar, contamos con su apoyo para concretar este punto de inflexión para que el país que queremos. Tenemos la oportunidad, tras décadas de extravío, de enderezar el rumbo hacia un futuro mejor para nosotros y para nuestra descendencia. Se ha presentado una posibilidad histórica de devolverle a nuestro país una grandeza perdida en el camino del oportunismo político, reencontrándonos con las ideas de la libertad que marcan nuestros orígenes. Y no estamos solos en este camino. Así como reza nuestro himno nacional, los libres del mundo responden al gran pueblo argentino, y los ojos del mundo se volvieron a pasar sobre nosotros, lo cual nos llena de orgullo y sentido de la responsabilidad. Hoy el continente está girando en dirección a la libertad y contamos con socios estratégicos que velan por el éxito de nuestra nación, porque saben que el proyecto argentino puede liderar un cambio de paradigma no solo para nuestra gente, sino también a nivel global. Así, contamos con apoyos inéditos por parte de Estados Unidos, y así hemos logrado firmar en tiempo récord acuerdos de libre comercio que llevaban décadas trabados. Pero por sobre todo, hoy contamos con un gabinete de patriotas a los que, al igual que los librepensadores de 1816, no les importó poner su propia vida en juego con tal de volver a convertir a la Argentina en un país próspero, pujante y libre. Un país protagonista que no teme volver a reclamar su lugar en el concierto de las naciones. No desperdiciaremos esta ocasión de hacer a la Argentina grande nuevamente. Y sobre todo, no hagamos caso omiso de la voluntad de los argentinos que han votado mayoritariamente por una transformación contundente y duradera. A ellos debemos nuestro mandato, a ellos tenemos que responder y serán ellos quienes juzguen cuán fielmente respondimos al llamado del deber. Feliz aniversario de nuestra independencia. Que Dios bendiga a la República Argentina. Que Dios bendiga a las provincias. Que la fuerza del cielo nos acompañen. ¡Y viva la patria!
0: Muchas gracias a todos. De esta manera, damos por finalizado el acto oficial en conmemoración del 210 aniversario de la declaración de nuestra independencia. Despedimos al señor Presidente de la Nación, doctor Javier Milei. Y agradecemos la presencia de todos los presentes. Muchas gracias a todos.
2: Con motivo del 210 aniversario de la declaración de nuestra independencia, el presidente de la Nación, doctor Javier Milei, formó parte de los actos conmemorativos en la Casa Histórica de Tucumán. Seguidamente, las emisoras participantes continúan con la transmisión de sus respectivos programas.

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0: vamos a inventar algo nuevo ya.
1: Su servidor quien le habla, Dr. Javier Palacio Celorio, de la Congregación Gozo y Paz en Tehuacán, Puebla, México. Visite el canal de YouTube Shalom 132. Permítame contarle una historia. Después de la muerte del rey Salomón, Israel se dividió en dos: Reino del Norte, Reino del Sur. Las 10 tribus de Israel fueron esparcidas entre las naciones y está profetizado que al final de los tiempos, los descendientes de las 10 tribus perdidas de Israel regresarán a Yahweh a adorarle como él se merece. Le deseo lo mejor. Shalom.
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Han pasado 8 minutos de las 7 de la mañana. Buenos días para todos. Hoy un programa más que reducido, teniendo en cuenta que es un día feriado, Día de la Independencia Nacional. ¿Cómo les va? Buenos días para todos. Buena jornada, buen inicio de este nuevo día para toda la gente que está escuchando la radio, que está junto a nosotros, que está en la voz del Comahue de Chipoleti. Buenos días para todos, que tengan una excelente jornada, buen inicio de este jueves 9 de julio del año 2026. Hoy es día feriado, feriado nacional. Recuerde que no se cobra estacionamiento, ni hoy ni mañana, ya lo anticipo, mañana tampoco se cobra estacionamiento, para que lo tengan en cuenta, Mañana tampoco se cobra estacionamiento medido en lo que respecta aquí a la zona del Alto Valle, de Río Negro y del Neuquén. El miércoles, bueno, hay que averiguarlo, mañana viernes hay que averiguarlo bien, pero hoy, jueves, no se cobra. Mañana viernes, que es un día no laborable, acá en Chipoleti se anunció que tampoco se cobraba, pero bueno, hay que averiguar qué pasa en otras partes, para informar de una manera seria. Otro tema también, los colectivos funcionan hoy como día domingo. En las guardias se atienden solamente en hospitales públicos y privados, centros privados. La justicia ya ha comenzado un receso invernal, así que para que también lo tengan en cuenta. Los chicos de vacaciones ya, ¿no? Así que también de vacaciones. Hay vacaciones, receso invernal en la parte de jardines, primaria, secundaria, terciaria y universitaria. Ténganlo en cuenta, se lo estamos diciendo. Río Negro, Neuquén. Téngalo en cuenta, se lo estamos señalando. ¿Qué más le podemos decir? Bueno, los colectivos, recuerden entonces, funcionan como día hoy, como día domingo. Estamos con Yoko Gutiérrez. Hola, Yoko. Buen día, la del palito rubio. ¿Cómo les va? Buen día. Estamos con ella acá, los dos. No, Yoko, nada más. Café y mate para acompañar a toda la gente. Hoy, 9 de julio, un día especial, el día, como ustedes saben, que está relacionado nada menos con la Independencia Nacional. Vamos a hablar un poquito de lo que ha pasado, para que lo tengan en cuenta, en San Miguel de Tucumán. Allí estuvieron las autoridades nacionales. El 9 de julio se celebra el Día de la Independencia de la República Argentina. La fecha conmemora la histórica jornada de 1816, en la que el Congreso de Tucumán proclamó la ruptura definitiva de los lazos de dependencia política con la monarquía española. El Congreso de Tucumán, el martes 9 de julio del año 1816, representantes de las Provincias Unidas del Río de la Plata se reunieron en la histórica Casa de Tucumán para firmar el Acta de la Independencia. Todos miramos hacia Tucumán. La última temperatura que se conocía, no está actualizada, era de 8 grados, la humedad del 95%, la presión 986.2, viento del este a 4 kilómetros por hora, el cielo está nublado con algo de lluvia, ¿no? Había algunas gotas caían sobre la región del Alto Valle. Vamos a decir, la última temperatura entonces era de 8 grados, 95% la humedad. Para la máxima, para el día de hoy, 13 a 14 grados, hoy jueves, feriado nacional. Comenzamos con un poquito de música, Yoko. Estamos con Yoko Gutiérrez en el día de hoy. Acá, acompáñanos, un día feriado, mañana es día normal. Acá trabajamos como todos los días, de las 5 de la mañana a mañana, pero recuérdelo, hoy es feriado nacional y la expectativa también de lo que pueda pasar en esta jornada.

Las 7 de la mañana, 16 minutos. Bueno, en la previa del acto del 9 de julio, exactamente a 2 años de la firma del pacto de mayo, el presidente de la Nación, Javier Milei, consiguió ayer miércoles por la noche una nueva foto con gobernadores, en un momento en el que el oficialismo nacional buscaba apoyos para aprobar también en el Congreso las reformas que tiene en carpeta. Entre los gobernadores que estuvieron, donde se hizo el festejo por un nuevo aniversario de la independencia argentina, al aterrizar el jefe de Estado se dirigió directamente hacia la Casa Histórica, lugar en el que en 1816 se terminó de consolidar la ruptura de los vínculos colonialistas con España. En ese sitio ya lo esperaba el mandatario local, Osvaldo Jaldo, que por problemas logísticos y de agenda no pudo ir a recibirlo cuando bajó del avión, pero lo abrazó cuando lo vio llegar. Además estaban otras 12 autoridades provinciales: Alfredo Cornejo de Mendoza, Juan Pablo Valdés de Corrientes, Marcelo Rego de San Juan, Gustavo Sáenz de Salta, Raúl Jalil de Catamarca, Carlos Adir de Jujuy, Rogelio Frigerio de Entre Ríos, Rolando Figueroa de la provincia del Neuquén, Ignacio Torres del Chubut, Claudio Vidal de Santa Cruz, Leandro Esdero del Chaco, Elías Suárez de Santiago del Estero y además de Miriam Prunotto, vice de la provincia de Córdoba. Esta es la noticia. Estaba observando la presencia también allí de Karina Milei, la secretaria general de la gobernación, en este caso secretaria general de la presidencia sería, ¿no? También estaba el jefe de gabinete, Diego Santilli, entre varias autoridades del gobierno nacional. Quien también estuvo presente fue la propia vicepresidenta Victoria Villarruel, estuvo también ahí en el acto. Veíamos las fotos de las firmas y demás, donde, de acuerdo a la información que se conoce, hizo declaraciones Victoria Villarruel, que participó del acto que hizo el propio presidente, pero ya sentada enfrente del, en este caso, del palco. Se lo pudo ver también al titular de diputados, Martín Menem. Estuvo también, dice, con ese, estuvo también quien, a ver, estaba mirando ahí, estuvo el ministro de Economía de la Nación, Luis Caputo, el ministro del Interior, bueno, varias autoridades estuvieron presentes. Quienes no estuvieron, a ver, dado del lado de la comitiva que acompañó a Milei, la asistencia fue casi perfecta, con excepción de Patricia Bullrich, jefa del bloque oficialista en el Senado, que faltó con previo aviso por cuestiones netamente personales. Esta es la información también que se conoció. Las 7 de la mañana, 19 minutos. Vamos a hablar un ratito de los actos que hay previstos en el día de hoy también aquí en la zona. Escuche esto. Dicen que anoche, cerca de las 22:55, ayer miércoles, se conoció que hubo un sismo en Mendoza, cerca del límite con Neuquén, probablemente percibido. Esto estaba mirándolo también en las imágenes, ¿no?, que se van conociendo a partir de ahora. Esto fue en la zona de La Pampa, Neuquén, la parte de Mendoza. Bueno, se conoció un sismo, no se sabe bien, 4.2 dice que fue el sismo Mendoza, 4.2, cerca del límite con Neuquén. No se sabe si se sintió o no. Y otro de los temas que también queríamos mencionar es esta realidad que se vive en Allen. ¿Qué ha pasado en Allen? Ayer hubo nota y demás que se hizo a la mañana, después también a la tarde, comentarios, porque el Consejo Deliberante, en este caso de Allen, ha pedido la separación del cargo provisorio del intendente Marcelo Román, porque consideran que hay distintos hechos que deben ser investigados por parte de la justicia. O sea, no está, o sea, no lo echaron, ¿no?, lo suspendieron. Pero ¿qué dijo el intendente Marcelo Román? Denunció un golpe institucional, judicializó su suspensión y sostuvo que va a seguir al frente del propio municipio. Bueno, esto fue lo que se conoció en la jornada del día de ayer. Y por otra parte, también queríamos mencionar un hecho triste, lamentable,
pero bueno, se iba a conocer de un momento a otro qué era lo que pasaba, ¿no? En Venezuela, con los terremotos en Venezuela encontraron el cuerpo de Lucas Gámez, el niño argentino desaparecido. Lucas Gámez, el niño argentino de solo 9 años, desaparecido en Venezuela, era intensamente buscado tras los terremotos que afectaron a Venezuela. Personal de rescate confirmó ayer el hallazgo del cuerpo. Está en todos los medios, ¿eh? La foto de este nene, Lucas Gámez, tenía 9 años. Tras 2 largas semanas de búsqueda, personal de rescate y su familia confirmaron ayer el hallazgo del cuerpo de Lucas Gámez, el niño argentino de 9 años, que era intensamente buscado en la zona costera de La Guaira tras los devastadores terremotos en Venezuela. Estaban toda la familia ahí, tenían esperanzas, ¿no? Era compleja, pero tenían esperanza, pero el cuerpo fue encontrado. Seguramente en las próximas horas se hará la cristiana sepultura, ¿no? Este nene. 9 años tenía. Bien, las 7:22 a.m. Y otra noticia que nos enterábamos cuando llegábamos aquí a la radio, tiene que ver con el mundo de la música, Yoko, ¿eh? Mirá vos, y te habrá hecho bailar Bonnie Tyler, ícono de la música de los 80, de los 90. Vos eras una nena todavía, Yoko, ¿eh? Vos eras una nena que estabas en brazos de tu mamá. Pero escucha, dice, la cantante Bonnie Tyler falleció a los 75 años de edad, intérprete de grandes hits, ¿eh? Como Eclipse Total del Corazón y otros. La galesa se encontraba de gira en Portugal y de hecho aún tenía varios conciertos por delante. Claro, porque a pesar de sus 75 años, cantaba excelentemente bien, todavía muy, muy bien, se movía en el escenario y demás. La noticia fue confirmada por su equipo de producción pocas horas después de su fallecimiento en el país, ¿eh? En el que llevaba semanas ingresada después de haber estado en coma. Bueno, esto es lo que se ha conocido. Somos un poquito de música con ella y la pausa. ¿Te parece?

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Las 7 de la mañana, 34 minutos. 7 de la mañana, 34 minutos. Vamos a ver si podemos actualizar los datos del tiempo. Esta hora de la mañana, para la gente que está escuchando la radio. 7 grados, 6 décimas la temperatura de estos momentos. La humedad del 98%. La presión, 987 decimal 1. Viento del sector sudoeste a 4 kilómetros por hora. El cielo está cubierto con neblina en la región del Alto Valle. Para hoy, jueves, una máxima de 13, mañana viernes 11, el sábado 12 y el domingo 13. Para muchos, hay que decir lo que es, Yoko. Ha comenzado un XXL. O no, porque la verdad, porque no hay escuela, no hay banco, no hay el punto de vista de actividad judicial. En salud pública, además, solamente las urgencias, nada más. Bueno, es un XL. El turismo está esperando que la gente vaya, gaste, gaste, gaste y gaste. Así es siempre con el aguinaldo, para quienes lo han cobrado, y otros como yo. No sé si es tu caso, que ya lo gastamos y no, estamos endeudados para el mes de, pero igual, vamos a ir adelante, siempre se sale adelante, positivismo total, siempre se sale adelante. Estamos en el 9 de julio, hace mucho que no lo escuchaba, che, a ver,

Le hablo de un 9 de julio, de cuando la independencia. Mire que apuntaba fiero la patria nuevita y tierna. La toreaban por el norte, tan duro que era una pena. Tropas del Alto Perú, del rey o tal vez la reina. Toda gente veterana, muy bien armada y dispuesta. Menos mal que Martín Güemes, con su mozada salteña y sus bravos infernales, les han cerrado las puertas. De los cerros han bajado, cayéndoles por sorpresa, levantándoles al paso uno que otro centinela, y hasta con la caballada alzándoles a cuenta. ¡Ah, gauchos de guardamontes y de tamañas espuelas! Seguro no hubiera habido sin ellos independencia. Y del este, ¿qué me dice? Por ese lado se cuela la brava portuguesada que para Janeiro rumbea, y dicen que desde allí, cosa que pintaba fiera, 5,000 hombres o más al Plata venir se piensan. Lindo tiempo para largarse a gritar independencia. ¿Y qué me cuenta de Chile? Por ahí los godos ordenan. San Martín le sale al paso cruzando la cordillera, apalabrándolo a Güeme para que el invasor contenga, se larga en esa patriada frente a las nieves eternas. Tiempos medio enredados para gritar independencia. Los criollos que no se entienden, los godos que los pelean, y la patria pobrecita alentando como sea, viviendo poquita edad y amenazada de veras. Momentos medio fierazos para gritar independencia. Pero la suerte está echada. Bueno será que así sea. ¿Dónde ha de ser el Congreso para ver cómo se gobiernan estas provincias unidas que alguna vez se pelean? No, por cierto, en Buenos Aires, porque las provincias celan, con razón o sin razón, de toda gente porteña. Ya llegan los diputados, trajinando en esas huellas, algunos muy señorones y otros con toda ya. Por esos duros caminos, en galera o en carreta. Hasta de Charcas y Misque desde el Alto Perú llegan. Ya el Congreso se inaugura y ya también delibera. El doctor Pedro Medrano asume la presidencia. Primero todo es tanteo, sin ponerse el pie en la tierra. Les reclama San Martín declarar la independencia, y Pueyrredón, y Belgrano, y Güemes, que lo desean. Están tratando estas cosas y el peligro crece afuera. Que si ponemos un rey o algún inca si nos queda, o si de una vez rompemos las opresoras cadenas. Por fin, Narciso Laprida, que ocupa la presidencia, en aquel 9 de julio declara la independencia. Hubiera visto alborotos y lágrimas de pureza, y los abrazos y vivas entre esa gente dispuesta. Ya dieron el paso ansiado, ya la confianza se asienta, ya nos declaramos libres a los pueblos de la tierra. Por fin la patria nuevita rompió sus duras cadenas. Así es la cosa, amigazo. Todo lo que vale cuesta.

Las 7 de la mañana, 41 minutos. Estamos acá nosotros en la radio, como todos los días, a través de La Voz del Comahue de Chipoleti, a través de LU19 AM690, a través también de donde, de FM Comahue en el 102.9. Estamos en Cinco Saltos, nos ponemos de pie en el 96.3, estamos en Sierra Colorada, en AM880, y estamos en la parte de El Bolsón, en el 102.9. Bueno, a ver los actos. Acá en Neuquén Capital, en la vecina ciudad capital, el acto va a comenzar a las 14:30 con la concentración oficial, inicio de las actividades comunitarias sobre la avenida Mitre al 200. A las 15 aproximadamente hay un pitazo de largada que comienza formalmente el desfile cívico-militar. El cierre de la jornada es con peña folclórica familiar con baile popular en las inmediaciones del Parque Central. ¿Qué me cuenta? En Avenida Mitre, al 200, dicen que va a ser un acto para tirar la casa por la ventana. Que vaya mucha gente. Bueno, va a estar la Brigada de Montaña Séptima del Ejército Argentino, va a haber chocolate caliente elaborado por las cocinas de campañas militares para mitigar el frío, va a haber un despliegue de las columnas que va a incluir el paso de las escuelas de la ciudad, los centros de veteranos y héroes de Malvinas, ¿no? La policía de la provincia, un cierre también a puro galope. Mirá, Choco, ¿cómo te ves arriba un caballo ahí? A cargo de las agrupaciones gauchas y jinetes de la zona. Qué lindo, ver desfilar a la gente a caballo, ahí, como los tratan muy bien, los dueños. Hemos podido observar. Y bueno, mucha gente va a ver. Y en Chipoleti, venimos a Chipoleti a ver qué pasa en Chipoleti con el acto. El municipio de Chipoleti está invitando a la comunidad a participar del acto oficial por el Día de la Independencia Argentina, que se va a llevar a cabo hoy a las 11 de la mañana en el barrio Michi Michi. Allá vamos, acá en Chipoleti. La jornada se va a hacer en un ambiente festivo y familiar. Va a incluir la inauguración del nuevo puente de acceso al barrio Michi Michi, una obra que mejora la conectividad y la circulación en todo el sector. El encuentro va a ofrecer un espacio para compartir con los vecinos y disfrutar de espectáculos musicales como también danzas folclóricas. Así que a partir de las 11 de la mañana en Chipoleti, ¿se van a dónde? Al barrio Michi Michi. Allí se va a estar haciendo el acto oficial por el Día de la Independencia. Esto tiene que ver también con la, en este caso, con la actividad, ¿no? Por el 9 de julio. Así que en el barrio Michi Michi, para que lo tengan en cuenta, se va a hacer el acto oficial aquí en la ciudad de Chipoleti. Vamos a estar después ampliando mucho más todavía la información. A ver, nos vamos a Roca. ¿Qué va a pasar en Roca con el acto oficial de Roca? A ver si podemos tener información de lo que va a pasar en Roca en el día de hoy. Bueno, el acto de hoy va a ser también durante la mañana. Está previsto la actividad, así nos han hecho llegar también, así que vamos a estar después ampliando la información de General Roca a la mañana, es el acto en Roca. Acá nos han hecho llegar la noticia, que en un ratito vamos a estar compartiendo, por supuesto que sí. Y le quería ver cambios de fechas y demás, estaba buscando más detalles al respecto. Bien, las 7 de la mañana, 45 minutos. Hacemos un poquito de música y luego seguimos dando información de los actos previstos para el día de hoy por el 9 de julio. Vamos a hacer un poquito de más música patria, ¿no? ¿Qué se hizo? La bandera. Se hizo la bandera en todos los actos públicos.

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Las 7 de la mañana, 54 minutos. Bueno, ya se prepara Agustín Bulfón. Hola, Agustín, buen día. Mientras va con el mate y mate, ahí con Yoko en el control, nos vamos a estar ya despidiendo en un ratito, porque tenemos un programa horario, nos han dicho, para que él pueda estar aquí también y hacerles compañía. Así que hoy estamos con servicio solamente de urgencia acá. Así que estamos, pero estamos todos acá, igual como todos los días, Yoko o no. Trabajando tempranito. Estaba mirando la foto del 9 de julio, este nuevo pacto de mayo de Javier Milei en Tucumán, con la asistencia de Rolando Figueroa y 12 gobernadores más. El gobernador de Río Negro, Alberto Bertinia, que estaba en Chuele hoy, tengo entendido, ayer hubo bastante actividad que cumplió en distintos puntos de la zona de la Atlántica y demás, y se iba para Chuele, la información que tenemos, para participar de los actos allí en Chuele. Estaba mirando, ¿no? El presidente Javier Milei consiguió la fotografía política que buscaba para relanzar su gestión en un escenario de fuerte contenido histórico. Durante la vigilia del 9 de julio, en la Casa Histórica de Tucumán, el presidente volvió a reunir a gobernadores provinciales para reactivar el pacto de mayo, exactamente a 2 años de su formulación original. Entre ellos estaba, Diego Santilli, el jefe de gabinete, Karina Milei, la secretaria general de la presidencia, y también estaba, entre otros varios funcionarios también del gobierno. Bueno, está la noticia. Queríamos mencionar que este bloque patagónico estaba Figueroa, también Ignacio Torres del Chubut y Claudio Vidal de Santa Cruz. Esta es la información que queríamos mencionar. Se habló una vez más de la inviolabilidad de la propiedad privada, el equilibrio fiscal innegociable, reducción del gasto público, también educación útil y moderna, reforma tributaria, rediscusión de la coparticipación federal de impuestos, el compromiso de explotación de los recursos naturales de las provincias, reforma laboral moderna, reforma previsional, apertura definitiva del comercio internacional. Y también Santilli se prepara para encarar el debate parlamentario de agosto, donde el oficialismo va a buscar transformar el respaldo simbólico en los votos necesarios para suspender las PASO y avanzar en los cambios en las tarifas energéticas. Bien, ese es un tema, ¿no?, que seguramente va a dar bastante que hablar. Estaba mirando información una vez más del 9 de julio. ¿Cuántas actividades van a haber, ¿Cuántas actividades van a haber por el 9 de julio, que lo vamos a estar informando durante toda la jornada del día de hoy, para que la gente participe, ¿no? Para que la gente esté también buscando información, dónde ir, por supuesto que sí. Está mirando lo que es Chuele, ¿no? Toda esta actividad de Chuele, para estar informado dónde va a estar el gobernador de la provincia, ¿eh? Estaba mirando las noticias, claro, porque Chuele celebra su aniversario cada 9 de julio, coincidiendo con el Día de la Independencia. La ciudad organiza semanas llenas de cultura y festejos que incluyen desfiles, inauguración de obras, actividades deportivas, culturales y ferias, ¿no?, de emprendedores para toda la comunidad. Además, reitero entonces, hoy 9 de julio, estamos saludando a Chuele. Estamos diciendo feliz cumpleaños para Chuele. Nos vamos con un poquito de música, Yoko. Nos vamos con un poquito.

De música en el cumpleaños de Chuele Chuele, le decimos feliz cumpleaños a Chuele Chuele. Estaba mirando cuántos años cumple. Hoy cumple 100 años, ¿eh? 100 años está cumpliendo Chuele Chuele, ¿eh? Nos falta a nosotros para llegar a estar como 80 años más o menos, ¿no? Yoko, tenemos 20, nos falta como 80 años, ¿o no? Tiene 21 Agustín, nos falta un montón. Bueno, así que el cumpleaños para Chuele Chuele, estamos ganando toda la actividad prevista para Chuele Chuele. Así que nos vamos con un poquito de música, nos vamos con música.

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Hola, hola, ¿qué tal? Buen día, ¿cómo andan? Bienvenidos, bienvenidas. Arranca, pasa de todo. Mi nombre es Agustín Bulfón y tengo el placer de estar junto a ustedes una mañana más. Aquí estamos nuevamente preparados para traer las noticias, para entretenernos un poquito, acompañarnos en este feriado de jueves, que no es un feriado cualquiera. Es 9 de julio, señoras y señores. Feliz día a nuestra independencia, feliz día a esta patria querida. Otro día más para festejarla, para reivindicarla. Siempre que estamos atravesados por un mundial y además juega Messi y el equipo que tiene alrededor, es inevitable pensar en la argentinidad y en todo lo que ocurre con esta bandera, con esta camiseta, con esta escarapela y con esta independencia que hoy nos viste y nos lleva. Bienvenido sea entonces. Cualquier saludo, cualquier festejo, cualquier reflexión al 299-511-2144 en un nuevo 9 de julio. Son las 8 y 8 de la mañana. Pasó Omar Fuentes con la información. Estará en el informativo también, pero cada una hora, porque es feriado. Así que eso, tranquis, ¿sí? No se apuren. Hoy vamos a ir despacito. No estará Mario Favole porque tiene que descansar. Así es. A veces descansamos. Pobrecito, sí. Hay que descansar. Cada tanto podemos frenar un poquito y aprovechamos, ¿no? Porque, bueno, hay otros que tienen esas bondades más seguido. Me acompaña en la operación técnica la gran Yoconda Gutiérrez. Hola, Yoco querida. ¿Cómo le va a usted esta pinturita de la operación técnica? Bueno, aquí estamos. En la producción está Marcela Hernández, que ojalá esté durmiendo. La producción general de Paula Leguizamón. Hoy no estamos en streaming. ¿Por qué? Porque somos una radio. Listo, ya está. Entonces hacemos radio hoy. Una alegría total. No tienen idea la ropa que me puse hoy. No se dan una idea. Es increíble. Increíble, ¿eh? O sea, ojalá pudieran verlo. Ojalá. Pero ¿sabes qué? No hay streaming hoy. Estamos solamente en lu19.com.ar. La M690, la 102.9 es la FM, sino también a lo largo y ancho de toda la provincia de Río Negro y del mundo. En la página estamos, ¿sí? Incluso creo que si pones la página de lu19.com.ar, vas a poder poner como tipo el stream, pero que va a estar solo la cámara de la ciudad de Cipolletti. Y vas a poder ver cómo está puesta la cámara de la rotonda. Una situación que viene ocurriendo en la mañana que tiene que ver con la niebla. Bueno, ¿qué niebla esta mañana? ¿Cómo se han despertado los que están trabajando? ¿Cómo se han despertado los que no se pueden dormir hasta tarde? Porque están con un poco como el reloj ya marcado. Seguramente han podido ver esta niebla que nos envuelve. Las luces se ven. A ver, hay buena visibilidad. Hay más de una cuadra de visibilidad. No es algo que se te tira encima. Pero por ahí más en ruta, un poquito más en alguna avenida importante, o si haces algún viaje entre ciudades. Bueno, es a tener en cuenta, sobre todo si vas por alguna de estas rutas nacionales que son un desastre, o alguna de las rutas provinciales que nos quedan por ahí, que están como se puede también, con cuidado. Entonces, porque va a haber un poquito de niebla. 8 y 10 de la mañana, como les decía. Entonces arrancamos con Pasa de Todo. Vamos a estar hasta las 11. Después viene Estamos Todos Locos, también. Después viene Estamos Todos Locos. Va a estar Marcelita Hernández, ¿sí? Hasta las 13. Y bueno, el resto de la programación. ¿Estamos bien, Yoko? Sí, listo. Ok, estamos bien. Podemos ir a un tema. ¿Querés que arranquemos de esa manera? Pero para que voy a hacer una cosa. Les voy a dar el pronóstico. Así tenemos una mínima idea, ¿sí? Al menos de la ciudad de Cipolletti, y después seguimos con el recorrido. Vamos a escuchar más música hoy, ¿eh? Prepárense. Todo nacional, ¿eh? Todo nacional. Es más, al 299-511-2144, el que quiera, no los vamos a pasar, ¿eh? Porque esto no es formulita de radio. Pero, ¿qué tema representa la argentinidad para ustedes, ¿eh? ¿Cuál? ¿Cuál es el que resume la argentinidad para ustedes? Díganlo. Coméntenlo y lo vamos charlando juntos mientras escuchamos música nacional en pos de lo que elija también nuestra querida Yoko Gutiérrez. Ahora en Cipolletti, 5 grados de temperatura, 0 de sensación térmica, 18 kilómetros por hora del suroeste
el viento, algunas ráfagas que incluso llegan a 27, hay algo, yo no lo sentí mucho caminando, pero bueno, hay una brisita probablemente fuera del centro también. 11 grados será la máxima de hoy, comparado con los 18 de ayer, querido. El tema es el nivel de humedad que hay, ¿eh? Eso sí está muy alto, así que está pesadito. Habrá nubes y habrá sol a lo largo de la jornada. Estará más encapotado. Te diría que a partir de las 17, 18 horas, nube completa, ¿eh? No veo previsión de lluvia. Hay un 7% para la tarde-noche. Pero hay un aviso amarillo por lluvia vigente para mañana viernes. Desde las 6 de la mañana hasta las 6 de la tarde. 12 horas de aviso amarillo por lluvia aquí para la región del Alto Valle. Así que a prepararse. Nosotros, por lo pronto, mientras continuamos con el programa, vamos a escuchar un poquito de música. ¿Les parece? Y ya venimos con más Pasa de Todo.

8:15 de la mañana. Buenos días. Gracias por la compañía. Saliendo a trabajar, dice Enrique. Hola, Enrique, querido. Saludos ahí a la gente. Espero que estén todos bien. Estaba viendo porque ya nos habías dicho dónde laburabas, Enrique, y no me estoy pudiendo acordar. Pero bueno, te mandamos un beso grande. Esperemos que esté bien este feriado de laburo, ¿eh? Porque sí, así como Enrique, así como yo, seguramente muchos más que hoy laburamos también y le hacemos honor a esta patria y a su idea, ¿no? Un poquito de laburo para salir adelante, si sabremos hacerlo. Bueno, les cuento un poco más de la previsión meteorológica para el resto de la provincia, porque en este momento San Carlos de Bariloche cuenta con 3 grados de temperatura, 0 de sensación térmica, 11 kilómetros por hora del noroeste el viento, también algunas ráfagas que alcanzan, esos 11, no mucho más. La máxima esperada para hoy será de 8 grados. Lo que sí, atención Bariloche, mucha presencia de bruma, ¿eh? Además, a las 20 horas va a estar completamente nublado el cielo. Hasta ese momento va a haber sol, pero bueno, con esta bruma que les digo que estará presente durante toda la jornada. También continuamos el recorrido, nos vamos para la zona de Maquinchao, región sur, en este momento, y sí, querido, ¿cómo va a estar? 1 grado de temperatura, 3 bajo cero de sensación térmica, 15 kilómetros por hora del sur es el viento. Hay algunas ráfagas que alcanzan los 30 kilómetros por hora. Esto obviamente es lo que baja un poco la térmica. La máxima esperada para hoy en Maquinchao, en región sur, 6 grados de temperatura. El día principalmente nublado. Hay una ventana de sol a las 12, a las 13, pero después van a tener mucha nube a lo largo de toda la jornada. Así que la verdad, quédate encerrado en tu casa, comete un locro, comete unas empanaditas. Perdón, estamos como podemos a esta altura del año. Comete unas empanaditas, comete unos pastelitos de membrillo, no le pongan batata, no le hagan eso a la vida, Pónganle membrillo, disfruten, sí, y disfruten de esta fecha patria. Cerramos este recorrido con... hay aviso amarillo por lluvia vigente también para Región Sur, Mañana también de 6 de la mañana a 6 de la tarde. Así que atención porque va a haber aviso amarillo, no es el más grave, pero puede que llueva una cierta cantidad. Nos acercamos a la capital de la provincia, Viedma. En este momento llueve, un poquito. Bueno, parece que está lloviendo. ¿Nos confirman alguien desde la capital que esté por allá al 299-511-2144? Llueve en la capital de la provincia de Río Negro. Tiene la ciudad de Viedma 7 grados, 2 de sensación térmica. Hay bastante viento, 24 kilómetros por hora, no es despreciable, al menos. Es del sureste, una máxima de temperatura esperada para hoy de 10 grados, completamente encapotado, tapado, techito gris y nubes toda la jornada. Probabilidad de lluvia, mirá, ronda un 10% hasta el mediodía y después sube. Y sube como hasta el 70%, así que yo te diría que si estás en Viedma, pilotito. Uy, por Dios. Respiro. Pilotito, paraguas. ¿Alguien tiene paraguas acá en Cipolletti? Yo no tengo paraguas. Estoy muy alegre de eso, porque en La Plata era como un instrumento que yo me negaba a usar y me traía problemas. En Viedma usan paraguas, calculo. Llueve un poco más. Bueno, usen paraguas, les va a venir bien. 10, entonces, la máxima esperada para hoy en Viedma. Y nosotros que al 299-511-2144 vamos a estar atentos y preparados a sus mensajes y a todo lo que quieran. Si quieren decirnos cuál es el tema que representa lo argentino para ustedes, nos dicen. Si podemos, lo pasamos. Si no podemos, no lo pasamos. Ya está, ¿entendés? El artista puede ser también, como dice Choco por acá. Agus, buen día. No hay mejor tema que represente a la Argentina como país y al argento como ciudadano. El de la Bersuit, la argentinidad al palo. Víctor, viajando para Baires. Víctor, querido, buen día para vos. Andá despacito, por favor, contando un poco. Si querés, contanos cómo está de niebla la ruta, para aquel lado. ¿Y por dónde agarrás? ¿Subís en Roca? ¿Subís antes? ¿Se pasa hasta Bahía? También una decisión a tomar a veces en este camino. Aunque después me van a decir, no, Agustín, ¿cómo vas a ir por Bahía? Es una locura. Porque, bueno, está bien, cada uno
Cada uno con cada uno, por favor, no se desesperen. Nosotros, siendo las 8 y 20 y siendo feriado y siendo 9 de julio, vamos a escuchar un poquitito más de música, y ya venimos con más Pasa de Todo.

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8:33 de la mañana y acá estamos. Feliz 9 de julio para vos, para todos aquellos que se sientan parte de esta hermosa patria argentina. Patria en formación, ¿eh? El que venga a decirte, no, porque esto es así, te está mintiendo, nadie sabe. Es lo que se siente, no lo que se sabe. La patria, querido, no se explica, se siente todos los días un poquito. Y como sabemos, los 9 de julio hay actos, no solo a nivel local, provincial, sino también a nivel nacional. Y el 9 de julio, con la particularidad que tuvo a nivel histórico, ¿no?, de una especie de horizonte de federalizar esa patria, ¿no? Sacar un poco todo lo que venía pasando de aquel centro que era Buenos Aires y tratar de llevarlo a otros lugares del país y representar también a todas esas personas que estaban defendiendo a capa y espada a la patria que se formaba. Por eso en Tucumán estuvieron aquel 9 de julio y estuvieron anoche también Milei y varios gobernadores. Milei, el presidente actual de la Argentina, el cual, entre otras frases, dijo sentar, que llamó a los gobernadores a sentar las bases para el futuro de una verdadera libertad. El objetivo era quitarle la bota a las provincias, aseguró el presidente, y dijo que llama a hacer una renovación de los votos y ratificar el compromiso con el Pacto de Mayo. Un poco que aquella idea que tuvo para el primer 9 de julio de plantear este pacto de, bueno, cambia el vínculo entre la nación y las provincias. Cosa que hizo sin lugar a dudas, ¿eh? Si hay algo que se le puede marcar a Javier Milei es cómo cambió el vínculo entre la nación y las provincias. Lo de quitar la bota como expresión lo podemos discutir, porque digo quitarle recaudación, por ejemplo, eso no es quitarle la bota, en todo caso. Sí, lo de los ATN, había provincias que incluso hoy todavía dependen casi directamente de esas ayudas extraordinarias, provincias con poca producción, provincias que tienen un estado gigantesco, como Santiago del Estero, o algunas más, y que tienen casi el 80-70% de su población directa o indirectamente vinculada al Estado, entonces dependen mucho de los vaivenes de la nación. Ante esto, bueno, es cierto que han tenido otra cintura hoy las provincias, se negocia de otra manera. Podemos discutir, y lo voy a seguir diciendo, que, bueno, si se le saca la recaudación se le tiene que dar alguna solución. Digo, lo que está pasando con las rutas en la Argentina es discutible para cualquiera, para este gobierno y para cualquier otro, que es un problema histórico, pero bueno, recaudar plata que la gente paga en los impuestos del combustible y después no ponerla en las rutas es algo que está mal y listo. No hay mucha charla respecto a ese tema, sobre todo cuando las provincias, por ejemplo, piden el pase de algunas rutas y no se les da, o cuando tampoco se les permite hacer obras, la que pueda, ¿no? En ese sentido, veremos justamente por ese tema cómo avanza la ruta 22, la 151, dos nacionales que están quizás lentamente en ese proceso de paso a la provincia de Río Negro y quizás a la posible solución finalmente de este gran problema de infraestructura que hay hoy en la provincia de Río Negro, pero también en todo el país, ¿no?, y que es histórico. ¿Alguna frase más del presidente? Gobernadores que no se adhirieron al régimen buscan desesperadamente cosechar los beneficios de quienes sí lo hicieron. Un ejemplo perfecto de cortoplacismo y la falta de escrúpulos de la vieja política. Me imagino se refiere al Rigi y al Super Rigi, ¿no? También se remitió a la historia, celebró el aniversario de la independencia, haciendo honor a quienes dieron su vida por romper las cadenas que nos ataban al Imperio Español. Nuestro gobierno asumió un histórico compromiso, liberar al pueblo argentino de la tiranía del Estado omnipotente. Presente. De 9.000 piquetes por año, hoy ese número es cero, dice Javier Milei, que bueno, calculo que algunos hay, pero bueno, no se registran. Con esto vamos a terminar con 91 años de estafas de la política a los argentinos de bien. ¿A qué se refiere? Bueno, básicamente a la reforma de la Carta Orgánica del Banco Central de la Argentina. Hay una frase que sí fue llamativa. Dijo que estamos desendeudando el país, lo cual es difícil de entender. ¿En qué sentido? Quizás lo habla de acá los próximos 30 años, algo así. Pero bueno, calculamos que va a haber algún cambio de presidencia en los próximos 30 años. No sé si va a seguir igual el camino. Hoy la Argentina está más endeudada que nunca. Es uno de los dos países más endeudados del mundo, ¿eh? ¿No? Por eso me resulta raro decir que
bueno, que estamos desendeudando el país. Entre esas cositas de cotillón, de las que no importan, la verdad, porque es una pavada total, pero hay que decirlo porque es la vicepresidenta del país. Y es que estuvo Villarroel presente. ¿Cómo nos cuestan las vicepresidencias, eh? Oh, querido. Qué puesto del mal. Realmente no se entiende para qué está, ¿eh? Mucha postura, poco poder real y al mismo tiempo como capacidad de daño. Es raro, ¿viste? Es como, ¿para qué está la vicepresidencia? Más que para hinchar los quinotos, para amagar con arreglos electorales que después no se pueden sostener en el gobierno. Lo digo, lejísimo de ser por Villarroel y Milei, que lo es, sino también por Alberto y Cristina Fernández. Creo que Macri es el que no tuvo tanto problema por ahí, en este caso con Michetti. Pero bueno, ¿se acuerdan que después tampoco le daba mucha bolilla a Macri, no? Le apoyaba el micrófono arriba de las piernas, ¿viste? La usaba de mesita de luz a Michetti. La verdad que no le dio mucha bolilla. Y antes también, en el gobierno anterior, tampoco la vicepresidencia había sido algo necesariamente muy positivo, ¿no? Me parece como puesto de uso en la política. Sí, es un sueldo, la verdad, el pedo. Después terminan con unas jubilaciones increíbles, además. Lo que dijo Villarroel, me gustaría ser la persona que sirva a los argentinos. Bueno, quizás haciendo algo, Victoria. Puede ser, fíjate. Y hubo foto, ¿eh? Y hubo foto y hay representación patagónica. Estuvo Rolando Figueroa en la foto. Acá lo estoy viendo. Al lado del parche ubutense de Nachito, Nachito Torres. Queda pequeño Nachito ahí, ¿eh? También. Es cierto. Tiene el cutis joven, ¿no? Al lado de los otros gobernadores. Tiene cutis joven. Y bueno, es joven, chicos. Es realmente chico el muchacho de Chubut. Es realmente chiquito. Javier Milei rodeado por dos de sus principales aliados, Jalil y Frigerio, que está un poquito más atrás. Sáenz también muy pegadito. Algunos de los principales que estuvieron ahí. Algunas otras representaciones. En total, 13 gobernadores en Tucumán acompañando este acto. Karina Milei, obviamente, también en primera fila, una de las importantes, y seguramente la presencia de gran parte del gabinete, Luis Toto Caputo, ¿no? Algunos más que estuvieron presentes en el acto de ayer por este 9 de julio. 299-511-2144. Tenemos algunos mensajitos más. Estoy yendo para Añelo, dice Enrique. Autovía Norte, súper cerrado por la neblina. Bueno, atención con esto, me lo decía Yoko recién y lo confirma Enrique. Pasa mucho con esto. Cuando hay un banco de niebla ahí tempranito, antes de que salga el sol, normalmente a la salida del sol, eso se estaciona más todavía. Cae lo que está presente un poquito más arriba, cae a piso esa humedad y en este momento hay menos visibilidad que hace una hora. Así que tengan cuidado, por favor. La 151 hasta el cruce del desierto, luego por Hacha y allá seguimos. La ruta bien, poquita niebla, pero niebla al fin y muy húmedo todo, nos dice Víctor, que estaba viajando para Buenos Aires. Y acá dice, lo que dijiste de la mesita de luz es por la altura que quedaba la vicepresidenta de Macri. No seas malo, Agustín. No, bueno, pero Víctor, yo no le apoyé el micrófono como si fuera una mesita de luz a Michetti. Pobre mujer. La dejó mal. La imagen fue graciosa, al menos, vamos a decirlo así. Pasa que además Macri con mucha... En eso, un tipo que se ha manejado con libertad en ese sentido, no le podemos decir nada. Buen día, ¿cómo estás? Mal estado de las rutas es de hace años, no este gobierno. No, totalmente, Eva. No es de este gobierno el problema. Lo que pasa es que cuando gobernás pasa a ser un problema tuyo. A eso voy. Es de antes y es de ahora, digamos, ¿no? Es histórico, el problema de infraestructura de las rutas argentinas es total. De por sí que no tengamos buenos trenes es un gran problema y eso no corresponde tampoco a este gobierno. Pero a lo que voy también es que cuando uno es gobierno se le elige ser gobierno para agarrar esos problemas. Son tuyos, por lo menos mientras seas gobierno. Hoy, ¿a quién se lo podemos endilgar? Se lo tenemos que decir a Javier Milei, que es el presidente. Después se lo vamos a decir al que venga. Y antes había que decírselo a Alberto, que tampoco hizo mucho por las rutas, ¿eh? Seguramente que no. Porque está demostrado. Estas rutas, de por sí, obras como la 22, más de 20 años. Bueno, olvídate, todos los gobiernos que han pasado por ahí. Pero hoy, quien gobierna es Javier Milei. El presidente, el que tiene la lapicera, el que tiene las decisiones, es él. Entonces,
tenemos que hablar de él, es inevitable. Buen día. ¿Cómo se extraña la objetividad de Mario? Tendré que volver a escucharlos a partir del lunes. Dice, saludos, buen fin de semana largo, dice Didier. Mira, bueno, está muy bien, está perfecto, Didier. Vos escuchás cuando quieras. Mañana está Mario, además. Claro, mañana tenemos día normal, ¿eh? Pero además, no sé qué es objetividad, Didier. ¿A qué te referís? No sé qué es lo que hemos dicho que no haya buscado un poquito de objetividad, ¿eh? Pero bueno, por ahí a lo sumo hay cosas que uno no le gusta escuchar. Pero eso es otra cosa. No tiene que ver con objetividad o no objetividad. 299-511-2144. Estamos en un nuevo 9 de julio. Estamos festejando la patria. Hay niebla afuera. La rotonda de Cipolletti y Neuquén está bastante bien. Marcelita, sí, ¿no? Está fiero. Bueno, está bien. No se ve mucho, parece que en la ciudad. Ha bajado la niebla a pleno. Incluso acá en la cámara que estoy viendo la rotonda. Es bastante, ¿eh? En la Plaza San Martín neblina, sí, acá en los barrios neblina. Nos pueden contar al 299-511-2144. Nosotros por lo pronto vamos a escuchar un poquito más de música y seguimos con más Pasa de Todo.

Muy bien, volvemos al aire, son las 8:51 de la mañana y no es joda, cada minuto que pasa está peor la niebla, está bajando el banco de niebla, cada minuto que pasa es peor. Estoy mirando la rotonda de la 22 y la 151 en este momento, se ve poco, así que por favor, vayan despacio, vayan tranquilos, salgan despacito, no hay apuro, es feriado, no hay que llegar rápido a ningún lado, Con tranquilidad. Al único lugar donde se tienen que preocupar en ir es, van por calle San Martín, llegan a esquina Brentana, de mano izquierda está el pulpito. Hoy hay locro, pero hay un tema, hasta las 2 de la tarde. Así que si van a pedir locro, pidan ya. Ya mismo hay que pedir el locro del pulpito porque si no, no van a llegar. Mandá un mensajito ahora, fíjate, o pasá un ratito, o si no, más tipo 11 y pico, lleva la olla. Lleva la Essen, que te, obviamente la gente ahí, Aníbal y toda la gente del pulpito, siempre dispuesta y presente en estos días importantes para la comida rica, para la comida especial, la de la patria, la que nos gusta, en este caso entonces el locro del pulpito, que está presente hasta las 14 horas, hasta las 14 horas pueden pasar a buscarlo. San Martín, esquina Brentana, de mano izquierda, el pulpito, y de paso se llevan alguna cosita más, pero pasen a buscar el locro. Me centré un poquito, y acá vamos a ver, pero esto es algo importante. Marce, vos que sos asadora, me gustaría saber tu opinión, pero tenemos los detalles de qué asado come la selección argentina en el Mundial. Este año, calate la diferencia, 500 kilos de carne llevaron. 500 kilos de carne, es lindo, ¿no? ¿Cómo te ves? Pero a Qatar habían llevado 2.600 kilos de carne. ¿Qué pasó? Una diferencia. Habían llevado más por las dudas, ¿viste? Por ahí en Estados Unidos pueden comprar a mitad de torneo. Quizás hay algo de eso, ¿no? 500 kilos de carne. Son más o menos 60 personas, creo, la delegación. Es una cosita así.

0: En cantidad, proboleta, la otra vez estaba el Diu tirando unas proboleta, había como 30 proboleta, qué alegría, qué lindo eso. Pero buenos cortes, me parece, o sea, un asadito, asado de tira, vacío, entraña, matambre, chorizo, está completito, está bien. ¿Cuál será el corte preferido de Leo, no? ¿Lo preferiría rojito o seco? Para mí a Leo le gusta sequito, dice, no. Seco, está espectacular, Diego le dice, está espectacular. También contó Diego el asador que empieza con carbón y termina con leña. Atención, a esos que les da miedo el carbón, que odian el carbón. Ojo, porque por algo lo hace este muchacho que sabe asar, Algo tendrá, quizás le ayuda por la cantidad de carne que tiene al mismo tiempo, no sé. Pero bueno, hay alguna cuestión. Otro tema importante, siempre hablan, es la música durante el asado. Al parecer el musicalizador oficial es Lautaro Martínez, y que Lautaro arrancan con un poco de rock, dice Diego, y que cuando llegan los muchachos ponen cumbia, así que también, a los que no les gusta la cumbia, quiere decir que la cumbia es escuchada por la selección argentina mientras come asado, así que también en eso es un poco así. Otro de los que se suma mucho, bueno, de los que van a ayudar siempre, está el Dibu Martínez, siempre se mete a ayudar, y también está el Chiqui Tapia. Vos sabés que el Chiqui Tapia parece que se acerca a los asados y mete mano ahí, ayuda. El Chiqui Tapia, que tenga cuidado porque lo está investigando el FBI, no hay manera de decirlo más suave. Al Chiqui Tapia ya lo está investigando el FBI directamente. Se ha metido la investigación por el movimiento de dinero de la AFA, está hoy en ciertos circuitos de la justicia estadounidense y de los grupos de investigación. Así que veremos hasta dónde llega eso. Que esperen a después del Mundial. Después del Mundial lo que quieran, Mientras tanto, vamos a estar bien. Y bueno, no mucho más que esto. Otro de los costumbres parece que es que el Dibu hace la chimangueada. Qué lindo que es chimanguear, qué momento chimanguear, qué alegría. Realmente, en eso es impresionante. 299-511-2144. Saludos desde Allen, Antonio. Las rutas tienen muchos pozos, dice. Y sí, Antonio, la verdad que sí. Complicado las rutas históricamente y hoy en una situación paupérrima también. Muy complicado circular y sobre todo acá, entre los propios. Las propias ciudades del Alto Valle. La conexión es muy compleja. ¿Cómo está Allen, Oh. ¡Qué momento, querido! ¿Cómo anda Romano hoy? ¿Cómo habrá despertado? Feriado, ¿no? Intendencia complicada, Qué difícil. ¿Estará actualizando el LinkedIn? No lo sabemos, pero por lo pronto ayer no aceptó su renuncia, No aceptó. Su renuncia, su desplazamiento, en realidad, porque no renuncia. Que por ahí sería lo correcto. También a veces en estas cosas, él dice que es un golpe institucional. Y la verdad es que con la cantidad de cosas acumuladas que vienen ocurriendo en Allen, es difícil ver el golpe institucional, como si es fácil ver que el municipio está mal. Se ve mal Allen, se ve mal de lejos, se ve mal de cerca, se ve mal en muchos sentidos. Y lo dicen sus legisladores, lo dicen sus habitantes, que no lo ven bien, que tienen quejas. Hay que pensar en la gente también, no hay que pensar solo en la persona, hay que pensar en la gente y quizás a veces la historia te pide que te corras. Si no hiciste bien las cosas en su momento, no estamos hablando desde ningún punto de vista de algo judicial, simplemente de manejos y de gestión. No se ha gestionado bien y acá estamos. 299-511-2144, nosotros nos vamos a ir rápidamente. No sé, ¿separamos o voy directo? Como quieras, voy directo. Nos vamos a ir rápidamente con uno de nuestros enviados porque, lo decía hoy Omar Fuentes, es el aniversario de Choel. Y obviamente nosotros vamos a estar en este 147 aniversario hablando con Marcos Di Lernia. Marquitos, directamente desde el lugar de las cosas, ¿cómo estás? Buen día, Agus Bulfón de este lado.
1: Hola, Agus, ¿cómo te va? Buen día, feliz día a la patria. Y bueno, un gusto como siempre hablar con ustedes. Qué bueno. Y como bien decías, 147 años de Cholechuel, ciudad cabecera del Valle Medio. Te cuento, y para que la audiencia también vaya sabiendo, porque hay en distintos puntos de la provincia que está lloviendo.

0: en otros no tanto. Bueno, aquí hay una leve llovizna, ¿sí? Aparentemente así estaría durante todo el día, no se desataría ninguna lluvia ni débil ni moderada o fuerte, pero está bastante molesto. Espero que todo esto no entorpezca todas las actividades que van a comenzar a las 10 de la mañana.
1: Claro, porque hay festejo, ¿no, Marcos?
0: Sí.
1: Eso, hay festejo, entonces, desde las 10, ¿qué cositas van a estar pasando?
0: Sí, no se va a suspender, no, salvo un motivo, viste, que sea una lluvia tremenda, pero no, ahora no pasa absolutamente nada. Mirá, yo por otras actividades que tienen que ver con el canal, voy rumbo a la Marque, transitando la ruta 250, no anda nadie, no anda absolutamente, es feriado, y sí. Está así medio molesto para manejar, viste, para andar. Actualmente no hemos tenido temperaturas por debajo del cero, actualmente 5 grados 5 décimas, con el cielo totalmente cubierto y el viento en calma. La actividad, Abu, arranca a las 10 de la mañana con el acto protocolar y lanzamiento del pabellón nacional en la plaza de las Banderas.
1: Bien.
0: Va a estar presente el intendente Diego Ramello, los vecinos, las banderas de ceremonia. Se esperan ya para esa hora que pueda estar llegando el gobernador Alberto Bertinet, que prometió que va a estar. Bueno, si no va a ser en ese acto, a lo largo de la mañana, donde va a haber recorrida de obras, y después todo se traslada a las 12, allí en lo que tiene que ver con el barrio Maldonado, donde se va a inaugurar el asfalto urbano de la avenida Don Bosco.
1: Okay.
0: Para que la gente se ubique, la avenida Don Bosco es la continuidad de la avenida San Martín. Lo que pasa que cuando pasa, o cuando ya está del otro lado, en el barrio Maldonado, del otro lado de la ruta 250, para que la gente se ubique, ahí cambia de nombre y se llama Don Bosco. Bueno, van a estar inaugurando eso. Luego, inmediatamente, van a tener el tradicional almuerzo de cada 9 de julio con las autoridades invitadas para ese menester.
1: Muy
0: bien. Y a partir de las 15, en el Paseo Jesús Suain, se va a desarrollar el acto central, el desfile y demás cuestiones. Bueno, la entrega de menciones y reconocimientos para vecinos y algunos aportes para instituciones. Y a las 18, se va a estar realizando la reinauguración de el playón polideportivo, que quedó de primera.
1: Qué bueno, Marco, clave.
0: Importante. Arreglaron el techo, lo que tiene que ver con el cielo raso, pusieron luces, las famosas luces de televisión, ¿no? Para que la gente entienda cómo es la cuestión, ¿no? Los sanitarios, quedó una obra magnífica.
1: Bueno,
0: y entre todas estas cosas, y seguramente en el tema de los discursos, Agu, y después te voy a dar lugar para hacer una pregunta porque estoy hablando.
1: Tranquilo, Marcos, tranquilo, si la idea es que nos cuentes vos desde el lugar.
0: Bueno, se especula con un gran regalo, gran, por parte del gobernador Alberto Bertinet. ¿Qué puede traerse? No se sabe. Los que estábamos por ahí en el día a día aquí en la región especulamos con que podría llegar a ser esto, lo otro, pero dicen que es un buen regalo para, en definitiva, la comunidad de Chuele, ¿no?
1: Pará, Marcos, sí, no me puedes dejar, yo no tengo idea, que no me puedes dejar con esta intriga, tirame alguna pista, a ver, ¿qué puede ser?
0: Si te la digo, me vas a...
1: No, está bien.
0: Cuando llegue a Chuele me vas a crucificar.
1: ¿No tiene que ver con pastelito de membrillo?
0: No.
1: No, ok.
0: Una sola pista, me parece que tiene que ver con los barrios emergentes que están del otro lado de la ruta.
1: Vamos, ok.
0: ¿Viste cuando uno transita la ruta 22?
1: Sí.
0: A ver, para llegando a Chuelechuel, pasa uno la rotonda, y si sigue para Río Colorado, por ejemplo, ¿no?
1: Sí.
0: Bueno, los que están mano izquierda, es decir, en la margen norte, en la margen norte, sobre la zona de Barra, podría llegar a ocurrir, me parece, huelo que puede llegar a ser por ese lado.
1: Listo, no digas más, no digas más, Marco, no te impresionante, ya está.
0: Seguramente algún funcionario que está escuchando y que va rumbo a Chuele me va a estar esperando.
1: Está muy bien, Marcos, mirá, me quedaría charlando un poquito más, estamos pasadísimos del informativo, que para colmo sale una vez por hora, entonces tenemos que darle el espacio a Omar Fuentes, que tiene las noticias. Muchas gracias por el reporte, saludo enorme de todo el EU19 y toda la provincia para Choele Choel, ojalá que sea un lindo festejo.
0: Esperemos que así sea, Agustín, que tengas un buen 9 de julio, Día de la Patria para todos.
1: Un saludo muy grande, Marquitos. Entonces, Marcos Dilernia, desde Choele Choel, hoy aniversario, no solo del 9 de julio, no solo festejamos la patria, sino que Choele Choel festeja su aniversario también. Estará el gobernador, hay cositas para hacer, ya lo escucharon, nosotros con las noticias.
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4: Las 9 de la mañana, 4 minutos.
3: Regionales.
4: El acto central del 9 de julio se celebra desde las 11 de la mañana en el sector del barrio Michi Michi en Chipoleti, según el municipio de Chipoleti, que invita a la comunidad a participar del Día de la Independencia Argentina. Incluye la inauguración del nuevo puente de acceso al barrio Michi Michi, una obra que sostiene y mejora la conectividad como también la circulación en el sector. Por su parte, el municipio de Roca está informando que las actividades por el Día de la Independencia comienzan a las 10 en la Catedral Nuestra Señora del Carmen con el tradicional Te Deum, seguido por el izamiento del pabellón nacional, y el acto central se traslada al Polideportivo Jimena López. En Neuquén Capital, la celebración del 9 de julio será desde las 14:30 aproximadamente sobre la avenida Mitre al 200, frente al cenotafio de Malvinas, donde se va a hacer el tradicional desfile con la participación de instituciones civiles y militares, que va a comenzar a la hora 15.
3: Nacionales.
4: El nuevo pacto de mayo del 9 de julio en Tucumán. En la vigilia de Tucumán por el Día de la Independencia, el presidente Javier Milei relanzó el acta de compromiso con 13 mandatarios para destrabar sus proyectos legislativos. Milei pudo sacarse una foto con diferentes gobernadores y ministros frente a una vicepresidenta, Victoria Villarruel, que estuvo sentada frente al palco, y anunció que en el 2027 estará en el lugar que el pueblo argentino la convoque para seguir sirviendo a la patria.
3: Internacionales.
4: Sigue el crecimiento de personas sin vida por los recientes terremotos de magnitud 7.2 y 7.5 que han sacudido Venezuela. La gestión de la emergencia se concentra en la remoción de escombros y la búsqueda de cuerpos en las zonas devastadas, tras concluir la fase de rescate inmediato con más de 3.800 muertos y casi 17.000 personas alojadas en campamentos transitorios tras perder toda su vivienda.
3: Estos son los datos del tiempo.
4: 6 grados, 9 décimos la temperatura, la humedad del 99%, el cielo está cubierto. 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

puede, no se puede vivir solo del amor, se puede vivir con amor, ¿eh? Que hace bien, que hace bien. 299-511-2144. Buen día, Agustín. Sí, mucha niebla, circular con precaución. Por suerte no anda tanta gente en la ruta. Buen programa, saludos, dice Jorge. Buen día, Jorge. Muchas gracias por el reporte. Avísennos, ¿eh? Yo acá sigo viendo la niebla terrible. Me comparte Marcelita que la gente de Vialidad, de Neuquén, en este caso, pero habla de que también hay niebla en sus rutas y da algunos consejos para circular. Entre otras cosas, bueno, bajar la velocidad lentamente. Ojo con esos frenos de golpe, porque el que viene atrás, si no te llega a ver bien, está complicado. Encendé las luces bajas y las antiniebla, nunca las altas. Vas a hacer como una. Vas a hacer la luz del norte con las altas puestas, no te va a ver nadie en realidad. Todo lo contrario a lo que estás pensando. Encendé el limpia parabrisas y el desempañador para mejorar la visión. Y si hay niebla muy espesa, encendé las luces intermitentes de emergencia, las balizas, ¿sí? Nunca te detengas sobre la calzada, salí en cuanto puedas, o sea, no te quedes sobre la calle frenado, al costado siempre, banquina o hasta un poco más. Y estaciona en un lugar seguro hasta que se disipe. No estaciones en la banquina pegadito, así nomás. Porque alguien va a pensar lo mismo que vos, pero a otra velocidad. Y se van a encontrar. Y eso normalmente no sale bien. Muy bien, tenemos algunos mensajitos más al 299-511-2144. Andan buscando una gatita perdida, Suri, que se perdió en el barrio Villa Farrel. Antes vivía en Alta Barda. Sí, y bueno, es una gatita blanquita y negra. Tiene como el rostro casi todo blanco, orejas y los ojos negros también. Pero bueno, cualquier cosa, si alguien quiere, le podemos compartir la imagen porque va a estar difícil describirla bien. Se va a parecer a muchos otros gatitos. Pero bueno, cualquier cosa, acá tenemos los números de contacto por si la encuentran. 299-511-2144. Hola, Agustín. Para muchos de derecha tenés que mentir, de lo contrario sos el che. Abrazos, estimado Saúl, dice. Bueno, a ver, más allá de derechas o izquierdas, creo que nos pasa a todos, Saúl. Está difícil porque estamos todos, todo el tiempo, todos los días consumiendo la data que más nos interesa. Para mí eso no es menor, no es menor. Hay que tenerlo en cuenta, como los círculos de información que se nos arman, o estas como burbujas. Uno entra en esas burbujas, todos, Por eso no es imposible, pero cuando vos tenés conciencia sobre el tema lo podés tratar. Cuando no lo sabés, no te das cuenta porque es un consumo natural, te pasa por arriba. ¿A qué me refiero? Bueno, digo, vos por ejemplo, en tu Instagram, ¿qué cuenta seguís de información? O en Facebook, ¿qué cuenta seguís de información? ¿Con quién te informás? Porque incluso hoy pasa que muchos no se informan con un medio necesariamente, por ahí no siguen a un, no sé, diario Río Negro en Facebook, siguen a una persona, a un periodista o a veces ni siquiera un periodista, más a un influencer que replica notas de otros portales. Y bueno, eso es una persona que nos va armando una burbuja también de consumo, leemos el contenido de esa persona solamente todos los días, uno por día, dos por día, leemos los comentarios que tiene esa persona y creemos que ese es un poco el... la respuesta popular o la respuesta de la gente al posteo, y en realidad son algunos que lo siguen. Por eso también hay que tener cuidado con las burbujas de información. Después, la objetividad es justamente un objetivo, no es una realidad, no se tiene. Se intenta ser objetivo, se intenta uno informar de distintos lugares lo mejor que puede, aprender quién paga, por ejemplo, los medios a los cuales uno está escuchando. ¿Qué sesgos pueden tener esos medios? Y después uno elige qué creer o no. Y ahí está, me parece, Saúl, también lo que pasa. Uno elige creer. Habrá gente que elige creer que, no sé, que yo seré un ensobrado por decir algo, tirale, y que, no sé, y que hay otro, que Majul no cobra, por ejemplo, por decir lo que dice, ¿viste? Pero bueno, qué sé yo. Allá cada uno. Y acá nos mandan la foto. Una foto nos manda Víctor del momento que yo hablaba, el mismo acto del que yo hablaba. Que Macri le apoya el micrófono a Michetti encima, también es recordado que se sacan una selfie, y se sacan una selfie que la saca a Lustó, que en ese momento estaba más cercano a Macri, después medio que se acercó más al peronismo de a momentos Lustó.
y que se sacan la selfie como Michetti estaba en la silla de ruedas, no sale en la foto. Nadie bajó el plano. Es terrible, pobre Michetti. ¿Cómo la dejaron de costado? Qué gracioso. Es gracioso ahora la distancia. Buen día, radio. Saturnino Franco, camino a Distrito Noreste. Mucha neblina. Que tengan un hermoso día. Muchísimas gracias, Mónica, querida. Mirá lo que es esa neblina, ¿eh? ¿En serio? En serio, yo creo que en la foto de Mónica no hay más de 100 metros, ¿eh? No hay más de 100 metros de visión y hasta ahí. Así que mucho cuidado. 299-511-2144, nos acompañamos. Acá estamos, cerquita, entre todos para sobrevivir a un nuevo feriado. En este caso, por el 9 de julio. Algo de información. Salió la inflación, pero no la general, salió la de Buenos Aires, que es un poco la que adelanta, ¿no? La que sale primero, y normalmente la nacional está un piquito más arriba que la de Buenos Aires. Bueno, en Buenos Aires fue del 1.8, el mes pasado había sido del 2.1, es decir, viene bajando, confirma la baja de la inflación un mes más y rompe la barrera del 2%. Esto plantea, por ahora, 32% de inflación en los últimos 12 meses, como para tener más o menos una idea. Pero sigue, luego de unos 6 meses de alza, sigue bajando ya por tercer mes consecutivo entonces la inflación. Veremos si esto se replica, es muy probable que sí, que se replique en la nación. Esta baja hay que ver si rompe el 2%, quizás quede en 2.0, quizás en 1.9. Creo que va a tender más al 2.0, el 2.1, vamos a ver. Pero atención con los números de la inflación que van a estar circulando entonces en breve, en estos días, aquí en la región y en toda la Argentina. Muy bien, estuvimos escuchando algunos temas nacionales. Yo creo que estuvo bastante bien. Quizás, a mí me parece que a Yoko, porque no le gusta tanto el folclore, en ese caso me parece, pero... ya pasó mucho folclore Omar, hay representaciones en ese sentido. El rock nacional para mí es, ¿o no? Venimos bien. Sí, no, por eso digo, acá me dicen no seas malo. No, pues estuvimos pasando folclore. Es más, Omar dijo, ya pasamos mucho folclore, dijo hoy temprano. Era un montón, no es necesario tampoco tanto. Pero ustedes díganos, ¿hay un tema, uno, que les resuma un poco la argentinidad a ustedes? Que les diga, che, para mí este tema... es realmente argentino. Yo no sé si... Después voy a poner uno yo. Que a mí me gusta y que creo que resume un poquito. Pero los leo a ustedes. Aunque sea, cuéntenmelo. Aunque no lo vayamos a pasar. Pero me cuentan cómo viene todo. 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Nos pueden escuchar desde cualquier lugar del país. Si la FM no les está sonando fuerte, no se preocupen. Está todo perfecto. Ah, perfecto. Mira, impecable, querido. Ya estamos de nuevo. Porque estamos haciendo mantenimiento. Estamos pasando el plumero. Un poquito ahí el blem. Por los muebles. Estamos acomodando algunas cositas en el feriado. Pero estamos perfectos. 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Última noticia que leo. Y vamos un poquito de música, Yoko, ¿te parece? Porque volviendo al Mundial. Yo no. Perdónenme. No sé si hay algo más importante que hablar realmente en este momento. Hoy tenemos partido. Señoras y señores, empiezan los cuartos de final del Mundial. Y hoy creo que hay probablemente una final. Hoy hay una final. Podría haber sido final del Mundial. No lo es. Es cuartos. Francia-Marruecos, 17 horas, a las 5 de la tarde. Francia contra Marruecos. Partidazo. Pero partidazo, partidazo. Realmente... un partido para ver, con matecito, disfrutando un pastelito en el 9 de julio y mientras los franceses se pelean con los marroquíes. Un partido que creo que Francia va a tener que... Va a ser realmente un verdadero rival para Francia. Me parece que lo vamos a ver bien plantado esta vez. Vamos a ver qué cositas de más tiene, cómo están bajo presión. Es distinto. Y Marruecos, a ver si confirma. El último Mundial Marruecos salió cuarto. No sé si recuerdan. El mejor resultado que tiene hasta el momento, salvo el Mundial pasado, había llegado hasta octavos de final. Hay con qué. Ambos equipos tienen mucho para plantear, llegan en un buen momento, creo que no tienen ninguna estrella lesionada o comprometida, están con equipos completos, así que 17 horas de hoy, Argentina estará entera viendo, me parece, Francia-Marruecos, ¿sí? El Mundial que sigue, los cuartos de final que continúan, y me parece que después está
Después tenemos una jornada más tranquila de partidos también. Estoy entrando en la página en este momento. Hoy entonces, sí, Francia-Marruecos. Luego tenemos España-Bélgica. España-Bélgica va a ser hoy a las 4. ¿Hoy a las 4? ¿Lo estoy viendo bien? ¡Ah, no! 10 del 7, perdón. Estoy diciendo pavada. Me parecía que no podía ser el mismo día. Bueno, hoy a las 5 Francia-Marruecos. Mañana a las 4 España-Bélgica. Ahí está. Mañana a las 4 España-Bélgica para seguir con esto. Y el sábado sí va a estar jugando la mejor selección de todas. ¿Se imaginan? Argentina a las 10 de la noche. El sábado también juega Noruega-Inglaterra, pero a las 18. Para eso falta. Ya les vamos a contar. Nos vamos con un poquito de música.

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1: 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Es la hora 9:33 minutos.
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14: Y nosotros seguimos con nuestra semanita super clásica. Sí, super clásicos estamos. Ya hablaremos de esos clásicos amigos que tenés de toda la vida la próxima semana por el Día Maravilloso de la Amistad. Nosotros aquí somos amigos de estos clásicos y abrazamos esas viejas historias que vos y yo compartimos. Mi nombre es Mario Alejandro Santa Cruz, quédate conmigo.

Y la gran 7, me tiemblan los huesitos. ¿Sabes cómo me cuesta ir al gimnasio con estos fríos? Un día logro juntar voluntad. Al otro, hago un poquito de fiaca. No debería. Pero claro, salís afuera y decís, no, quiero entrar adentro y ponerme a hacer un pastel de papa. Mañana voy a hacer un pastel de papa. Mira qué cosa. Me encanta.

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1: ¿Saben qué? Yo soy un poco egoísta, porque yo de verdad que me gusta mucho la cocina. ¿Por qué no me pongo a compartir recetas? Qué lindo, pero tendría que conseguir algunas recetas bien clásicas para que tenga que ver con el programa, ¿no les parece? Clásicos de clásicos en la cocina, acá en tu radio, con estos éxitos, en esta semanita súper clásica.

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1: Bien, y mañana al mediodía está hermosito para el pastel de papá. Verdaderamente que sí. Yo ya estoy acariciando mi natalicio. Sí, voy a envejecer. Sépanlo, un poquito más. Quisiera o no quisiera, pero así va a ser.

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1: Me hicieron acordarte, ¿se acuerdan de Nico? De decime cuál es tu nombre. ¿Se acuerdan cuando cantaban el salute? Felicidades, hoy es un día genial, tenés un pirulo más. Oh, oh, oh. El asunto cuando se van acumulando la sucesión de festejos sucesivos de año por año. Por eso yo, ¿se acuerdan, viste, cuando cierro el programa que digo, mis queridos destructores de almanaques? Bueno, me incorporo, me incluyo. Venimos quemando almanaque como loco.

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1: 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Es la hora 10, 8 minutos.
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18: ¿Y ustedes creen que lo cumplo? Yo sigo con mi cábala de no hablar del mundial. No voy a hablar del mundial. No me van a escuchar de hablar del mundial hasta que se termine el mundial. Por ahora, lo único que me preocupa es seguir comiendo locro en este 9 de julio.

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1: Pero no solo de locro está compuesto un día patrio en la Argentina. Es locro, pastelitos con membrillo, batata, dulce de leche. Ahí puede haber detractores de unos y de otros. Pero algún pastelito te clava seguro. Y por supuesto, empanaditas fritas.

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1: Nosotros estamos aquí compartiendo muy lindos éxitos clásicos. Yo tengo una tosecita, esas toses secas que no te dejan en paz. Bueno, ay, ay.

0: Seguimos de semanita superclásica, superclásicos, todo 80, porque nos encanta hacerlo así. Podemos, hemos hecho otras super semanas, pero esta es la super mucho más super que todas. Bueno, tendríamos que ver la de Super Soft, esa compite con casi todo.
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0: Es la hora 10:38 minutos.
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16: Como siempre, el consejito de siempre, ¿eh? Emponchate, abrigate, no seas paparulo, paparula, y la frazadita que te sobre, regálala.

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2: Lindos clásicos, linda selección que tuve este día jueves con los clásicos, bonito, bonito. Mañana vamos a estar recontra super recargados. Y la próxima semana vamos a hablar de los amigos, los de la escuela, los de la primaria, los del barrio, los del laburo, lo que vos quieras, pero amigos de aquellos viejos tiempos.

0: Ay, ay, ay, ay, ay. ¿Tenés amigos de toda la vida o no tenés amigos de toda la vida? Viste que hay algunos que sí, han logrado conseguir eso, amigos de toda la vida. Otros que no, que tuvieron algunos amigos al principio de la primaria, después al final de la primaria, después al principio de la secundaria, después al final de la secundaria y otros en la facultad. Y ahora tienen amiguitos del trabajo, o vecinitos, vecinas, vecinos. Pero qué linda es la historia cuando... Porque viste que uno dice que los amigos son los hermanos que uno elige en la vida, ¿no? Qué linda es la historia cuando son... Así, historias de toda la vida.
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1: Che, y ahora, si no me equivoco, sacando de que estamos en vacaciones, que hay gente que va a entrar en vacaciones, que hay gente que puede disfrutar de las vacaciones, el resto, el que no tenga vacaciones, por si alguna cosa no tenga vacaciones, che, si no me equivoco, tenemos que esperar hasta el 17 de agosto para volver a tener un feriadito, un fin de semana larguito. Bueno, pero qué felicidad por aquellos que tienen sus merecidas vacaciones de invierno, los chicos que estudian, la gente del laburo. Se pueda viajar o no se pueda viajar, el break viene bien, yo necesito uno.

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1: ¿Y ustedes de qué team son? Está el que tiene predilección por la nieve y quien tiene por las playas y las altas temperaturas.

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1: 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Es la hora 11:11.
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14: En un tiempo que fue hermoso. Nuestra semanita de relajarnos. Ahora sí, la semana que viene nos ponemos súper temáticos. charlatanes y nostálgicos. ¿Cómo no estar nostálgicos de aquellas lindas historias con viejos amigos, con viejas amigas?

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1: Bien, así estamos, mis niños, mis niñas, ¿eh? Con fiaca de ir al gimnasio, con más ganas del pastel de papa y cosas supercalóricas y chamchas. El fin de semana pasado vi a mucha gente derritiéndose por los churros por dulce de leche más. Y colas para retirar churros con dulce de leche. Qué ricos son los churros con dulce de leche.

0: Por supuesto que se viene después el mes de agosto, que ustedes ya saben que vamos a venir con videojuegos, figuritas, historietas, es un popurrí de todo lo que tenga que ver con nuestra primaria y nuestra niñez. Y hasta nuestros 12 años, así, considerarlo más o menos por ahí como una medida, bueno. Y sobre todo los recuerdos de más, nuestras primeras infancias, los dibujitos, los muñecos, lo que ustedes quieran. Nostalgia pura.
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1: Y así, mis chiquitos y mis chiquitas, es que llegamos nosotros al final de este tiempo que fue hermoso en este día jueves. Sí, aquí, juntitos, compartimos un día más en nuestra semanita super clásica. Mañana prepárate que te pongo lo mejor de lo mejor. Nada, ya estuve tirando muchos temas lindos, pero hay bastante. Hay mucho para poner mañana que esté bien, bien super ochentoso. Mi nombre es Mario Alejandro Santa Cruz. Abrígate mucho y cuídate mucho porque te quiero. Chau, chau.

0: Es la hora 11:39 minutos.
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0: Cuenco por el Mundial.
1: Tranquilo, Leo.
0: ¿Y en River qué pasa?
2: ¿Qué pasa?
0: Y 8, arrancamos con los títulos.
3: En River, título sin ninguna duda, reafirmando lo que decíamos ayer, es que Franco Armani se va a Atlético Nacional de Medellín, un año de contrato, rescinde su vínculo con River 6 meses antes, y conferencia habrá estos días para despedirse de River y de los hinchas, la noticia del día. Y además, seguiremos hablando del libro de pases. Y una bomba, no sé si bomba, una información muy importante que vamos a contar aquí en Splendid, en un ratito, aquí, con Uranga, ¿dónde si no? En Splendid, Splendid, Leonardo, en Splendid.
4: Boca Juniors regresó a la madrugada después del partido amistoso internacional que jugó anoche en Salta y ganó 1-0 con un golazo de Lautaro Blanco frente Atlético Paranaense de Brasil. Día libre para el plantel de Boca. Mañana vuelta a los entrenamientos por la mañana pensando en Sarmiento de Junín. La información que llega desde Italia es que el Napoli tiene acordado el contrato con el changuito Ezequiel Ceballos. Todavía falta hablar entre los clubes, entre el Napoli y Boca Juniors, para que changuito Ceballos juegue en el fútbol italiano.
5: La Academia sigue preparándose para el debut por Copa Argentina del próximo jueves ante Defensa y Justicia. Ayer fue jornada de doble amistoso ante Cerro Porteño, 2 empates en lo que fue una gran prueba para el equipo de Voivoda. De cara al debut oficial, el sábado habrá otro amistoso, el último de pretemporada, ante Gimnasia de Mendoza y obviamente también a puertas cerradas. En cuanto al mercado de pases, está latente la posibilidad de la llegada de un delantero. Hoy los dos nombres parecen ser Lautaro Díaz, por quien se sigue intentando hasta ahora la traba, es el contrato y la opción de compra que le quiere fijar el Cruzeiro. Y ayer apareció el nombre de Roger Martínez. Parece difícil por el salario del jugador, el que venía teniendo en Arabia, pero desde Racing no lo descartan y lo dan como una posibilidad. Te contamos todo esto y más hoy en 990 Sport.
6: Continúa la pretemporada Independiente. El próximo fin de semana tendrá otro partido amistoso en Villa Domínico frente a Newell's y es por eso que el entrenador comienza a delinear los posibles equipos que jueguen el fin de semana en Villa Domínico. Por otro lado, Ignacio Malcorra se juntará con la dirigencia y rescindirá su contrato. No será más jugador Independiente, por decisión del propio jugador.
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8: La selección argentina trabajará esta mañana 11:30 de Kansas, 1:30 de Argentina, en el Compass Mineral Center, el centro deportivo del Sporting Kansas City, pensando en el partido del sábado ante Suiza, después del entrenamiento de ayer que fue regenerativo para los que fueron titulares ante Egipto. Hoy seguramente Scaloni empiece a ensayar y empiece a armar el equipo que tiene en mente para enfrentar a Suiza. En principio no tendría demasiados cambios, las dudas pasarían por el lateral derecho, si Molina o Montiel, y en el centro delantero, si Julián Álvarez o Lautaro Martínez, para enfrentar a Suiza el próximo sábado en Kansas City.
0: Horas 13 minutos, arrancamos oficialmente 990 por aquí hasta las 5 de la tarde mientras Nazará la charla con el señor La Regina. Aquí está el señor Nazaral, está el doctor La Regina, está Gabriel.
9: ¿Saben la felicidad de verlos hoy acá?
0: Sí, gracias, Gustavo. Está el Bocha Flores. ¿Cómo andan?
10: ¿Cómo están?
0: Muy bien.
10: Estamos hablando algo sobre una bandera de Chiquitapia.
0: Ah, mira.
11: En realidad estaba hablando él, yo estaba escuchando.
0: Sí, es verdad, en ese momento estaba hablando justo el señor Nazaral.
10: ¿Cómo le va,
11: no lo quiero mandar al frente?
10: Muy bien. Sí, lo que te estaba diciendo, no tengo problema.
0: No, claro.
10: Es una radio paralela, ¿no?
0: Hay como dos programas a la vez.
10: El cono de silencio está de ese lado.
0: Sí. Bueno, están bien ustedes.
1: Sí, muy bien, muy bien. Feriado, sí. Vinimos tranquilos.
0: Sí, la verdad que hoy el tránsito.
1: Poco tránsito.
0: Sí. Sí. Y lugar usted que iba más lejos, menos tiempo.
11: Claro.
0: Mucho menos.
11: Mucho. Claro. 35 minutos.
0: ¿35 minutos hasta acá? Muy bien. Si no, ¿cuánto tarda?
11: Y depende, si vengo a las 8 y media de la mañana, 1:20.
1: ¿Y a qué hora sería a las 8 y media de la mañana?
11: Porque tengo programa a las 10.
0: Claro.
1: Ah,
0: y cuando en la otra orilla.
11: Cuando vengo acá a las 12, que salgo tipo 11 menos cuarto, tardo menos de una hora.
2: Pero no sale de Colonia del Sacramento, sale de acá.
11: Sí, sí, sí. Bueno, llego más, tardo más en llegar a Colonia del Sacramento.
0: ¿Existen todavía esos aliscafos que sí, a Colonia
11: de 45? Sí, de Tigre a Carmelo.
1: Cachola.
0: Esa es la cachola.
1: Sí.
11: Claro.
0: Que eran 45 minutos, ¿eran?
11: Sí. Tardo menos a Carmelo que acá.
0: ¿Te acuerdas los aliscafos Belte, te acuerdas?
11: Alisca la línea recta al Uruguay.
0: Sí, ¿no te acordás vos?
10: No, yo no.
11: Alisca Fosbel.
0: Sí, claro, no están no está más. Eso.
10: Muy joven para
0: acordar. No, tampoco para tanto. No. Bueno, hay de todo, como siempre, el triunfo de Boca, lo que deja la selección argentina, el partido de hoy de Francia y Marruecos. ¿Francia es recontra favorito hoy?
1: Sí.
0: Sí. ¿Sí?
2: Pero no, no, recontra no, no, es favorito.
1: Sí, sí, es favorito. Recontra favorito a ganar el Mundial, no solo a ganar hoy.
0: ¿Pero vos lo decís para mufar o
1: no,
0: para...?
1: No, porque la lógica...
2: Es favorito, no recontra.
11: Es favorito.
1: Es el favorito de ganar el Mundial, no solo
2: Paraguay
1: lo
2: Paraguay lo hizo pasar de recontra favorito a favorito.
0: ¿Por qué?
2: Y porque se le plantó.
11: Claro.
0: Uh-huh. Pero Marruecos no juega, lo dijo Deschamps, no juega. No, Marruecos no juega como bueno, Paraguay.
2: Pero contra Francia no van a jugar a...
0: ¿A qué?
2: A salir todo.
11: No, seguramente que no.
0: No, bueno.
11: Pero
0: tiene otro estilo
11: es
0: de juego.
11: Es un equipo complicado. Cuando la tiene va a tratar de atacar Marruecos.
0: Sí, claro.
1: ¿Qué? Si tienen enfrente a los mejores jugadores del mundo, ¿qué va a hacer? No hay chance de que Marruecos le gane a Paraguay ni que no, le empate.
11: ¿Quién está diciendo que Marruecos le va a ganar a Francia?
0: ¿Y por qué no le puede ganar? Perdóname, ¿por qué le quitan toda posibilidad a Marruecos?
1: Si vos crees que Marruecos le puede ganar, yo te abro una casa de apuesta, poné la que hay que poner.
10: No, no, yo no voy a pagar fortuna, aparte Marruecos.
2: No, a ver cuánto eso que tiene que ver. Pero uno no es que está asegura.
1: Claro.
2: Que
1: no, pero lo veo muy seguro.
11: No.
0: Yo digo, ¿por qué Marruecos no le va a poder ganar a Francia?
10: No, le puede ganar. Mira, sería un
2: las posibilidades.
1: 6-50
0: también.
1: Se puede decir.
10: Bueno, sí, yo creo
2: durante el partido también.
1: Sí.
10: Yo creo que.
0: Y bueno, pero claro.
10: Aparte, no hay que poner como parámetro el partido de Paraguay porque no dirige más de su beco. Que seguramente no va a dirigir más en el Mundial, y van a tratar de que se juegue un partido con el reglamento nuevo, con el VAR.
0: ¿Cómo el reglamento nuevo?
10: Porque en ese partido permitieron cualquier
2: ¿por qué
10: cosa.
2: Permitieron
10: cualquier cosa.
1: ¿Cómo decís eso?
2: Ya estamos.
1: ¿A qué se refiere?
0: Hay una exageración igual.
10: Un equipo juega.
1: Hoy primero que dirige Tello.
10: Por eso, no va a ser lo
2: están
10: mismo.
2: Están demonizando a
10: Tello,
2: a
10: es un buen árbitro. Y
11: están demonizando a Alfaro, que no, es un excelente técnico.
10: No, al árbitro. Alfaro se aprovechó y Paraguay se aprovecharon de ese arbitraje.
0: Sí.
10: Lo que digo...
12: tírenme dardos a mí, tírenme tiros a mí.
10: A pegar hasta sin pelota en 90 minutos. No tuvo un amonestado y el equipo que quiso jugar tuvo más amonestado que el otro. Es una cosa insólita. Pero bueno, hoy va a dirigir un árbitro. Para mí Tello es un buen árbitro. Y además los árbitros argentinos cuando dirigen este tipo de competencias dirigen mejor.
11: Muy bien.
1: Sí.
11: Y aparte Tello...
10: Porque como... además los jugadores colaboran generalmente más. Salvo que te toque Paraguay, pero si no colaboran más.
11: Aparte Tello es el mejor árbitro de Argentina.
1: Tello.
0: Es el mejor. Sí. En Francia no dicen lo mismo, ¿no? En Francia...
10: Como el de Tissier en Argentina.
2: A mí la verdad no me gusta eso.
0: ¿Qué no le gusta?
2: Y que a Francia lo dirige un argentino en casi la misma jornada. Justo el argentino lo dirige un francés.
0: Parece que lo hicieron a propósito, ¿no?
13: A nosotros no nos sorprende.
1: Y capaz que lo hace por
0: la verdad que no.
1: Está Colina diciendo, bueno, vamos a hacer así. Que a Francia lo dirige a un argentino... Y a un argentino dijo...
2: Jugaste ayer, no es que te dirigió en primera ronda un francés. A eso me refiero yo.
0: Sí, claro.
11: Claro.
2: Ayer terminaste de jugar y hoy ya Francia lo dirige un argentino.
14: Yo creo que tenemos un arbitraje muy, pero muy bueno.
0: Y yo lo hicieron a propósito.
2: Así que yo a Tello le tengo confianza.
10: No, y el árbitro francés dirigió muy bien.
2: Muy bien también.
11: El francés dirigió.
0: Pero acá no le tiene que tener confianza el argentino, le tiene que tener confianza el francés.
2: También.
1: Igual la designación de Tello fue cuando Argentina iba 2-0 abajo jugando con Egipto. En ese momento que vine acá y lo dije,
0: sí,
1: salió la designación de Tello.
2: Peor todavía.
1: No, ya parecía, o sea,
11: claro que
1: todos
11: no.
1: Dábamos que Argentina marchaba.
13: Qué raro.
1: Salvo los jugadores. Las casas apuestas, cuando Argentina iba 2-0 abajo, lo seguían dando favorito a Argentina. Perdiendo 2-0,
0: Ajá.
1: O sea, no es que si vos le ponías a Argentina cuando ibas a hacer abajo, te salvabas.
15: Dos.
1: Sí. No, era gran favorito. Claro. Todavía.
15: Todavía.
1: Increíble.
10: Mira. Es una locura.
1: La sí. verdad.
12: Y con apoyan a los jugadores. Claro.
1: Sí, o sea, si alguien le ponía a Egipto ganando 2-0, diciendo ya esto está terminado, perdía. Uh-huh. Y pagaba 5 mangos por uno.
15: Escúcheme, escúchenme. ¿Harían algún cambio ustedes para el partido del sábado?
2: No, ya los hizo para el partido contra Egipto. Ajá. ¿Cuánto cambio más querés que haga? A ver,
15: bueno, el equipo jugó bien.
2: Pero en el momento en que necesitó, jugó bien el equipo.
15: Para que los últimos
2: el segundo gol.
10: Con los cambios.
2: Sí.
11: Sí, claro.
10: Pero con otros cambios, no con los que hizo.
2: Bueno, pero todos los partidos no puede hacer 4 cambios.
15: Scaloni es de hacer cambios, ¿eh? No, eso, no se aferra un 11.
2: Yo no digo que vaya a ser o no vaya a ser. Yo no te hablo de información, opinión.
1: Uh-huh. Pero vos fíjate,
2: no debería.
1: Enzo Fernández era el más bajo de la cancha.
15: Sí.
1: Y fue el que termina haciendo el gol.
15: Sí.
1: Entonces, a veces uno desde acá ve algo.
2: Claro.
1: Que Scaloni ve absolutamente distinto.
2: Sí, a mí me parecía que Tagliafico estaba jugando bien, lo sacó.
1: Exacto.
11: Es que el primer tiempo no jugó mal Tagliafico.
15: Bien en la ofensiva, sí, mal defendiendo.
11: Yo creo que el grave problema es el lateral derecho. Ninguno de los dos te da seguridad.
15: Uh-huh.
11: Y no sé si hay otro que pueda hacer esa función. Probó con Simeone, probó con Palacio. No,
15: no, yo creo que hay un problema y seguramente va a jugar Montiel. Porque un día juega Montiel, otro día claro. Molina, Montiel, es que Montiel, Molina.
11: Una vez dijo Alfredo Estefano, y pasa acá, el banco, el que va al banco se valoriza.
15: Sí.
11: Esto pasa entre...
15: cuando te va mal.
11: Claro, entre Molinas y Montiel. Sí. El que va al banco es el mejor.
15: Bueno, vos no harías ningún cambio, Bocha.
12: Para mí la ilusión es un motor.
2: No, no.
15: Nada. Lo dejas así, su opinión.
2: No, no, está bien. No, no, te digo que no está mal.
15: Yo pondría así.

0: Simeone. ¿Por? Pondría a Simeone por De Paul. O pondría a Barco por De Paul. No.
1: No, no, no. Yo lo que digo, no, no creo que...
0: De Paul está abajo, ¿no?
1: Sí.
0: De hecho, lo saca, pero, todo el partido. A la hora lo saca.
1: Pero si sale alguno, va a entrar alguno.
0: No, no, yo te digo... No, yo te, para, una cosa es la información y otra cosa es lo que, no, lo yo, que puede claro, pensar cada
1: yo
0: uno.
1: Yo no veo entrando a ninguno, de los nuevos. Porque por fíjate que...
2: Justamente hablando de los nuevos, no voy a dar el nombre porque no quiero contar demasiado de esta incidencia. De casualidad.
0: Hablando, así como el carnicero también.
2: Como el carnicero. Impresionante. Hablando con una persona vinculada con... gente que está allí en el en la concentración de la selección, okay. Y el cuerpo técnico,
0: sí.
2: Me dijo que con un jugador de los que trajeron, de los nuevos, que
3: ¿qué decís, pasa?
0: De los nuevos.
2: En el transcurso de lo que es el mundial y los entrenamientos y los trabajos y esto, lo terminaron viendo
0: ¿qué?
2: Peor.
0: ¿Qué peor? ¿Cómo peor?
2: O no tan bien como esperaban. Porque el nivel
1: por
2: que
1: lo cual
2: pensaban,
1: ellos
2: lo o no era claro. Lo que ellos esperaban.
0: Pero no sabían cómo era el jugador, cómo estaba.
2: Sí, bueno, tenían una expectativa. En lo previo fue cumpliendo.
0: ¿Quiénes son los nuevos?
2: Fue tildando.
0: Barco, Nico Paz.
4: Simeone, sí.
0: Que es convocado permanentemente. Siempre está Simeone. Sí,
4: pero ayer decíamos, y es verdad, las elecciones de 16.
0: Eso es verdad, sí, eso es verdad.
4: Hay jugadores que no ni los consideran. Uh-huh.
5: Nico Paz.
4: Nico Paz es un...
5: También es otro de los nuevos, sí.
0: Bueno, por eso decía Nico Paz, Barco.
5: Sí, nuevo.
0: José López.
5: Son, ¿cuántos nuevos son? ¿8? Más o menos, sí. Los nuevos.
0: Sí, pero comparado con Qatar, yo te hablo de los nuevos que aparecieron en los últimos tiempos y se metieron en la lista. Que esos son muchos menos, claro. Esos tres que te digo.
2: Y por ahí anda, él me dijo de lo... Sí, es uno de los nuevos. Tampoco le puedo dar tanto.
0: No quiero, bueno, es uno de los tres.
1: Vos entonces sacarías a De Paul.
0: Sí, para mí sí. Pero entiendo que para el grupo, para Messi, De Paul es un jugador importante. Yo
1: para Scaloni.
0: Sí, para el grupo también. Y quizás este... No tengo nada.
1: Tranquilo, Leo.
0: No, qué sé yo. Pero yo te digo que yo pienso. Después Scaloni va a hacer lo que piensa él, obviamente, si es el técnico.
2: No, obvio.
1: Yo creo que si hay un cambio...
0: Y De Paul juega siempre, además. No es que no...
1: Puede ser el
0: mal, bien, regular, juega.
1: Si hay un cambio, para mí puede ser el del 9. Después no.
0: ¿El
1: 4? Sí,
2: el 9 por 9. ¿No?
1: Bueno, el 4...
2: Pero es siempre la misma movida. Arranca uno y entra el otro. Uh-huh. Es casi una cábala, diría yo, ¿eh?
0: ¿Sí?
2: Ya a esta altura, ahí sí. ¿No?
0: ¿El 3 está gráfico?
2: Sí,
0: sí o sí. Sí. No, porque ustedes me hablaron de Medina como si fuese...
2: No digo de desesperación, sino de arriesgar. De arriesgar y de buscar de otra forma. Uh-huh. Nada más. No porque el rendimiento de...
1: Ah, Medina, de Medina cumplió, mal. Pero cumplió. El problema es Tagliafico.
0: Uh-huh. Bueno, está bien.
1: Y yo no creo... Mirá que yo no soy admirador de Paul, pero yo creo que es un jugador de selección y por más que no haya jugado bien los últimos dos partidos, no tiene que salir.
5: Y aparte te hago verdad cómo empezó después. En los primeros partidos fue el mejor jugador de la cancha, ¿sí? Después de Messi, por supuesto.
2: Pero sí es verdad que estuvo errático en los pases, cosa que él antes.
4: No,
2: ahora.
4: Pero en fase de grupo no jugó mal, ¿sí? Tiene razón.
5: En la fase de grupo fue después de Messi el mejor jugador.
0: Ah, sí.
5: Sí.
4: No, jugó bien.
5: No coincidís.
0: No, yo te estoy escuchando, es tu opinión. Me parece muy bien que des tu opinión.
5: No coincidís, evidentemente.
0: No, claro que no coincido.
5: Bueno.
0: Pero. Es tu opinión y la no, es respetable.
4: Jugó mejor que ahora. No sé si fue el segundo
5: después de Messi. El más. El que más.
1: Si vamos a los rendimientos individuales del partido del otro día, tendrán que salir varios jugadores.
0: Claro.
1: Pero, digo, Lisandro Martínez, que para mí es el mejor defensor que tiene Argentina,
5: sí.
1: El otro día es responsable absoluto, ¿no? Dos goles.
4: Sí. Goles.
1: Sin embargo, no lo podés sacar.
0: No, obviamente. Pero está bien eso. A ver, obviamente que son jugadores y cometen errores. Como tienen acierto. Yo esa parte, ¿cómo no lo voy a entender? Y Lisandro Martínez es un jugador para mí maravilloso.
1: Sí.
0: Un gran central. Puede cometer. Y comete errores, claro. Y además, ¿quién lo reemplaza?
1: No.
0: ¿Quién es el reemplazante?
1: Si no juega, juega también, pero...
0: Bueno, hay una diferencia muy importante entre el titular y el suplente. Porque eso también es un tema de la defensa. ¿Quiénes son los suplentes de centrales? Otamendi, Senesi.
1: ¿Quiénes son?
2: Sí.
0: Bueno, hay una diferencia importante entre Romero y Martínez con la dupla central suplente. La verdad que hay una

0: hay una diferencia. Entonces tenés que jugar todos los partidos que puedas con Romero y con Lisandro Martínez. Bueno, después no sé si es un error en la confección de la lista, no sé si es porque no aparecen centrales de categoría, este es otro tema también, porque se va a decir, ¿quién quedó afuera? Saca Valerdi, que tampoco es una cosa de locos, ¿no?
1: No
0: hay mucho más.
1: No hay ninguno que vos digas, che, ¿cómo no injusto llevaron? Que no llevaron a claro. Este. No,
0: claro. ¿Qué?
2: A ver. Panchito, ¿quién? Panchito Álvarez para mí debería haber sido convocado. Para mí.
0: Explicarle a la gente quién es Panchito Álvarez, porque para la gente, el común de la gente,
2: Erno no sabe perfectamente de quién
0: está hablando. Bueno, está bien.
1: La vuelta de Erno, broma.
3: Y dos hinchas de argentino más, ¿saben?
2: Bueno, acuérdense hoy, 9 de julio del 2026. Sí. Panchito Álvarez va a estar en la selección argentina. Sí. Que va a jugar el próximo mundial.
0: Okay.
2: Lo digo hoy.
0: Muy bien.
2: Acuérdense y si me equivoco, cóbremela.
0: No sé dónde vas a estar en el 2030 y nosotros, nadie sabe dónde vamos a estar.
3: O sea, pagás una comida como pagué yo el otro día. Que
2: si no es convocado al 2030, una comida para lo que estamos acá en este momento. Cuando se confecciona ahorita el Mundial
0: 2030. 2, 3, 6, 8.
3: 8.
2: Acuérdate de esto, Antonio. Si estamos vivos.
3: Hay que esperar 4 años.
0: O 4 años.
3: 4 años.
2: Y bueno, cuando sale la lista 2030, y si no vos la pagás, y si está.
3: No, yo no estoy apostando nada.
1: Ah, claro, sí, y él que gana.
3: El único que gana.
2: Yo cuando gano. Yo cuando gano. Si Panchito Álvarez en el 2030 no está convocado, yo pago. Yo si no, convoca, pago.
3: No, si yo no digo que no.
2: Entonces, ¿cuándo gano yo? ¿Nunca?
3: Y no.
2: No,
3: si yo no te estoy apostando.
1: Dentro de 4 años lo cascarrabia que va a estar este tipo. Como hasta ahora.
3: ¿Yo? Si no soy cascarrabia.
0: No, pero Antonio, vos sos un tipo tranquilo que. No. Sos muy bien llevado, además. Lo decimos, estamos todos los días acá con vos.
1: ¿Bien llevado en qué sentido?
0: Bien llevado. ¿Qué es? Mal llevado, bien llevado, bien llevado.
4: Sos una gran persona.
1: No dije nada, yo pregunté en qué sentido. No,
3: yo te estoy preguntando a vos.
1: Últimamente estás muy irascible.
0: Bueno, pasan cosas.
1: Pasan, sí, ya lo sé. Cosas. Y me contan.
0: Pasan cosas. ¿Fatoy ya se fue?
2: No.
0: ¿Qué me ahora... decís así agrandado?
1: No, sé. No. ¿Vos sabés que voy a preguntar?
4: No.
1: Porque estoy muy seguro.
0: No, porque al final del otro día, yo no bien dijo, no, ya, ¿quién fue? El Vasco que dijo, no, está yendo Fattori para Córdoba. Está viniendo para Córdoba, para jugar en Talleres. Y usted me dijo, no va a jugar en...
2: Pero está en Córdoba, no. Está acá.
0: No sé dónde está, por eso. ¿Está acá?
2: Hoy está acá.
5: Es la psicológica te hace. Talleres...
0: El Vasco.
5: No, este no, digo, Talleres suele presionarte de ese lado, ya está.
0: Ajá. Es psicología.
5: Romaña ya estaba jugando en Talleres.
0: Sí, también.
5: Y estaban entrenando Herrera y Ortegoz en San Lorenzo.
0: Y nada.
1: Herrera viajó a... Sí. Lo compró el grupo City para ir al Bahía.
0: Sí. ¿A quién?
1: A Herrera, el arquero de Talleres.
0: Ah, mira.
1: Viajó ayer con Luis Grillo, su representante.
0: Es decir que no va, entonces no va Gil ahí.
5: No va, no irá, tendrá, si es que lo compra el grupo City. Bien, hay que ver eso.
0: Yo sé que hay muchos clubes importantes de Europa que están mirando, no sé si van a hacer alguna oferta, sí. Pero lo están mirando a Gil, ¿eh? Importante los clubes. Sí, es lo que se dice en Europa.
1: Es que el Mundial te da una visibilidad.
5: Claro.
0: En Europa.
1: Sí.
0: No acá, ¿eh? No los representantes acá, no. En Europa están diciendo, yo escuché nombres.
1: Manchester United,
0: Atlético de Madrid. Se están hablando de muchos clubes grandes de Europa. Importante,
1: sí.
0: Bueno, Atlético de Madrid no es tan grande, pero ¿qué? No. No, el quinto no, pero el cuarto sí.
1: ¿De Europa?
5: No, de España.
0: De España.
6: Fue un cuarto.
5: Real, Barcelona,
0: Atlético Club. Por títulos.
1: No sean caraduras.
0: Por títulos. Bueno. ¿Usted cómo mide la grandeza?
1: Es todo un conjunto de cosas.
0: Bueno, en Madrid es así.
1: ¿El Real Madrid?
0: No, en Madrid.
1: Ah.
0: En Madrid. Al lado del Real Madrid es chico.
1: ¿Vos decís que el Athletic de Bilbao es más grande que el Atlético de Madrid?
0: No tengas dudas.
5: Tiene más historia,
0: más títulos. Sí.
3: Aparte, no está.
2: Sí, diciendo
0: ustedes rico. Están hablando de los últimos 10 años.
2: Se puede decir.
3: Aparte, el Bilbao no tiene un club como el Real Madrid que le saca todo el protagonismo al Atlético.
0: Pero claro, señor, por favor. Pero ¿cómo? ¿Ustedes miden la historia por los últimos 10 años o miden toda la historia? No sé cómo la miden ustedes. ¿Vos qué medís la historia cuando. En la historia argentina, yo en la medida de que nació.
2: ¿Cuántas Champions League ganó el Bilbao?
0: ¿Y cuánto ganó el Atlético de Madrid?
2: ¿Más que el Bilbao?
0: No, ninguna. Bueno, ninguna. Entonces, ¿de qué mal? ¿Jugó más cuándo?
2: ¿Cuándo? Durante la historia.
0: Pero jugó más. Pero estoy hablando de título y voy a decir, jugó más. Bueno, sí, jugó más. Sí, los últimos años siempre terminó entre los cuatro primeros. Pero no ganó.
5: Pero con la ventaja que da el Athletic Club.
1: Bueno, entonces, digo, si vos me dices eso, no tenés duda.
0: ¿De qué? ¿De títulos?
1: De todo.
0: No, todo no, en gente es River.
3: Lleva más gente a la cancha de River.
0: Y si yo veo la cancha, que todos los
3: 90.000 personas, todos los partidos.
0: Ayer jugaron un partido en Salta, en Boca, no llenaron ni la mitad de la cancha.
1: No, había bastante gente.
0: Bueno, había bastante gente.
3: Dale, Margarita.
2: Hay tierra. Bastante gente, no es la cancha llena.
1: No, ya sé que no está llena. ¿Cómo va a comparar?
2: Jugó para Boca en Salta, con todos los titulares y todo, y no va la gente a verlo. Es raro.
0: Algo pasó
3: ahí. El primero del año con la presentación de un técnico. Un partido...
0: Todas las estrellas de Boca tenía, todas las estrellas.
1: Vas a ver lo que va a hacer Rosario la semana que viene por Copa Argentina y vamos
3: a ver. Sí, vamos a ver lo que va a hacer River con Kimberley. Con Kimberley. Me equivoqué.
0: Bueno, ¿me das tres que viene Rur? ¿Me das tres?
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0: Luise.
1: ¿Cómo está? Extraordinaria esta marcha que marca la Argentina, que es impresionante, la gente lo escucha en todos lados, Leonardo.
0: Sí, señor.
1: En todos lados.
0: Y es así.
1: Sí, y pues yo no sé quién soy yo, Leonardo.
2: Tiene razón, Raúl.
1: Yo no sé quién soy yo. Hola, Marcelo de la Mercedes.
2: ¿Cómo te va?
1: Uy, qué frialdad.
2: Tiene razón, Raúl.
0: Ayer le iba a mandar un mensaje a la noche.
1: Tengo
0: una, porque me dieron una información anoche, ya no sé si hoy se publicó en otros lados, pero anoche me dieron la información. Que usted dígame, no, tampoco es tan importante, pero me acordé de usted rápidamente. Porque
2: ¿qué fue a la noche acordarse?
0: No, porque me la dieron a la noche.
1: Gracias, Marcelo.
2: Por favor.
0: Hay un club que tenía, que contrata a un ex técnico del Real Madrid, sí, en Inglaterra, el Fulham. Contrata a Arbeloa.
2: Arbeloa.
0: Y pidió, lo primero que pidió para su equipo, el nuevo equipo, es a Mastantuono.
1: Mira.
0: No sé si esto se publicó hoy, esto me lo dijo.
2: No lo leí,
1: yo lo escucho.
0: Bueno, eso, le iba a mandar el mensaje ayer y me quedé dormido.
1: Quédese tranquilo. Me ha mencionado la información, no lo sabía, me entero por usted. Está muy bien. Ojalá que Franco tenga continuidad.
0: Lo digo porque en algún momento a alguien se le ocurrió, en algún momento de este libro de pases, que había una chance perdida de que pueda volver Mastantuono a préstamo.
1: Sí.
0: Pero bueno, no sé.
1: No, es que sí, no quiero decir nada inapropiado. Nunca hubo chances.
0: No, está bien. Está bien.
1: Pero no, lo suyo es brillante. Y aparte, no deja de ser un club de la Premier. Tengo mucho.
0: Bueno.
1: Primero, gracias a toda la gente que confió, porque el tema del día fue Armani.
0: Sí.
3: Muchas gracias.
1: Y ya es tema nacional. Armani se va a ir a Atlético Nacional de Medellín.
0: Muy bien.
1: Va a rescindir su contrato. River le da ese llámalo gusto, como quieran, llámalo como quieran ustedes.
4: Reconocimiento también.
1: Reconocimiento, exacto, David. Va a haber una conferencia. No sé si va a ser, yo creo que no llegan esta semana, pues mañana juega River a la final de reserva. No la veo que se interponga. Yo creo que la semana que viene será la conferencia, no va a haber partido homenaje, ni jugará unos minutos en Copa Argentina con Aldo Civi. Conferencia y se va. Es más, en una hora hay una conferencia en Verón, media hora, hay una conferencia en Medellín del nuevo técnico de Atlético Nacional, que va a dar precisiones de algo que ya venimos contando de Armani. Un año de contrato y se va al club que también es ídolo. Bueno, dos es ídolo, ¿no?
3: Uh-huh. Es un joven talentoso.
1: O sea, en los dos es ídolo. Así que ya está todo arreglado. Va a ser titular, obviamente, allá, porque quería jugar. Verlo desde el banco era duro, es lógico. Los últimos 6 meses de River. Así que se va una leyenda de River. Antonio, vos que sos River caminando.
5: Sí,
1: una
5: leyenda, sin duda. Uno de los tres mejores arqueros que tuvo.
6: Besitos, chao.
1: Sí.
5: Ahora, ¿qué karma Coudet con Armani? Porque lo sufrió cuando lo tenía enfrente y cuando lo tiene de su lado no lo pudo usar.
0: ¿Y no?
1: Nunca.
5: Porque lo sufrió mucho Coudet en Central, claro. y en Racing.
2: En Central lo deja eliminado Nacional, claro, de Medellín.
0: Tal cual.
1: Hay una triple Armani, atajada.
5: Esa triple atajada es tremenda.
1: Sí. Con Central, que ese Central era tremendo, era un super equipo. Y se ataja, esa famosa en Rosario, triple atajada, sí, que sale campeón, Atlético Nacional, claro, de la Libertadores.
2: Claro.
0: Y ese Central jugaba bien, ¿eh?
5: Sí, claro.
1: En parte por Armani y en parte por Borja. No nos olvidemos de Borja, que fue clave en esa nación del Atlético Nacional, casi goles en la final, en la semifinal. Hablo de Borja, el que estuvo en River, Miguel Borja.
0: Sí, sí, sí.
1: Pero voy por otro lado, voy a romper la agenda.
0: Rómpala.
1: Voy a romper la agenda.
0: No, pues es un plato.
1: Lo primero, porque acá nosotros no vamos al ritmo de la agenda, la armamos.
2: ¿Usted me permite un segundo, Rur?
1: Lo que voy a decir, digo esto y te dejo. Con mucho dolor, lo que voy a decir. Sí, Marcelo.
2: No, perdón. Porque algo que estábamos, de que venimos desde el martes discutiendo, teniendo información diferente, acaba de confirmar prácticamente como si fuera Malespina, la mano derecha de Malespina.
4: Estoy hablando.
2: Que Fattori y Román Riquelme ya están vendidos a Talleres.
6: ¡No!
4: Estoy hablando.
2: ¿Y qué te dijeron?
4: Todavía no.
0: Bueno, pero están en camino, dice usted, ¿o no?
4: Están, sí.
0: Están en camino.
4: se va a hacer la revisación médica.
2: Y bueno, está bien, argentino, por la duda que se haga la revisación médica.
5: Está en camino. Se va a hacer la revisación médica, porque bueno, está.
4: Hoy no lo hacen, hoy.
0: No, bueno, feriado, está bien.
2: ¿Qué
0: pero
2: tiene que ver feriado? Si quieren.
4: No está hecho, no está hecho.
2: No, está bien, está arreglado todo, falta que...
4: dijiste que Dybala venía a Boca. No podés
2: no, bueno.
4: Decir cualquier cosa. Dejate de... esperá que termine la negociación y ahí hablamos.
2: Fattori ya va a jugar en Talleres, lamentablemente para el señor.
4: Todavía
2: ahora, no ¿cómo hecho? Se están desarmando, eh?
4: Sí, ya sé.
2: Y tu única esperanza es que no pase la revisión médica.
4: Sí.
2: Igual acá en Argentina, si no pasan revisión médica, después ponen menos plata y los compran igual los jugadores.
4: Sí,
2: pasase 3 meses.
4: Sí, tenés razón.
0: Bueno, Rubra, avance.
1: Ayer tuve como 2 horas hablando para tratar de juntar información: Estados Unidos, Colombia, Argentina, Europa.
0: Sí.
1: ¿Qué hora es? Porque después.
0: Ahora, 12:40.
1: Algunos olvidan. Y a mí
0: yo no me olvido,
1: perdón,
0: yo no me olvido.
1: Ciertamente, a veces lo digo la verdad con el corazón en la mano, a veces me jode.
0: No, quédese tranquilo. Pero, acá nosotros sabemos la clase de periodista que es usted.
1: A veces me jode. Pero perdón, que abra el corazón. Pero ustedes me conocen. Uh-huh. El tema es el rey.
2: ¿Qué le pasa?
1: Quiero decir que bueno, arranca sus vacaciones, tendrá ante 7-10 días de vacaciones.
2: 12 meses.
1: Cuando termino ahora con Colombia.
0: Sí,
2: claro.
1: ¿Ustedes quieren que le dé la noticia?
2: Y sí.
1: O pará. Porque yo no sé si. Son fuertes las dos cosas.
0: Bueno.
1: Pero.
0: ¿La noticia o qué?
1: La noticia o. El 1 o el 2, pues los dos son fuertes.
2: Aclararle a la gente, pero pará, vamos a aclararle a la gente.
1: Son dos noticias de rey.
2: Porque hay alguien que, supongamos, viene de viaje hace mucho, no escucha el programa y dice el rey. Y el rey es Vicente Fernández de México.
5: Para mí
2: es
5: Luis Miguel.
2: Bueno, por eso, pero aclarémosle a la gente quién es el rey.
6: Bocha, no responda a las agresiones, los tribunales las agresiones.
1: Bocha, por favor. Vamos a tener que contratar a un abogado, ¿no?
5: ¿Sabes que Bocha, vos te hiciste.
1: ¡El rey!
5: Porque sacaste una foto.
4: Con la categoría que pateó el primer penal.
5: Yo te digo una
4: con
5: cosa.
4: Con la categoría. Pensé en vos cuando hizo el último penal.
5: Yo mostré la foto y alguien me dijo: está un poquito más flaco, Quintero, y te señaló a vos.
4: Se confundió.
5: Sí.
4: Seba, yo te digo una cosa. Pensé en Antonio cuando pateó, digo. ¿Y ahora qué va a decir, no?
6: Claro.
4: Pero con una categoría. No. Vos y yo que
5: ¿qué
4: somos.
5: ¿Qué categoría? ¿La metió? Como no, tiene que ser.
4: No. Una cosa es meterla y otra cosa
1: es.
4: La
5: categoría es el penal que pateó a Breu en Sudáfrica. No, eso es categoría.
4: Una pelota. No.
5: El este que penal. Lo pateó al medio.
4: No,
5: por
4: no,
5: asustado.
4: No.
1: Vamos. El primer penal. Sí, de una serie caliente.
0: Escúchame una cosa. Vamos a la información.
1: Sí, por eso yo estoy entrando en clima.
0: Sí, no, pero acá la mesa estaba brava, entonces.
1: Yo los quiero tanto a todos, de verdad que no hay problema. Lo primero que voy a decir.
2: No hay reciprocidad.
1: Lo primero que voy a decir es que Juanfer Quintero se va a ir de River.
2: Festeja, Antonio.
4: Qué desagradecido que sos.
1: Juanfer Quintero se va a ir de River. La postura del cuerpo técnico es la misma. Jugar un rato, tenerlo, valorarlo, quererlo, nadie lo va a echar. Pero si surge algo, se va. Ahora voy a ampliar los clubes y países. Esto es todo de nuestro programa. Oye, ayúdame, Leonardo, porque sí. Después día y hora.
0: 9 de julio. 12:44.
1: Correcto.
0: Primicia de Sebastián Arrur.
1: Juanfer Quintero se va a ir de River, lamentablemente. Lo digo con todo el dolor del alma. Y en este tiempo de vacaciones, sabiendo la postura del cuerpo técnico que es respetable, pero también hay que tomar una decisión para seguir, es buscar titularidad en otro club. Los países, y esto también es primicia, los países para irse.
7: Kiribati, Tuvalu y Micronesia.
1: Colombia,
5: ahí va a ser titular,
1: los países son Brasil, perdón, pues me mareé, Brasil o Estados Unidos. Hay por lo menos 6 clubes de Estados Unidos en la mira del jugador. Y yo creo que si no pasa nada raro, la despedida de Juanfer Quintero, el Rey, fue esos minutos últimos allí en Córdoba, y se va del Club Atlético River Plate a Colombia, a Brasil. Lo dije 9 de julio, copien, peguen.
5: Se va perdedor, ¿eh?
1: ¿Por qué?
5: Y porque el último partido River perdió una final.
2: Bueno, sí, porque uno de los motivos es porque no jugó más tiempo Juanfer.
5: Ah, uno de los motivos es eso. A la selección tampoco irá más, porque por el mismo motivo que no se queda en River, que no juega.
6: No, la selección es otra.
5: Juega 20 minutos igual que en River. Si de River se va porque juega 20 minutos.
2: Si hubiera jugado 20 minutos con Belgrano, quizás el historia hubiera sido diferente.
5: Sí, seguro.
0: Juanfer tiene ofertas de esos clubes.
1: Hay charlas con clubes de Estados Unidos. No los que yo les dije en su momento, que era ayúdame, Chicago Fire, sí. Cincinnati, Portland.
0: Sí.
1: Portland, me parece que lo bajaron.
7: Uh-huh. ¿Quiénes son?
1: Cruz Azul también fue bajado de México. Clubes colombianos bajados por ahora, porque la última experiencia, la realidad, no le pagaron nada en América de Cali.
6: Seba.
1: Es la realidad, sí, Bocha.
6: ¿Vos estás seguro que él no sigue en ningún equipo de la Argentina?
1: Lo que yo tengo de ayer, hay algo de Colombia, dale con Colombia, de Brasil, Estados Unidos.
6: Bueno, decís, por Brasil, mucha. No, pero yo te pregunto, si surge un equipo de acá, ¿acepta o no?
1: Si le paga si le paga el contrato, que no lo veo, y va de titular, que yo creo que iría de titular en cualquier equipo, sí. Vale. Yo no veo que igualen el contrato.
5: ¿Sabes que es el único jugador que escuché en mi vida que exige titularidad?
1: Sí, pero ¿quién no quiere jugar, Antonio?
5: Todos quieren jugar, pero nadie va por exigiendo titularidad.
2: Pero yo entiendo lo que dice Seba, literal.
5: Vos lo entendés, es una tara mía, si que un yo
2: equipo,
5: no lo entiendo.
2: Si un equipo quiere contratar a Juanfer, supongamos de Argentina, sabiendo lo que gana, es porque lo piensa como titular. Si no, ¿cómo va a contratar un jugador que es caro para el fútbol argentino?
1: Va a pagar, exacto.
5: Lo piensa como titular hasta que lo piensa ver cómo entrena, hasta que las caderas empiecen.
1: Seba,
6: yo no sé si la plata para mí va a ser difícil, pero si un técnico lo llama y lo seduce.
2: Entonces, de la única manera que lo seducía a Juanfer es con un muy buen contrato.
0: El único club en la Argentina que le puede pagar lo mismo que River, el único club en la Argentina que le puede pagar lo mismo que River es Boca. Solamente.
2: Y creo que Juanfer en Boca no jugaría.
0: No, ya lo sé. Estoy hablando de la cuestión económica.
2: Sería fantástico, pero no jugaría.
0: No.
2: Te imaginas Paredes y Juanfer.
6: Pero ni siquiera como un desafío.
2: Y Villa.
0: Un desafío.
1: Yo lo que digo, porque hablé con muchísimas fuentes. Y más, te voy a decir algo. Le iba a mandar un mensaje a Leonardo, pero era muy tarde y no lo hice.
2: Se ve que los dos sueñan entre ustedes.
0: En el libro de pases hay mucha comunicación.
2: Pero sueñan entre ustedes.
4: Y mándense, ¿qué pasa?
1: Pero le digo a Mara, le digo, ¿qué hacemos? Déjalo. Pero si sabes esta información, van a caer hasta mañana. Voy a confesar algo, y todos tienen mil años en esto. ¿Viste cuando tenés una información y decís, aguanta? Y yo sabía que no iba a aguantar 17 horas, iba a aguantar.
8: No.
1: Y dije, ¿qué hago? La aguanté. Y acá estamos.
0: Acá está.
1: Y acá estamos. Sí, abro el corazón, ¿eh?
0: Bueno, perdóneme, la noticia.
1: La noticia es esa.
0: La noticia es que Juanfer.
1: Contundente.
0: Escúcheme. La noticia de Ruhr es que Juanfer deja River.
2: El que tiene tomada la determinación es el jugador.
5: Ahora. Pregunto, mientras no lo vendan, la semana que viene tiene que estar entrenando el River. Sí.
2: No, creo que le dieron más días de descanso.
1: No, porque tiene. Justo, tiene entre 10 días más
5: bueno,
1: o menos.
5: Pasado los 10 días, si no lo vendieron, va a Cantilo.
1: Claro.
5: Va a Cantilo a entrenar.
2: No, ¿por qué va a ir a Cantilo?
5: No, si no quiere estar en River porque no le aseguran la titularidad.
1: No, vamos por partes. Mismo, no. Yo primero dije que pasó y puede pasar, y por ahí no se escuchó, está perfecto. Yo dije que él, la idea es poder ubicarlo en un club o que se negocie con algún club para que en estos tiempos de vacaciones ya lo cierre y se vaya directo al club. Tema uno. Tema dos, que yo creo que eso va a ocurrir. Si no llegara a ocurrir, el Rey se presenta con la primera en Ezeiza.
5: No en Cantil.
0: No.
1: No en Cantilo.
2: ¿Cómo lo querés mandar
5: a
2: Cantilo?
5: Pero si no va a jugar. Si él
0: pero dijo... es una decisión personal. No, no, eso, no lo define River.
5: Si es, pero si es una de, una decisión pero personal, no, que no quiere pero, estar en River, ¿para qué
1: no,
5: va a entrenar
1: no, no es que
5: con
1: no,
5: el plantel?
1: A ver,
5: vaya
0: pero
5: Cantilo.
0: Lo quieren... Pero pará.
1: Una vez más, no, no es que él no, no quiere estar en River. Claro. Él ama River, él quiere estar en
5: él
1: River.
5: Él quiere estar en River con Gallardo de técnico. Digamos las cosas como son.
1: Pero ¿qué pasa? Él, lo expliqué 100.000 veces, lo explicaré una vez más. Él quiere jugar y quiere jugar más minutos. Entonces, por más que ames a River y todo, él quiere continuar jugando.
5: Sí. Ahora, rindiendo, siempre, jugando cada vez más minutos, entrenando cada vez mejor, tiene más chances de jugar.
1: Y es lo que hizo todo ese año.
5: No, no iba a ser eso si no lo ponía.
1: Si lo hizo, si lo sé.
0: Bueno.
5: Bueno, no parece.
1: Bueno.
0: Usted da la información,
1: yo a Antonio lo amo, respeto todo, yo cuento lo que sé. Sigo con la
0: cambio
1: otra
0: de tema,
1: día.
0: Cambie de
1: sí,
0: tema.
1: Tengo
6: sí,
1: otro tema.
6: Muy nervioso,
1: tengo Leo. Otro tema, hacemos Bocha querido, banquemos la bandera, aguante el rey.
6: No, porque acá se ponen muy nerviosos.
1: Otra noticia. Y otra vez Leonardo, porque estoy medio caliente. Hora y día, Leonardo. Por favor, Leonardo.
0: 9 de julio, 12:51.
1: Bueno. Sí, River. Y poneme suspenso.
0: Subí.
1: Sí, River. Ahí está. Tenemos a un país en vilo, Leonardo, muchachos.
0: Un país en vilo.
1: Sí. Sin duda. Y yo te diría al mundo.
5: ¿Qué pasa?
1: Esperá, Ricardo, espera un poquito.
2: En una pirámide,
1: si River, si River no logra traer a Thiago Almada, que es una de las dos ambiciones más grandes de River en este mercado, que puede pasar, me corrigen ustedes,
0: puede pasar.
1: Hay otro nombre en el mismo puesto que River ya está gestionando.
0: Lo que le pregunté ayer, el plan B.
1: Pero el plan B se activó ayer.
0: Y claro, tenés que tener un plan
2: siempre,
0: B.
2: Siempre.
1: Mensaje de... Lo leo acá, 12:46. El mensaje, estábamos al aire, lo recibí. Gracias a Dios me respondieron. Estamos ahí charlando. Aún no hay una oferta contundente o una oferta que nos hagan hecho. Quiero decir que juega en el mismo puesto que Thiago Almada, que es argentino. En algún momento sonó, pero tibiamente.
0: Qué miedo.
1: Quiero decir a
2: ¿dónde
1: la...
2: juega?
1: Quiero decir a la... En una ciudad que usted ama, Marcelo.
0: Corral de Busto.
1: Después de Corral.
5: Deportivo Corralén.
2: Río de Janeiro.
1: Quiero decir que si River no logra traer a Thiago Almada, el plan 2, para decirlo plan 2, porque en River decimos plan 2.
0: Plan 2, en River
2: sí,
0: dice plan 2.
2: Sí, sí.
0: Bueno.
1: El plan 2.
2: Porque hay gente que se pone mal.
1: Sí, el plan 2 es el ex Vélez, actual Botafogo, Álvaro Montoro.
0: Ya que silencio,
1: ya hay charlas.
6: No, no, a mí me gusta personalmente. Sí, sí.
1: Ya
6: no,
1: no, hay lo conozco, charlas. Sí.
0: No, no, pero no tiene ni idea de sector de Almada, a eso me refiero.
5: No.
1: Ya hay charlas. Ya hay
6: el
1: charlas.
6: Tema es que rinda, ¿no? Que tenga trayectoria.
0: Es verdad, tenés razón.
1: Bien, Bocha. Ya hay charlas. Y la posibilidad, si se cae lo de Almada, es ir por él. Pero esto es algo que, hablando con las famosas, ustedes me ayudan. 3-4 fuentes, ¿está bien?
0: Sí, 3, 5. Está bien, 3 está bien.
1: Estas son las dos noticias, aparte de lo de Armani, que es fuertísimo, que lo dimos ayer.
0: Sí.
1: Son las dos noticias del día fuertes.
2: ¿Y cuánto sale Montoro?
1: Lo pagaron 9. Hace un año, creo.
0: Sí.
1: No está claro si tiene cláusula.
6: Pero para
1: pero,
6: mí, 13, 14 por.
1: Pero obviamente sale mucho menos que Thiago.
0: Sí, claro.
1: Obviamente sale mucho menos que Thiago. Un dinero importante. Pero veremos. Si River está, a mí me están confirmando que hay contactos. Uh-huh. Y eso no me parece poco. Yo creo que la oferta, por lo menos de palabra, viste cómo es ahora la negociación, es de todo de palabras, hasta que están de acuerdo, o la oferta formal.
0: River se ha puesto plazos para esta situación.
1: El fin de mes.
0: Fin de mes.
1: Fin de mes, principio del mes que viene, como mucho. No más. Pero va a traer un extremo izquierdo, es la idea de traer.
0: ¿Un extremo izquierdo?
1: Sí, señor. Sí, señor. Correa y Almada, y si no será Correa y si puede Montoro.
5: Y aparte el extremo izquierdo.
1: Sí.
5: ¿Y quién sería?
1: Y un volante, un volante que sea polifuncional, Antonio.
0: Volante polifuncional.
1: A ver, que se entienda. 5 interior, que juegue varios puestos.
0: Ese sería el cuarto volante, digamos.
1: Ese sería el volante que falta, que se vendrá más adelante, con una oportunidad de mercado.
0: ¿Y el central?
1: Lo mismo.
0: Lo mismo.
5: El nombre del extremo.

0: River, y hablando en Brasil también. Pues de la mañana me dediqué a hablar mucho con River y con la gente en Río de Janeiro, muy importante, y me dicen esto: veremos a fin de mes si se abre la ventana grande, la puerta grande, por Thiago Almada, que por ahora con lo que va de la selección a River lo favorece, o van por el chico que, si no me ustedes me ayudan, tiene 19 años,
1: sí,
0: Álvaro Montoro.
1: Pibito, sí.
0: Detalles: Botafogo necesita vender porque está con urgencia económica. Y me dicen que si esto sigue así, no lo venden en este mercado, vuelve al Lyon, porque está el lío, me ayudás, Leonardo, con esto del Lyon, del dinero que tenían antes y que debían, deuda, bla, bla, bla.
1: Sí.
0: Bueno, podría volver casi seguro a fin de año, se iría a Francia. Así que iría a Francia.
1: Okay.
0: Así está el panorama de este River, que sigue practicando en Ezeiza, que siguen practicando los hombres que están en Cantilo, y esperando el partido con Aldo Civil. Las dos noticias del día que intentamos romper la agenda son estas dos que acabo de dar.
1: Bueno, Sebo, volvemos después, ¿le parece?
0: Por supuesto que sí, con dolor, Leonardo.
1: Sí, bueno, usted porque lo quiere mucho, Juan.
2: Saludos de Raúl, sí. Sebo.
0: Creo, lo extraño a Guido, Marce.
2: Y está fuera.
1: Está fuera.
0: ¿Pero puede mandar mensaje de afuera?
1: No puede. Porque no, ¿no? Es con operadora, usted sabe cómo funciona.
0: ¿Y Juanqui?
1: ¿Y Juanqui?
2: No, Juan Carlos escucha de 4 a 5.
1: Escucha la última hora. Usted sabe.
0: Extraño las preguntas.
1: Y bueno,
2: Raúl es el doctor que escribió el otro día.
3: Claro.
0: Ah, cuando esté el turco,
1: sí.
0: Hay una pregunta que tengo que hacer.
1: Poca gente ayer, ¿no? ¿Qué pasó?
0: Le tengo que hacer una pregunta al turco.
1: Sí.
0: Porque ayer me dijo que no. Hay una imagen de cuando llegó Boca, eran 3 personas.
1: No, no,
2: dale, mascarita.
1: Eran más, tampoco 3.
4: No, imagínate.
0: Está la imagen, en serio.
1: Sí, pero bueno, al principio, después es.
0: No, al principio no, si hay una imagen, después te la mando.
1: Sí.
0: Hay una imagen que hay un periodista, un colega en Salta. ¿Cómo en Salta, no? Sí. Ah, un colega en Salta, están las vallas, ¿viste? Cuando llegan los equipos.
1: Sí.
0: 3 eran, ¿de verdad?
1: No, ¿cómo hace 3?
0: Sí, ahí está la imagen, Leonardo.
2: Tuvo una hora Rodarrena firmando autógrafos.
1: Por favor, claro.
0: Yo le mando el video.
1: Sí.
0: No lo viste, Sebastián Herrurro. Está la imagen. Gabriel, que es un hombre que sabe examinar. Lo voy a mandar al grupo del video y ustedes toman la decisión y los escucho después de la tanda.
1: Bueno,
3: ahora no te arrepientas.
0: Yo simplemente, Antonio, voy a la imagen. La imagen es contundente. ¿Qué crees? No es mía la imagen.
5: Va a estar linda la charla entre él y el turco.
1: Sí, divino.
0: Pero perdóname, fueron a sacar entrada, no había nadie. Llegan, había 3 personas. No lo digo yo, es la realidad. ¿Qué queda?
1: Había poca gente, la verdad que sorpresivamente había poca gente, ¿no? Pero eso tiene que ver con muchos factores, me imagino.
3: Están en el mundial.
1: Bueno, mucha gente.
0: Fin de mes no.
6: Hay muchas mascaritas.
1: No, bueno.
0: Mascarita, turco, pero fin de mes no.
1: Bueno.
0: Tal vez fin de mes no.
1: Bueno, Sebo, volvemos después.
3: Esté atento al llamado, ¿eh? Déjale, pregunte, llámelo a cada rato, pregúntele si lo llamaron.
2: ¿Quién lo va a llamar?
1: ¿Quién lo va a llamar?
0: Yo voy a averiguar, Bocha. Estoy dolorido, Bocha. Estoy muy dolido. Estoy mal. Me voy con mucho dolor. No me voy arriba a ponerme la marcha de chiquismo, pero estoy abajo.
1: Usted sabía.
0: Estoy muy deprimido, Bocha.
3: Y sí.
1: Chau, Sebo.
0: Estamos mal.
1: Chau. Sebastián Arrur. ¿Me das 3... Y tenemos al jugador enmascarado también.
3: Sí,
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1: Bueno, vaya. llegar el momento antes de que suene el top de la una de la tarde

0: el nombre, bueno, por lo menos la trayectoria con el señor Gabriel Schultz, de jugador enmascarado.
1: Así es, en el que podés participar. Si lo acertás, te vas al cine hoy.
0: ¿En serio?
1: Al multi- hoy no, hoy
0: cuando quieras
1: ganar la entrada, claro.
0: Claro, claro.
1: Al multiplex. ¿Cómo? WhatsApp 11-38-28-0990. Ahí mandás un mensaje de texto con el nombre del jugador y tus tres últimos números de documento, o por el chat de YouTube.
0: Muy bien.
1: Quiero decir antes que está confirmada la información. Fattori y Román Riquelme ya son jugadores de Talleres de Córdoba.
0: Muy bien.
1: Pedido de San Paoli, específicamente todos jugadores.
2: Si, está armando, o sea.
1: Si estás en Junín el fin de semana, el 23 de julio.
0: ¿En Junín?
1: Sí, presentate en la cancha de Sarmiento para jugar en Argentinos Juniors. No jugamos 11.
0: No, por favor.
1: Así que si andás por Junín el 23 de julio. Bien. Vamos al jugador más caro.
0: Por favor.
1: Debutó en Newell's. De Newell's pasó a River.
0: Mira.
1: De River al Sabadell.
0: El Sabadell de
1: Barcelona.
0: Cataluña.
1: Claro. Del Sabadell se volvió a River. De River volvió a Newell's.
0: ¿Fue para atrás?
1: Sí. De Newell's se fue al Cruz Azul. Del Cruz Azul volvió a Newell's.
0: Otra vez.
1: Después de Newell's se fue al Wilstermann.
0: Jorge.
1: Sí.
2: Ya seguí.
1: Y luego a Platense.
0: Platense, mirá.
2: Ya sé quién es.
0: Muy bien. ¿Sabe usted? Muy bien. Tan rápido, lo sabe.
2: No es Ricardo, no. Porque él atajó en River y después se fue a Ferro.
1: Claro,
2: pero...
1: Ricardo,
0: no. Claro, eso está claro.
1: No.
0: Difícil, ¿eh?
1: Difícil, pero yo creo que se van a dar cuenta rápido.
2: Sabía, ¿no?
1: Sí, me dijeron.
0: Bueno, ¿y qué tiene que hacer la gente para...?
1: Ya, comunicarse por WhatsApp al 11-38-28-0990, mensaje de texto con el nombre del jugador y el documento tuyo, los últimos tres, o acá en el chat de YouTube. Veo que está todavía nadie...
0: Ah, está duro.
1: No, está duro. Porque a esta altura cuando miro ya...
0: Justo está
1: sonando. Está sonando el top.
0: Mira, justo, ¿no? En punto y en punta. Perfecto, nos vamos a las noticias con Ricardo Rodríguez y seguimos hasta las 5.
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0: Temperatura en Capital Federal y alrededores, 16 grados 3 décimas, humedad 58% con el cielo nublado. Elecciones 2027. La vicepresidenta Victoria Villarruel participó en Tucumán de la vigilia por el 210 aniversario de la independencia y se refirió a la posibilidad de su candidatura de cara a las presidenciales del próximo año.
1: Ah, esa es una pregunta muy difícil. No voy a acercar la bola mágica y te voy a decir algo. Simplemente servir a la Argentina, donde sea que me encuentre. Hoy por hoy no lo pienso. Simplemente pienso en cumplir con mi deber, que es el de vicepresidente de la Nación, en un momento histórico importante. Así que, nada más. Me gustaría ser la persona que sirva a los argentinos con decencia, con honestidad y con profundo patriotismo. Con eso yo ya estoy hecha.
0: Nuevo respaldo del Fondo Monetario Internacional. Afirmó que el programa financiero anunciado por el equipo económico para afrontar los vencimientos en moneda extranjera aumentará la confianza del mercado. Además, apoyó los cambios de la Carta Orgánica del Banco Central que prepara el gobierno. La muerte de Ernestina Páez. A casi dos semanas de la tragedia, se conocieron los resultados de los análisis toxicológicos que se le realizaron. Estos dieron negativo y eran clave para determinar si Páez había consumido drogas o alcohol en las horas previas a su muerte. Escala el conflicto en Medio Oriente. 14 personas murieron y otras 78 resultaron heridas en los ataques nocturnos de Estados Unidos contra Irán. Las autoridades iraníes también informaron que fueron dañados un puente y una línea ferroviaria. Hora 13:05 minutos, la temperatura 16:03, humedad 58%, el cielo nublado.
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0: Radio.
1: Gracias.
0: A Jorge Paz y a Ayacucho. Adrián Cid.

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0: de 12 a 17 aquí en Radio Splendid. A las 3 seguimos. 1:17 p.m. y no sé si el Bocha tendrá algo de San Lorenzo.
1: Siempre.
0: Yo imagino que sí, porque hoy hizo muchas preguntas en los títulos.
1: Sí, señor.
0: No sé si esas preguntas derivarán en respuestas.
1: Y en algunas sí, otras no.
0: Otras no.
1: Pero bueno. Si le parece, lo escuchamos, porque se fue finalmente. ¿Se fue? Romaña.
0: Se fue.
1: Se fue.
0: Vi un posteo del señor expresidente Moretti.
2: Sí, lo vi yo también.
0: Sí.
1: Sí.
0: Muy crítico con la situación de San Lorenzo. Increíble, ¿no?
2: Sí.
0: Perfecto. Sí. Sí.
2: Pero más allá que en el fondo, muy bien, tenés que ir a escarbar mucho en el fondo, en algunas cosas tiene razón,
0: sí.
2: Pero yo creo que es momento de hacer silencio para Moretti después de todo lo que pasó.
1: Yo creo que San Lorenzo sí se equivocó en no negociar a principio de año.
0: Por ahí, si vos
1: no le vendías, está bien, está todo, y no le vendés a Romaña, a River y a Boca, perfecto, pero renovale.
0: Claro.
2: Con Romaña Bocha pasó algo que en eso que cuenta Moretti, porque digo, tiene razón. Romaña tenía una oferta de Arabia en diciembre que estaba de acuerdo. Romaña, su representante, el grupo empresario y Moretti, que en ese momento estaba y no estaba en San Lorenzo. El tema es que no tenía firma, que él lo cuenta ahí, y por eso no lo pudieron vender. Era superior a la oferta de River, era más de 5 millones de dólares. Después no sé cómo, cuánto era para San Lorenzo, cuánto para el grupo empresario y demás. Esto fue en diciembre. Después, entre enero y febrero, la famosa oferta de River, que hubo reuniones entre Francesco y el grupo empresario, la oferta formal de River, que eran casi 4,5 millones limpio para San Lorenzo. Constantino, queda claro que por un tema político, porque había elecciones en mayo y aspiraba a ganar, no lo quiso vender.
3: Bueno.
2: Y ahora San Lorenzo termina regalando.
1: Pero volvemos a lo mismo. Yo entiendo que vos no lo quieras vender, pero renovale el contrato.
0: Claro.
2: Sí, pero Romaña nadie iba a renovar,
1: bueno,
2: con San Lorenzo.
1: Pero para principio de año, que Romaña tenía todo un semestre por delante donde se jugaba ir al Mundial. Yo no sé si no te renovaba y quedaba colgado.
2: Yo tengo entendido que nunca tuve intención de renovar, porque
1: se
2: digo,
1: quedaba colgado un año.
2: No, pero digo, si vos sabés que el jugador no va a renovar, porque ya sabían que iba a renovar.
1: Yo lo vendo.
2: En la situación económica que está San Lorenzo, perderse de que ingresen 4 millones de dólares es mucho.
1: Sí.
2: ¿Por qué digo yo que para mí nunca iba a renovar Romaña? Un jugador que todos los meses va a hacer un reclamo, pues le pagan tarde, o no le pagan, o que le deben, o que no le deben, es difícil que renueve con ese club.
0: Sí, es verdad. ¿Y entonces?
2: Por decantación.
1: Por eso, no. La verdad, yo no sé por qué no renovó San Lorenzo, no intentó por lo menos renovarle el contrato.
2: Sí, o venderlo cuando lo tenía que vender.
1: A fin de año no sé, porque estaban ahí ya ingresando. No le voy a echar la culpa, porque San Lorenzo asume en el 23 de diciembre. O sea, imposible que ya en esa fecha pudieran tener una oferta.
0: Cuando no fue a River. ¿No fue a River por una decisión de San Lorenzo? Porque al final River se arrepintió.
2: No lo vendió San Lorenzo.
1: No lo terminó vendiendo, siempre había un pero.
2: Dos ofertas hubo de River. Fue la época que también Boca había hecho la oferta de Cuello y claro. Constantino estaba duro con River y con Boca, y de Boca dijo un día, no llegó ninguna oferta, y después, bueno, Boca hizo trascender el mail lo había enviado, entonces al otro día tuvo que salir Constantino y decir, sí, la oferta llegó, pero la rechazamos.
0: Pero yo, mira, hasta podría entender que, bueno, los hinchas de San Lorenzo no quieren venderlos jugar a Boca, pues, entonces el dirigente dice, bueno, no nos pongamos en contra de la gente. Ponele que sí. Ahora, San Lorenzo con River, ¿cuál es el problema?
1: No me
0: hubiese gustado que Romaña jugase en River, ¿eh? Yo no lo estoy diciendo por eso.
2: No, queda claro.
0: Pero más allá de eso, olvídate de mi opinión. Digo, a San Lorenzo le hubiera convenido muchísimo más. De que era 4 de palos lo que le ofrecía.
1: Sí, por ahí andaba.
2: Cuatro y medio, no sé si era limpio, bruto.
0: 4,5 por Romaña, un jugador que se te iba en diciembre, y vendérselo a River. Pero la verdad que fue una soncera de San Lorenzo.
4: No, sí, fue un error
0: total.
4: Tremendo.
0: Así como para, vuelvo a mi opinión, así como para River hubiera sido un error haber contratado a Romaña, opinión personal,
1: sí.
0: Que puedo estar equivocado.
1: Sí, sí.
0: Para San Lorenzo es un error. Mirá cómo lo termina pagando.
2: Es un desastre.
0: ¿Cómo lo termina pagando? ¿Cuánto le queda a San Lorenzo? ¿800 lucas?
1: Sí. Más la cancelan una deuda con el jugador.
0: Bueno, está bien, sí. Un error. Pero bueno, ya está.
1: Bueno, esa es la historia. Antes de irse, antes de viajar rumbo a...
3: de San Lorenzo, a los hinchas en especial que desde el primer día me brindaron su amor y su cariño, y sobre todo su respeto, que es una de las cosas que más me llevo. Bueno, lamento mucho irme así, en las condiciones. Bueno, pues yo siempre he dicho, la verdad saldrá a la luz, pero bueno, agradecido, y bueno, esperemos que en algún momento de mi vida pueda regresar y pueda cumplir esa promesa que hice más.
4: La verdad va a salir a la luz.
0: Eso dijo Román y Tapia, los dos.
1: Exacto.
2: Bueno, y después admitió, no sé si acabo en una nota, admitió que en enero tuvo la chance de River y ahora estuvo hablando con la gente de Boca.
1: Sí. Bueno, esas son la realidad, lo que vinimos contando.
5: ¿Se va con deuda de San Lorenzo?
1: No.
5: ¿Tal día?
1: San Lorenzo canceló la deuda con la venta.
2: San Lorenzo le debía, pero arreglaron que lo dejan salir ahora con $800,000 más resignar la deuda.
0: ¿Él está contento de ir a México o prefería quedarse en Boca?
1: Él. Hace 2 meses firmó un precontrato con el equipo mexicano, así que debe estar muy contento.
0: Okay. Bueno,
1: porque coqueteó con Boca, pero no. Ya tenía todo firmado allá.
2: De hecho, nunca llegó a arreglar el contrato. En principio parecía que sí, después representante salió pidiendo más.
1: Siempre había un pero.
2: Claro.
1: Bueno. Más claro, échale agua.
0: Listo, se fue a Romaña.
1: Se fue a Romaña.
0: ¿Y ahora?
1: ¿Y ahora?
0: ¿Hay vida después de Romaña?
1: Sí, hay vida.
0: Hay vida, claro que
1: hay. Y hay problemas también. Porque el otro central de San Lorenzo, Lautaro Montenegro, que se fue a Italia para arreglar su pasaporte. ¿Te acordás que yo te conté que le había avisado al cuerpo técnico anterior?
0: Sí.
1: Álvarez, claro. Bueno, la dirigencia no estaba al tanto de esto, de este viaje.
0: Sí.
1: Y no cayó bien.
0: Pero sí le avisó al técnico.
1: Pero no está más el
0: técnico. Bueno, está bien, pero...
1: Pero esperá, yo te aviso, vos te vas. Viene él. Por una cuestión lógica le tengo que avisar a él
0: que, pero sí, que se fue.
1: Quedó a cargo del plantel.
0: Yo te entiendo, pero digo, ¿dónde estaba él?
1: No, estuvo entrenando con Perazzo.
0: Sí.
1: Y se fue.
0: Ok, después con Perazzo.
1: Yo le avisé a Álvarez, claro, pero ahora estás entrenando con Perazzo.
2: Claro, no es que viajó cuando todavía estaba Álvarez, viajó cuando ya estaba Perazzo.
0: Claro.
2: Aparte, Perazzo, más allá de ser el técnico en ese momento interino, era también parte del fútbol del San Lorenzo. Entonces, digo, le avisabas a Perazzo y matabas dos pájaros de un tiro.
1: Exacto. Pero bueno. La cuestión es que el club tomó una represalia con el representante.
2: ¿Quién es?
1: Y la pagan los jugadores.
0: A ver.
1: Porque con el popular Pachi Lombilla,
0: sí.
1: Patricio Lombilla.
2: Hombre muy cercano a Ortigosa en su momento, ¿no?
1: Exacto.
2: ¿Quiénes son?
1: La dirigencia de San Lorenzo tomó la decisión de apartar a los jugadores que representa a él. Por lo menos a tres de los cuatro que él representa. Los bajaron a su
2: categoría. Perdón, esos jugadores, más allá de las, seguramente debe ser, ya si toma una decisión de esta, debe ser pésima la relación entre los dirigentes de San Lorenzo y el señor Pachi Lombilla. Claro, pero esos jugadores no son patrimonio del club.
1: Por supuesto, eso es lo que yo digo.
2: Y separan de plantel a jugadores por una pelea que tienen con un representante.
1: Sí, no, es una locura.
6: Me parece una locura.
1: Un error, para mí es un error. No tiene nada que ver los demás jugadores.
6: Eso también es mala praxis.
1: Exacto. Gallardo, Talavera y Pedrosa, esos cuatro jugadores.
2: ¿Qué son, chicos de inferiores?
1: No, están en primera. Los bajaban siempre a jugar en reserva o en proyección. Ahora, por decisión de la dirigencia, bajaron a cuarta. Van a estar en cuarta. No van a estar más ni en primera ni jugando en reserva.
2: ¿Cuántas cosas raras pasan en San Lorenzo?
1: Sí. Y el otro, que es Salinardi, que jugó algunos partidos, de hecho hizo un gol en primera. Está ahí, hay una situación que no se sabe qué es lo que va a pasar.
2: ¿Y con Montenegro se le termina el contrato?
1: Y Montenegro se le termina el contrato en diciembre.

0: diciembre.
1: Y con este panorama difícil que
0: arregle. No jugará. Hasta diciembre no jugará. Si no renueva,
2: raro
0: que no jugará.
2: Pasan cosas raras
0: en San Lorenzo en los últimos tiempos. Caja de sorpresas.
1: Sí, es raro porque además Culota cuando asumió dijo que tenía los primeros 60 días ya planificados.
3: Ahora,
1: la verdad que es un cabo los primeros 60 días. Bueno, no sé cuánto van.
0: Es que tenía planificado eso, que sea un
2: claro. Era eso. Sí, Antonio.
3: Indicar a jugadores porque quién es el representante, más allá del representante, son jugadores de San Lorenzo.
1: Sí. No, que esto pasa muchas veces, que hay conflicto entre el dirigente de turno y un representante y la punta, pero de ahí a separar a esos jugadores y hacerlo bajar a cuarta, ya es mucho.
2: Aparte son tres jugadores.
1: Claro.
2: No uno, tres.
1: Ya es mucho.
2: Es mucho. Sí, Bocha.
0: Bueno. Además de esto, de esta situación, está la renovación de otros jugadores. Claro. Caso Insaurralde. Uh-huh. Manu Insaurralde tiene que renovar su contrato, que se le vence en diciembre, como a otros tantos jugadores. Claro. Hay 10, 12 jugadores que se le vence el contrato en diciembre. Uh-huh. Y están muy lejos
1: entre
0: lo que pretende el jugador y lo que ofrece el club.
1: Acá hay que aclarar, de todos estos jugadores que se vence el contrato en diciembre, no es responsabilidad de esta comisión directiva que asumió ahora. Es de los anteriores que nunca se preocuparon por su estancia a renovar.
0: Eso exactamente. Ahí yo le doy la derecha a esta dirigencia que asume y se encuentra con esto.
4: Uh-huh. Tampoco es que se encuentra, ya sabía.
0: Sí, no, obvio, uh-huh. Obvio. Bueno,
4: o sea, cuando pero te postulas para presidente, sabés cómo
0: está bien, pero vos te encontrás ante una situación de resolver algo desde una desventaja.
4: Bueno, nadie te obligó a postularte.
0: No, está bien.
4: Bueno, hacete cargo.
0: ¿Y cómo haces para resolver con un jugador que no te está pidiendo prácticamente ser el mejor pago, otro nunca quiso renovar, el otro se quiere ir, el otro se baja y se va a sacar el pasaporte? Son situaciones que si bien vos sabías que esos jugadores
1: son difíciles de resolver, eso es cierto.
4: Pero claro, que es difícil. San Lorenzo es difícil. Bueno, sí, no, 67 claro. Palos de deuda que no se ve cómo pagar.
0: Bueno.
1: Pero viste que a veces. Porque Culota era alguien que tenía como posición mucha exposición en los medios. Siempre fue muy crítico. Y el tiempo le dio razón de ser crítico de las dirigencias anteriores de San Lorenzo. Pero la verdad que.
3: ¿Qué pasa?
1: Fue muy desprolijo desde que asumió hasta aquí, por lo menos en lo futbolístico.
0: Sí.
1: Primero lo que pasó con Álvarez. Después que tenían arreglado a Muniain y en realidad primero Ramón Díaz, que lo contó el Bocha, y al otro día llamó Ramón y dijo que no. Después Muniain y el supuesto no por la licencia, raro, que en un fútbol tan permisivo como el argentino se caiga la contratación de un técnico por la licencia para dirigir. Después todo esto que está contando el Bocha, lo de Romania, viste, son muchos temas.
2: Sí, yo estoy de acuerdo.
0: Sí, todos los días hay alguna cuestión para resolver en San Lorenzo. Es decir, no hay situaciones claras. Ya ahora lo de Insaurralde, la verdad que es una pena porque es un jugador que este semestre jugó mucho, fue de los mejores y obviamente el jugador se hace valer. Uh-huh. Y bueno, habrá que ver cómo sigue la negociación. Yo creo que tal vez en el caso de Insaurralde pueda llegar a haber un acuerdo y pueda renovar. Y con respecto a los otros chicos, bueno, yo creo que es una situación transitoria, que esto se va a resolver ni bien Montenegro vuelva de Europa y hablen con su representante.
2: Bueno, ¿hay algún título más de San Lorenzo? Lo dejamos para después de
0: inmediato. Lo dejamos para después.
2: Escúcheme una cosa, señor Jules. ¿Usted puede repetir? Hay mucha gente que está respondiendo, algunos con nombre, otros con otro nombre.
1: Uno.
2: No lo sé, porque yo no sé quién es el jugador. Usted lo sabe, yo no lo sé. O por lo menos usted tiene el dato. ¿Usted puede repetir los clubes por donde pasó el jugador enmascarado?
4: Claro que sí. Este jugador debutó en Newell's.
2: Señor.
4: De Newell's se pasó a River, de River al Sabadell.
2: Sabadell.
4: De Sabadell volvió a River. Y volvió a Newell's después.
1: Otra vez.
4: Ahí se fue al Cruz Azul a México.
2: Sí.
4: Y volvió a Newell's. Mm. Finalmente fue al Wilstermann en Bolivia y luego a Platense en Saavedra.
2: Mira,
4: esta es la carrera de este jugador. Uh-huh. Que ya no juega, es un dato.
2: Ah, mira, no juega más.
4: No juega más, se retiró en Platense.
2: Ok, bueno. Uh-huh. ¿Qué se puede ganar la gente que acierta?
4: Dos entradas al cine multiplex.
2: ¿Multiplex?
4: Claro que sí. Que puede ganarse acertando el nombre del jugador.
1: El sábado y funciona a las 10 de la noche.
4: Sí, sí, los cines abren igual, los teatros sí, también.
1: Claro.
4: sábado a la noche, teatro, yo no sé cómo van a ser los actores.
3: ¿Quién va a ir?
4: ¿Quién va a ir a verlos?
1: ¿Qué horario, no?
2: Ah, pero siempre
4: no se suspende la función, no.
2: Siempre hay gente que va, que no le interesa y va.
4: Sí,
2: pero... poca gente, obviamente, pero siempre hay. Hay de todo.
4: Yo voy a estar invitado en un programa de televisión.
2: Mira,
4: a esa hora.
1: ¿Y vas a ir?
4: No, será mañana.
1: Ah,
4: bueno. No la va a ver ni mi vieja el programa de televisión.
1: Claro.
4: Bueno. Pero.
2: Puede decir cualquier barbaridad a esa hora, ¿no?
4: Sí.
2: Porque aquí no te va a ver nadie.
4: Sí, no lo va a ver nadie. ¿No? Nadie va a ver, ni yo me voy a ver en el programa que voy a ir invitado. Usted puede participar al 11-38-28-09-90 por WhatsApp. Tiene sueño, la Sarala.
1: Sí, dormimos.
2: Hay que dormir.
4: Puede participar dejando su nombre y el nombre del jugador con los tres últimos números de documento suyos. O si no, en el WhatsApp, en el chat, perdón, de YouTube. Ahí también estamos recibiendo al jugador enmascarado. Uno de todos los que acierten se va al cine multiplex.
2: ¡Dame dos!
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2: Muy bien, la 1:30 de la tarde llega el señor Ricardo Rodríguez con las noticias aquí en Radio Espléndido.
3: ¿Puedo corregir, conductor?
2: Por favor, señor.
3: Es más de la 1:30.
2: ¿En serio?
3: Pero la 1:30 no le pudimos dar porque ¿por el señor no había llegado al estudio.
2: Y lo estamos cubriendo, lo estamos cubriendo.
3: ¿Eh?
2: Lo estamos cubriendo.
3: Por eso.
2: Por eso nosotros hacemos
0: no
2: todo,
0: nada,
2: esta,
0: no nada,
2: todo este
3: paripé. No.
2: Nosotros hacemos todo este paripé acá para cubrirlo al señor Rodríguez y bueno, cuando aparece, cuando quiere. Perfecto. ¡Hola,
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10: La temperatura en Capital Federal y alrededor es 17 grados 3 décimas, humedad 56% con cielo nublado. Celebraciones por el Día de la Independencia. El arzobispo de Buenos Aires, Jorge García Cuerva, se refirió a la selección argentina y a Messi durante su homilía.
11: Movilizados por los colores de la selección nacional, se nos enciende el alma. Nos unimos en un abrazo con todos. Construimos un sueño colectivo y valoramos que el trabajo sea en equipo. Sigamos entonces con la camiseta puesta y con pasión hagamos realidad el mensaje que Lionel Messi publicó alguna vez en sus redes sociales. Y cito, demostramos una vez más que los argentinos, cuando luchamos juntos y unidos, somos capaces de conseguir lo que nos propongamos. El mérito de este grupo, que está por encima de todas las individualidades, es la fuerza de todos peleando por un mismo sueño, que también es el de todos los argentinos. Lo logramos. Amén.
10: Los terremotos en Venezuela. El presidente de la Asamblea Nacional, Jorge Rodríguez, brindó los últimos datos por el doble sismo del 24 de junio. Señaló que el número de muertos llegó a 3.811. Los heridos son 16.740 y 17.907 personas perdieron su vivienda.
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10: Torneo de Wimbledon. Hoy se define el cuadro del single femenino que disputará las semifinales. En el primer turno, ya Coco Gauff perdió ante Carolina Muchova. Recordemos que el tercer Grand Slam del año, que se disputa en el All England Lawn Tennis, finaliza este fin de semana. Es la hora 13:36 minutos, la temperatura 17 grados 3 décimas con cielo nublado.
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0: 9:37 minutos, aquí estamos haciendo 9:90 por hasta la hora 17 y llega el señor Gabriel Schulz con la agenda de la semana.
1: Claro que sí, la agenda informativa, la agenda. No la hicimos el martes porque jugaba Argentina, obviamente. Sí, claro.
2: La semana termina.
1: No, la semana termina mañana.
2: Hoy feriado, pero son dos días feriados.
1: Esta información no se detiene.
3: ¿Qué tiene que ver?
4: Claro, ya son choreos.
1: Información hay todos los días.
2: La verdad.
3: No, pero seguramente debe ser buena información que trae.
1: Sí,
3: no,
1: por supuesto. ¿Cuándo trajo? Vamos a los medios egipcios.
2: ¿Qué?
1: Están informando que la Federación de Fútbol de Egipto está analizando no volver a participar jamás en una Copa del Mundo.
4: No participa nunca.
1: Tras el polémico arbitraje del martes.
2: ¿Qué polémico?
5: Una máquina, no, nadie te detiene.
1: Los jugadores egipcios, así como el cuerpo técnico, sintieron que la selección argentina fue favorecida por las decisiones del árbitro.
4: Por favor.
1: Ya presentaron esto, una queja oficial.
4: ¿A dónde?
1: Ante la FIFA.
2: ¿En qué diario de Egipto lo leíste eso?
1: Esto en Al Alamein. Es un diario que se edita en el Cairo.
3: Qué carabura.
1: Contra el árbitro François de Tessier.
3: Igual. Igual no se tendrían que sorprender por esto, pero digo, qué cara dura el diario.
1: Dijeron que el gol anulado de Egipto fueron a buscar desde la construcción de las pirámides para ver si podían anular el gol y encontraron que había una jugada para anular el gol, que para eso fue absolutamente legal. Será una pavada, pero esto está pasando en Egipto. En este momento se habla de otra cosa.
4: Sí,
1: incluye a los argentinos.
4: Totalmente.
1: Más información del Mundial. Esto sucedió en la previa al partido, pero nadie lo dijo. Y acá lo ocultan.
4: En la previa.
1: Entre Argentina y Egipto, en la previa.
3: Ya estamos viviendo la previa de Argentina.
1: No importa, pero fíjate, pasaron 48 horas y esta información no la dijo nadie. Se ocultó hasta ahora. Bueno. ¿Por qué? Una familia le pide a una mujer en la puerta del estadio.
3: Una familia a una mujer.
1: Sí, hay una familia en la puerta del estadio, en Atlanta, y se acerca una mujer. Dice, ¿nos podés sacar una foto?
4: Bien.
1: Bueno, y la mujer le saca la foto.
4: Sí.
1: ¿Qué pasa?
4: ¿Y cuál es la noticia?
1: La noticia es que la mujer que sacó la foto era Mandinha, la esposa del Dibu Martínez.
4: No,
1: ni se dieron cuenta la familia argentina,
4: la gente,
1: que la que le sacó la foto era la esposa del Dibu, que dijo sí, cómo no, y le sacó la foto.
4: Y que lo más natural del mundo.
3: ¿Y qué tiene de noticia
2: eso?
1: ¿No es noticia?
4: No.
1: Usted está loco. Usted ya no sabe de valorar la noticia.
2: Aparte es incomprobable.
1: No, está la foto de Mandinha sacándole la foto a la familia.
3: ¿Quién es? ¿Cómo se llama? ¿Mandinga?
1: La esposa del Dibu, Mandinha.
3: ¿Mandinha se llama?
4: Es portuguesa.
3: Ah.
1: Claro.
4: ¿Y la familia que es argentina?
1: Sí. Y no se dio cuenta. ¿Pero qué obligación tiene
3: de conocer a la esposa del Dibu?
1: La mujer del Dibu, con los hijos del Dibu, todos con la camiseta del Dibu.
4: ¿Pero qué sabés? 200 mil tipos tenía la camiseta del Dibu.
2: Vos la conocés a Mandín, ya ves, la cruzás por la calle.
1: ¿Sí?
2: Y los hijos, sabés que son
1: los hijos. No, pero la mujer sí. Bueno, la familia de fíjate la humildad de Mandinha. Que no le dice, mirá, soy la esposa del Dibu Martínez.
3: ¿Y qué dice? ¿Le van a querer Mandinha? Le sacó una foto.
1: Mirá la humildad. Aplausos.
2: ¿Y qué pretendés? Con un cartel, soy la mujer del Dibu.
1: No, tranquilamente podría haber dicho, no, estoy ocupada. No, sin embargo, no. Vamos a la información de Argentina Junior, que separa el país. Atención. Confirmada ya la venta de Fattori y Román Riquelme a Talleres de Córdoba.
4: Sí.
1: Agregamos que ayer justamente Argentino Junior jugó un amistoso contra Talleres que perdió 1-0 en el CEFA.
3: Justo contra Talleres, aparte.
1: Claro, ayer se hizo el amistoso y ayer se terminó de cerrar los números. El parte
4: ¿jugaron
1: médico...
4: Fattori y Riquelme?
1: No jugaron, para ninguno de los dos. Atención, parte médico. Alan Lescano tiene un hematoma postcontusivo en el pie derecho. El doctor la recién le preguntó.
4: Postcontusivo.
1: Un hematoma postcontusivo.
2: Sí. Posterior a un golpe. Una
4: tuvo confusión. Un golpe y le mató más.
1: Tomás Molina tiene una sobrecarga en el aductor izquierdo.
3: Lo quieren de Arabia.
1: Atención. Nicolás Oroz tiene una tendinopatía rotuliana derecha. ¿Es difícil esto, doctor?
2: No.
1: Gastón Verón tiene sobrecarga en el isquiotibial derecho. Y Emiliano Viveros tiene una tendinopatía insercional en el isquiotibial derecho.
2: Te voy a enseñar algo.
1: ¿Qué tal? Buenas tardes.
2: El músculo isquiotibial no existe.
1: ¿Y qué es el isquiotibial derecho?
2: Le explico. El músculo isquiotibial no existe. Hay tres músculos que son, se dicen que son isquiotibiales. ¿Por qué?
1: Sí.
2: Porque van del isquion a la tibia. Pero ninguno se llama isquiotibial. Los
1: tres
2: músculos
1: son.
2: ¿A vos te gusta la tibia,
1: no?
2: Bíceps femoral, semitendinoso y semimembranoso.
1: Ahí está. Sí.
2: Tiene que aclarar cuál de los isquiotibiales es.
1: ¿Lo derecho, muy largo? ¿Derecho o el izquierdo?
4: No, de los tres. No. Pero no existe, es decir, que lo que tiene no existe.
2: No,
4: es
2: una tendinopatía. No
4: está dando
2: existe.
4: Información incompleta.
1: Uno tiene una tendinopatía insercional y el otro tiene.
4: ¿Qué tiene?
1: Una sobrecarga. Gastón Verón, sobrecarga. Viveros, tendinopatía.
2: Bueno,
1: la tendinopatía del tendón.
2: Sí.
1: Ahí está. Que la tienen en
4: el. Usted se da cuenta que está dando la información que está mal.
1: No, no está mal.
4: Está mal. El doctor está diciendo que está mal.
2: No existe el músculo isquiotibial. Tiene que decir cuál de los tres isquiotibiales es.
4: Oficialmente informó él.
1: No.
4: Argentino Junior.
1: No, es el médico. No, vamos a discutir.
2: Seguramente el médico informó bien, el que lo dice mal es él.
1: Por favor.
4: Ah, seguramente.
1: Atención, porque se viene la primera carrera Argentino Juniors.
4: ¿Qué carrera?
3: ¿Pero qué va a hablar la hora de Argentino Juniors?
1: La información de
2: la carrera de caballo.
4: La del bicho. Sabe de correr, ¿eh?
1: El domingo 30 de agosto.
4: Sí, sabrá de correr.
1: Ya te podés anotar. La carrera es el domingo 30 de agosto a las 8 de la mañana.
4: ¿Qué carrera es?
1: Es la carrera de Argentino, que va a recorrer todo el barrio de La Paternal.
3: ¿Es exclusivo para hinchas argentinos?
1: No, puede anotarse cualquiera.
3: Ah, mejor.
4: ¿Y
3: para
4: que vaya más qué gente? Distancia? ¿Cuántos kilómetros?
1: Hay de 1, 5 y 10.
4: Acá me escriben.
2: Un kilómetro es una. Más que carrera, no es una maratón.
1: Un kilómetro.
4: No, maratón es el 42.
5: Acá me dice Fabri que sabe mucho usted de correr.
4: Epa.
1: Dígale que. Dígale que. Bueno, no se ocupe de lo suyo. Que
4: escúchame, 1, 5 y 10.
1: Sí, la carrera sale de Argentino, del microestadio de Malvinas.
4: Qué
1: en Gutenberg 320.
4: Qué bien.
1: De ahí parte y va a pasar por la cancha, ¿eh? Atención.
4: Qué bueno.
1: Porque todo el barrio de La Paternal, el domingo 30 de agosto, va a ver esta carrera, que es la primera en la historia.
4: La primera en la historia.
1: Que se hace en qué la bueno. Paternal.
4: Histórica.
1: Carrera. Sí, claro. Esta carrera, entonces, atención, ya te podés anotar en eventols.com.
4: Mirá.
1: Ahí estamos.
4: Está bien. Hay que pagar.
5: Una linda iniciativa.
4: ¿Hay que pagar?
1: No, por favor. Esto es gratuito.
4: Gratuito.
1: Y en el barrio
4: para la familia.
1: Sí. Pasa por la Carbonilla, la maratón.
3: Mejor, pues.
2: Podríamos anotarnos todos.
4: Sí, podríamos ir.
1: Domingo 30 de agosto.
4: ¿Va a correr usted? ¿Usted va a correr?
1: Voy a estar en la maratón.
4: ¿Va usted? No, no, va a correr.
2: ¿Qué va a correr?
4: Dame tres.
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4: 13:46 y llega la información de Independiente con el señor Lucas Molina. ¿Qué dice, Lucas?
10: ¿Cómo va? ¿Cómo andan? ¿Todo muy bien?
4: ¿Cómo está el rojo?
10: Caliente está Independiente.
4: Ah, está en el infierno.
10: Está en el infierno. Te voy a contar, Leo, veníamos hablando de la decisión de Quinteros de mandar a reserva a Puceto y a Cedrés.
4: Sí.
10: ¿Sí? Estuve averiguando qué fue lo que estuvo pasando o lo que pasó puntualmente con...
4: Sí, soportable.
10: ¿Qué pasó puntualmente con esos dos jugadores?
4: Sí, sí.
10: En principio hubo algunas actitudes tanto de Puceto como de Cedrés que a lo largo de este primer semestre no le habían gustado a Quintero.
4: Sí.
10: Y ahí el entrenador empezó a mirar de una forma diferente a cada uno de estos dos jugadores.
4: Ajá.
10: No sé si recuerdan ustedes, pero Puceto no pudo estar en dos partidos muy importantes Independiente del primer semestre.
4: Ajá.
10: Uno fue Racing y el otro fue Boca.
4: Ajá.
10: Él viene con una lesión de México en su rodilla y él hace un tratamiento para eso, que es con continuidad.
4: Uh-huh.
10: Y él decidió, previo al partido con Racing, después de jugar un partido de Copa Argentina, de realizar ese tratamiento que no le permite jugar unos, uh-huh, unos partidos. Sí. Que lo decidió de manera unilateral, digamos, fue una decisión de él, no, uh-huh, lo consultó con el cuerpo técnico. Sí. Y ahí, digamos, con lo que se jugaba Independiente en esos dos partidos, el entrenador tomó nota, ¿no? Tomó nota de esa actitud de Puceto. A partir de ahí no pudo jugar esos dos partidos y después fue perdiendo, obviamente, consideración y minutos en Independiente. Uh-huh. Que tiene que ver con esto que vio Quinteros. Eso por un lado. Y en el caso de Cedrés, sucedió algo parecido previo al partido contra Atenas de Río Cuarto en Copa Argentina. Donde iba a ser titular y donde en la noche previa él manifiesta un dolor estomacal. Uh-huh. Y que no le creyó. Básicamente no le creyó. Los médicos no le creyeron. Uh-huh. Y él decidió, bueno, no jugó ese partido. En ese partido jugó a Marcone. Uh-huh. Y ahí Marcone ya arranca a jugar. Él tenía decidido cuidar a algunos jugadores. Marcone era uno de ellos. Y termina jugando. El sábado, en el amistoso previo que tuvo frente a Talleres, donde armó dos equipos, arma una charla previa a ese amistoso, antes de empezar los ejercicios precompetitivos. Uh-huh. Y dice que iba a armar dos equipos, uno titular y uno suplente, y que había algunos jugadores que tenían que esperar porque iban a arrancar de atrás. Cuando da los dos equipos, obviamente Puceto y Cedrés no está con ninguno de ellos dos. Y en el comienzo del segundo amistoso, antes de que empiece el segundo amistoso, ambos jugadores le manifiestan al profe que no querían hacer los ejercicios, uh-huh, porque entendían que no iban a tener minutos. Uh-huh. Ahí se produce una charla con el entrenador, se produce una charla con Quinteros, que fue una charla fuerte, y ahí es donde Quinteros, después de esa charla...
3: Quintero es un hombre de mucho carácter.
4: Personalidad, sí.
10: Ahí es donde Quinteros decide, les avisa en esa misma charla, que no iban a participar más con el plantel de Primera División. Uh-huh. Que iban a jugar, que iban a entrenarse a partir del lunes en reserva. Y eso fue lo que sucedió puntualmente en la decisión de Quinteros para que bajen los dos jugadores a reserva. A partir de esto, él se lo comunica a los dirigentes y empieza a haber un resquemor con los dirigentes porque son dos jugadores que obviamente, como venimos marcando, baja su cotización, ¿no? Independiente, si bien Quintero ya le había avisado a los dirigentes que eran dos jugadores que no iba a tener en cuenta y que le busquen una salida, esto para la dirigencia le dificulta lo económico.
3: Uh-huh. Igual es entendible también a medida que toma Quinteros ante
10: claro,
3: la falta de compromiso de los jugadores.
10: Sin
3: y duda. Es tal cual está contando Lucas.
10: Sí. Y ahí es donde hubo un ida y vuelta en los dirigentes.
4: ¿Y qué va a hacer Independiente con esos jugadores?
10: Hoy van a entrenar en la reserva y le están buscando salida. Uh-huh. Ya hablaron con sus representantes para que le busque una salida. No hay hoy una oferta.
4: En un momento solo de Huracán para Puceto.
10: Sí, pero Huracán tiene que poner casi 2 millones de dólares por el 50% del pase. Uh-huh. Había ofrecido cerca de 1 millón y eso Independiente no le
4: satisfizo.
10: Sí, y por Cedrés no hay nada, absolutamente nada. Uh-huh. El uruguayo es un jugador de ser calentón, digamos, uh-huh, por algunas cuestiones, ¿no? Tuvo algún encontronazo, pero sí había tenido otro ida y vuelta con Quinteros por haber jugado poco y por haber salido del equipo, porque también es un jugador que en principio Quinteros había pedido, o sea, antes de que suceda esto de Atenas de Río Cuarto, había pedido que se le renueve ese contrato. Uh-huh. ¿Sí? De hecho, se le renovó. También en eso le hizo ruido a la dirigencia. Bueno, pero después obviamente pasaron cosas. Y lo más importante, digamos, con respecto a otros jugadores, tiene que ver con lo de Malcorra. Uh-huh. Que también es una decisión que se empieza a pensar el sábado, Malcorra. Porque no estuvo en el equipo titular y tampoco estuvo en el equipo de los suplentes. Claro. Apenas pudo jugar un rato en el segundo partido, que en realidad fueron 2 de 45 minutos. Uh-huh. Y él entiende que en el final de su carrera, que en el último tramo de su carrera, quiere jugar un poco más. Y dentro de la consideración no estuvo en el primer equipo, no estuvo en el segundo y tampoco fue el primer cambio para Quinteros. Pero sí era un jugador que Quinteros le había manifestado que formaba parte del plantel. Bueno, pero corre de atrás. Entonces en las próximas horas se va a juntar con la dirigencia y va a rescindir su contrato. No sé el futuro. Ayer de Ojeda decía
4: ¿Cómo llegó Malcorra a Independiente?
10: Libre de Central. Sí, recordemos que él se va entre comillas, por almidón, ¿no? Que no lo iba a tener en cuenta. Y él se va Independiente con el pase.
3: ¿Y refuerzos hasta ahora el único Mesa?
10: El único Mesa. Y a esta altura tenemos que decir que no hay negociaciones abiertas, más allá de algunos llamados o algunos sondeos, por ningún jugador. Y que también eso es un tire y afloje entre Quinteros y la dirigencia, porque él insiste por el central, que si no se va lo Mónaco no va a llegar. Y también está insistiendo con la posibilidad de que venga un arquero. Uh-huh. El arquero Lucas Lavandino de River, que ya no, que se va a jugar a España. Rescindió su contrato con Independiente.
4: Se va al Valladolid.
10: Recordemos que Independiente tiene tres arqueros, los tres vencían su vínculo en diciembre. Lavandino se fue Independiente, ya rescindió su contrato. Y tiene futuro en el fútbol español. Uh-huh. Y Quinteros está insistiendo por un arquero, teniendo en cuenta la situación también de los otros dos arqueros. Uh-huh. Lo de Velázquez está quizás un poco más encaminado, pero es una negociación que no hay apuro. Y lo de Rey vence en diciembre, ante la deuda, entienden en Independiente que es difícil que renueve, más allá de lo que le puedan ofrecer. Y que el entrenador también pidió que haya una charla con Ábalos para que se pueda quedar estos 6 meses, más allá de la deuda, porque ve que su plantel obviamente le va a faltar un delantero, le va a faltar un goleador, y que Ábalos es una pieza fundamental, aunque sea tener los 6 meses.
4: Le tienen que pagar la deuda, ¿no? Primero.
10: Sí, en principio arreglar
4: y que tenga Ábalos de quedarse Independiente.
10: Sí, él no es que no tiene ganas, pero sí le gustaría regresar a su país.
4: Uh-huh. Sí. ¿Ábalos tiene 34?
10: 35. Sí.
2: Yo sabía que tenía todo arreglado con
10: Olimpia. Tiene tiene todo muy encaminado con Olimpia. Hoy el 9 suplente es el delantero de la reserva que subió Quinteros, que jugó un rato el amistoso, que es Tempone. Uh-huh. Es el 9 de la reserva. Bueno. Ahí tendrá que ser creativo. Como
4: ¿qué se sabe de la cuestión política? Porque leí en las últimas horas la posibilidad... Bueno, Grindetti fue el único hasta ahora, esto lo dijo hace 2 o 3 meses,
10: sí,
4: que él se iba a postular para la reelección. Sí. Y nadie sabía... ¿Quién lo iba a acompañar? Porque él tiene una relación complicada con su propia comisión directiva, ¿no?
3: Sí, hay mucha división dentro de la comisión directiva.
4: Y yo escuché un trinomio de... No sé el orden, ¿eh? No sé el orden. Escuché los tres nombres y nada más.
3: ¿Quiénes son?
4: Con Grindetti, con Fabio Fernández, que es el dueño de Pertuti, ¿no?
3: Que estuvo en la comisión directiva de Moyano y después se terminó yendo, y es un hombre, digamos, fuerte en la política Independiente.
4: Y el otro es Gastón Gaudio.
10: Sí.
4: Eso es lo que a mí me dicen.
3: Sí, se está... ¿Gaudio iría con Grindetti?
10: Sí, hay un armado.
4: A mí me sorprendió.
10: Hay un armado ahí.
4: A mí me sorprendió.
10: Hubo una especie de reunión entre ellos, y es un armado que digamos que se empieza a generar. Grindetti sería

0: genial esa situación.
1: Sí.
0: Porque Gaudio está cercano, era cercano a Macri, y Grignetti ya no es cercano a Macri. No, están peleando hace mucho tiempo.
2: Desde la salida de Tevez.
0: Exactamente. Y por otras cuestiones que tienen que ver con el tema de la SAD y todo esto, que Grignetti no estaba de acuerdo y hubo un momento.
2: Sí, hoy no hay diálogo entre Grignetti y Ritondo, por ejemplo.
0: Bueno, así que yo no sé, por eso digo no. Cuando hablamos de, dice, no, es el PRO, bueno, pero el PRO también está dividido ahí.
2: Claro.
0: Es como decir, el peronismo tiene mil ramas, ¿no? Lo mismo pasa en el PRO.
2: Sí.
0: Y en Independiente eso se nota por el tema de Grignetti y el tema de, por ejemplo, de Ritondo.
2: Sí.
0: Pero Grignetti siempre dijo que él, vaya como le vaya, iba a ir por la reelección.
2: Sí, eso lo
0: y estaba buscando gente con quien armarlo.
2: Sí, viste, la verdad que yo te decía que él había llegado de una manera a ser presidente independiente.
0: No, claro.
2: No fue elegido,
0: pero no fue elegido.
2: Y él había participado de un armado.
1: ¿Y Enrique Chaco, que en algún momento se lo nombró, algo?
0: No sé nada.
2: Se lo nombra mucho en la política independiente, pero de lleno no. No hay nada todavía. De hecho, tampoco ha dado alguna entrevista en los programas partidarios o en los medios partidarios independientes. No,
0: bueno. Gracias, Luquitas.
2: No, por favor.
0: Tenemos que dar a conocer el nombre del jugador enmascarado. Estuvimos hace 2 horas que el señor Jules nos tiene así, en ascuas.
3: Pero llegó el momento de develarlo.
0: Develarlo.
3: Debutó en 1985 en Newell's este jugador, que después pasó a River. De River fue al Sabadell, de Sabadell volvió a River, después volvió a Newell's, Cruz Azul, Newell's, de vuelta a Wilstermann y Platense. En el 2000 se retiró este jugador, Julio El Negro Zamora.
0: ¡Qué jugador Zamora!
3: Sí, señor. Gran jugador que la pasó mal, últimamente tuvo problemas de salud, pero lo han ayudado mucho algunos amigos, otros le han fallado. Leí una nota que le hicieron el año pasado. Ídolo en Rosario.
0: Sí. ¿Te acordás cuando llegó a River con el equipo de Menotti?
1: Sí, llegó con todas figuras. Se llenó de figuras.
0: Le fue como el culo, todos. No, horrible, ese equipo no le ganaba a nadie.
1: No, le fue mal. Pero después se fue Menotti y agarró
3: al culo.
0: ¿Quién agarró?
1: Merlo.
0: Mostaza. Y ahí acomodó el equipo.
1: ¿Eh?
0: Qué cambio, sí.
1: Y antes de Menotti, ¿quién estuvo? Griguol.
0: Griguol.
1: Menotti, Griguol.
0: Tu amigo.
1: Sí, mi amigo, el mejor técnico del fútbol argentino. Solamente supera el nivel de Bilardo, los dos mejores técnicos de la historia del fútbol argentino para mí.
0: Bueno, la opinión del doctor, usted me mira sorprendido y le da una opinión.
1: No puedo creer lo que escucho, porque, pero bueno.
0: Sí, por favor.
3: Está arriba de Scaloni. Griguol para vos.
1: Sí, sí, sin duda.
0: Bueno, pero Scaloni nunca dirigió clubes.
1: Griguol está por encima de Bianchi para vos.
3: El técnico del fútbol argentino incluye todo.
1: Para mí es el mejor técnico de la historia del fútbol argentino. Si te molesta, te molesta.
4: No, no me molesta, me sorprende. Bueno, la verdad, también que a veces uno por amistad dice cosas.
1: Conociéndome como me conocés, no te debería sorprender.
4: No, me sorprende porque digo.
3: Griguol es más que Bianchi.
1: Claro. Pero más que todos.
4: Sí. Okay. En River no le fue tan bien.
1: No,
3: la verdad.
4: Le fue el único equipo grande que dirigió.
1: Le fue mejor que a Menotti.
4: Pero fue el único equipo grande que dirigió.
1: Pero le fue mucho mejor que a Menotti. Ganó un título.
0: Hay una historia que cuenta siempre Ruggeri sobre la historia de Griguol en River, ¿no?
1: Claro, se dieron cuenta tarde.
3: Griguol es más que Gallardo.
1: Sí, si te digo que es el mejor, no me nombres.
0: Pero te está diciendo que es el mejor. Pues,
1: no me nombres.
3: Capaz que se olvidó algunos nombres y yo le estoy recordando.
1: No me olvidé de ninguno. No. Es el mejor.
0: Ok. A él, es una opinión personal. ¿Por qué estamos de
3: me sorprende?
4: La verdad que sí.
0: Pero dejen, sean democráticos, dejen dar la opinión.
1: Sí, a mí me sorprenden opiniones tuyas.
3: Hace
1: del 2011 para acá vos opinabas una cosa y ahora opinas otra.
4: Que Griguol sea más que Bianchi, la verdad que
1: sí.
3: Capaz que por eso, capaz que te habías olvidado de Bianchi cuando hiciste la.
1: A mí me gusta más que Bianchi.
4: Está bien.
1: ¿Qué sé yo? ¿Qué me podés discutir?
4: No.
3: O sea, quizás para vos entonces ganar no es tan importante, sino que...
1: Sí, ganó poquito, Griguol.
3: Al lado de Bianchi, sí.
1: ¿Eh? Claro, pero ¿sabés una cosa?
3: O sea, no lo evaluás, la cantidad de triunfos para vos no es...
1: Salió campeón en casi todos los equipos que estuvo.
4: ¿Quién?
1: Griguol. Salió campeón en Central, salió campeón en Ferro. Y ganó un campeonato en River.
4: No, y Bianchi no ganó nada.
1: No sé, no, ganó un montón. A mí me gusta más Griguol. ¿Qué quiere que te diga?
4: No, porque él te pregunta.
1: Si yo te preguntaba a vos en el 2012.
4: Quizás
1: te
4: iba a decir lo mismo que ahora.
1: No te gustaba tanto Bianchi.
4: Quizás, ahora, no, Bianchi.
1: Ahora te sacas el velo y te gusta más.
3: Vos lo
1: evaluás
3: como formador, quizás. No tanto como ganador.
1: ¿Te puedo pedir algo?
3: Sí.
1: No me

0: rompa las pelotas.
1: Muy bien, Antonio, no, me gustó.
2: Está agresivo,
1: respuesta.
2: Está agresivo.
1: Me gustó porque ustedes le están discutiendo la opinión al señor Rodríguez.
3: No.
0: Pero no la opinión, el gusto.
1: El gusto personal, totalmente. Gusto futbolístico.
3: Es más que Menotti también. Igual, mucho más.
1: ¿Pero de qué dijo él?
0: Es más que tu hermana también.
1: No, le pido por favor.
3: Ves que va la violencia.
1: Y va la violencia porque
0: me cansa.
1: Se cansa.
0: Ustedes
1: lo están gastando, viejo.
3: No.
0: Pero más me sacan algunos que cambiaron de opinión.
2: No, es insólito.
0: Más me cambian de algunos que hasta el 2012, 2013 opinaban una cosa y ahora opinan otra.
1: Mira,
3: se puede cambiar también.
1: Siempre se puede.
3: Bueno, cambiar. Pero acá hay un ganador que está esperando seré yo, y no se lo digo.
2: Tres campeonatos contra 40.
3: Y bueno,
1: por favor.
3: El ganador que va al multiplex atento, Lucas Molina, es Micha.
2: Micha.
3: Micha Trigoglio Bocuzzo. Que se comunicó por WhatsApp.
1: Muy bien.
3: Ahí está, con el documento termina en 452. Uh-huh. Ahí comunicate con el mismo número al que escribiste antes: 11-38-28-0990. Mandá ahí la foto de tu documento y a vuelta de mensaje tenés el voucher para ir al multiplex a la hora que quieras, el día que quieras, a ver la película que tengas ganas.
1: Gracias, Javi.
3: A usted, señor Ragnar.
1: Gracias, Antonio.
0: Hasta mañana.
1: Usted se queda, señor.
2: Un rato más
1: se queda.
2: ¿Qué tenemos?
1: ¿Dos?
3: No tenemos más.
1: Perfecto.
2: Vamos.
1: No. Distancia, te pido, por favor. Mantener la distancia. Llegan las noticias de las 2 de la tarde en punto con el señor Ricardo Rodríguez.
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0: Temperatura en Capital Federal y alrededores 17 grados 3 décimas. Humedad 56%, el cielo nublado. Imprevista reunión de gabinete. Luego del Tedeum en la Catedral, el presidente convocó a ministros y colaboradores para tratar la modificación de la Carta Orgánica del Banco Central. En el encuentro se conocieron los primeros puntos del anteproyecto que está trabajando el Ejecutivo. Crítica situación en la industria textil. El sector atraviesa un presente complejo que incluye la caída del consumo, producción en baja, pérdida de la rentabilidad y costos elevados, según el informe de la Fundación Proteger. Se destacó además que ya se perdieron 24.000 puestos de trabajo. Más renuncias en Bolivia. El gobierno del presidente Rodrigo Paz Pereira sufrió una nueva baja en su gabinete. Ahora dejó su cargo la titular de Turismo Sostenible, Cintia Yáñez, siendo ya 4 los ministros que abandonaron el Ejecutivo en apenas 8 meses de gestión.
1: Deportes.
0: Crisis en Brasil. El exfutbolista Romario pidió públicamente la salida de Carlo Ancelotti como entrenador de la selección tras la eliminación en el Mundial. No hay forma de que Ancelotti siga siendo entrenador después de este fiasco, de esta vergüenza que él causó, dijo Romario. Temperatura 17 grados 3 décimas, humedad 56%, el cielo nublado.
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Argentina trabaja pensando en el duelo frente a Suiza. El entrenador piensa en el 11. Las dudas, Lautaro o Julián, Molina o Montiel. En River confirmada la salida de Armani Atlético Nacional, mientras que Juanfer también podría dejar el club. El Vasco arrancó su ciclo con un triunfo frente a Paranaense. El objetivo principal es llegar en las mejores condiciones al partido por Copa Argentina. Ceballos tiene todo acordado con el Napoli. Racing sigue con su preparación en Avellaneda con la cabeza puesta en Defensa y Justicia. El sábado, último amistoso de pretemporada ante Gimnasia de Mendoza. Continúa el doble turno en Villa Domínico pensando en el próximo partido amistoso de la pretemporada de Independiente. Ignacio Malcorra decidió irse y rescinde su contrato. En San Lorenzo ya se fue Romaña, mientras que Gorosito sigue buscando el mejor once. ¿Qué pasa con los refuerzos?

0: continuidad de 9.90 por aquí hasta las 5 de la tarde, 2 y 10 en este momento, con mucha información, con lo que fue quedando, con lo que va a pasar en breve, no solamente con la selección argentina, sino con los equipos argentinos preparándose para el comienzo del torneo, la Copa Argentina, la Copa Sudamericana, más adelante la Copa Libertadores, pero mucho run run en el mercado de pases. Ya se sabe que João Pinheiro va a ser el árbitro de Argentina frente a Suiza, el árbitro portugués. Aquí está el señor Nazarala, está el señor Cebolla Jarque, está el señor Costa, ya se viene Cavigla también. ¿Cómo les va?
1: ¿Cómo va, Leonardo?
2: ¿Cómo anda?
0: Muy
2: ¿todo
0: bien?
2: Bien.
0: Muy bien.
1: ¿Cómo anda usted?
0: Bien.
1: Bien.
0: Muy bien.
1: Está
0: fantástico.
1: Ilusionado con los cuartos de final del Mundial. ¿Está entusiasmado?
0: Sí, bueno, es el Mundial.
1: Partido,
0: ¿no?
1: Lindo el de hoy.
0: ¿El de hoy?
1: Sí.
0: Francia-Marruecos, sí. Sí, lindo partido. Acá en la mesa me dijeron que no, que ya ganó Francia, que ya está, que no, que ni lo mire el partido porque Francia ya ganó.
1: Ah, ya está.
0: Ay, sí, como que,
1: hay que avisarle a la gente en Marruecos.
0: Ya arranca 2-0, viste, ya está, y Marruecos no tiene chance. Escuché eso acá, ¿eh?
3: Ah, bueno. Hola, fiscal.
1: Para mí están equivocados, pero bueno.
0: Para mí también, pero bueno, viste, como acá esta mesa
3: para
0: viste,
3: vos,
0: muy particular.
1: No, para mí gana Francia, pero va a ser un partido parejo. Creo que le puede complicar las cosas Marruecos a Francia. No, comparto en que ya está ganado, ¿no?
0: No, bueno, pero acá parece que sí.
1: Sí, no,
0: subestiman
1: a Marruecos. Sí, también subestimaron a Cabo Verde, yo les avisé, ¿viste? Pasó lo que pasó. Pero bueno, son detalles.
3: Sí.
1: Te dije, yo estaba pensando en cuarto, semi, el que hace las planillas. Cuarto, cuando juega semi.
0: Sí.
1: Casi nos quedamos fuera.
0: Bueno, qué sé yo.
1: ¿No? Digo.
3: No saben qué continente está.
0: Bueno. Por favor, le pido, ¿cómo lo vas a ver, señor? ¿Cómo lo vas a ver?
3: Tiene razón.
0: Ganó Boca. Primer partido de la era Arruabarrena. ¿Dejó algo?
3: Poco. No, es que en un partido amistoso. El primero después de una dura pretemporada. Con un estado del campo de juego muy malo. Muy malo para los dos.
0: Claro.
3: Pero bueno, yo hablo puntualmente del análisis que uno hizo y que también sé que han hecho en estas horas.
0: Por favor, ya Salta, no ninguna playa en Salta.
3: Pero bueno, después está las conclusiones que un entrenador puede sacar. El mismo Arruabarrena reconoció después del partido que hay cosas para mejorar, que se queda con algunas cosas buenas y otras no tanta. El no tanto quizá tenga más que ver con la intención que él busca que el equipo tenga de poder e intentar jugar. Uh-huh. Y yo creo que eso es la falta de confianza, el hecho de ser el primer partido, consideran que hay jugadores de buen pie y eso significa que el equipo puede jugar mejor.
0: Uh-huh.
3: Sí, para jugar como quiera Arruabarrena no puede jugar con la mitad de cancha que jugó ayer.
0: Epa.
3: Ayer jugaron a Casíbar, Delgado
4: y Belmonte.
3: Y Belmonte. Bueno, sí, es verdad.
4: Si vos querés, digo, lo que pregona él, un equipo que tenga, que presione arriba, que tenga intensidad, pero a su vez tenga buen juego, buen manejo de pelota, tiene que jugar otra característica de jugadores.
0: ¿Qué, con qué jugadores, por ejemplo?
4: Y no sé, bueno,
0: saca Paredes,
4: Aranda,
0: que va a venir.
4: Palacios, el propio Paredes.
0: Uh-huh.
4: Es la realidad.
3: Yo comparto, entiendo que...
4: Yo creo que lo mejor de Boca anoche, digo, en un partido que, como dice Martín, desde lo periodístico, a mí me tocó comentarlo, la verdad, de los partidos más difíciles de comentar que me ha tocado.
0: Uh-huh. Se le hizo largo.
4: Sí, no, larguísimo, un bodrio, y aparte después los 11 cambios, todo insoportable.
3: Le dije que iba a haber 11
4: pero cambios, sí, tenía razón. En principio había 8 y como dijo Martín, el Vasco pidió 11.
1: Lo cambian sobre la marcha.
4: Pero digo, para mí, el técnico obviamente tiene otra mirada que la nuestra y saca conclusiones. Primero para mover y que vayan todos agarrando ritmo futbolístico y después el decidir los 11 para Sarmiento la semana que viene.
0: Uh-huh.
4: Para mí lo más rescatable en una noche con muy pocas cosas que rescatar, más allá del golazo de Lautaro Blanco, el atrevimiento de Flores, que no jugó un gran partido, no lució nada, pero mostró dos o tres cosas de una característica de jugador que hoy Boca no tiene si no incorpora a Villa o se va a Ceballos.
0: Sí.
3: Hay mucha confianza en ese chico.
0: Sí.
3: Hay mucha...
0: Lo ven bien.
3: Hay mucha expectativa.
4: A mí me impresionó bien ayer.
3: Tiene, sí, a mí también.
4: Sin jugar un gran partido,
3: ¿eh? Sí, jugando 5 o 6 puntos. Sí, pero bueno, es verdad lo que dice Marcelo. Quizá por característica, Boca no tiene un jugador de ese tipo. Es un chico que viene pidiendo pista hace rato, por lo que hace en reserva. No se le dio por un motivo o por el otro. Y hoy tiene la gran oportunidad. Y yo creo que vamos camino a que la semana que viene... salvo que en la semana algo modifique, el técnico tiene pensado que él juegue titular en Rosario.
4: Y después algo que me sorprendió mucho y que yo realmente ayer lo hablaba con el Beto Márcico, no le encuentro una explicación. Vos tenés un jugador como Zenón, que todos te dicen, es un jugador que se puede recuperar. Entonces yo imagino que un técnico nuevo llega y analiza a todos los jugadores que tiene el plantel, con sus videoanalistas, con los ayudantes, todo, y vos decís, che, vamos a ver a Zenón cómo le fue en Boca en una reunión privada del cuerpo técnico. Hacé cuenta que nosotros somos el cuerpo técnico. Y a Rodarrena, supongamos que yo soy, que estoy lejísimo de serlo, porque soy un burro, no sé nada de fútbol, pero que a Rodarrena me dice, yo soy videoanalista y me dice, ¿cómo le fue a Zenón en Boca? Hasta ahora, ¿y cuál, cómo fueron los distintos? Y mirá, yo le digo, yo soy el que me tocó analizarlo. Los cuatro primeros meses sorprendió, la rompió, se adaptó rápido. ¿De qué jugaba? Y por la izquierda, a veces en una especie de enganche, pero generalmente en un medio campo de cuatro, jugaba por la izquierda con Martínez y hacían un buen tándem con Blanco. ¿Y después cómo le fue? Y después lo agarró Mascherano, tremendo, en los Panamericanos, le fue mal, volvió y con Gago jugó poco. ¿Y dónde jugaba? Por la derecha, no jugó bien. Con Russo y Úbeda, y jugó muy poco. ¿Y por dónde jugaba? Las pocas veces que lo ponían por la derecha, no jugó bien. Ayer entra nuevo por la derecha, yo la verdad no puedo creerlo.
2: Es raro.
4: O somos muy malos nosotros viendo fútbol, o no entiendo por qué a un jugador que en el único lugar que rindió en Boca por la izquierda y
2: porque
4: rindió
2: debe
4: muy bien,
2: ser que Boca
4: lo ponen
2: necesita,
4: del otro lado.
2: Necesita un jugador en esa posición, sí. No lo tiene. Hola, Caviglia.
5: ¿Qué tal?
2: Necesitan un jugador en esa posición, no lo tienen, y por la izquierda por ahí tiene más. Porque arranca, puede arrancar Velasco, puede arrancar Palacios, puede arrancar, bueno,
3: sí,
2: Flores,
3: puede ser
2: eso.
3: El juego del Monte, por
2: ejemplo. Bueno, está
3: pero
2: mal,
3: puede ser,
2: está
3: puede
2: mal.
3: Ser una explicación, puede ser una respuesta a lo que plantea Marcelo. Ahora, también es cierto que el Gaucho acaba de decir algo que ya suena repetitivo.
2: Sí, sí, estoy de acuerdo.
3: Si querés cansador.
2: Estoy tratando de encontrar una explicación, no quiero decir que estoy de acuerdo.
3: Zenón no es Messi. Que va a jugar por derecha, obviamente. Y lo tiene acostumbrado a que se va, claro.
5: Usaste a Zenón y Messi en la misma
3: oración. No.
5: Anótalo.
3: Ya le entendí el ejemplo que quiso dar Martín. Yo entiendo dónde va y lo comparto ahora.
2: Tranquilo,
3: A mí ayer lo que me pasó con determinados jugadores es decir, otra vez determinados nombres, porque hay algún jugador al que... Uno no quiere ser que la crítica sea dura. No, estamos hablando de fútbol. Velasco. Qué gravitante es. Qué importante es. Qué jugador es que vos decís es recuperable. Y bueno, ahora hay un entrenador. Yo no puedo tomar o no puedo ser contundente en la opinión porque va un partido y el entrenador es nuevo. Y uno y una de las cosas que uno cree cuando aparece un nuevo entrenador, que es... Y además de darle identidad al equipo, como dijo el Vasco ayer después del partido, que el equipo se identifique con la gente, que juegue bien, que gane campeonato, también el mérito en él estará en recuperar 4 o 5 jugadores. Uh-huh. A mí me pasó ayer que cuando vi determinados nombres otra vez, dije, no, otra vez.
2: ¿Y pero lo que tenés?
3: Ahí está la respuesta que me
2: dio. Y bueno.
3: Entonces la respuesta es lógica, ¿eh? Vos te dicen, tuvimos que llegar... Y
2: pero yo le pregunté,
3: ya hubo una limpieza. Si vos limpiabas 4 más, te quedabas con 16 jugadores, 17, 18.
2: Yo le pregunté al Turco ayer: ¿estás preocupado por el mercado de pase de Boca? El Turco me dio vuelta, no me terminó y no me terminó de responder. Y después vos a la noche ves el equipo, ves los que tenés y ninguno te cambia la
5: respuesta. Te respondiste solo en realidad.
2: Ves el equipo y te das cuenta.
3: No sé si la palabra es preocupación por el libro de pase, porque entiendo que. También, a ver, hay una situación. El presidente de Boca apostó por determinados nombres y él más que nadie debe pretender y debe buscar que en este caso a Arruabarrena esos jugadores los recupere. Para Riquelme...
5: Pero tiene que haber un punto final, Martín.
3: Bueno,
5: tiene
3: que haber un hay punto... que ver cuál es el punto final.
5: Tiene que haber un punto final.
3: Hay que ver el punto final. Yo creo, no saberlo, pero entiendo que Velasco tiene 6 meses más futbolísticos en Boca.
2: ¿Cuánto hace que llegó Velasco?
3: 1 año y medio.
5: Con Gago.
3: ¿Cómo le fue? Mal.
5: Mal.
3: A Palacio le fue mal.
5: Sí.
3: Pero Palacio viene de 8 meses sin jugar. Ayer jugó 15 minutos. Que voy a ser contundente. Y la verdad, no sé cuántas pelotas tocó Palacio. Ayer.
2: ¿Cómo le fue antes de la lesión?
3: No mal. Por ha tenido uno de partido. Regular. Bueno. Regular.
2: 4 puntos.
5: Por debajo de las expectativas.
3: Sí, pero
5: yo cuando lo compré.
3: Pero no estaba mal elegido.
5: No, esto que te dice Palacio, eso yo creo que 6 meses más puede llegar a tener de paño. Viene de 6 meses de lesión. Tan solo había tenido un año de recorrido.
2: Un año
5: puede tener
2: un montón,
5: Sí, ya sé, pero bueno, es extranjero, viene al fútbol argentino, es el mundo Boca.
2: Yo le puedo... viene de Groenlandia, viene de al lado de Chile.
5: Pero es extranjero, es otro ritmo.
4: El año de Palacio tampoco fue como lo pintan ustedes, tan malo. Alternó buenas y malas.
5: Por eso yo creo que puede llegar a tener 6 meses más Palacios. Para mí Velasco ya es algo que lo ves. Y aparte todos cuentan que es un pibazo que tiene una predisposición.
2: No estamos hablando de la persona, estamos hablando de
5: cosa. Por lo que voy a decir, es que vos lo ves y la verdad que te irrita. Como, ves lo partido y decís, otra vez. Uh-huh. Otra vez. Vos sabés que se la van a dar, que le va a llegar cortita en la pierna derecha, va a hacer dos, tres toquecitos, va a querer enganchar y ahí se diluye todo lo que puede hacer. Uh-huh. Entonces, Martino no lo suma. Yo sumo a Belmonte también, a esto de los nombres que ya un core, como pasó con Herrera, como pasó con Cavani, Velasco.
1: Belmonte fue más suplente.
5: No importa, hace más de un año, ya va para 2 años Belmonte que está
1: en Boca.
5: O sea, si en 2 años yo no puedo destacar 1, 2, 3, 5 partidos de Belmonte, si de Belmonte me quedo con un gol que le hizo Olimpia en amistoso en San Nicolás, no me acuerdo dónde fue. Entonces ya, yo tengo muy floja memoria, o Belmonte no ha tenido un paso intrascendente por Boca. Será una apuesta Figal, y no sé hasta dónde. Yo creo que Figal va a ser un hombre que, en la primera que se banque, va a generar fastidio a la gente.
2: Lo que pasa es que acá tenés que recuperar jugadores, y son varios, no es uno.
5: Pero ya los intentaron recuperar.
2: Exactamente, y son varios.
5: Ya los intentaron, ya pasaron por 3 técnicos. Velasco ya pasó por Gago, por Russo, por Úbeda, y ahora va a tener esta posibilidad con Arruabarrena.
2: Y cuando hablamos de apuesta, la apuesta es Flores.
5: Claro,
2: eso es una apuesta.
5: ¿Qué son los que te rescataron los pibes del club?
2: Aranda era una apuesta. No puede decir que Palacios es una apuesta. Un jugador ya profesional que puede jugar en la selección. Eso no es una apuesta. Es un jugador consagrado, supuestamente.
5: Sí.
2: Venía a ser un jugador importante en Boca. No lo fue. Velasco, gastaste 10 palos. ¿10 palos? Y tenés que ser el 10 de Boca. Y la tenés que romper todos los partidos. No, nada. Y así podemos seguir un rato largo. Entonces, la verdad, si yo fuese hincha de Boca, diría, che, la verdad, ojo con esto porque no viene bien.
3: Sí, a mí lo que me pasó es cuando Boca queda eliminado con la Católica en la Copa Libertadores, lo primero que me salió decir, tanto acá como en la tele y en distintos lugares y hasta con amigos, es ya está, hay ciclos que se terminaron. Uh-huh. Entiendo que hay ciclos que no vamos a volver a ver. Empieza un proceso nuevo, llega un entrenador, toma una determinación que es decirle a Cavani y a Herrera, ustedes conmigo no siguen, aparta a otros jugadores, uno ya se fue, Martegani, otros todavía están dando vuelta. Pero claro, si uno piensa desde el lado que ocupa, que debió seguir sacando jugadores, va a llegar un momento que el entrenador no va a tener jugadores para entrenar y para armar el equipo. Entonces, él tiene un límite también. Entonces, ahora, ¿cuál es la apuesta de él? Y ver si recupera Palacios, si Velasco le demuestra por qué Boca pagó 10 palos por él, si Zenón, en otra posición, como dijo Marcelo, es un jugador que le puede llegar a rendir. Milton Jiménez, para mí es un ciclo terminado, por cómo se fue de la cancha de Boca la última vez, lo silbó todo el estadio, pobre sí. Milton Jiménez, digo pobre porque...
1: Va a tener que hacer un gol en superclásico para remontar.
4: Claro, igual yo creo que obviamente hay que esperar como, pero estando Vareiro, Merentiel, Villa, Jiménez no va a tener, no va a ser el quinto suplente.
5: Sí, pero yo creo que en algo de lo que va hablando Martín y lo que va hablando Leo, yo creo que le queda corto a Boca si solo es Villa lo que va a llegar.
2: Claro.
4: Yo creo que Boca, además de Villa, necesita...
5: Lo saco Montero porque es un arquero.
4: Pero tiene que llegar urgente.
5: Sí, el arquero tiene que dejar. Sí. No tengo duda, pero lo que digo es para el juego.
4: Villa, yo creo que si viene Villa y se va Ceballos, tiene que venir otro delantero también.
5: Pero si se queda Ceballos también, incluso. Yo creo vas a terminar recayendo en las mismas herramientas que son las que te llevaron al año que tuviste.
4: Yo creo no creo que se quede Ceballos, pero ponerle que se quede Ceballos. Tenés Villa, Ceballos, sí. Flores, Merentiel, Vareiro. No es poco.
5: Juego, yo te estoy hablando de juego. Bueno, juego, que dependés de Aranda. Depende de Aranda, depende de Paredes.
1: Martín, Palacios. Por lo que dice Martín, no va a traer a nadie porque apuesta lo que dijo, recuperar a Palacio, recuperar a Velasco.
5: Por eso es lo que yo digo, que creo humildemente que le falta juego a Boca. A Boca le falta a alguien que lo haga jugar. Villa no lo va a hacer jugar. Villa no va a ser la manija de Boca.
4: Será el penúltimo eslabón, el último, claro.
5: O sea, a Boca le vas a tapar a Paredes y vas a depender de Aranda. Yo insisto con algo de Aranda. Aranda, los partidos determinantes, no fue la Aranda de los partidos donde él se empezó a mostrar. Es un pibe, tiene muchísimo potencial, selección argentina, no estoy diciendo que no sirva. pero es un pibe, justamente. Entonces vos necesitás a alguien que pueda hacer ese nexo entre Paredes y Villa. ¿Qué hacemos? ¿Cómo evoca de Paredes, la pelota, de Paredes a Villa? ¿Va a ser solo pelotazo? ¿Va a ser todos pases solamente de Paredes? ¿Va en algún momento?
4: No, bueno, no, pero pará, depende. Si Robrena quiere jugar supuesta, no es Paredes Villa. Si aparece este chico Flores o otro extremo, bueno, que juegue, Villa Aranda,
5: pero digo, Boca no puede tener variante. Flores, porque Flores todavía no.
4: No, pero yo lo que te quiero decir que no es solamente Paredes y Villa, tenés variante con Aranda. Adelante, bueno, de Paredes podés tener un Aranda, un Palacios o Flores, un Villa, el 9. No es Villa solo.
5: Yo creo que ahí es a donde le falta. Porque los puede que ser, no me han dado nada.
3: Bueno, después será cuestión de esperar y en un mercado de pases que es largo, ver si en estos partidos que se vienen, cuánto puede recuperar el técnico de Boca a determinados jugadores. Entre ellos a Palacios, entre ellos a Velasco. Va a jugar Aranda ya, y no es poca cosa. Bueno, ahí estará los que a Boca le van a dar juego. Si no logra recuperar o ya... en determinado momento esos jugadores no te dan una respuesta, no Aranda, ¿no? Los otros, y quizá el mercado todavía sigue abierto y vos podés salir a buscar jugadores.
2: Habló el Vasco del mercado de pases, sí. A ver qué dijo el técnico.
6: No, esto lo he hablado con el presidente, sé que el club se está moviendo, sabés perfectamente que el mercado es largo y bueno, ha habido algunos que otros casos que a Boca le piden más dinero que a otros, pero bueno, el club está trabajando, el presidente está en contacto siempre, el Chelo lo tengo todos los días y bueno, tengo carita de bueno, pero soy exigente y soy bastante cabeza dura.
2: Es Vasco, ¿no?
1: Me imagino. Particular, ¿no?
2: Sí. Bueno, sí, claro.
3: Sin hacerlo abiertamente, de alguna manera está diciendo...
2: Sí, sí, que él está...
3: Voy a necesitar refuerzos.
2: Está presionando también, me imagino.
3: Sí, no sé, presionando, porque hay algo que es real, que él habla mucho con el presidente y con Delgado.
2: Está bien, pero...
3: Yo creo que hay una búsqueda que es lo inmediato, que es que cierren a Montero, a ver si Montero llega al partido el jueves, a atajar, digo, ¿eh? Ver qué pasa con Villa de una vez por todas, porque la novela se está haciendo demasiado larga y ya en un momento hay que cortarla con eso. Y una vez resuelto eso, yo creo que él va a meter presión.
5: Pero puedes tener lo que yo digo, que estamos, lo hablamos ayer con Leo, es que puedes tener el semestre sentenciado. No entiendo, con esto no digo que sea responsabilidad, digo, de la dirigencia de Riquelme, che, cómo no cerró Villa, porque no depende exclusivamente de él, hay una contraparte, hay un montón de situaciones, lo de Montero, Boca lo parece tener resuelto, pero falta que ver lo resuelva con el futbolista. Entonces, no digo que sea exclusiva responsabilidad de Boca, pero en 15 días, cuando quizá vos resuelva lo de Villa, cuando vos veas si llega Montero, si vas a ir a buscar ese trescuartista, y capaz que te gate afuera la Copa Argentina o que te gate afuera la Sudamericana.
4: Sí, entonces, sí, se te puede escapar una competencia.
5: ¿Para qué te sirve? Entiendo que lo lógico y sería que ya estuvieran los refuerzos, pero me parece flaco el plantel de Boca. Hoy es flaco.
1: Deben confiar, que para mí sería un error, deben confiar en que las fases estas las van a pasar con lo que tienen.
5: Bueno, creyó lo mismo en la Libertadores. Creyó lo mismo el año pasado que Paredes lo traía para la segunda parte y Boca ni siquiera jugó la fase de grupo. Entonces, si vos ya tropezaste, lo que yo digo es, vos ya tropezaste con esa misma piedra. Ya tropezaste con esa piedra. Entonces, ¿por qué repetir? Insisto en una parte, probablemente no dependa solo de ellos y que a Boca, lo que decía el Vasco, le pida más que al resto. Todo. Pero hay un punto que vos tenés que resignar algo. Decir, bueno, che, Vila que me dice, son 7, y yo le digo, son 5, y en un momento, Riquelme con el hermano o con el Chelo...
4: Ya se tiró Boca, ¿eh?
5: Bueno, pero está bien, pero en un momento de, che, mirá, nos piden 7, son 2 palos, lo necesitamos. Y bueno, y en una va a perder. Y en una tiene que perder.
4: Pero te digo algo, en esta, Martín, lo sabe bien, y anoche lo hablábamos... ya puso más de lo que habían hablado supuestamente con el representante que había que poner, ¿eh?
5: Pero no digo que no lo haga, pero Villa no lo
4: tiene. Depende de otra cosa.
3: Pone Boca por Villa, más el contrato de jugador, Boca termina poniendo casi 10 millones, 11 millones de
2: dólares. Bueno, seguramente. Bueno. Ahora, si es tan indispensable como dicen ustedes, claro. Villa, en este caso. Bueno, y tenés que ponerlo.
3: Y yo creo que va camino a eso. Y bueno,
2: porque
3: de hecho,
2: la gran apuesta del mercado de pases de Boca hoy es Villa.
1: ¿Sí? Nada más, perdón, quizás no tiene nada que ver, bueno. Estoy siendo una burrada, muy probable. Ahora, si River cierra a Almada y a Correa, ¿cuánto va a gastar?
2: Y como 40.
1: ¿A vos se te llega a caer Villa por no gastar 2 más?
5: Y te quedas, no sé, si River te quedas a afuera.
1: No sabemos. Bueno, vamos por el ejemplo que trae a Correa y a Almada.
4: Sí.
1: Capaz que no, ¿eh? No se arma.
2: Capaz no llega ninguno de los dos.
5: Por eso.
1: Bueno, capaz que no.
2: Pero si sale.
1: Bueno, por eso digo. Si sale, te quedas afuera, no tenés a Villa y River tiene a los dos.
2: Sí, no solamente para porque en este caso me parece que obvio que el hincha se está comparando todo el tiempo,
1: más por ese lado.
2: Pero acá me parece que tiene que ver con lo que lo rápido que se pueden definir las cosas en los próximos días, porque acá vos tenés una competencia como la Copa Argentina que poca gente la toma en cuenta, pero si perdés es un escándalo por el rival también.
1: Claro.
2: Y donde Boca parte como favorito en ese partido. Y después tiene la llave con O'Higgins, en donde se supone que Boca también es favorito. Tú tenés esa presión, se supone. En los papeles, decís Boca O'Higgins y gana Boca, ¿no? Pero bueno, también era favorito con Católica. Y
3: jugar
2: era favorito,
3: un amistoso
2: era
3: con Barcelona.
2: Favorito con Huracán, era favorito con Barcelona, era favorito con Atlético de Tucumán, era favorito.
5: Era y, favorito, era, era favorito.
2: Y era.
5: Cuatro años.
2: Era. Y no pasó nada.
3: Jugar un amistoso como el que Boca jugó ayer significaba todo esto. Que empecemos a hablar de situaciones que yo creo que en algún momento decantaban solas. Uh-huh. El hecho de ver reiteradas caras generan, en este caso nosotros, veo que Agustín piensa parecido, más en algunos comentarios que uno fue leyendo durante el día de hoy, más en algún grupo de amigos, ayer mientras se jugaba el partido, me acuerdo que en un grupo alguien puso otra vez tal...
5: Claro.
3: Pero bueno, insisto, el técnico hizo su parte. Después hay un presidente que apostó por determinados jugadores que él confía que esos jugadores, y el técnico también debe creer, porque si no también hubiese pedido, mira, yo no, así como se puso firme con Cavani, que era uno fuerte, yo creo que si el Vasco quería y él estaba convencido, le hubiese dicho a Riquelme, mira, Román, yo en Palacio no confío nada por esto y por esto. Y no pasó. Uh-huh. Entonces hay una lectura donde se cree que lo puede llegar a recuperar. Bueno, veremos.
5: Algo lo ha visto,
3: eso,
5: algo lo ha visto.
3: Claro. Eso lo demostrará el tiempo. Y el tiempo es como dijo Agustín, es el inmediato, es Sarmiento, O'Higgins, y si no, el libro de pases todavía tendrá un tiempito, unos 20 días, para ver si Boca puede incorporar algunos jugadores en esa zona.
5: Mi miedo, temor, del lado del Vasco, es que la decisión de quedarse con cierto futbolista sea, es esto o es nada. Una cosa es, si él dice, no me traigas a Uranga porque lo tengo a Palacios, es una cosa. Si él dice, dejame a Palacios porque no me van a traer a nadie, es otra. No, eso lo sabe el Vasco y lo sabrán los que están en el armado del plantel.
3: No lo sé, si no es que no van a traer a nadie. Lo que sí creo es que se priorizó un lateral derecho, un arquero y Sebastián Villa. Uh-huh. Después de eso veremos si la historia continúa con un central o con un 9, con un central, un 9 y un extremo más. De esas tres posiciones, uno de los tres o dos de los tres sería lo que falta. Uh-huh. A ver, da la impresión que es lo que a Boca le falta. Uh-huh. Figal, cada uno de nosotros podrá tener una opinión. Yo creo que les dije el martes, para mí corre con ventaja por algunos factores. Pero así todo, me parece que hay una búsqueda ahí desde hace un tiempo de un marcador central. ¿Será porque en algún momento Di Lolo se pueda ir? ¿Porque Figal no termine de convencer? Un central, imagino que hay dando vuelta en la cabeza de quienes deciden y del técnico de Boca. Y un delantero más, yo creo que sí, que hace falta. Porque la situación de Vareiro es más larga de la que se pensaba, porque Merentiel, ayer mismo él reconoció que tal vez por primera vez en este tiempo le toca jugar de 9, y bueno, estará en él si lo puede aprovechar o no. Yo no sé si él es donde más cómodo se siente, así que... Y el extremo, es verdad que en Flores hay mucha confianza. No deja de ser un pibe.
2: ¿Y claro?
3: No deja de ser un chico, entonces...
2: Es una apuesta.
3: Sí.
5: Sí, no es una certeza.
3: Los chicos...
5: dieron la cara en Boca, en el último tiempo.
3: Dieron la cara y los chicos es cierto que tienen un proceso, que es probable que cuando arranquen muestre su mejor cara. Uh-huh. Después tienen un pico y después también tienen esos altibajos lógicos de cada pibe. Uh-huh. Pero lógico, es normal, uh-huh. Les pasó a todos, todos. Ayer, por ejemplo, Gorosito no entró mal. Uh-huh. Se nota que es un chico que tiene ganas, que va para adelante, que cuando pasa con determinación, pero claro, es lógico que le falta.
2: Le faltan partidos.
3: Le faltan partidos, hasta en un momento se escuchaba en la transmisión como el Vasco le decía, más sereno, porque claro, él quería en 20 minutos demostrar que puede ser el 4 de Boca. Y está bien que así sea, pero bueno, es todo un proceso que lleva el hecho de tener que jugar en la primera de Boca. A mí no me disgustó Lozano, me parece un chico muy criterioso. Hoy alguien me decía, quizá dio un 50-60% de lo que uno espera de él. Bueno, es lógico, es el primer partido con la camiseta de Boca, es un amistoso, todavía no conoce mucho a sus compañeros. es cuestión de tiempo. Pero bueno, ahora ya pasó la parte física y de amistosos, listo. Ahora viene lo que es el mata-mata con Copa Argentina y Copa Sudamericana, donde no te puedes equivocar.
2: Hay una declaración del Vasco Arrobarrena que escuché esta mañana.
5: Sí.
2: Sobre el ADN de Boca, de los, está hablando de los hinchas, de la interna de Boca, habló, ¿no? Sí. Tenés la uno, Luquitas, ahí me sorprendió la, porque hoy, a ver, yo me acuerdo antes de ser elegido Arrobarrena, cuando le preguntaron a Macri, no sé si ustedes se acuerdan, ¿quién tiene que ser el técnico de Boca? Sí. Y uno de los que nombres es Arrobarrena.
1: Dijo, nombró Tevez,
2: Guillermo Palermo, ¿no?
5: Y Arrobarrena. Seria iría a buscar, sí, a
2: eso, exacto.
5: Y una cantidad.
2: Bueno, finalmente jugadores. El elegido fue
1: Arrobarrena. Ahí creíamos que eso lo descartaba prácticamente, y no.
2: Sí, no. Y entonces le preguntaron esto, y esto respondió el Vasco.
7: Voy a tratar de hacer todo lo posible para que se sientan identificados con el equipo, que nos escuchen y vean. El que es hincha de Boca, que tiene el ADN de Boca, sea oficialista, obviamente, o oposición, quiere que Boca gane. Y lo digo porque tengo ejemplos muy cercanos de gente importante de la oposición que fueron tal vez los primeros que me han saludado y me han deseado suerte. Ellos quieren que Boca gane, puede estar de acuerdo o no con Román, pero el que tiene el ADN de Boca quiere ganar. Y esto de las grietas y toda esta pelotudez política, yo no voy a estar. Yo lo único que voy a tratar de hacer es un equipo que el hincha de Boca se vea identificado y tratar de amar el grupo.
2: Bueno, Arrobarrena, hablando sobre esta cuestión de, bueno, la interna de Boca, que ya es conocida, ¿no? Básicamente Riquelme Macri, ¿no? Yo, sí. Básicamente, después hay mil actores más, pero digo, la madre del conflicto es Macri Riquelme.
3: Sí, él tiene claro que a partir de enero será un año movido, será un año muy politizado, muy seguramente con varios actores, con gente que aparecerá a jugar su partido, que querrá empezar a hacerse conocer, o la que no se quiere hacer conocer, empezar a mostrarse de cara a lo que va a ser un año eleccionario. Pero yo comparto lo del Vasco, que en esta tendrán que saber diferenciar que más allá de lo que quieran hacer políticamente, Boca tiene mucho en juego de lo deportivo. Boca, sobre todo en este semestre, como dijo Agustina hace un rato, es Copa Argentina, Copa Sudamericana, el campeonato, volver a disputar la Copa Libertadores, porque lo que tanto se deseó se perdió en 3 meses, que era volver a jugar la Copa Libertadores. Bueno, ahora hay que volver a tratar, tiene la obligación de ir por la Copa Libertadores a jugarla. La Sudamericana sí, la tiene que jugar, la tiene que disputar.
1: Ah, eventualmente te puede dar el cupo para la del año que viene.
3: Yo creo que el lo que quiere la gente es el campeonato local.
2: Sí, yo creo que la gente lo que quiere es ganar un título.
3: Ser campeón.
2: Después,
3: es verdad, ante la...
2: Que venga lo que sea, me imagino.
1: Pero para Boca lo que...
3: Tantos años sin ganar un título...
1: Son 4 años ya.
2: Del 11 que paró ayer en el arranque de partido, el 11, ¿cuántos crees que en el primer partido, por los puntos, de verdad, Copa Argentina es el primer partido?
3: Sí. El jueves que viene.
2: ¿Cuántos crees de esos 11 que van a ser titulares de ese partido?
3: Y a ver, vamos puesto por puesto. El arquero depende de que llegue Montero. Si llega Montero, ataja Montero. Si no, tengo una duda, ¿quién será el arquero de Boca?
2: Ah.
3: Yo tengo una duda.
2: Ah, vos.
3: Sí.
2: Bueno, no hay mucho tampoco, ¿no?
3: No, es Breyo o García, Javier. Pero qué sé yo, como que... Ay, quizá es una duda.
2: Me extrañó el cambio.
3: ¿De Javi García?
2: Sí.
3: Pero había una idea de que atajen todos. La intención era que atajaran todos.
2: Okay.
3: Que jugaran todos. Que jugaran todos. Lozano va a jugar, Figal creo que saca una ventaja, creo que hay una paridad entre el otro central, ahí no lo tengo claro, por lo menos hay una diferencia. A ver, cada uno tiene una característica, la agresividad que tiene Ayrton Costa y la salida, el buen pie que tiene Pellegrino.
5: Yo creo que Ayrton Costa, por lo que conocíamos de Ayrton Costa y por lo que dio en Boca, da la sensación que vimos lo más cercano a su techo. Creo que el techo de Ayrton Costa lo puede haber tocado en el inicio de su carrera en Boca. Me da la sensación que Pellegrino podría estar subir un escalón en categoría, en presencia, no solo en salida.
3: Por eso yo hablo de paridad, ahí por lo menos. Blanco va a ser el lateral, como fue ayer. Yo creo que Ascasíbar va a jugar. Bueno, Paredes no va a estar. Y bueno, dependerá de cómo.
2: No, claro, depende de Argentina.
3: Sí, si Argentina llega a jugar el miércoles, ¿no? Y si Argentina queda eliminada el sábado, no lo sé.
2: Sí.
3: Jugará Delgado. Aranda va a jugar, uh-huh, que ayer no estuvo. Flores para mí va a jugar. Merentiel va a jugar. Y me falta uno más que dependerá de la elección que ahí tenga el técnico. Si le toca otra vez a Velasco o si se la juega por... No sé si llegará Villa o no de acá el jueves. Pero de ahí no sale. Uh-huh. Ese es el once que hay en la cabeza o que tienen a disposición para lo que viene, me parece.
2: Uh-huh. La verdad,
5: depende del Vasco. Es el equipo de Úbeda, depende del Vasco. O sea, son el mismo plantel. El mismo plantel que con Russo.
2: Bueno, claro, sí. Cambió el 4, ¿no?
5: Depende, claro. Depende de lo que le pueda, la impronta que le pueda poner el entrenador y de la cabeza de los futbolistas.
2: Sí.
5: O sea, no hay material nuevo que a vos te invite a creer que Boca baje en algo distinto. Después también pienso, ¿tuvo partido bueno? Sí, tuvo partido bueno con esos futbolistas. Hoy está segundo en esa tabla acumulada.
1: Cuando tenían que dar la cara, yo creo que eso es lo que debe
5: ser. Pero el tema es ese. Al momento de tener que dar el golpe es donde falló el
1: Boca equipo. Con Huracán se hizo los 3 goles solo. Es así. Y se quedó afuera.
2: No, sí, está bien. Pero estamos hablando de un periodo de tiempo donde en los partidos importantes Boca no estuvo a la altura, ¿no?
1: Por eso.
2: Y no fue uno, fueron varios.
1: Ya van 5.
2: Bueno. Entonces, no solamente estamos hablando de un partido donde, bueno, hay un error grosero, dos errores groseros, bueno, está bien, puede pasar, claro que puede pasar, pero después, no todos los partidos los perdiste por Dilolo, ¿no?
5: No.
2: No. Boca lo fue perdiendo 1-1 cada uno de los choques importantes que tuvo en los últimos tiempos. Entonces, eso también hay que cambiarlo, esa mentalidad, ese gen competitivo que Boca fue perdiendo en los partidos claves, me parece a mí, porque si no, y yo no sé cuántos jugadores de Boca tienen ese gen competitivo importante para dar vuelta a la historia. ¿Se entiende a dónde voy?
3: Sí.
2: ¿Cuál es el líder de Boca? Paredes.
3: Sí.
2: ¿Qué más?
3: No, ídolo Paredes.
5: O líder.
3: Ah, líder.
2: Líder.
3: Líder Paredes.
2: Paredes. Está claro que con Paredes solo no alcanza.
5: No le alcanzó.
2: Paredes te puede aportar 1000 cosas, obvio. Pero no alcanzó. Porque de mitad.
3: Eso va acompañado de buenos rendimientos también.
2: Bueno, totalmente. Dame 3 y viene el turco, dame 3, dale.
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12: ¡Ay, Román! ¡Presidente del tablón!
0: ¡Turco!
5: ¡Turco!
0: ¡Botón!
5: Es el... No, pero es el...
13: ¡Turco!
14: Es un amigo. Abrazo para todos.
2: ¿Qué dice,
5: compañero?
14: Muy bien, abrazo, compañero.
2: Ay, ay, ay.
1: ¿Te dijo Botón? No le vas a decir nada.
14: No. Lo tomo como de quien viene, ¿no?
2: Claro. Sí, sí. ¿Qué pasa,
14: así
2: Turco?
14: Así son los de Casanova.
5: Che, ¿dónde está?
2: Poca gente ayer en Salta.
5: ¿Qué pasó? Sí.
14: No. Pará, sí. Ahí me voy a calentar.
2: ¿No te vas a calentar? Sí, lo que pasó. Se vendió la mitad de las entradas. Dale, 90% de qué, dale.
14: 90% de la capacidad del estadio estaba completa. En un partido amistoso, en pleno mundial, la verdad que lo del hincha de Boca...
2: ¿Qué?
14: No, bueno, a mí no me sorprende. A mí no me sorprende porque la verdad, la cantidad de gente que había ayer para un partido amistoso,
2: ¿pero qué,
14: es impresionante?
2: ¿Qué le sorprendió? ¿Que no vayan a la cancha?
5: No, ¿cómo no van a ir?
14: ¿Cómo vas a decir que
2: la mitad,
14: gente
2: la mitad
14: estaba,
2: de la mitad
1: del
2: estadio?
1: ¿Dónde? El 90%.
2: Tú,
1: perdón,
2: ¿verdad?
1: Me llegó un mensaje.
2: A ver, ¿quién?
1: Pero no sé si leerlo, la verdad.
2: No, bueno, sí.
4: Porque ahora que amenazar,
2: si leerlo. Si es agresivo, no.
1: No, no sé si es agresivo, pero viste que el turco está medio susceptible, se lo puede tomar mal.
2: No, le pido por favor.
1: Me escribe Pablo Latte.
2: Pablo.
1: Si yo estaba en la casa, no estaba en ningún café porque estaba cerrado el café.
2: Claro.
1: Si es un latte en su casa.
2: Sería...
1: Me dice...
4: ¿Cómo tiene puede... una máquina...
1: Tiene una, sí, se la compró.
4: Para hacer el café que...
1: Claro. Que empieza a guardarme.
2: Sí, a ver.
1: ¿Cómo puede ser que el turco diga que la cancha estaba llena?
2: Sí.
1: Así me dice,
2: Sí.
1: Si a la mañana habían solo 4 hinchas esperando al equipo.
2: No, 4, no había nada.
1: Y me... Sí.
3: Creo que tiene que ver el hecho de que la cancha estaba llena.
1: Y me mandó... Pará, pero me mandó un video, Pablo Latte.
2: ¿Un video?
1: Y acá...
14: Así
1: recibía la Boca a la mañana. Habían 4 hinchas esperando al equipo.
4: Eso es una mentira.
3: No, ¿quién es este Pablo Latte? Turco, pará. ¿Quién es este Pablo Latte,
14: boludo? No sé. Eso se hace.
2: Me pido por favor, Turco. Igual es entendible su partido.
14: ¿Qué tiene que ver la cantidad de hinchas que había esperando?
3: Claro, eso
14: que
3: tiene que ver.
14: Comparto, el estadio estaba en 90% completo.
1: Bueno, por favor, no se agarra conmigo.
2: Yo entiendo, además... Hacía frío, mundial, yo lo entiendo eso, Turco.
14: ¿Qué claro entendés que... si estaba casi lleno?
5: ¿De qué te reí?
14: Lo casi. Que pasa es que hasta que no terminen de asimilar que son menos que Boca los de River.
2: Ah, mira.
14: No van a parar. Yo sé que es difícil, que es complejo, que tal vez requiere de...
2: ¿De qué?
14: Y del trabajo de un profesional, de un psicólogo, para analizar esta situación. Claro, porque no lo pueden asimilar, entonces no saben qué decir.
2: Es que yo, como usted me dice que hay hincha de Boca, que son mayoría en todos lados, digo, bueno, el estadio, como dice usted, Padre Marti Arena.
14: Padre Marti Arena.
2: Impresionante lo bien que lo dice.
1: Capaz Pablo Latte está equivocado, no sé.
2: Digo, llenan la cancha, gente afuera, y no pasó eso.
1: 4.
14: Pero vos sabías que era un partido amistoso, ¿no?
2: Sí, totalmente, claro. Por eso le dije, yo lo entiendo.
14: ¿Qué club de la Argentina va a llevar a la gente que llevó Boca en un amistoso? Sí, que juegan... Copa Argentina, cualquier campeonato y no llena la cancha.
2: Por favor.
14: Está semi vacía, por Dios.
2: Por favor. Bueno, no importa.
4: Esto es Boca.
2: Esto es una cuestión de color, nada más, porque no es intrascendente. El tema es cómo jugó el equipo, Andrés.
14: El equipo en un partido que, más allá del carácter de amistoso, le sirve al entrenador para sacar algunas conclusiones.
2: Usted minimiza todo, no va nadie a la cancha, no pasa nada, ¿no? El equipo, es un partido amistoso, no pasa nada. Y tenés que jugar dos partidos, dos finales ahora en 2 días.
4: Así dale, mascarita.
14: ¿Qué vengo diciendo yo?
2: Por favor,
14: que Boca, en estos próximos 21 días exactos, porque dentro de 7 días, el próximo jueves, juega frente a Sarmiento, se juega la clasificación a octavos de la Copa Argentina,
2: sí.
14: Y dentro de 14 días exactos se juega el partido de ida frente a O'Higgins,
2: el poderoso,
14: y dentro de 21 días exactos, dentro de 3 jueves se juega el partido de vuelta donde
2: cárcel,
14: se define,
2: ¿no?
14: La clasificación,
2: sí,
14: a octavos de la Sudamericana, es decir,
2: sí.
14: Boca en los próximos 21 días se juega el futuro de casi todo el segundo semestre del año, porque se juega la clasificación de 2 de los 3 torneos que va a jugar de acá a diciembre.
2: Sí. Bueno.
14: Y obviamente para esos 2 partidos, mejor dicho, son 3 partidos porque si de vuelta,
2: claro.
14: Contra O'Higgins. Bueno, Boca tiene que tener los refuerzos. Es así de clarito y simple.
1: Muy fácil, ¿no?
2: Bueno, pero no llega, Andrés.
14: No llega. Llega y está... Lo de Villa, yo sigo sosteniendo que no está nada fácil.
5: Ya está, pero no le hagan este vacío.
2: No, te estoy escuchando la música, porque la música acompaña este momento de suspenso en la vida de Boca.
14: Y el tema del arquero.
3: Pero Juan, pará, Turco, cuando vos decís no va a estar nada fácil, ¿a qué te referís?
14: Es que hay que poner más plata. Lisa y llanamente eso.
2: No pueden hacer un chanchito, juntar entre los socios.
1: Chanchito. Creo que se está burlando, Turco, me parece el conductor de Boca.
2: No, yo no me estoy.
1: Creo que
2: no. ¿Quiere poner Boca más plata? ¿Qué quieres que haga?
14: hay que poner más si plata, listo.
4: No van a poner los socios más plata.
14: Y el arquero hay que resolver, más allá de este problema entre Vélez, Millonarios y Montero. Boca lo tiene que resolver. Boca no puede dar ventaja porque ayer Bray volvió a mostrar...
4: Yo creo que lo del arquero ya está resuelto y que la semana que viene se viene a hacer la revisión médica.
14: Sí, bueno, la semana que viene. La semana que viene juega con Sarmiento.
4: Bueno, está bien, pero el arquero tiene su derecho, porque así está el reglamento de la FIFA, de tomarse unos días con su familia al regresar a Colombia.
14: Ayer Bray volvió a dar ventaja, ayer volvió a mostrar inseguridad.
2: ¿No le gustó, Bray?
14: No. ¿Qué quiere que te diga? ¿Te mienta?
2: No, yo le pregunto a usted.
14: Si quiere que te mienta, te digo...
5: No, siempre con la verdad, Andrés.
14: Atajó mal. Volvió a mostrar inseguridades, perdió una pelota muy fácil de arriba, que casi llega al empate de Paranaense, más allá que tapó una buena pelota, pero no termina de dar seguridad. Es lo mismo que pasó cuando, a partir de la lesión de Marquezine, le tocó atajar a Bray.
2: Claro. ¿Y qué se hace con Bray, Andrés?
14: Es lo que vengo diciendo, soy calzador repetitivo, pero lo digo siempre.
2: La culpa es mía.
5: Para mí, darle rodaje y prestar.
13: Salida,
5: claro. Yo, Turco, dije algo que, bueno, es una impresión, no es información, es una impresión después de lo de ayer. Uy. Que si no llega Montero, yo no sé quién ataja el pueblo.
14: Sí, yo dije anoche lo de Javi García.
5: Ah, no sé qué dijiste.
2: ¿Qué dijiste, Andrés?
14: Y que Javi García es un arquero que el Vasco ayer le tocó ingresar, está bien. Alguien va a decir, bueno, entraron los 11 suplentes, le dio rodaje a los 22 que viajaron a Salta, jugaron todo. No es como un cambio de arquero.
2: Y no.
14: Javi García es un arquero que el Vasco lo conoce mucho, porque antes de llegar a Boca, el arquero de Tigre, cuando lo dirigía el Vasco, era Javi García en esa gran campaña que hizo Arrobarrena en Tigre.
13: Bueno, pero si Boca arranca con Javi García, estamos hablando de confusión, ¿eh? Estamos hablando de confusión, ¿no?, del cuerpo técnico, de la dirigencia, del mundo Boca. Si vos, tu arquero, 39 años, que fue hace, no sé, 2-3 años, no recuerdo la última vuelta de Javi García, hace cuánto fue, es el tercer arquero del plantel, y vos tenés que arrancar el semestre con él como arquero titular, habla de confusión, porque no solo no tenés un arquero titular, sino que tampoco tenés un arquero suplente.
14: Pero si el suplente, hoy Javi García, te da más seguridad que el titular y tiene más experiencia. ¿Y por qué? Porque tiene 39. ¿Capaz que lo ponga?
2: No, claro. Tiene más experiencia porque es más grande, nada más.
14: Sí, bueno, claro, eso está más que claro.
2: Sí.
14: Pero no me parece mal.
2: Yo les pregunté a ustedes en diciembre, che, ¿va a renovar Javi García? Y no se sabe, parece que no, porque bueno, Boca tiene este, tiene el otro, bla, bla, bla. No, bueno... probablemente no. Renovó Javi García.
14: Porque se lo han pedido todos los técnicos que tuvieron en su momento.
2: A Javi hace mate, acompaña, es buen tipo, es querido.
14: Ves que son malos, toma carita.
2: Es el arquero titular de Boca ahora. Ahora bocinia Javi García.
14: A mí si me preguntás, ¿quién tiene que atajar contra Sarmiento? Sí. Y para mí tiene que atajar Javi García.
5: Ahora no te arrepientas.
13: Claro, no te arrepientas, Turco.
14: No llega Montero, sí. Que no va a llegar para el partido con Sarmiento. Tiene que atajar Javi García.
2: Ok. Bueno, que ataje Javi García. Entonces, ¿usted está de acuerdo con ataje Javi García?
5: No es un mal arquero Javi García.
2: No, yo no dije.
13: Yo no estoy diciendo eso. Estoy hablando de otra cosa, Martín, de planificación. Estoy hablando de...
5: La planificación ya está. Llega un arquero. No es que no va a llegar.
13: No, pero tiene que llegar. Si Javi García es tu tercer arquero, tercero, o sea, es que vos tenés que ir a buscar otro arquero más. Además de Montero.
5: ¿Por qué?
13: Y porque en Bray no confías.
5: No, bueno, pero después...
13: Si vos confías en Bray bueno, es el arquero del jueves ante...
5: Llegado el caso, vos apostás en que el arquero de acá a fin de año sea Montero, recuperás a Marchesín y ahí tenés los dos arqueros de Boca.
13: ¿Vos me decís que esa es la planificación?
5: ¿Y si Marchesín,
13: ¿que Marchesín se siente en el banco de suplente?
5: No, que se siente no, que le pelea a Montero, dependerá de Montero.
13: ¿Vos decís que la planificación que se siente Montero? Uno de los dos se va a tener que sentar, Martín, con dos arqueros no puede atajar.
5: Y bueno,
13: o sea, Boca va a tener cuatro arqueros. O sea, Bray se queda para ser el tercero. Javi García es el cuarto.
5: Javi García es
14: el
5: cuarto.
14: Pero Bray lo tenés que dar a préstamo, Bray. Bray lo tenés que dar a préstamo. A fin de año lo tenés que dar a préstamo. Javi García, después veremos si se queda o no se queda. Es un líder positivo. Cae muy bien en el plantel, en el cuerpo técnico.
2: Querido.
14: Después veremos. Y si se retira Javi García a fin de año, como viene. Pasando que siempre a fin de año decimos es el último de Javi García, pero si se llega a retirar a fin de año, el tercer arquero tiene que ser un chico del club. Y que tiene futuro, que es el misionero Fernando Rodríguez. Listo, ¿cuál es tanto el problema? No pueden pelear Marquezine y Montero. Y si Montero demuestra que es mejor atajar a Montero, irá Marquezine al banco y se terminó.
1: Bueno, muy fácil, ¿no?
14: No es fácil. Es una cuestión lógica. Es así.
2: No arranca
14: Rossi,
2: bien.
14: Esto sí. Es un déjà vu. Rossi mostraba las mismas inseguridades que hoy muestra Bray.
2: Sí.
14: Boca lo dio en préstamo a Chile, sí. De Chile se fue a Lanús, y sí. Cuando volvió era otro arquero.
2: Sí.
14: Listo, y bueno, lo mismo tiene que hacer con Bray.
2: Escúcheme, está en un lío Boca, ¿o no?
14: ¿Un lío por qué?
2: Futbolístico, a eso me refiero.
3: Ah, recién arrancó.
14: Pero recién arrancó. Podemos ser ya tan terminante que está en un lío. ¿Qué lío?
2: Pero si tiene dos finales en dos semanas, Turco. ¿Me estás hablando en serio? Y no lo
14: está
2: refiero.
14: Bien. ¿Y qué? ¿Ya está eliminado Boca?
2: No, Boca no está eliminado. Pero tiene, yo lo escucho a ustedes, tiene muchas dudas. No saben ni quién es el arquero, ni quién va a ser el 9. ¿Cómo va a armar la mitad de la cancha?
14: Bueno, el 9 será Merentiel, Vareiro.
2: ¿Cuándo ayer? ¿Cómo jugaba Merentiel ayer?
14: Sí, ¿quién quiere que sea el 9?
2: No, te digo, porque Merentiel fue mal ayer, ¿eh?
14: La recuperación de Vareiro se demoró más de la cuenta.
2: Merentiel está viviendo del gol de Vareiro.
14: Con suerte sumará minutos desde el banco. Sí. Con suerte. Porque para titular no va a llegar para el partido con Sarmiento.
2: Bueno, qué sé yo.

0: No, no, a él le gustó, le gustó.
1: Ustedes son todos pesimistas, viejo.
0: No, pesimista no, porque usted me parece que vive en un mundo de fantasía, Andrés.
1: No, ¿qué fantasía? Si yo soy realista. Yo digo que estos jugadores están en deuda con la gente, que Boca tiene que ser campeón, que no paran de sumar fracasos, que hace 3 años y medio que Boca no sale campeón. Pero a partir de ahora hay un nuevo entrenador identificado con Boca, un técnico de la casa que ya salió campeón como jugador y como técnico.
0: Sí.
1: Y hay que creer.
0: Hay que creer. Sí, pero tenés que tener un equipo también, además de creer, porque con la ilusión no hace nada.
1: Y sí, equipo tiene, plantel tiene. Jugadores que ya demostraron que pueden jugar, otros que
0: no.
1: Todavía no.
0: Todavía.
1: Y que el Vasco lo tiene que recuperar.
0: Eso de recuperar a mí me suena raro, pero bueno, qué sé yo. Recuperar.
1: Y bueno, también el trabajo del técnico consiste en esto, ¿no?
0: Está bien, pero no puede estar con tantos
1: jugadores. De aprovechar jugadores y sacarle jugo a los jugadores.
0: Sí,
2: ahora es el mismo que ayer me decía a mí.
0: A usted.
2: Que Boivoda no servía para nada antes de que arranque y ahora dice que con el Vasco hay que tener esperanza.
0: Bueno, pero Ronald,
1: pero vos me estás cargando, quiero saber,
2: quiero saber.
1: Sí, si sos Boivoda en Racing.
2: Es el mismo,
1: el Vasco fue campeón
3: de Racing.
2: ¿Es el mismo cronista o es otro?
0: Ah, no, es Andrés.
1: ¿Cómo vas a comparar?
2: No, porque me surgió una duda nada más.
3: No, está bien.
1: ¿Pero cómo vas a comparar?
2: No, me parece extraño.
3: Boivoda,
2: o
3: lo
2: no.
3: Más grande que dirigió fue Taller. El Vasco ya fue campeón con Boca. No podés comparar.
2: No, estoy comparando. Simplemente
4: sí,
2: me suena. No, me surgió una duda.
0: Bueno, está bien.
2: Gracias por la cara.
0: Bueno, Turco, no sé. No. Usted con la ilusión está. Está tranquilo. Yo lo veo tranquilo. Lo veo bien.
1: Sí, yo estoy tranquilo. Yo, obviamente, quiero que llegue Villa. Tiene que llegar Villa. Tiene que llegar el arquero, que va a ser Montero. Y será un buen mercado de pases con Villa, Montero y con Lozano.
0: Será un buen libro de pases si Villa no llegó todavía.
3: Bueno, está diciendo si llega Villa.
0: Ah, si llega.
1: Claro. No sea más carita.
0: ¿Tiene plan B Boca? Si no,
1: Villa no tiene plan B. ¿Es Villa o Villa?
0: ¿Es Villa o Villa?
1: Sí, señor.
0: Bravo.
5: Yo creo que debe haber planes. Pero para que lleguen, llegado el caso, que además de Villa lleguen algunas alternativas más para que jueguen del otro lado.
3: ¿De Ceballos qué hay nuevo, Martín? ¿O Turco?
1: Y según la información de Italia, ya hay un acuerdo en el contrato del jugador.
5: Yo creo que eso está. Lo que creo que contaron de Italia algún colega hoy es que el Napoli habría mandado en estas horas ya una oferta formal a Boca.
0: ¿Se sabe el monto?
5: No. Pero que ya Boca...
3: Hasta anoche no había llegado la oferta.
5: De esto de la oferta están desde ayer. En Boca, como chequeó Marcelo, no recibió nada, pero creo que ya desde hoy a la mañana me parece que la oferta va camino a que Boca la reciba y ahí definir qué quiere hacer Riquelme con el jugador.
0: Ok. Hay que ver, porque esto lo define Boca, ¿no? Hay que ver cuándo...
5: Sí, llegado el caso de que esto sea oficial, define Boca.
0: Define Boca.
5: Tiene Boca, sí.
1: No va a ser muy alta la
5: jugador.
0: ¿Cuánto vale de Ceballos para Boca?
1: No, olvídate ya de los 15 y de los 10 millones, olvídate. No,
0: bueno, hoy ¿cuánto vale Ceballos?
5: ¿Con qué sería una buena venta hoy?
0: Claro, por eso pregunto, ¿cuánto vale Ceballos para Boca?
1: Hoy si te ofrecen 5 millones, yo lo vendo. Yo no sé si Riquelme lo va a aceptar, pero yo lo vendería porque...
0: ¿A vos?
1: ¿Lo perdés?
0: Claro. Pero para Boca, por eso pregunto, ¿cuánto vale para Boca Ceballos?
1: No, es un jugador que vale 15 palos.
0: ¿Cómo vale 15 palos, Andrés?
1: Si no fuera porque queda libre a fin de año, vale 15 palos.
0: ¿En serio me decís?
1: Sí.
0: Ok. 15 palos.
4: Un poquito alterado hoy el tema de los números, Andrés. El 90% de la capacidad del estadio.
1: ¿Cuánto vale? A ver, 15 palos. Mascaritas, ¿cuánto vale para ustedes Ceballos?
2: Mira, está Ricardo.
0: 5.
4: Sí, estaba tratando de pensar algún futbolista del fútbol argentino, de Boca, de Río, que se ha sido vendido en este último tiempo, como para tener una...
0: ¿Cuánto vale Villa? ¿10?
4: Vale menos que Villa.
3: 6 o 7.
4: Bueno, entonces vale menos que Villa.
1: Changuito,
4: Bueno, vale menos.
3: Sí, pero ojo que el Changuito y eso a la hora de los clubes compradores, más si hacen una inversión grande, el tema de las lesiones les juega en contra.
0: Claro,
4: ahí tenés, dijiste Villa, vale menos que Villa.
0: Sí, vale menos.
4: Vale menos que Villa.
0: ¿Y sí? Bajá la cotización, Turco.
1: Sí, las lesiones las tuvo, eso está claro. Es un jugador todavía joven, es un jugador desequilibrante, que no hay muchos en el fútbol argentino como Changuito Ceballos. Lo que le juega en contra son las lesiones, eso está más que claro. Uh-huh. Pero es un jugador joven.
0: Sí.
1: Joven todavía para ir al fútbol europeo.
0: Muy bien. Bueno, Turco,
2: te estaba apurando.

0: Yo no veo a nadie. Yo estoy mirando en la cámara, no veo a nadie.
1: Debe ser una ilusión, perdón.
0: Ah, mira, apareció,
2: apareció
0: el goalkeeper. Turco, abrazo.
3: Abrazo al Diego querido, abrazos para todos.
0: Cuídese, por favor.
3: Chau, máscara. Igualmente, mascaritas.
2: De allá le piden tres, no es Uranga.
0: Dame tres.
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0: Muy bien, las 3 de la tarde va a llegar las noticias con el señor Ricardo Rodríguez. ¿Qué pasó, Ricardo?
8: No son las 3 de la tarde.
0: ¿Cómo no? ¿3 de la tarde?
8: 3 y
0: 3. No, 3 se cuenta una sola vez.
9: No, porque... no, a ver, ¿son las 2?
0: No.
9: ¿Son las 4?
0: Son las 3.
9: O sea, ¿son las 2 o no? Las 4 tampoco, son las 3.
0: Ah, claro, están los dos números, perfecto.
9: El 1 y el 5 a las 15, capaz que no lo tenés claro por eso.
0: ¿Qué puede ser eso? Noticias, ya venimos.
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0: temperatura en Capital Federal y alrededor es 17 grados 7 décimas, humedad 57% con el cielo nublado. Pedido de la Iglesia a la sociedad. El arzobispo de Buenos Aires, Jorge García Cuerva, así inauguraba el mensaje de la Iglesia durante el Te Deum por el 9 de julio.
1: Como sociedad argentina también recorremos caminos peligrosos, no por cuestiones geográficas, sino porque no nos llevan a ningún buen lugar o nos meten en laberintos sin salida. El camino de la intolerancia, el de los enfrentamientos constantes, el de la descalificación del otro por pensar o ser distinto, el camino de la crueldad hacia los más débiles, el sendero de la discriminación por cuestiones de raza, religión o domicilio. Caminos en los que algunos aprovechan para dividirnos, para enfrentarnos, robándonos las esperanzas de salir juntos adelante, escondidos en todas las épocas en cuevas de corrupción, haciendo que los pobres sean cada vez más pobres y ellos, escandalosamente, cada vez más ricos. Y esto no es cuestión de ser de tal o cual partido político o gobierno de turno. Es cuestión de ser o no honestos y transparentes.
0: Leandro Ginóbili, cerca del juicio. El hermano del famoso basquetbolista podría llegar a esa instancia, ya que la justicia le rechazó su pedido de sobreseimiento. Es imputado por la muerte de 13 personas y varias lesionadas por la caída de una pared en el Club Bahiense del Norte que él dirige durante un temporal en Bahía Blanca. Conflicto en el Medio Oriente. Un misil estadounidense impactó en el perímetro de la central nuclear de Bushehr, poniendo en alerta sus instalaciones. En continuidad con los ataques del enemigo estadounidense y las violaciones del memorándum sobre el fin de la guerra, varios objetivos fueron atacados, señalaron las autoridades.
2: Deportes.
0: Mundial 2026. El italiano Pierluigi Collina, director de la División de Arbitraje de la FIFA, respaldó a los jueces que dirigieron el partido entre Argentina y Egipto, quienes recibieron duras acusaciones. Tanto cuerpo técnico como varios jugadores egipcios acusaron al árbitro francés de beneficiar a la selección argentina e incluso dijeron que el Mundial está arreglado. 3 de la tarde, 7 minutos, la temperatura 17 grados 7 décimas, el cielo nublado.
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3: Hace un rato ya contaron que João Pinheiro, portugués, será el árbitro del partido entre la Argentina y Suiza. Además, se dio a conocer que Clement Turpin será el árbitro de Noruega ante Inglaterra, partido también del sábado a las 6 de la tarde. Se confirmó que Hernán Mastrangelo estará en el VAR en el partido de ante Francia y Marruecos con Facundo Tello, y que Jared Gillett de Inglaterra será el VAR del partido que va a dirigir Michael Oliver. Ese será de mañana, de España y Bélgica. Entonces, ya los cuatro árbitros confirmados de los partidos de los cuartos de final, resta conocer el VAR del partido de la Argentina del próximo sábado a las 10 de la noche.

3 de la tarde, 9 minutos. Hasta las 5, 990 Sports. Y gracias a todos por acompañarnos cada día a través de la antena del 990, a través de la aplicación de Radio Splendid, a los que nos miran por YouTube ahora o en diferido.

0: charlones que hoy cumple 98 años, a Pablo Bergero, a Jorge Mario Borgavi, a Ezequiel Sabelli. Un gran saludo para toda la gente de charlones.
1: Saludos a los más.

0: Brasil. A Maximiliano Pomares. A Luis Alberto Castro. A Carlos M. A Alcira. A Miguel desde Queens. A Mariel y a Claudio desde La Plata. A Guzmán. A Luciano. A Fabián Binda. A solo mil vueltas más.
1: Tranquilo, Leo.
0: A Costa L9.

0: amigo Capo.
1: Uranga, pedazo de compañero.
0: A PBA 24. Osvaldo 1313. Adrián Vallejos. Alex Paredes.

0: Sí. A Patricio Pereira. A Julio César Irigoyen.
1: ¿Puedo pedir algo?
0: Sí.
1: No me rompa la cosa.

Mario Darío Sinali.

0: querido mono bostero.
1: ¿Yo boludo o yo hablo en inglés?
0: A Martín Martirena. A Oscar Hernández. A Natacha Cabrera.
2: Acá hay mucho.

0: cosa. Ahí está aquí el rock desde Quilmes.
1: Seguimos por el camino correcto.
0: A Rubén Ayala.

0: princesa. A luz milanesa desde Sal, si puedes. A Luciano de Charlone.
1: Le vendí el corazón a la FIFA.
0: A Eduardo Rafael del Chaitén. A Ezequiel de Quilmes.
1: Corté a la FIFA.
0: A Gustavo La Torre de Mendoza.

0: a las 5 acompañándolos cada día desde las 12 del mediodía hasta las 5 de la tarde. Con mucha información y también tratando de entretener un poquito, un poquito de show también, porque el fútbol ya es una locura total y tratamos de divertir y entretener e informar, obviamente.
1: Sí, claro.
0: Tenemos presente.
2: Total. De Racing.
0: De Racing.
1: De Racing.
2: Lo hizo Agostina Holzheimer.
0: ¿De qué habla?
1: No sé.
2: Clásico femenino, Racing 2, Independiente 0.
0: Ah, porque por eso.
2: 13 minutos del primer tiempo.
0: Mira vos.
2: Gol de Racing.
1: Este caramelito tuyo, ¿no?
0: Esto es todo mío.
1: Bien.
0: Hay que informar. ¿Tenemos presentación?
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0: ¡Antico!
2: ¡Tico!
4: ¿Cómo anda? ¿Todo bien?
0: ¿Viene usted?
4: Bien, claro, lo que pasa es que el señor Cavilla anda necesitado de gritar goles.
1: Pero yo no fui el que le gritó.
0: No, lo gritó el señor, claro. El cebolla, Jarque.
5: Pasa gol de Racing.
4: Bueno, pero vos venís derecho, ganaste el clásico de reserva de hombres, ahora
0: ¿viste?
4: El clásico femenino de primera, venís.
1: Sí, de hechísimo, por eso echaron a Costa. El día juega la selección, de hechísimo viene.
5: Gracias, María. Yo valoro tu comentario, que es sincero, no el del fiscal que lo hace para burlarse.
4: Estoy hablando de estos tiempos, Agustín. Ya el primer semestre ya quedó atrás.
5: Claro, tiene razón. Hay que mirar para adelante. Tiene razón, Antico.
1: Tiempo positivo que es Antico.
4: Hay que pensar lo que viene.
0: Escúcheme, ¿hay alguna noticia? Yo no sé. Yo sé que está con la selección, con Scaloni, que está. Sí. ¿Pasa algo en Lanús o no pasa nada? ¿Usted
1: qué pasa con Marcelino?
0: ¿Qué pasa?
4: Lo más importante. Marcelino finalmente lo operaron del problema en la planta del pie. De esa metatartasis que tenía en el pie derecho, que lo tuvo a maltraer durante todo el semestre.
0: Suena horrible igual, ¿no? Si tú vas al médico y te dices una metatartasis, es así, y dices, será esto.
4: Es un lío bárbaro. Pero bueno, él no se llegaba a recuperar, entonces bueno, han decidido hacer una pequeña intervención, va a estar aproximadamente un mes afuera. Así que bueno, es una situación complicada. A su vez, estaba el tema del contrato, que terminaba a fin de año, al igual que Izquierdos y que Salvio. Izquierdos y Salvio ya renovaron hasta fines del 2027. Y bueno, lo de Marcelino todavía quedó ahí en un stand-by. Yo creo que esto va a definirse en un tiempito, porque bueno, es una situación, es un lugar en el pie difícil. Creen que igualmente va a volver y va a estar, no va a haber problemas, pero bueno, viste que a veces a la hora de renovar contratos hay ciertas cuestiones que vos tenés en cuenta. Y bueno, yo creo que se va a esperar un poquito más para ver qué pasa con Marcelino. Lo concreto es que obviamente se va a perder esta reanudación del torneo, seguramente los dos partidos de Copa Sudamericana ante Cienciano. Y la buena noticia es que ya volvió el Mariscal, después de su participación en el Mundial.
1: Claro. José Mariscal.
5: José María. ¿Está la cláusula ya?
1: Figura nacional.
5: ¿La cláusula?
4: El mariscal Canales. El de los goles importantes, Agustín. El del gol del Maracaná.
1: Favor, el
4: penal de Alemania, ¿no?
1: Claro, exactamente. El Ronaldo de Jesús era el titular. Bueno, si no se lastimaba, el Mariscal estaba en el banco.
4: Sí. Claro. Y bueno, a veces viste que necesitas hacer un poquito de cosas para.
1: Sí.
4: Claro, exactamente. Claro. Lo concreto es que el mariscal José no se tomó vacaciones directamente desde Paraguay, desde los festejos con el Poncho de Alfaro y todo el pueblo paraguayo. Claro. Directamente se ha sumado a la pretemporada. A diferencia, por ejemplo, yo escuchaba que Ábalos se tomó unos días, el jugador de la selección de Paraguay y Independiente.
0: Sí.
4: Hay distintas cuestiones.
0: Está bien, igual.
4: Canales muy comprometido. No, y aparte yo creo que tiene que ver con que Lanús empieza a competir rápido, no solamente porque tiene el torneo, sino porque tiene la Copa Sudamericana y esta fase previa para poder meterse en octavos. Así que, bueno, Canales ya se ha sumado a la pretemporada. Lanús hasta el momento no tiene refuerzo, no tiene cara nueva. Se sigue buscando un delantero. Se volvió a reflotar lo de Alcaraz, el delantero de Libertad, Así que bueno, veremos si se puede. No, de Olimpia, no, me confundí de equipo. De Olimpia de Paraguay, para ver si puede llegar. Lanús ya lo quiso en otros mercados de pases, nunca lo pudo cerrar y ahora volvió la carga por Alcaraz. Así que bueno, le ganó 3-1 un amistoso a Tigre. Bien. Hizo un gol Valois, que eso es importante. Porque Valois necesitaba confianza. Claro. Le ganó, sí, ganaba 3-0 el primer tiempo, después descontó Tigre. Hizo dos goles el chico Agustín Medina y uno hizo el colombiano Valois. Así que bueno, fue un buen primer partido amistoso del equipo Pellegrino para lo que se vendrá en este segunda parte del año, después de un semestre que no fue bueno, porque obviamente quedó sin chances en la Libertadores, bajó a Sudamericana, quedó afuera de Copa Argentina al perder contra Instituto y perdió en octavos de final también del torneo Apertura. Así que bueno, tratará de que, al igual que el año pasado, el segundo semestre sea mejor que el primero.
0: Bueno, tenía de todo antiguo.
4: Más allá del triunfo heroico en el Maracaná, ¿no? Que también hay que mencionarlo, que fue en la primera parte del año.
1: Claro. Está hablando de un partido hace 5 meses, puede ser el de febrero. Sí. O jugaron
0: en Maracaná. Fue este año, déjelo.
4: Entra dentro del primer semestre, Guti.
0: Entra.
4: Usted puede decir lo que pasó con Pumas.
1: Está bien, pero a recién a Manu le dijiste que ya había terminado el primer semestre, que ya tenía que pensar en el segundo semestre, pero
0: porque fue malo de raza.
1: Ya que yo te respetaba, Santico.
6: Dale, mascarita.
4: Esa serie de Boca Alianza Lima, que fue a principio del 2025. Esa gama por 2024, si no me acuerdo. Sí. ¿A cuánto se le facturan todo el año? Entonces, bueno, son partidos que te marcan.
0: Total,
1: trajo el recuerdo.
0: Y sí, claro. Aparte es un recuerdo que va a quedar toda la vida.
1: Ah, para Antico, imagino que en el límite de su casa está el cuadro con Canal haciendo el gol.
0: Podría estar, tranquilamente.
4: Se hizo tatuaje, imagínate.
0: ¿Usted?
4: Sí, pero no, alguna cosa que habíamos hecho con mi compañero Julián Fernández en el programa de Lanús, habíamos hecho una promesa por algo que pasó durante el programa y bueno, se dio el resultado y tuvimos que cumplir.
0: ¿Y dónde se tatuó, si se puede decir?
4: En la pierna izquierda, unos naipes, por algo que se cumplió durante el programa. Es una historia larga, pero bueno, después algún día se la contará.
1: Sí, no lo queremos molestar, mejor ni
4: incomodar. No, también por eso, sobre todo hay que...
1: No, ¿cómo grande?
4: ¿Por qué? Nunca es tarde.
1: Qué malo que está.
0: Aparte, no, bueno, está bien.
4: Las promesas están para cumplirse, Agustín.
1: Uno puede prometer otra cosa.
4: Bueno, pero surgió en el momento, fue antes de los partidos Flamengo, la verdad.
1: Déjelo ser feliz, Antico. Si es feliz con su tatuaje. Déjelo ser feliz. ¿Por qué se ríe entonces?
4: La expectativa Cabilia en la previa de los dos partidos no era que Lanús era candidato.
1: Después
4: hubo que cumplirla, te imaginarás.
0: ¿Qué naipes son?
4: El 8 y el 9 de Copa.
2: ¡Gol! ¡De Racing! Eugenia Nardone, 3-0.
5: Termina el lado, es una paliza esto. 23 minutos del primer tiempo. Racing le gana 3-0 a Independiente. Y es líder.
0: Escúcheme,
5: en el torneo.
0: ¿Es la hermana de Nardone?
5: No, es Nardone.
0: Ah, Nardone, perdón.
5: Pichón, Nardone.
0: ¿Pichón?
5: Así lo dicen, Pichón. Muy bien. Perdón, Antico, pero bueno.
0: No, bueno. Lo sacamos de la órbita selección, pero bueno, valía la pena.
4: Exactamente, bueno, y después tenemos también algo de Vélez, que le fue bien, perdió 4-1 con Newell's, así como le fue bien a Anuncio un amistoso. Al equipo de Guillermo no le fue bien, terminando de cerrarse lo de Montero, seguramente ahora que Colombia quedó eliminado, Leo, se va a terminar de cerrar todo para que Montero sea arquero de Boca. Vélez va a hacer uso de la opción ya, pero a su vez después le va a vender a Boca, creo que es el 80% de la ficha del arquero, así que, bueno, Vélez seguramente se quedará con Marchiori, y bueno, a ver si sale a buscar un reemplazante de Montero, y ver qué hace arriba, ¿no? Porque se le fue Brian Romero, y Guillermo necesitaba refuerzos en ese aspecto, Vélez necesitaba vender sí o sí, y bueno, ahora a ver si con algo de dinero después de la venta de Montero, cuando se termine de realizar, puede salir al mercado de pases.
0: Bien. Bueno, de selección tiene.
4: Bueno, de la selección.
1: Sí.
4: De la selección. Se entrenó hace un ratito nada más. Todavía no tenemos información de lo que paró o si hizo alguna práctica de fútbol. En un ratito seguramente tendremos más novedades, porque terminó hace ratito nada más el entrenamiento aquí en Kansas, Leo. Yo creo que mañana va a terminar de definir el equipo. Ayer fue algo liviano, algo regenerativo. Hoy me parece que fue también más que nada para bajar las cargas y apuntar a que lleguen todos bien al sábado. Así que yo creo que mañana quizás haya más novedad del equipo, pero no imaginen muchos cambios. Si hay alguna modificación puede ser en el lateral derecho, si es Molina, si es Montiel. Yo creo que Julián Álvarez con más chances de mantenerse en el equipo que Lautaro Martínez. No lo veo cambiando de vuelta en ese aspecto al entrenador. Y creo que de los tres del medio, porque Paredes obviamente se ha ganado su lugar, no veo saliendo ni a de Paul ni a Enzo ni a Alexis, por lo menos para perder la titularidad. Después obviamente tendrán que refrendarla dentro del partido y en los primeros 45 minutos o los primeros minutos del segundo tiempo para cuando el técnico piense hacer modificaciones, pero no imaginen un equipo muy distinto al que le ganó Egipto, con esa duda en el lateral. Cuti Romero tuvo solamente un calambre, así que va a estar bien, y el resto sería muy similar a lo que jugó el martes pasado en Atlanta ante Egipto.
1: Estás dando información vos, ¿no? Esto que estás contando, que no ves muchos cambios, es información. Desde tu gusto, sí, desde tu parecer, porque Leo, ¿sabes qué tengo la sensación?
0: ¿Qué sensación?
1: Porque me pasa con Mariano y escuchando al resto de los compañeros que están en los Estados Unidos en distintos medios, que van toda la línea como que no hay que tocar tanto. Uh-huh. Y yo tengo la sensación de haber estado...
4: ¿Sabés lo que pienso yo, Agus?
1: Sí.
4: Que no hay ninguno de los que está afuera que vos digas... pongo a este y saco a este y el equipo... Yo creo que lo que apunta en el cuerpo técnico es que, mejorando las versiones de Enzo, de Alexis y de Paul que vimos hasta ahora, el equipo debería mejorar. Y yo no sé si hay uno como vos podías tener en Paredes, que sabías que era un jugador que podía entrar y ser importante. No sé si hoy tenés en Nico González alguien que entre y te marque la diferencia. Tiago Almada, bueno, ya hemos...
1: Claro,
0: pero en Qatar pasaba lo mismo. Los que entraron en Qatar no sabían si iban a funcionar.
4: Sí, está bien, pero ahí cuando entraron... No, está bien, pero cuando entraron los que... Yo no sé si estaban en esta versión o si tenían un nivel que vos...
1: Pero Lo Celso, Barco, Nico Paz, sí. ¿Qué chances tuvieron en este Mundial? Sacá el partido con Jordania.
4: No, yo lo decía el otro día, Aur, los cambios generalmente son siempre los mismos.
1: Claro.
4: No entran los más nuevos, por decirlo de alguna manera, ¿no? Los que entran generalmente son Nico González, Paredes cuando no era titular, Lautaro o Julián cuando no eran titulares.
1: Medina por derecha. Claro, y el lateral por izquierda. Bueno,
4: entonces, generalmente no entra Giuliano, no entra Barco, pero bueno, no. Yo creo que debe creer que los que ya conoce, los de más experiencia, son los que más resultado le pueden dar, a diferencia de lo que pasó sí en Qatar, que después de un mal partido y con algunos inconvenientes físicos, sí, empezó a cambiar con México y terminó de cambiar con Polonia, y después ya generalmente, salvo el cambio del cuarto volante, porque jugó Papu Gómez con Australia, jugó Di María después, aunque se lesionó, jugó con los cuatro volantes, jugó con línea de tres contra Países Bajos, entonces me parece que una vez que él encontró el equipo, más allá de que obviamente el rendimiento no es el ideal, yo creo que igual con Egipto, para mí el primer tiempo no jugó mal Argentina, ¿eh? Uh-huh. Para mí con Egipto generó bastante, es verdad que no convirtió, el tema fue más que nada que quedó mal parado en algunas contras, se retrocedió mal, y Egipto llegó dos veces, o tres, si contamos la anulada, y le marcó diferencia, pero después me parece que tuvo más juego el otro día contra Egipto que lo que venía mostrando contra Cabo Verde, por ejemplo.
1: No sé, yo me siento, y estábamos acá viendo el partido, sí, el otro día, y lo íbamos comentando en el momento, y después me tocaba estar en otros espacios de trabajo, y todos teníamos la sensación que Argentina no había jugado bien, más allá de que había merecido un poco, pero más, y que el arquero de Egipto fue figura.
4: En el primer tiempo,
1: no, por eso, más allá de que el arquero fue figura, el arquero de Egipto. Pero yo veo que hay una deficiencia en el lateral por la derecha, que el equipo no retrocede bien, que la mitad de la cancha no arranca.
4: El problema está por los costados, puede ser, pero porque tiene volantes que son más volantes internos que volantes que van por afuera. Yo creo que necesitas ahí que los laterales también. Yo creo que Tagliafico otro día jugó bien, fue parte
1: Tagliafico,
4: de
1: sí.
4: Bueno, le cobran el penal, le baja la pelota a Julián Álvarez, en la que le tapa al arquero. Me parece que Tagliafico jugó bien y después termina saliendo porque las características de Nico González de ser más ofensivo en ese momento del partido creo yo que eran más convenientes. Bueno, por eso yo digo que quizás Montiel, que el otro día entró bien, más allá de que tampoco es garantía de nada, quizás se pueda meter en el equipo, pero yo no los veo por el peso específico que tienen los tres volantes que les mencioné antes, que terminen saliendo. Ahora, quizás en la práctica probó algo, como probó ante Egipto con Nico González, y hay algún cambio. Hoy, la verdad que por lo que pudimos averiguar, no sería así.
0: Uh-huh. Bueno. ¿Algo más, Marian?
4: Nada más, Leito, esperando que, obviamente, imaginamos que la gente va a empezar a llegar aquí a Kansas a partir de mañana, con los banderazos, con esta cuestión de empezar a llegar.
0: Está yendo el doctor por ahí, ojo.
1: Uy, no. Mira, tormenta. Bueno, está yendo, finalmente.
5: Tornados.
4: Sí, hoy se largó a llover, estuvo feo el día.
0: Y bueno, pero eso mismo.
4: Con el arribo del doctor Santos, pero esperemos que no traiga la lluvia.
5: Cuídelo, cuídelo usted al doctor.
4: Sí. Sí, vamos a tratar de cuidarlo. En la medida que él también se deje cuidar, ¿no?
0: Ese es un problema. Es un problema importante.
4: Ahí está la cuestión.
0: Marian, abrazo grande.
4: Chao, chicos, nos vemos, hasta luego.
0: Mariano Antico de Estados Unidos.
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0: Bueno, hoy tuvimos una pérdida importante, increíblemente importante, para no solamente para la música, sino también para el fútbol argentino.
6: ¿Cómo?
0: Hoy murió Bonnie Tyler. Que uno dice, ¿qué tiene que ver Bonnie Tyler con el fútbol argentino? Nada. Tiene un montón que ver. Pon un poquito, a ver, dale a Bonnie Tyler.

0: que la creatividad de las hinchadas argentinas.
1: ¿Qué pasó? ¿Qué hicieron?
0: La transformaron.
1: Me suena el ritmo.
2: Ah, qué lindo. Debe ser para algo emotivo.
0: Muy emotivo. ¿Era? Muy emotivo. Tenés la versión Bonnie Tyler.
2: A ver.
0: Cancha.
2: Qué lindo esto, a ver.
1: ¡No! ¿Qué es esta?
2: Para.
0: ¡No, Bonnie! ¡No!
1: ¡El himno!
3: A ver si ponen huevo.
2: ¿Cómo?
1: Bonnie.

0: no juegan con nada.
1: Es Tiboni Taylor, entonces.
2: Tiboni Taylor. Hoy la perdimos a Bonnie.
3: Players.
2: Qué jugadores.
3: Bueno. Igual también está
2: el recuerdo para Bonnie Tyler.
3: Dale.
2: ¿Eh? Vamos.
3: Está en huevo. Está en modo positivo.
2: Yo creo que Bonnie Tyler nunca se imaginó que esta canción se todavía hoy se canta. Con la versión, obviamente, argentina, ¿no? La música.
1: Claro, había que invitarla a una final de Superliga acá en la Argentina.
2: Ya está.
1: Y que la canten en el entretiempo.
2: Totalmente.
3: Se vio tarde.
2: Se la perdieron.
1: No la vieron, ¿eh?
2: No la vieron.
3: No traté de verla, ¿no?
2: Y esta es de todos.
3: Es de todos. Y suena muy seguido, te digo.
2: Ahora es muy bien.
1: No,
2: sigue Bonnie.
3: Pará, Bonnie. Pide actitud, ¿eh?
2: Bonnie, a full.
1: A mí de esta canción me pasan dos cosas. La primera,
2: grande Bonnie.
1: Los jugadores del equipo al que se la están cantando, ¿no?
2: Sí.
1: Eso es lo primero que viene a la cabeza. Porque si llegamos a este punto es porque
3: está todo.
1: Se nos pudrió todo.
2: Todo.
1: Se viene una jodida. Y después me pongo en la cabeza de los 11 del rival. Porque los rivales deben decir, nosotros que no podemos ganar. O sea,
3: somos nadie.
1: Somos tan malos somos. O sea, si yo soy Deportivo Cavile y me la están cantando a mis jugadores y estoy jugando contra el Deportivo Uranga, bueno, listo, agachó la cabeza. Pero vos que sos Deportivo Uranga, decís que no le puedo ganar a estos muertos.
2: Totalmente. Es verdad.
1: Somos nadie.
2: Es una humillación.
3: Agredís a los propios.
1: Agredís a los 22.
3: La de rebote la liga no.
1: A mí me pasa eso. Sí, yo estoy ganando.
2: No juego con nadie.
1: Yo soy nadie.
3: A mí me da la sensación de que esta canción antes se cantaba realmente cuando, no sé, Boca estaba perdiendo un equipo que recién ascendido. Y ahora es como que se canta ya con cualquier partido. Es como, como que cualquier, no sé, vas perdiendo un super y la canta.
2: Ah, bueno.
3: Y no estás jugando con nadie, estás jugando con Boca.
2: Obviamente.
3: Digo, bueno, pero creo que cambió algo ahí.
2: Está bien,
3: igual, obvio.
2: No importa. El tema es cantarla.
3: Hay que.
2: Porque corresponde.
3: Sí, el mensaje.
2: El hincha cree
3: que
2: hay que poner el huevo.
3: A veces sirve.
2: ¿Eh?
3: Y a veces sirve, te digo.
2: Sí, a veces sí.
4: Bueno.
2: A veces. Bueno. Gracias, Bonnie. Noticias de Racing Club.
3: Bueno, Leonardo, noticias de Racing Club. Ayer contamos que se dio el amistoso contra Cerro Porteño. Me pude preguntar un par de cositas de ese partido, qué sensaciones dejó. Y en general, más allá de que fueron dos empates, hubo algunos puntos positivos. Lo están viendo bien, lo reitero, no voy a decir el humo de la mejor pretemporada de su vida, ¿verdad? Lo están viendo bien a Matko Miljevic.
2: Epa.
3: Yo creo que se empieza a perfilar como un jugador de los importantes para Vojvoda. Lo remarco porque terminó el semestre prácticamente sin jugar con
2: Cortas. Verdad, de verdad.
3: Arrancó bien, arrancó siendo de lo mejor en un Racing muy malo y perdió el lugar. A mí me da la sensación de que empieza a ser el 10 de Juan Pablo Vojvoda.
2: El 10.
3: Sí.
2: ¿Va a llevar la 10?
3: ¿Va a seguir llevando la 10?
2: Hoy pregunto por el cambio.
3: Sí, hoy ayuda algo también que su competidor natural está lesionado, que es Adrián Fernández. Uh-huh. Yo creo que cuando se recupere Toto Fernández van a competir mano a mano, pero me parece que Vojvoda lo tiene a Miljevic bien considerado.
2: ¿Calidad cuando vuelve?
1: ¿Calidad sería?
3: A ver, justo.
2: Justo. Mira, justo.
3: Ayer me estaba.
2: Pasó.
3: No, porque ayer me dijeron algo.
1: ¿Qué le dijeron?
3: No, me dijeron algo.
1: ¿Calidad te dijeron a vos?
3: No, a mí no.
1: Mal educado.
3: No, calidad, estoy muy lejos. Soy un 9.
1: Lejísimo.
3: No, soy un 9, correcto. Aguanta las pelotas y hace algunos goles, nada más.
1: ¿Usted está hablando de usted en el programa de radio?
3: Bueno, porque usted me dice calidad, estoy lejos de ser calidad, pero.
2: No, yo pregunté por Carboni, no pregunté por usted.
3: No, imagínese, Carboni.
1: ¿Usted se autodefine como número 9?
3: Sí.
2: ¿Ah?
3: Medio pelo, la verdad.
2: Medio pelo.
5: ¿Cómo?
3: Pero me la banco.
2: Bueno,
3: la verdad. No, para que Caviria sepa.
2: Ok.
3: A ver, Carboni. Creo que es muy probable que continúe en Racing en 2027. Está casi todo ya casi cerrado.
2: Ajá.
3: Está casi todo cerrado, es la realidad. El jugador quiere seguir. El Inter ve con buenos ojos que vuelva a jugar en Racing y creo que se va a dar eso. Se va a extender el préstamo por un año más bajo los mismos términos. Así que Racing...
1: Está confirmado Francia.
2: No te puedo creer.
1: Está confirmado, noticia de último momento. Está confirmado Francia.
2: La France.
1: Los 11 de Didier Deschamps para el partido de las 5 de la tarde.
2: A ver,
3: Vasco de Juego,
1: Mike Maignan. Jules Koundé. Dayot Upamecano. William Saliba. Y Lucas Digne.
3: Rabiot.
1: Manu Koné.
3: Manu.
1: Adrien Rabiot.
3: Dios.
1: Ousmane y Dembélé. Olise.
4: Qué lento, ¿no?
1: Désiré Doué finalmente. Y no Bradley Barcola. Lo hace Désiré Doué en el extremo izquierdo. Y Kylian Mbappé, los 11 entonces. De Didier Deschamps para el partido a las 5 de la tarde.
2: ¿Cómo sale el partido? Usted que anticipa todo.
1: Etodólogo.
3: Para mí.
4: Ay, tiene la opinión.
3: Van a penales.
2: A penales.
3: Mira. Para mí van a penales.
2: Penales. ¿Anotaste, Fical?
1: Sí, para mí van a penales. ¿Cómo pero viene? No está diciendo nada.
2: ¿Cómo viene?
1: Jarque, sí. 3-11.
2: ¡No! Me dio 3 no, de los últimos para 11. Nada. Es una mentira esa anotación. No, bueno, yo le creo porque es un fiscal.
3: No, fiscal, a usted no, le cree, no cuestiona nada.
1: Es como los escribanos.
2: No cuestiona.
3: Bueno, si puede, lo dice, puede ser un fiscal.
2: No, te permito.
3: Con artimaña,
2: no,
3: con corrupción.
2: Ninguna.
1: Lávate la boca.
3: A mí me parece que está anotando mal. Acerté muchos.
2: ¿Qué muchos?
3: Acerté Portugal, acerté Estados Unidos. Acerté, bueno, muchos más acerté que ahora no recuerdo.
2: Mira, te está dando uno más que vos.
3: Sí.
2: La vergüenza. Te está regalando. Hace
1: silencio.
2: Te está regalando.
1: Informa de Racing, dale.
2: ¿Qué pasa con calidad?
3: A ver, calidad. Valentín Carboni se lesionó el 27 de febrero.
1: Confirmado Marruecos, ¿eh? El rival Marruecos está confirmado. Sí, el equipo de Mohamed.
3: ¿Lo pregunto?
1: Guavi. Los 11, entonces ya tenemos todos los protagonistas. Yacine Bono en el arco. Achraf Hakimi. Issa Diop. El otro central será Nusser Mazraoui y Anas Zala Edin en el lateral por la izquierda. Aquí creo que hay una noticia en Marruecos, por eso me quedaba. Con la mitad de la cancha, Ayub Bouadi y Neil El Ainawi en el doble pivot.
3: Sí.
1: Azedin Unai.
3: Qué bueno que es ese.
1: Aquí tenemos otra noticia, mirá. Juega Chesdin Talbi por detrás del centro delantero. El Canús en banda izquierda. Ibrahim Díaz es el hombre de punta.
3: No juega Rahimi.
1: No juega Rahimi. Allí ese lugar era de Saibari, el hoy futbolista del Bayern Múnich. Se lesionó. Rahimi fue quien lo reemplazó. Ibrahim Díaz jugaba por detrás del delantero centro. Bueno, decide poner entonces a Talbi como un ofensivo más y que Ibrahim Díaz sea el hombre de punta. Hay sorpresa entonces en Marruecos de cara a lo que será la apertura de los cuartos de final de esta Copa del Mundo a partir de las 5 de la tarde con Facundo Tello Figueroa como árbitro, los 22 protagonistas confirmados.
3: Qué raro, porque Rahimi hizo 2 goles con Canadá. Qué extraño.
2: Bueno, hay que ver qué vio el técnico.
3: Seguro algo vio.
2: Obviamente no es lo mismo jugar con Francia que jugar con el equipo. Obviamente hay que ver qué plantea para el partido de hoy. ¿El hincha argentino hincha por Marruecos hoy?
1: Sí.
3: Sí, pero
2: a full.
3: Sí.
2: Usted es marroquí hoy.
3: Yo a full, sí.
5: Bueno.
3: Sí, y sostengo lo que digo, para mí le va a ser la vida muy complicada.
2: ¿Pero usted lo dice desde la ilusión o lo
3: no,
2: dice...?
3: No, desde lo futbolístico, de lo que he visto de Marruecos este mundial. Okay. Vi todos los partidos.
2: ¿Todos los partidos?
3: De Marruecos, sí, todos. Sí.
2: ¿Y le gustó?
3: Sí, a mí, si lo comparo con el de Países Bajos, que es quizá una selección para Francia, una potencia... El juego igual y creo yo que hasta mereció ganarle.
2: Ajá.
3: Verbrugge fue figura ese partido, ahora quedó de Países Bajos.
2: Sí.
3: Entonces, ¿por qué no le ganaría a Francia?
2: No, yo le pregunto.
3: Ojalá.
2: Ok.
3: Ojalá que sí.
2: Bueno.
3: Bueno, usted me preguntó por Valentín Carboni.
2: Sí.
3: Va marzo. Abril, mayo, junio, julio. 5 meses de su lesión.
2: Sí. ¿Cuántos meses son?
3: Entre... A ver. Es difícil porque depende de cada jugador. Yo creo que 7 y 8 meses. Ajá. Le quedaría agosto, septiembre. Podría llegar a volver en octubre o en noviembre. El tema es que él ya sufrió una lesión así. Entonces, creo yo que por ese antecedente no lo van a apurar. Con viento a favor, yo creo que en noviembre podría llegar a volver a jugar Carboni. Va a depender obviamente si Racing llega vivo hasta ese momento en el torneo, cuántos partidos le quedan y demás. Yo creo que apuntan a eso, que la recuperación va bien, pero independientemente de lo que suceda este año, cuando vuelva a jugar, reitero, no lo van a apurar. El año que viene creo que está todo dado para que Carboni siga en Racing.
2: Bien.
3: Y me parece a mí que sería un refuerzo importante.
2: Sí.
3: Es una lástima lo que le pasó, había mucha expectativa en él. Y bueno, no pudo demostrar prácticamente nada por su lesión. Uh-huh. Así que ojalá que se recupere pronto y creo yo que sería un buen refuerzo para el año que viene.
2: Bien.
1: ¿Qué más? ¿Qué
2: bueno,
1: más?
2: Sábado... Delanteros, quiero delanteros.
3: A ver, hay dos situaciones con los delanteros.
1: Dos. ¿Qué pasa? Dos. Ni una ni dos.
3: Siguen estando los dos nombres que no van a llegar los dos, va a llegar uno. Lautaro Díaz, al cual veo más probable que llegue, y Roger Martínez.
2: Otra vez con
3: Roger. Bueno, yo se lo nombro porque le conté ayer,
2: sí,
3: y
2: le conté
3: la situación actual. Antes de que termine su contrato con el Alta Gun, hubo un contacto con Roger Martínez.
2: Mira.
3: En ese momento el delantero les remarcó: si vuelvo a Argentina, la prioridad es Racing.
1: Pero
2: siempre quise jugar en Racing. Le faltó.
3: Pero
1: claro.
2: Volver a Racing.
3: Voy a evaluar otras posibilidades también. Yo creo que es difícil que se dé. A no ser que el jugador baje demasiado sus pretensiones salariales y diga: voy a jugar a Racing. Yo creo que es difícil. No lo descarto. Racing obviamente le abre las puertas. Lo quiere. Pero hay una cuestión salarial que no es menor. Dependerá de la voluntad del jugador. Mientras tanto, Racing sigue intentando por Lautaro Díaz. Hoy la traba es el salario. Se han acercado un poco. No hay acuerdo todavía. La traba es lo que él gana en Brasil, lo que le puede pagar Racing, y la opción de compra que puede establecer el Cruzeiro, porque sería un préstamo por un año con opción de compra. Veremos. A Díaz, Boivoda lo quiere porque lo dirige un Santos.
2: Claro.
3: Pero bueno, hoy son esos dos los nombres, Leo. Y a mí me da la sensación que uno de los dos va a llegar y que él tiene más chances de llegar, Lautaro Díaz. Y por otro lado, Racing va a jugar un amistoso el sábado, el último, este sí, contra Gimnasia de Mendoza. Será en Avellaneda. Y ya la semana que viene debuta por Copa Argentina. Así que llegará Boivoda a ese partido con tres pruebas: la de Sportivo Barracas, la de Cerro Porteño y la que tendrá el sábado con Gimnasia de Mendoza. Esperando contar. De los refuerzos, creo yo que Craneviter y Espino van a estar a disposición. Uh-huh. Y hay que ver Ortegoza, lo veo difícil porque está haciendo la mayoría de los trabajos aparte.
2: La reconfiguración.
3: Claro.
2: Sí, ¿no?
3: Como si fuera un robot, ¿no?
2: No, pero por ahí está...
3: El reacondicionamiento.
2: Bueno, no sé qué suena peor, te voy a decir la verdad.
3: Bueno, eso es lo que me dijeron a mí. Cuando pregunté cómo está Ortegoza, me dijeron, trabaja con él.
2: Lo estamos reacondicionando.
3: Dijo, está haciendo un reacondicionamiento, está trabajando con el profe y hace algunas tareas con los compañeros.
2: Okay.
3: Mismo caso Craneviter, aunque
2: está... Tomar mate.
3: No.
2: ¿Qué tareas tengo como
3: venir? Hizo algunas tareas de definición.
2: Ah, perdón, futbolística, dice.
3: Sí, okay, no, un fútbol reducido.
2: No sé qué tareas hace con los compañeros.
3: Un fútbol reducido, no hizo los trabajos fuertes todavía.
2: Ok.
3: Clarísimo. Pero a Craneviter también lo han visto bien y creo que va a ser tenido en cuenta para el partido con Defensa.
2: Uh-huh. Bueno, y ya está.
3: ¿Y bueno, qué quiere que le...
2: No sé, mañana es la final. No,
3: y mañana es la final de reserva.
2: Y no dice nada.
3: Y Racing está ganando 3-1 al femenino ahora.
2: No gritó el gol de Independiente.
1: No lo gritaste el gol de Independiente.
3: No, se me pasó, no lo oí.
2: Nada, justo.
3: No me llegó la notificación.
2: Qué casualidad, ¿no?
3: Si está puntero Racing femenino.
2: Ajá, mira.
3: Bueno, mañana va por un título.
2: Y la hermana de Nardone juega ahí, ¿no?
3: No, Nardone. Eugenia Nardone.
2: Ok.
3: Una de las referentes. Uh-huh. Y mañana va por el título de reserva. 12 del mediodía en Banfield. Según me han contado, ya se agotaron las plateas para la gente de Racing. Que se retiraban en la sede. Tengo entendido que River también las dio gratis.
2: Sí, a cambio de un alimento.
3: Ah, exacto. Bueno, sí. Racing algo similar, así que va a haber seguramente mucha gente mañana en Banfield. 12 del mediodía.
2: 12 del mediodía.
3: Buscando Racing un título de reserva.
2: ¿Quién es el árbitro?
1: No van a ver la primera, van a ver la
2: segunda. Bueno, si usted no tiene toda la información, es muy difícil.
3: Así. Bueno, ahora se lo busco.
2: Le pedí el árbitro.
1: Yo no lo puedo creer, la verdad.
2: El árbitro, no le dije. No,
3: después de ese
1: nombre,
2: toda la gente
6: que lo ¿Y vos lo tenés? Sí, claro. Vos lo tenés. Vos jugar en Racing.
3: Bueno, después de 63 años, Racing busca un título de reserva.
2: Claro.
3: Mucho tiempo.
2: ¿Y cómo fue ese partido de la final del hace?
3: Tiene un dato,
1: Javier.
2: No tiene un dato. Le pregunté dos cosas.
1: Y tiene razón.
2: ¿Cómo fue? Está diciendo hace una semana, 63 años.
3: Claro, estaba Costas, era mascota, Gustavo.
2: No, ni siquiera era mascota.
1: No, pero encima, encima te haces gracioso.
3: No, el más gracioso. Ayer el turco dijo.
2: Yo la verdad que no, a mí no me causa gracia.
1: En lo más mínimo.
3: No, para nada, no. Es un dato nada más.
2: 63 años que Racing no.
3: No.
2: Escúcheme. Bueno, ¿algo más de Racing?
3: Nada más.
1: Algo, no, dijo nada.
2: No tiene nada.
3: ¿Cómo nada? Dije, lo
2: dijo, escúcheme, le están haciendo, hace tres días le están haciendo el reconocimiento a Ortegoza.
1: Lautaro Díaz y Roger Martínez.
3: Bueno, ¿qué quiere que diga? Que viene
1: 63 años.
2: Le contó la cantidad de días que le quedan a Carboni, que está hace 5 meses con la pata para arriba.
3: Cambiaron el árbitro.
2: ¿De qué?
3: Del partido de Copa Argentina. Iba a ser La Molina.
2: Mira.
3: Iba a ser Pablo Dóvalo.
1: O sea, todo eso es todo lo que tiene para aportar.
3: Bueno, si
1: está en la página de Copa Argentina.
3: Bueno, pues la gente que de Racing, que no entró a la página de Copa Argentina y quiere que se lo informen, se lo informo yo. Claro. Está mal.
2: No, no, no, usted tiene que informar.
3: La gente va a llegar a la cancha sin saber quién es el árbitro.
2: No, tiene que saberlo.
3: Bueno.
1: Tiene ¿dónde se juega el partido? Racing, Defensa y Justicia. Falta una semana.
3: Sí, lo sé, es increíble lo de Copa Argentina, la verdad. Una semana falta para el partido.
1: ¿Usted no sabe dónde se juega el partido?
3: Yo le digo, para mí es en Banfield, pero hasta que no lo confirmen al 100% no se lo puedo asegurar.
7: No trate de entender.
3: A mí, claro, a mí me dijeron que va a ser en Banfield. Ahora, Copa Argentina no lo confirma. No sé por qué. Falta una semana para el partido, la gente tiene que sacar las entradas. Encima, Copa Argentina las vende de forma presencial. Es una desprolijidad. Pero bueno, yo creo que entre hoy y mañana ya se va a publicar en la web de Copa Argentina que es en Banfield.
2: Bueno, por ahí
3: hasta
2: lunes.
3: Que no te... No, no, tiene que resolverlo ahora.
2: Ah, sí.
3: Y porque la gente tiene que comprar su entrada.
2: ¿Cuándo es el partido?
3: En una semana.
1: El jueves.
2: El jueves que viene.
1: 18:45.
2: Pero es feriado.
1: No, el jueves que viene no.
2: No, jueves, hoy es feriado.
3: ¿Qué importa? La gente
2: mañana tiene... mañana también es feriado. Y bueno, por una cuestión administrativa, por ahí no lo definen.
3: Bueno, no sé. De que lo definan rápido, porque encima Copa Argentina vende las entradas de manera presencial, como pero si fuera la década de los 90.
2: ¿Qué se dice? ¿Qué están diciendo?
3: No, se juega? A mí me han dicho que se juega en Banfield. En Banfield. Lo que no entiendo es por qué no lo confirman.
2: ¿Están buscando una sede en el interior?
1: Ojalá, no. Racing, Defensa y Justicia.
3: En Buenos Aires.
2: ¿Qué?
3: No, va a ser en Buenos Aires.
2: Ah, va a ser en Buenos Aires.
3: Sí.
2: Pero no, bueno. Me pone cara así de malo. Como
3: no, porque
1: nosotros no vamos a ir al interior. Somos Racing.
3: No, ¿cuándo dije eso?
2: Recién.
3: No,
2: pero lo mismo. Me miró como diciendo,
1: ¿cómo vamos a ir al interior?
3: Yo le digo la información que tengo, que va a ser en Buenos Aires el partido y que para mí va a ser en Banfield. Pero hasta que no lo confirma Copa Argentina, no sé por qué razón. Hay una incertidumbre que no. No se entiende. Sí. Para mí va a ser en Banfield, reitero. Espero que Copa Argentina.
2: Banfield no quiere recibir el partido.
3: No creo, porque no querría.
2: No sé.
1: Vi los dos públicos.
6: No, cuestión de seguridad, estoy pensando.
2: Claro.
3: No, Banfield ya recibió dos veces en los últimos seis meses público de Racing. No.
6: ¿Contra quién?
3: Contra Banfield, de visitante. Y no hubo ningún problema.
2: No. Como por ahí la cuestión económica.
3: Pues
2: Banfield cobra por
1: lo puedes averiguarlo, ayudás al pibe que hoy vino medio.
2: También flojo.
3: Ah, usted duda de mi información encima.
2: No, dudamos.
3: O sea, ahora, porque Copa Argentina no publicó todavía la sede, tengo yo la culpa.
2: No, la culpa no es
3: suya. Y bueno, entonces.
2: No, usted.
3: Yo le digo lo que tengo yo. Me puedo equivocar, porque seguramente.
2: Sí.
3: ¿Cómo?
2: Yo la verdad que no.
1: Dudas tenés.
3: No tengo dudas. Yo digo.
2: Vino con poco. La verdad vino con.
1: Se tomó el feriado hoy.
2: Reconózcalo, vino con poco.
1: Se tomó el feriado. ¿Sabés que te tomaste el feriado?
3: No, para nada.
1: Sí, te tomaste el feriado.
3: No.
1: Ve que el periodo no tiene. No hay feriado, se labura.
3: Normal. Estoy acá, ¿dónde me tomé el feriado?
2: No.
3: A la mañana laburé.
2: Pero mentalmente, por ahí.
1: Claro.
2: Nah. Como diciendo, bueno, estoy físicamente, pero.
8: Ah, bueno.
1: Hay que hablar todo el tiempo. Con Martín hablamos a las 8 de la mañana.
3: Y yo también, me levanté a las 10 de la mañana, estaba el aire en otro lado.
2: ¿A las 10 de la mañana se levantó?
8: ¿Qué?
3: No, tarde, me levanté a 8 y media.
2: Ah, ok.
3: A las 10 de la mañana.
1: 8 y media. Martín tiene una teoría con la que se levantan cerca de horario.
2: A ver qué dice. No. ¿Cuál es la teoría?
6: Que si te levantas 8 y media, difícilmente progresas en tu.
2: En la vida.
1: Yo sabía que tenía la teoría.
2: Es fuerte la teoría.
6: No hay manera que un tipo tenga éxito si se levanta a las 8 y media de la mañana.
3: Bueno, pero hoy porque laburaba en la mañana de mi casa, que laburan, suele pasar.
2: Los tipos que laburan hasta tarde, por ejemplo, que trabajan hasta las 3 de la mañana,
6: no,
2: ¿qué hacen?
6: No, es el único que justifico. Un tipo que labura de madrugada, un sereno. Otra gente que labura. Ahora, el pibe o la persona o la señora cualquiera que terminó de laburar el día anterior a las 6, 7 de la tarde.
3: Vos sabés que no termino a las 6, 7 de la tarde.
6: Y el que termina de laburar a las 11 de la noche o a las 12 de la noche.
1: A las 6 de la mañana, otro día arriba.
6: A las 6 de la mañana, 6 y media, tenés que estar levantado y a las 8.
2: ¿Qué pasa?
6: Ya
2: es tarde a las 8.
6: No, a las 8 tenés que estar en tu lugar del trabajo.
2: ¿Y si no tiene trabajo a las 8 de la mañana, dónde va?
6: Si no tiene trabajo, no.
2: No, pero a las 10 de la mañana y a las 8 que.
6: Tenés que hacer cosas.
2: Hay que hacer cosas.
1: Tenés que estar activo. Yo tenía necesitado algo,
3: no sé
1: 6
3: decir,
1: y 20 de la mañana agarraba el teléfono, le iba a escribir a mi amigo y ya decía línea.
6: No, sí, yo
1: siempre,
6: no
1: Martín, tal cosa. O él me decía, sé que te estás despierto a esta hora.
2: Muy bien.
1: Mira que.
3: Bueno, entendible, es una gente de una edad más avanzada que yo y se manejan de otra
6: los
3: manera.
6: Los pibes de 20 años que tienen éxito arrancan así, ¿eh?
2: Muy bien.
6: Difícilmente.
2: ¿Usted recomienda eso?
6: Y hasta ahora los chicos que veo que tienen éxito arrancan esa hora.
3: ¿Sabes que para mí? Que
6: los del montón se levantan 8 y media.
1: 8 y media, no, hoy laburo en casa, te dicen.
6: Sí, es muy común eso. Hoy laburo en casa. Otra en las redes sociales me entero a ver qué van a poner el otro. Y
1: vas al entrenamiento, le pregunto a tal.
3: ¿Sabes qué noto?
1: A ver, Dávila, que puso.
3: Que está. No, para nada te voy a permitir eso.
1: No, eso no.
3: Para nada.
1: Yo no te voy a permitir eso. Nadie habló de vos, no sé.
3: Si querés, te explico cómo fue.
2: ¿Cuál?
3: Yo te explico, no tengo problema.
1: ¿Pero por qué se hace cargo usted?
3: No, yo me hago cargo. Yo iba a ir a hacer mi móvil, como hago todos los días, a Racing Mania a la práctica.
2: Sí.
3: Me dijeron, mira, no hay gente para el aire. No hay gente. Quédate porque te necesitamos todo el programa al aire. Para hacer un mano a mano.
6: Estamos contando,
3: bueno,
6: lo que hiciste vos.
3: Porque usted me cuestiona. ¿Sabes qué me parece a mí?
2: ¿Qué te parece?
3: Está dolido por lo del café todavía, Costa.
2: Bueno, no, dolido para mí económicamente, porque además tuvo que poner plata en la tintorería.
1: Es un tema que no lo tocaría más si fuera vos. Sí.
3: Para mí no, es una sensación que tengo, pero capaz me equivoco.
2: ¿Salió la mancha?
4: Sí, salió.
2: Salió.
1: Menos mal.
3: Menos mal que no era blanco, ¿no?
2: Hubiera sido un problema.
1: No,
2: me encanta. Pasa que usted no estuvo bien. Usted no hizo todavía un mea culpa.
3: Yo le pedí disculpas, estuve mal. Estuve mal en tirar el café.
6: ¿No le pediste disculpas a la radio también?
2: A la radio.
6: ¿Por el que tiraste?
2: No, a la empresa.
3: Se salen y se pone, mira.
1: No, van a descontar. Sí.
6: Tampoco para que juegue, no es un chiche particular,
1: Ya está, ya está. No juegue más.
6: Ya está, ya está.
1: No toque más. Ya está. Listo.
2: No se puede vivir así.
1: Además de vago.
3: No te iba a permitir. Que me digas vago.
1: No, o sea, vago. Acá no. Este programa, todo el mundo dice no te voy a permitir. Nadie te permite nada.
2: Pero igual se
1: lo hacemos, pero claro, no se vamos a hacer.

0: quinta. Mañana es el sorteo.
1: Mañana. La última, ¿no?
0: La,
1: o
0: bueno,
1: hay alguna más.
0: La quinta.
1: La quinta. La quinta. Ay, puede haber más, ¿eh?
0: 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Ok. Bueno, puede ser el último partido de Jamboy.
1: Puede ser el último como técnico de la selección de Francia. Sí, porque se va a terminar.
0: ¿Es el tercer mundial?
1: Él arrancó en 2012. Es 2014, 2018, 22 y 26.
0: Cuarto.
1: Impresionante. Es tremenda la seguidilla de Deschamps como técnico de Francia.
0: Son pocos los técnicos que están tanto tiempo. ¿Eh?
1: No existe.
0: Yo creo que la época antigua.
1: No, creo que puede haber una cierta hilación con lo que pasó en Alemania cuando dirigía Klinsmann. Joachim Löw era su ayudante de campo y ya estuvo la transición para que Joachim Löw después siga siendo el técnico de la selección alemana como una especie de proceso integral. Pero después lo pasa que lo de Jams, ¿cómo hace?
0: No, es imposible.
1: Campeón, finalista.
0: No.
1: Ya está en cuarto de final.
0: Y mucho, con mucha crítica en el medio.
1: Con mucha crítica.
0: Por la manera de jugar.
1: Hay mucha crítica al estilo de juego, ¿sí? Por los futbolistas que tiene y por cómo juega. Hoy creo que lo están salvando más las individualidades. Este equipo, si trato de pensar en Rusia, sobre todo, no tengo duda. Claro. Y del 22, este creo es el de mayor voracidad ofensiva.
0: Sí.
1: Es un equipo que, una vez que cruza la mitad de la cancha, no pasan los laterales. Vos fíjate que los laterales no pasan.
0: Y no.
1: Los medios campistas centrales, algunos se desprenden, pero es, dársela a los cuatro arriba, que resuelvan y resuelven.
0: Sí,
1: y encima resuelven.
0: Muy bien, las 4 de la tarde llega Ricardo Rodríguez con las noticias. Ya venimos.
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0: temperatura en Capital Federal y alrededores 17 grados 6 décimas, el cielo parcialmente nublado. Día de la Independencia. El gobernador Axel Kicillof, durante un acto por la fecha patria, remarcó que hay que pensar en la Argentina.
1: Llegó un tiempo importante tomar una determinación tan grande de ser un país que no dependiera de otros. ¿Qué quiere decir eso? Quiere decir que tenemos intereses propios, que tenemos que pensar en función de hoy los 47 millones de argentinos, los 17 millones de bonaerenses. La política exterior, que tuvo que ver precisamente con esta idea de la independencia, lo que nos decía, bueno, ustedes son una colonia, forman parte de un circuito donde la acumulación, las ideas, las alianzas son ajenas. Y nosotros necesitamos pensar en la Argentina. La Argentina hoy tiene dificultades que tienen que ver con cosas básicas, las familias están muy endeudadas, al mismo tiempo nos dicen que hay que festejar, que el Fondo Monetario nos va a imponer la regla del juego. La verdad que yo creo en una cosa totalmente distinta.
0: Aumentó la mora en los hogares. Durante los primeros meses del año, el crecimiento de la morosidad motivó que varias provincias y bancos públicos pusieran en marcha programas para asistir a las familias. Estas políticas buscan regularizar la situación financiando con tasas subsidiadas y plazos más amplios. El ejército argentino mostró nuevo equipamiento. La dirección de arsenales de esa fuerza presentó una serie de elementos que se incorporaron: vehículos Unimog, tanques, armamento, drones, simuladores de tiro y uniformes darán mayor capacidad operativa y logística de la fuerza, según informaron las autoridades. Agobiantes temperaturas.

0: Temperaturas en Alemania. La ola de calor que azotó al país a finales de junio provocó más de 4.000 muertes, según estimaciones preliminares de las autoridades. Con este balance, el número de fallecimientos relacionados con el calor en el primer semestre del año supera los 5.100. 4:03, 17.6 es la actual temperatura, 61 el porcentaje de la humedad, con cielo parcialmente nublado.
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2: Hace un ratito nada más Manu contaba el cambio de árbitro, que Pablo Dóvalo será el árbitro del partido de Racing, Defensa y Justicia. Bueno, Leandro Rey Hilfer lo hará con Independiente Rivadavia, Mendoza y Tigre el próximo domingo. Nazareno Araza será el árbitro del partido entre Boca y Sarmiento de Junín del próximo jueves. Álvaro Carranza, el árbitro de San Lorenzo Deportivo Riestra, para el viernes 17. Y Andrés Gariano será el árbitro en Salta del partido entre River y Aldo Civi. Los cinco árbitros de los cinco partidos que todavía le restan a los 16avos de final de la Copa Argentina.
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mundialista y de mercado de pases y demás, por estas horas en Inglaterra se habla de la salida de Bruno Guimaraes, que podría dejar el Newcastle para ser el jugador del Arsenal, ¿sí? El futbolista brasileño ya le habría mencionado a los dueños del equipo inglés su intención de dejar entonces esa ciudad para mudarse a Londres y ser parte del último campeón de la Premier, mercado de pases mundialista dentro de la Copa del Mundo.

0: Pablito.
1: ¿Qué dice?
0: ¿Cómo está esa mesa? ¿Cómo está, fiscal? ¿Cómo estás?
1: Bien, fantástico. El fiscal muy bien está.
2: Muy bien.
1: Estaba bien, no sé ahora, pero estaba bien.
0: No me digas, sí.
1: Y tú, usted le generas
0: y bueno, como
1: controversias.
0: Pregunto.
1: Sí.
0: ¿No puedo preguntar?
1: Sí, puedo.
2: No, puedes preguntar. Sí.
1: ¿Ah? Un
0: ¿está mal? ¿Está deprimido?
1: No, pero no,
2: ¿por qué?
1: No, pero jamás.
2: No. Capaz cuando salís vos, sí, un poco, pero...
3: No debería estarlo. Hola. Tendría motivos para estarlo. Ni menos que me lo genere este pibe.
1: No, pibe.
0: Quiero decirle gracias a la gente que... Pero ya fue al supermercado otra vez.
1: ¿Cómo va el supermercado? Es impresionante.
3: Uno compra todo de una.
1: Sí, más fácil.
0: No, debería, pero no. ¿Viste? Cuando decís, debería ir de una...
1: ¿A usted le gusta ir al supermercado?
0: Pero voy 15 minutos y así voy. Tenía que ir 2 horas seguidas, pero no puedo. Voy 15 minutos y nada más. Claro. Y la gente no para. Primero no para. Me dicen, ¿cómo están con el rey? Que estamos tristes, ahora vamos a ampliar. Sí. Y después me hiciste con el fiscal. Digo, no hay forma, muchachos, de revertir esta relación.
1: No hay manera.
0: Y la gente por la calle, pero bueno.
3: No, le ponga la musiquita que te sigue con el tema este.
0: Pero tengo mucha información. Hay que aprovechar y divertirse, fiscal, en la vida también. Voy a contar algo de último momento.
1: Atención. Poneme atención, por favor.
0: Voy a contar algo de último momento. Hay un club, ustedes dirán, ¿qué tiene que ver?
4: Tiene que ver.
1: A ver.
0: Tiene que ver. Hay un club en Costa Rica, el fiscal que sabe todo.
1: Alajuelense.
0: Que se llama Cartaginés.
1: Claro. Cartaginés, claro.
3: ¿Qué tiene que ver?
0: Se llama, ¿no? Cartaginés.
3: Sí, sí.
0: Correcto. Hoy jugó un amistoso el cartaginés y ganó 2-0.
1: Mira, bien.
0: ¿Qué tiene que ver?
3: ¿Qué tiene que ver?
0: En Monterrey, pero amistoso.
1: Ah, en Monterrey. De pretemporada en Monterrey.
0: ¿Qué tiene que ver el aceite con el dulce de leche? No, pará. Conmigo mismo me digo, no, pará. La ansiedad, Leonardo.
1: Desarrolle, usted desarrolle.
0: Estamos jugando en la radio.
1: Usted
0: estamos informando con suspenso, tranquilidad. ¿Quién me corre? Nada de tranquilidad.
1: Es comienzo, nudo y final.
0: Cartaginés le ganó hoy a Tigres de Monterrey 2-0.
1: ¿Con goles de?
0: No.
1: Ah, no lo tiene, perdón. Pensé que lo tenía, pensé que tenía la síntesis.
0: ¿Cuál fue el detalle? Que nos importa a nosotros.
1: Ah, ok.
0: Angelito Correa otra vez no jugó un solo minuto.
1: No tenía la remera. No le dan la remera a Correa.
3: ¿Cómo no le dan la remera?
0: En cuero estaba.
1: En cuero, Correa.
2: ¿Y en invierno cómo hace?
1: Y no sé.
0: Es un invierno, si hay 40 grados. Pero, cebolla.
1: Totalmente.
2: Un momento de invierno.
1: Bueno.
0: En Monterrey hay 40 grados. Claro. Resumen, no jugó otra vez el otro, no jugó el fin de semana contra San Diego FC.
1: Sí.
0: De la MLS. No jugó hoy. No es que de hoy, hace un rato, primicia, otra vez. No jugó ni un solo minuto, Angelito Correa. Y yo le pregunto a usted, que vio un mensaje que yo le envié a usted, de alguien fuerte. Pues vamos a ser moderados, Leonardo.
1: Siempre.
0: Ayúdeme.
1: Siempre. Tu programa, este es un programa de moderación permanente.
0: Ese mensaje es contundente, ¿no?
1: Sí, es contundente.
0: ¿Cómo le baja la espuma a usted ese mensaje?
1: No, imposible. Genera mucha expectativa, mucha ilusión, mucha esperanza.
0: ¿Qué dice el mensaje?
1: ¿Usted quiere que lo diga?
0: Diga uno.
3: ¿Por qué no?
0: Diga uno, déjeme a mí, fiscal. Diga uno,
3: Bueno, hasta que no hablo más en todo tu volumen.
0: No, abre.
3: Hacelo bien.
0: Abre.
1: El título es: para esta persona, tercera persona.
0: ¿Sabes? Sí.
1: Para mí, dice, entrecomillado.
3: Sí. ¿Eh?
1: Para mí, Ángel, ya está.
3: ¿Ya fue?
1: No, calculo que será el pase a River Plate.
3: Ya está, sí. Ya, claro. Ya está, no lo buscamos más. Nos cansamos.
1: Es cuestión de días.
0: Correcto.
3: Ramón Díaz.
5: No, el ropero.
3: Hay una nota por estas horas de que le hizo nuestro amigo Nicolás Distacio a Ramón Ángel.
1: Sí.
3: Con algunos títulos fuertes, sacudiendo Ramón Ángel.
1: A ver, ¿podés tirar un par?
3: Creo que es crítico con Francescoli.
2: No lo contó Sebu.
3: No desconozco, si lo contaste Seba, yo...
0: No,
3: lo viste, mirá, que justo las cosas que son malas y críticas
1: bueno,
3: a la vez, Seba.
1: No, bueno, pues le puede contar usted.
3: Menos supermercado y más atento a estas cuestiones.
0: No tapes. Todas las primicias.
1: ¿Qué dijo? Dígalo.
3: No, por eso te digo, crítico con... Francescoli.
1: Bueno, está bien.
3: Crítico con Donofrio.
4: Con Rodolfo también.
3: Así que búsquenlo y cuenta su salida de River en aquel momento, en aquel 2014.
4: Ah, bueno, fue una salida dura.
3: ¿Qué más? Con algunos futbolistas también. Así que es para revisar la nota de Ramón, porque hace bastante que no habla de la forma que lo hizo.
4: Bueno, mañana vamos a conseguir un par de cortes.
3: Claro,
4: de
3: lo que nota. Desconozco, le tendría que preguntar a mi amigo Nicolás si ya está completo la nota. Creo que sí, porque hay algunos cortes que siempre hay una especie de promoción, bueno, y que se van viralizando primero.
4: Mañana cortalo, Luquita.
3: Algunos cortes,
4: lo que te
3: pero...
4: interesante. Bueno, Ramón es River, ¿no?
3: Ramón es River, por eso. Y por cómo cargó. ¿No lo viste? Armó la bandera, ahí puede haber alguna polémica.
4: ¿Por qué?
3: Por los nombres que eligió.
4: A ver. Repasemos la bandera, señor Rur, repasemos la bandera.
5: Es muy personal.
4: Bueno,
5: dale,
4: Angelito
5: Mascarita.
0: Angelito Labruna, Alberto Alonso, después en mi personal. Angelito Labruna, Alberto Alonso, Marcelo, Enzo, Ramón.
6: Marcelo.
4: ¿Qué dijo Ramón?
3: Ramón dijo, primero Labruna, después Gallardo, después Ortega. Le dijeron que le faltaban dos lugares. Eligió a Beto Alonso y a Mostaza Merlo.
4: Está bien. Se ríe.
3: Chavía Francescoli.
4: No está Francesco.
3: No está Francesco.
4: Ok. Está Mostaza. Y está bien que esté Mostaza.
3: Sí, Mostaza.
4: Mostaza tiene que estar.
0: Sí, pero eso es muy personal. Hay dos, yo creo, en serio hablando, que hay dos que son indiscutibles, por encima de todos, que son Angelito y el Beto.
4: Uh-huh. Y sí.
0: Después ya entran cada uno. Me parece que esos dos son absolutamente indiscutibles.
4: No, y es natural porque estamos hablando de muchos millones de hinchas y cada uno tiene sus ídolos. Eso es.
0: Sí, por eso.
4: Ese gusto de cada uno.
0: Por eso.
3: Época. Después dijo, mira.
4: Está bien, pero en esa época yo no lo vi a Labruna.
3: Y es ídolo igual para vos.
4: Pero ¿cómo no lo voy a poner a Labruna?
3: No, eso seguro.
4: ¿No? Entonces, hay cosas que. ¿Quién es el padre de la patria? ¿San Martín?
0: Sí. José San Martín.
4: ¿Lo viste, San Martín?
3: No, no.
4: ¿Lo viste cruzar los Andes, San Martín?
3: Creo que no.
4: ¿Lo viste en la batalla de San Martín?
0: Bueno.
4: Pero es el padre de la patria. Y yo no lo vi. Y entonces, como no lo ves, no podés opinar.
0: Me parece muy bien que...
4: Yo creo que esas cosas son así, ¿no? Hay cosas que... No. A mí
3: habló de Juanfer, Ramón.
4: ¿Qué dijo Juanfer?
3: Esto te va a interesar.
0: San Martín, Juanfer.
3: Dijo... Hace
4: la
3: mucha...
4: misma frase me gusta sí. Juanfer con San Martín.
3: Hace mucha tenencia.
4: Sí.
3: A mí me molesta. O sea... No me gusta, no es que me molesta. No me gusta que él venga y retroceda y le saque la pelota al 4. Donde vos tenés que generar... Lo podés buscar, Sebastián, la página millonaria.com, porque estás atento al supermercado y las cosas importantes se van a quedar en la... Donde vos tenés que generar el fútbol de mitad de cancha para adelante. A él le gustaría que Juanfer juegue en la zona caliente. Eso se lo podría corregir, dice. Y le preguntaron si sería titular para él y dijo, tenés que ver el plantel que tenés. Sí, lo económico como está, los jugadores que querés traer.
0: Me parece muy bien lo que dice Ramón. Yo me estoy encargando de las bombas del día, fiscal. Estamos
4: con cada uno tiene
0: de
4: su
0: primera mano del
4: muy
0: día.
4: Muy bien, Sebastián, usted está con el libro de pases.
0: Excelente, ahora voy a ver.
3: No, fiscal, la entrevista gracias. Está completa, así que ya la pueden descargar.
0: Me gusta este intercambio de diálogo con el fiscal que hace mucho.
3: Yo no estoy dialogando con usted, no hay un intercambio.
4: Está hablando con la mesa, no tiene nada que ver usted acá.
0: Sí. Rápidamente, moviendo al tema de
3: quiero
0: Correa.
3: Quiero contar la parte de Donofrio.
0: Bueno, dije. ¿Cómo te gusta el quilombo?
3: Ramón Díaz me parece que es una palabra autorizada.
0: Pero yo dije que es una palabra autorizada. Te estoy contando una bomba que mañana sale en todos lados. Dame bola a mí. Aparte de la situación de Correa, va a haber lío en Tigres porque tiene que ver con la otra figura. Y mañana va a llegar una oferta del Al Diraiya, equipo recién ascendido de la Liga de Arabia Saudita.
4: Sí.
0: Multimillonaria. Que va a cerrarle a Tigres con un contrato que se salva de por vida, Bruneta.
4: Juan.
0: ¿Y qué va a hacer Tigres ahí? Mañana es un día clave por Correa. Porque si Bruneta le dice que sí, y ya hoy Correa no jugó el segundo amistoso, repito, en 5 días no jugó ni un minuto los dos amistosos, que es un dato fuerte. ¿Qué va a pasar con la directiva de Tigres? River no ha avanzado con la oferta fuerte que quiere Tigres, pero ya Correa no jugó por algo, no jugó también.
4: Escúcheme una cosa, ¿cómo es el tema de la cláusula de Correa? ¿Cuándo vence el contrato de Correa?
0: Correa vence 27.
4: ¿Cuándo?
0: diciembre del 27.
4: En el, los términos de la cláusula, ¿baja la cotización de la cláusula?
0: Baja, pero me da la sensación que puede fallar, ¿eh? Sí. Y ahora se va a hacer.
4: No, no, ya lo sé. Pero digo, teniendo en cuenta esto, que baja
0: en
4: la...
0: Baja un año,
4: sí.
0: Pasa 10 palos.
4: Bueno, ¿tiene que ver con esto también la tardanza en la negociación? Que River le dice, che, mirá, dentro de unos meses este jugador va a valer menos su cláusula.
0: Sí.
4: ¿No? Va a valer 10. Y nosotros estamos ofreciendo 13.
0: Sí.
4: Agarrá 13. Agarrá ahora 13, porque dentro de unos meses va a valer menos.
0: Sí, a mí, te vuelvo a repetir, muchacho, a todos, que no haya jugado el amistoso hoy me hace mucho ruido.
4: Algo no, bueno, él está presionando.
0: Este es un... pero algo más hay, si no hubiese jugado. Si no, bueno... se le planta al técnico, se le planta a los dirigentes, se le planta a todos, yo no juego. Porque esto es de Angelito. Pero bueno, esto por un lado, que lo quería contar, esto de hace un rato.
4: Uh-huh.
0: De hace un rato. Y después conferencia en Medellín del nuevo técnico de Atlético Nacional.
4: Sí.
0: Y que ha admitido que lo de Armani ya está. Armani, esto va a ser cuestión de días. Va a ir por un año, rescinde su vínculo con River, que le faltan 6 meses. En los próximos días viajará rumbo a Medellín para jugar, terminar su carrera allá. Y dejará una conferencia de prensa emotiva para el hincha de River. Así que cuando esté, informaremos, porque vamos a estar ahí, obviamente, en la conferencia de Armani, en el Estadio Monumental, que no va a jugar, no es que se despide en la cancha saludando al hincha de River. No. Porque recién juega, me corrige Agustín, 25 de julio.
3: Pará, porque yo estoy en otra. Yo estoy viendo que a Ramón Díaz le preguntan, ¿no?
4: Perdón,
3: sobre eso de Donofrio.
4: Sí.
3: A la semana de haber salido campeones en el torneo local 2014, viste que dice él, le responde al entrevistado, ¿no? Mm. Viste que hacen la fiesta del campeón, River es campeón. Y eso me molestó mucho de Donofrio y de Francescoli, de los dos. Esto después el corte, porque escucharlo va a ser distinto.
4: Obvio.
3: Porque hacen la fiesta, toda la fiesta, yo lo llamo el cumpleaños de Donofrio.
4: ¿Cómo el cumpleaños de Donofrio?
3: En la intimidad, sí. Vamos al cumpleaños de Donofrio. No el festejo nuestro de conseguimos el logro. ¿Y qué hace? Todas las cámaras, habla todo el mundo, menos el entrenador. Mm. Menos yo, dice Ramón. Y le digo a Emiliano, ¿y estos quién carajo son? Y ahí le dije, mañana nos vamos. Nos reunimos y les digo que me voy. ¿Vos qué haces? El entrenador puede tener una palabra, un saludo, nada, cero. Todas cámaras de ellos, de Francescoli, Donofrio y los jugadores. El entrenador no habló, nunca me había pasado. Y eso creo que no corresponde. En eso se equivocaron los dos.
4: Y no se la perdonamos ni a Donofrio ni a Francescoli.
3: Se ve que no.
0: Pasa que también hay que decir, cuando asume Donofrio, no era el técnico que quería. Es la verdad.
4: No, eso sí.
3: Bueno, por algo,
0: cuando asume Donofrio,
5: ¿por qué no vuelve a River también?
4: Sí.
0: Asume Donofrio y el técnico que todos sabíamos en River que iba a durar poco. Y aún saliendo campeones. Por eso, es duro lo que dice Ramón, pero también esto venía de apenas asumió. Ya sabía Ramón dónde se metía.
3: Sí. Te estoy pasando el enlace, Sebi, porque te lo perdiste.
0: Y lo que pasa es que
3: así
0: de verdad te digo, hoy estuve, de verdad, yo siempre hablo en serio, pero
3: claro, lo tenés,
0: estuve averiguando de verdad un montón de cosas del claro. Libro de pases, de cosas que fueron pasando y todo, y de verdad no averigué ahora, vamos a ampliar lo del Rey, lo de Juanfer, y si no se llega a dar lo de Almada también, porque nosotros al mediodía contamos, pero de verdad estuve con el tema, no, ahora lo veo, lo de Ramón, me parece muy bien, pero igual no es falta de respeto a Ramón, que es una leyenda de River, obviamente. Pero ya está, ya pasaron 12 años, muchachos. Hay que avanzar.
4: No, obviamente, pero lo que pasa es que las declaraciones de los ídolos siempre hacen ruido, ¿no?
0: No, seguro, pero ya pasaron 12 años.
4: Es así esto.
3: Bueno, pero pasaron 12 años, pero Ramón habló ayer, hace 15 días, hace 20 días, no habló hace 12 años.
0: No, la nota está buenísima.
3: Está contando ahora.
0: Estoy hablando de que ya
4: claro.
0: Pasó...
4: Y esto va a pasar también con Gallardo en algún momento,
3: claro.
4: Volver a hablar, así como habló el otro día.
3: Si a usted lo incomoda, lo corremos,
4: no,
3: de su informe, hable de Ángel Correa,
0: no
3: cuando termina yo
0: no.
3: Retomo el tema de la entrevista.
0: Mira, a mí no me incomoda nada, vos sabés cómo se dice, no me importa nada.
4: Bueno,
0: pero te digo, yo digo, 12 años.
4: Quedan 3 minutos
0: bueno.
4: Para el informativo.
0: No, por eso quiero aprovechar. Rey Juanfer se va a ir de River, lo que dijimos al mediodía, gracias a todos los que levantaron la noticia. Colombia, dale con Colombia, Estados Unidos o Brasil, Sé que hay un club del norte de Brasil dando vuelta, poderoso, América, y hay varios de Estados Unidos. Yo creo que si no llega a arreglar en los 10, 15 días que tiene de vacaciones con el club para irse, los clubes para irse, volverá a River transitoriamente y se va a ir. Pero ya se ha tomado la decisión de que no vuelva porque quiere buscar minutos y quiere tratar de jugar de titular. Dicho esto, obviamente, ganar lo mismo que gana en River y que a River le cierre el dinero, obviamente, para una transacción. Que no quiero que haya ningún problema, como un nuevo problema con Almani ahora para que se vaya. Uh-huh. Y después, lo otro, si no llega a arribar a River Almada, Álvaro Montero es el hombre que va a ir River, River lo va a buscar. Ya hay charlas, porque el pibe de 19 años es Vélez, y me parece que si no se da lo de Almada, lo van a ir a buscar para tratar de traerlo, sería Correa y este chico. Uh-huh. Pero ya está el reemplazante por si no se da lo de Almada.
4: Bien.
0: Eso es el resumen de básicamente lo de hoy. Y mañana estamos en la final de la reserva, muchachos.
4: ¿Mañana qué hora es el partido?
0: A las 12. Si empatan en los 90, dos tiempos de 15 y penales.
4: A ver si usted me puede subsanar esta. Me puede decir esto porque le pregunté al señor Jarque que está desinformado y no me supo decir el árbitro del partido de mañana. ¿Usted lo tiene?
0: Ya te lo digo porque lo tengo
2: acá. Manuel Prieto, el árbitro del partido.
4: ¿Cómo?
2: Manuel Prieto.
4: Manuel Prieto.
3: Qué lástima.
4: Tardó una hora.
0: Manuel Prieto, asistente Lucas Monsalvo y Lucas García, cuarto árbitro de Damián Parodi.
3: Esto es periodismo. Esto a veces periodismo.
4: Periodismo.
2: Bar, según.
4: No hay bar.
3: Esto es periodismo. Para que aprenda, ¿no? La diferencia. Entre un tipo que se va, seguramente se levante 6:30, 7 de la mañana y otro que.
4: Como mínimo.
2: Bueno,
4: como mínimo tiene, aparte le cierra el supermercado.
2: ¿Sabes que mañana creo que me levantará a las 12 del mediodía?
4: No.
3: Ya, así te va.
0: Le voy a pedir al Cebolla que después me pase la formación de Racing.
2: Sí, en cuanto lo tenga te lo voy pasando, Cebu, ¿eh? Lo único, cuídese de Alberto Campo, ¿eh?
0: Mañana estamos ahí, Leonardo, a las 12 antes.
4: En
0: a
4: vivo.
0: Las 12 para esos gritos históricos, ¿no? Sí. Ojalá, lo digo con el alma, ojalá un gol del campeonato Felipe Gibel.
2: Ojalá que no. Ojalá que lo haga a campo y salgas triste ahí, Cebu.
0: Felipe Esquivel, Leonardo.
4: Bueno, Cebu, impresionante como siempre.
0: Le agradezco y le mando un abrazo enorme al fiscal, que lo quiero. ¡Hasta luego!
4: Chau, Rudy.
0: Chao, hasta luego.

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1: A las 4:30 de la tarde, la temperatura 18 grados 8 décimas, el cielo parcialmente nublado. Día de la Independencia. Desde Tucumán, la vicepresidenta Victoria Villarruel se manifestó sobre el mensaje del arzobispo García Cuerva en el Tedeu.
2: Muy adecuado, muy real. Tenemos que mirar a los demás, a los más desfavorecidos. Tenemos que mirar a los discapacitados, a los jubilados, a los niños, a los que hoy están pasando estrechez económica. Argentina se levanta con todos, se levanta abrazados todos, uno al lado del otro.
1: Horas violentas en la provincia de Buenos Aires. En tan solo 2 días se registraron varios hechos de inseguridad, dejando un impactante saldo de 4 delincuentes muertos y un policía herido que lucha por su vida. Todos los casos fueron registrados por cámaras de seguridad. Delcy Rodríguez reclama el oro. La presidenta encargada de Venezuela envió una carta al rey británico Carlos III para pedirle que libere el oro venezolano que está en el Banco de Inglaterra. Señaló que será para usarlos y afrontar los costos de la recuperación tras el doble terremoto que dejó miles de muertos y damnificados en su país.
0: Deportes.
1: Se vienen las definiciones en Wimbledon. Este viernes se resolverán los 2 finalistas del tercer Grand Slam de la temporada. El alemán Alexander Zverev se medirá con el británico Arthur Ferri y luego se jugará el partido más esperado del certamen, el italiano Jannik Sinner frente al serbio Novak Djokovic. 4:32, 18 grados 8 décimas la temperatura. Humedad 58%, el cielo parcialmente nublado.
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0: Pensando en la selección de Suiza, sí, rival de la Argentina el próximo sábado, una de las dudas que tiene su entrenador Jakin tiene que ver con la recuperación de Johan Mansambi, sí, el futbolista del Friburgo de Alemania. Una lesión en la rodilla lo dejó fuera del partido ante Colombia. Creo que van a jugar con esta duda como una también ejercicio para no confirmar el 11 de los suizos, de los helvéticos, pensando en el partido ante la Argentina. Mansambi además es noticia porque podría dejar justamente la Bundesliga, porque Newcastle es uno de los equipos que está apuntándolo, una cifra que ronda entre los 55 y 60 millones de euros para hacerse de los servicios del suizo, que insisto, juega en la Bundesliga y que seguramente haya sido lo último que haya hecho en esa liga alemana. La Premier parece ser el destino para Mansambi, una de los que fue el figura de Suiza en esta Copa del Mundo y que es duda para el partido del próximo sábado.
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2: ¡Antico!
3: Leo, bueno, novedades de la selección argentina. No hubo un parado de equipo, no probó con un 11 Scaloni, así que eso será para el día de mañana, donde Scaloni seguramente ensaye con el equipo que tiene en mente. Yo creo que esto es para hacer dos lecturas, Leo. Una es que obviamente por una cuestión de no desgastar y no hacer nada exigente, seguramente lo han decidido, y otra porque no necesita probar demasiado, claro, porque seguramente el equipo sea similar o bastante parecido al que jugó ante Egipto. Por eso al momento de pensar en un equipo y una práctica con un once probable para jugar el sábado, seguramente sea en el horario de mañana. Mañana la selección va a entrenar por la tarde 18:30 de Kansas. Va a haber una zona mixta con la palabra de tres futbolistas, después 15 minutos de práctica que se podrán presenciar, después obviamente saldremos y allí Scaloni probará el equipo que tiene en mente para jugar el sábado. Previamente hablará el entrenador en conferencia de prensa en el estadio, así que de esa manera se va a desarrollar mañana el día previo al partido ante Suiza, que se va a jugar el sábado aquí en Kansas City, Leo, a las 10 de la noche de Argentina, a las 8 de aquí de Kansas City.
2: ¿Se sabe el horario de la conferencia de prensa de Scaloni?
3: No, por ahora no, salió solamente el horario del entrenamiento y la zona mixta. Yo creo que va a ser alrededor de las 2, 3 de la tarde de aquí de Kansas, Leo, por lo que habitualmente sucede, pero eso todavía no está confirmado. Lo que sí se confirmó también es que el árbitro será portugués, Piñeiro, va a ser el encargado de impartir justicia en el partido del sábado. Eso se dio a conocer hace un ratito nada más, así que otro europeo, en este caso un portugués, va a dirigir a la selección ante Suiza.
2: Bueno, Marian, abrazo.
3: Abrazo grande, chicos, hasta luego.
2: Marian Antico de Estados Unidos.
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2: Cuatro de la tarde, 40 minutos. ¿Cuándo lo presentan a Roa Renato?
4: No, está mal. No creo que haya presentación.
2: ¿Ah, no?
4: No creo.
2: Oh, perdóneme.
5: Qué raro, ¿no?
4: Ya habló, además, ¿no? Ayer.
2: No,
4: se hizo presentación.
2: ¿Te puedo hacer una pregunta? Hizo. No, por eso me lo perdí con este tema del Mundial. Por eso
0: digo, pará.
2: Las cosas pasan y uno...
0: No sé.
4: Quizá también es un deseo de él, ¿eh? Él no era muy amante de la presentación, las notas. Ayer, bueno.
0: Porque yo escuché que no hubo conferencia ayer post partido porque no lo presentaron. Entonces, capaz que es un dato que le
4: tenía
0: que
4: preguntar. Habló en conferencia.
0: ¿Pero habló en conferencia o habló con mano a mano ahí?
2: No, habló mano a mano.
4: No, habló con todos.
0: ¿Habló con todos?
4: Sí,
0: ¿en rueda?
4: Sí, habló.
2: Sí. Raro. La verdad.
4: Habló con todos, habló con la tele, habló con todos. Sí, habló con todos los colegas que estaban ahí, habló con todos. Se paró y habló un rato largo ahí. En todos lados dijo lo mismo.
2: Yo no,
4: sí.
2: La verdad, te voy a decir una cosa.
0: Técnico de Boca,
2: principales clubes del mundo. 20, poner 20, los 20 principales clubes del mundo. Del país que quieras. Normalmente, cuando llega un técnico, lo presentan. Y un dirigente, o no, sin ningún dirigente, y habla el técnico diciendo, ahora que estamos, que yo. Un ratito, ¿no? 15 minutos, 20, media hora. Yo es la primera vez, nunca, la verdad, probablemente me olvide. Yo no veo al Real Madrid, al Manchester City, al, no sé, al Barcelona, yo lo que quiera, al PSG, no presentar a un técnico. Pero es una cuestión protocolar. Te cagás en el protocolo.
5: ¿Cómo?
2: Yo entiendo que a Robarena en Boca lo conocen todos, obvio. El
0: técnico. No, pero hay tema para preguntarle, por favor. Baco, ¿vos decidiste que Cavani no siga en Boca? Baco, ¿vos te consultaron sobre Ander Herrera? ¿Vos le pediste, le dijiste a Ceballos que si no está comprometido no lo vas a tener en cuenta? ¿Querés un arquero? ¿Es Montero? ¿Esperás por Marchesín? Además del 4, los centrales, ¿vas a pedir un central? ¿Tus centrales Figal, Eddie, Lolo?
4: Está bien, un montón, son todas preguntas que quizás haya que hacerle, quizás no haya que hacerle. Pero cuanto más pasa el tiempo,
0: Y se va licuando la pregunta.
4: Sí, y además, tranquilamente el Vasco te puede decir, ya está,
0: acabamos de jugar con Sarmiento, te voy a decir.
4: Hace claro, 20 bueno. días, ya está. Ustedes ya saben lo que pasó, listo.
2: Sí.
4: Lo que pasa es que también la presentación ahora podría quedar un poco desprolijo. Porque ya jugó.
2: Ya es desprolijo.
4: Ya está. Sí.
2: La no presentación es una desprolijidad.
0: No, está bien, pero queda la Argentina eliminada el sábado, ¿no? Un escenario. Entonces, vos el lunes, Boca, bueno, teniendo en cuenta la participación de la selección argentina, lo que no hizo Racing, de presentarlo el día que juega Argentina. Uh-huh. Entonces, bueno, esto es el sábado, el lunes invitás a los periodistas, no decís presentación de Robarena, pero el entrenador de Boca se sienta a la conferencia previo al partido con Sarmiento. Porque una vez que termina el partido con Sarmiento, le tenés que preguntar por el partido con Sarmiento, le tenés que preguntar por O'Higgins la semana que viene. Pero el lunes, martes, si Argentina clasifica, se clasifica, va a ser imposible, ¿no?
2: A mí me gusta, me parece... qué sé yo, las formas para mí son muy importantes.
6: Coincido con vos, Leonardo.
2: No es una tontería que un club tan grande como Boca no presente a su técnico. Qué sé yo, es como que entra por la puerta de atrás.
6: Es
2: ¿no?
6: Como que si quisiera
2: entra por la puerta de atrás diciendo, che, que no se den cuenta que tenemos un técnico nuevo.
4: Sí, debió presentarlo.
2: Como que lo estás ocultando.
4: A ver,
2: ¿no?
4: Lo tomo, yo creo que debió presentarlo y creo que ya no es necesario presentarlo.
2: No, ahora ya está. Pero a mí me resulta raro. ¿Qué quiere que te diga?
4: Sí.
2: No es normal que no presenten a un técnico de la casa, además, ¿no? Estamos hablando de cualquier...
6: Pero más en el momento en el cual está Boca.
2: Pero más allá, no importa. Yo ni siquiera saca el contexto. Saca el contexto. Saca las preguntas de Caviglia. Saca todo. Boca tiene que presentar al técnico. Después, si querés que diga cuatro cosas. Y que si querés que no le hagan ninguna pregunta. Es la presentación... de Boca Juniors presentando a su técnico. A
4: es
2: eso
4: un
2: voy,
4: tema, es un tema
2: es institucional, protocolar.
6: Lo hizo
2: todo,
6: siempre.
2: Tópale todo, me da lo mismo. No te quiere presentar, no te presentamos.
4: Fue una decisión del entrenador.
6: Con el resto de los técnicos lo hizo.
2: Aprovechemos que está el Mundial. ¿Vos te pensás que la presentación del técnico de Boca no va a ser noticia? ¿En serio me están diciendo? ¿Es más noticia Francia-Marruecos que la presentación del técnico de Boca? No. ¿En serio me dicen?
4: No.
2: ¿Me decís que es el día de Argentina? Bueno, lo entiendo. ¿Al otro día? ¿O el día antes? ¿Dos días en el medio? ¿Cómo no va a ser nota? Me parece que no... pasó desapercibido y se toma como algo natural. Y para mí no es natural que no presente a un técnico. No es natural. Porque además Boca presenta a los técnicos. Siempre los presentó.
4: Sí, a todos.
2: ¿A todos?
4: A todos.
2: Entonces, qué sé yo, me parece raro. A mí no. Es algo que se hace siempre y está bueno además porque... Puedes decir, bueno, no sirve para nada. Está bien, puede ser que no sirva para nada. Puede ser. Pero el club como institución tiene que presentar a su entrenador.
4: Sí.
2: Así como los jugadores son presentados y... se sacan una foto o lo que sea, o algunos harán jueguito en la cancha, ya no se hace más, pero te acordás que se hacía.
6: Sí.
2: Antes se hacía esa pavada, que no es necesario. Pero una foto, che, mirá, aunque sea para las redes, acá está la presentación algo. Bueno, eso se hace y está bien. Porque vos tenés que comunicar las cosas. Si no se comunica, no es que no pasa, pero pasa desapercibido. Obviamente que estamos hablando de un técnico como Arruebarrena, que es un nombre de la casa y que todo el mundo, y además es el técnico de Boca, todo el mundo sabe que el técnico es el Vasco Arruebarrena. Obvio. Bueno, preséntalo. A mí me da la sensación como que lo ocultan a Arruebarrena. como que no lo quieren mostrar. Yo si soy Arruabarrena, dice, por ahí tiene mucho que ver, pero yo lo veo desde el otro costado. Che, Boca no me presenta. ¿Qué soy yo?
4: Y acá Artelino me marca algo que es real. A Lozano tampoco lo presentaron.
2: Bueno, está bien, pese el 4 de Boca, no importa.
4: Pero quizá Boca o está esperando para hacer la presentación con varios, o llegado el caso, no sé. Pero yo insisto, tomo y creo que debió presentarlo al entrenador, pero a esta altura ya.
2: No, yo te entiendo. A Arruabarrena, desde que es técnico, seguramente lo presentaron en todos lados. Claro. Y en Boca, la primera vez, seguramente lo presentaron. Sí. Y seguramente fue a Arabia y lo presentaron.
6: Leo, no recuerdo un caso de un club loco, como Boca, un club enorme.
2: Para mí no es excusa el mundial, además, cero excusa. Después podrán ir dos periodistas, 250, no importa eso. Pero Boca tiene la obligación de.
4: Boca, por más que esté el mundial, van un montón de periodistas.
2: Pero olvidá, ya solamente con los partidarios se llena. Pero me parece que es algo lógico. Y yo, si lo tomo. Repito, seguramente Arruabarrena habrá dicho, no hace falta, mejor si no me presentaba. Probablemente, sí, como es Arruabarrena, probablemente que sea así. Pero yo lo veo de otro lugar. Yo lo veo de, che, que estoy acá.
0: Si lo pensó así, está mal también,
2: Sí, claro que está mal.
0: Está mal.
2: Si la primera responsabilidad es del club.
0: No, igual, y si Arruabarrena lo pensó. Él es el técnico de Boca. Él es tan importante, él pasa a ser de las personas públicas y del deporte más importante de la Argentina. El técnico de Boca es. Él tiene que tener el lugar ese, porque si no parece, bueno, es lo mismo.
2: Y no es lo mismo.
0: Él no es lo mismo. Él, no. Él tiene que dar ese paso adelante.
4: Lo mismo no es.
0: Bueno,
4: no. Claro que no.
2: No es lo mismo. No es lo mismo. Para mí es.
0: No va a ser mejor o peor entrenador porque lo presente.
2: No, pero las formas importan.
0: Claro.
2: Entonces, yo le doy más responsabilidad al club que a Arruabarrena, ¿no?
0: Sin duda.
2: Porque el club es el que lo tiene que presentar.
0: ¿Qué va a decir? Che, presénteme. No.
2: No puede estar golpeándole la puerta a Riquelme y decir, che, no me presentaron. No. Y seguramente no pasó eso, Repito, seguramente Arruabarrena debe estar de acuerdo. Pero me parece. Me parece una falta de respeto al. Sobre todo al socio. Y al hincha. Nada, presentalo. Presentalo. Pienso yo, qué sé yo. Bueno, nada. Por eso me quedé con la duda. Digo, por ahí me lo perdí en algún momento entre los partidos del Mundial. No. Y pasó y yo no lo vi. Pero pero obviamente me iba a dar cuenta. Bueno, ¿hay algo más de Boca?
4: Mañana volverán a trabajar. Hoy fue un día de descanso. Llegaron cerca de las 3 de la mañana de Salta, donde jugaron el amistoso frente a Paranaense. Mañana comienza la cuenta regresiva de cara al oficial, que es Sarmiento de Junín, en Rosario, el jueves que viene. Tarde el partido, tengo entendido. Por allá es oficial, 21:45.
0: Sí, oficial.
4: Así que entiendo que no habrá descanso ni sábado ni domingo para. No es normal eso.
2: Sí, sí.
4: Va, gente. Bueno, por eso tiene.
2: Sí,
0: claro.
4: Pero.
0: ¿Por qué te más modesto? Una cosita chiquita.
4: Mañana seguramente empezará a saberse, no sé si mañana o el fin de semana, cómo está Vareiro. Y si Vareiro empieza a entrenar con el grupo de cara al partido con Sarmiento, no para jugar de titular, sí para ver si puede llegar a estar en la delegación y ser parte del banco de suplentes, por ejemplo. Pero después, a la espera, ojalá que no, por la selección, qué va a pasar con Paredes, si el lunes o martes Montero ya está aquí en la Argentina. Y una definición el fin de semana, yo creo que
2: Sebastián. Antico dijo que para él está casi todo hecho, que Vélez va a comprar su parte eso va a caminar.
4: Ayer a la tarde se terminó de resolver, así que vamos camino a que el arquero esté en la Argentina los próximos días y se haga la revisión.
2: Ok. Estamos a la espera del partido de Francia y Marruecos. Sí. Este es un momento clave porque empiezan los cuartos de final de la Copa del Mundo. Y yo creo que el fiscal va a querer anotar esto, porque vamos a dar a conocer,
0: por favor,
2: los pálpitos.
0: Manu, no pego
2: los
0: una.
6: Ahora solo yo doy los pálpitos.
0: Sí.
2: Bueno, yo le voy a preguntar a Costa también.
0: Dale.
6: ¿Y al fiscal también?
2: Al fiscal también le voy a preguntar. Porque es el momento. Los cuatro partidos, ya está de una.
0: Dale.
2: Francia y Marruecos.
6: Pasa Marruecos. Me la juego.
2: No importa el resultado. Acá el
6: resultado pasa Marruecos.
2: No es un pro de nada, es un pálpito.
0: Claro.
2: Usted dice que pasa Marruecos. Señor Costa.
4: Francia.
2: Seguro. Sí, sí. Sobrio. Sí,
7: bueno, bueno, bueno.
2: ¿Para qué pasa Marruecos?
6: Ah, ¿lo tengo que anotar usted también?
2: Sí, anota.
6: Ah,
2: anota. Bien. Vamos a tratar de romper. ¿Y el fiscal?
6: Oh, Francia.
2: Francia.
6: No,
2: Francia,
6: no hay duda alguna.
2: Lo de Francia, viste que te dicen Francia. Francia
6: no, 18 le hace. 18-0.
2: Sí.
6: No le tienen fe, Marruecos.
2: Bueno, bueno, bueno. Siguiente partido.
6: España-Bélgica mañana.
4: España.
2: Costa.
4: España.
2: España.
6: España.
2: Todos España.
6: Sí. Qué malo, mano. Pobre, no, no, mañana.
4: Noruega, Inglaterra.
2: Sí, Inglaterra. Costa.
4: Inglaterra.
2: Noruega.
6: Yo también voy con Noruega.
2: Y bueno, ¿y el partido de Argentina?
6: Argentina-Suiza.
2: Sí,
6: Argentina-Moldavia.
2: Chistoso que está. ¿Usted dice Argentina?
6: Argentina, sí. Costa dice Argentina, yo digo Argentina.
2: No dijo nada Costa.
6: Costa dice Argentina.
2: Argentina.
6: ¿Y vos?
2: Argentina.
6: Era mal. Entonces, todos vemos Argentina. Todos vemos España. 50 y 50 con Francia, Marruecos, Noruega, Inglaterra. Voy a sacar una foto.
2: Ahí está.
6: Voy a documentar este momento.
2: Este momento.
6: Habría que pedirle el pronóstico a Cebu, ¿no? También.
2: Cebu puede ser que gol.
6: No sabe que hay un mundial.
2: No sé.
6: Está en el súper. ¿Ves? Ahí.
2: Impresionante.
6: Confirmado. El espléndido, sí, no se puede borrar esto, ¿eh? ¿Sabes qué me pareció recién un detalle? ¿Qué? Quizás me estoy equivocando. Los 5 árbitros que saltan al campo de juego: Tello, Velati, Chade, Herrera y Navarro, ¿sí? Porque. Sí. Darío Herrera es el árbitro suplente, el cuarto árbitro, y Cristian Navarro es el asistente suplente. Creo que Herrera se había parado al lado de Tello.
2: Ajá.
6: Sí, Tello tomando la centralidad y Herrera se había parado al lado. Y creo que Tello le dijo no, vos para afuera y Chade a mi izquierda.
2: Ajá.
6: Y entonces, un detalle, una pavada,
2: sí, sí.
6: Termina entrando Tello con sus asistentes, con sus laderos, Velati a un lado, Chade del otro. Y los que van fuera del terreno de juego, por fuera. Creo que Herrera quizás creyó que, como es árbitro,
2: claro,
6: y
2: claro.
6: Puede estar por encima.
2: Pero no, claro.
6: Aquí
2: no.
6: De Chay y de Velati. Bueno, es un detalle. No, pero ¿qué tiene que ver?
2: No empezó
6: y aparte estoy hablando de los árbitros. ¿Por qué no te metes?
2: Ahora vos le diste a todos hoy, ¿eh?
6: ¿Eh?
2: A todos le diste.
6: Estamos hablando
2: del bar.
6: Hernán Mastrangelo.
2: ¿Carosito?
6: Sí.
2: Todos argentinos.
6: Pero todos argentinos. Creo que por primera vez en la Copa del Mundo. Los 5 árbitros de campo más el VAR son de una misma nacionalidad.
2: Sí.
6: Por primera vez, ¿escuchó? Los 5 de campo.
2: Sí, sí, sí, sí, escuché todo.
6: Los 5 que saltan al campo más el árbitro VAR son argentinos, ¿sí? Con Hernán Mastrangelo. Después, bueno, Leodán González, el uruguayo, la VAR. Y el soporte, el support VAR, es Tatiana González. Tatiana Guzmán, perdón, de Nicaragua.
2: Ah, mira.
6: Allí tenemos.
2: ¿Qué hace Tatiana? ¿Qué se dedica?
6: Es el soporte del bar. Ustedes van, cuando ven las imágenes.
2: Que pone el.
6: No.
2: ¿Lo cambió usted? Sí, cambió.
6: Está
2: un inconveniente.
6: Frente a los monitores, Hernán Mastrangelo, quien domina la cabina oro. A su izquierda está Leodán González.
2: Sí,
6: y por detrás, parada, en este caso está Tatiana Guzmán, que es la soporte. Entiendo que le puede alcanzar algún banquito,
2: claro.
6: Sí, no le van a
2: tener. Le pidió parada, pobrecita.
6: Porque en las imágenes se ve eso, los dos sentados frente a los monitores y ella por detrás.
2: Bien. Bueno, la verdad que cancha llena, como siempre, en todos los partidos.
6: Esto es en Boston.
4: Sí.
6: En Boston.
2: Yo creo que el éxito también de la Copa del Mundo tiene que ver, más allá de que las entradas son carísimas, esto lo decimos siempre. Pero toda la cancha está llena.
6: Prendió demasiado. Había, no digo temor en la FIFA, pero sí había algún recelo de cómo iba a ser la recepción. Ellos sabían que en cierta cantidad de partidos, en ciertos partidos, obviamente los partidos de Argentina, los partidos de Colombia, los partidos de México, los partidos de los Estados Unidos, ellos iban a tener un lleno en los estadios. Pero tenían ciertas dudas, qué es lo que pasaba con Canadá, qué pasaba cuando había partidos menores. Hemos tenido, no sé, partidos de Corea del Sur.
2: Claro.
6: Con Checa. Y bueno, y esos partidos han tenido también la capacidad, no sé si completa, pero sí en un mayor de 90%.
2: No tengas duda. Comparado con lo que fue Estados Unidos 94.
6: Bueno.
2: en donde no todos los estadios estaban llenos, y hoy era el primer mundial en Estados Unidos.
6: Bueno, no te vayas muy lejos, imagino el mundial de clubes también generó preocupación, porque se vieron estadios
2: sí, verdad.
0: Muy vacíos. Sí. Muy mundial vacío. De clubes, muy vacíos los estadios.
2: Sí. Y bueno, hubo muchos inconvenientes ya con la Copa América, el tema de el campo de juego en general, que tenía muchas dificultades. Eso lo corrigieron.
0: Sí, hubo una buena. Yo creo que también hubo una buena selección de las sedes. Uh-huh. Nos han contado que Dallas, Texas, Kansas, esa zona central, es de un gran poder adquisitivo.
2: Claro.
0: La selección argentina cayó allí como uno de los equipos que iba a tener desarrollo. Fueron algunas que tienen lo que saben que es un pleno, ¿no? Los Ángeles, Miami, New Jersey. Que saben que hay un pleno en esas sedes, así que, bueno, han tenido éxito en ese sentido desde la...

0: ¿Hice?
1: No.
0: Es un pedido que hizo Francia.
1: Sí, era
0: después,
1: un,
0: después de
2: Francia Balbo, con camiseta blanca, ¿eh?
1: Sí. Francia. Primera vez en la Copa del Mundo, en este Mundial. Parece. Sí, sí, Mbappé estaba con camiseta blanca.
2: ¿Segunda?
1: ¿Segunda? ¿Y qué otro partido?
3: Es más turquesa, ¿eh? Igual. Más bueno, turquesita.
0: Bueno.
3: Que blanca.
1: Ya jugó con otro.
3: Con Noruega, me parece.
2: Okay. Lo que noto que hay. Mira, hay muchos noruegos. Sí. Acá.

0: Es la hora 17 en punto.
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0: ¿Cómo andan? ¿Cómo les va? Acá estamos en la radio, una nueva edición de Proyecto One. Y el jueves suenan clásicos espectaculares. Vamos a ir preparándonos para de a poquito ir pasando esta semana. Falta poquito para el fin de cómo venimos. Espero que bien. Y vamos a disfrutar de éxitos. Esta canción la eligió Juan Carlos, se la vamos a dedicar a él. Con esto vamos a arrancar, con Cool Winter. Así arrancamos la edición del jueves. Soy Marcelo Elsandroni y estás en Proyecto One.
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0: clásico de Ryan Paris. Esto es Dolce Vita. Este cantante nació el 12 de marzo del 53 en Roma, en Italia. Un cantante italiano que alcanzó éxito internacional en el 83 con este tema. Llegó a ser número uno en las listas de venta de casi todo el mundo. Alcanzó el quinto lugar en el ranking inglés y fue invitado dos veces a la transmisión del programa llamado Top of the Pops. Muy popular ese programa donde iban todas las estrellas de la música. Dolce Vita, una canción del año 83 interpretada por Ryan Paris, pasó por Proyecto One.
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0: Este temazo de los 90 es de la agrupación The Velvet con Sweet Harmony, un grupo británico que fue este tema electrónico más conocido de los sencillos que lanzó. Fue publicado en enero del 93, logró llegar al tercer puesto en las listas de Austria y al sexto en Alemania y Suiza. Otro éxito de aquella época es esto. Suena David Boulevard con Point of View, versión tremenda.
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0: Volvemos de la pausa y seguimos disfrutando, por supuesto, de grandes canciones. En el jueves acá en la radio con un tema mejor que el otro. ¿Cómo les va? ¿Cómo vienen pasando el día? ¿Cómo vienen con esta música, esta linda compañía? Estos clásicos son tremendos para seguir haciendo tus cosas y escucharnos ahí de fondo con estas canciones.
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0: esta cantante y compositora estadounidense, conocida por su trabajo como solista, también por su grupo que tuvo llamado Fleetwood Mac, una banda de los 80. En realidad arrancó en los 70, en los 80 fue muy, muy popular, pero arrancaron en los 70. Bueno, este tema es uno de los temazos que tiene Stevie Nicks como solista. Es una gran carrera, extensa carrera como solista, una de las pocas artistas del rock que ha mantenido una carrera de rock and roll y que fue incluida en el año 1998 al Salón del Rock de la Fama. Volvió a hacerlo como solista en el año 2019, anteriormente fue con Fleetwood Mac. Seguimos, sí, bueno, seguimos disfrutando de grandes canciones en el jueves, se viene una banda que me encanta.
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0: Esto es Depeche Mode con Dangerous, del disco Violator, que fue el séptimo álbum de estudio de este grupo de música electrónica. Fue publicado el 19 de marzo de 1990 por Mute en el Reino Unido, y un día después se publicaría por Reprise Zaire en los Estados Unidos. Llega Bon Jovi, It's My Life, un tema más fuerte que el otro.
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0: Robbie Williams suena con este temazo. Cantante inglés que lanzó su tema en el año 2005. El álbum en ese año estuvo disponible en iTunes principalmente. Y bueno, también lo vendieron en CD, ¿no? En discos de compactos. Bueno, tras la gira por América Latina a finales del año 2004, Luis vino a nuestro país para promocionar un grandes éxitos y empezó a trabajar en lo que sería el sexto álbum de estudio grabado en el dormitorio del propio Robbie Williams en Hollywood. Bueno, el álbum fue coescrito por Stephen Duffy durante 24 meses y uno de los sencillos más exitosos fue uno llamado Tropezar y también otro Espacio Publicitario. Robbie Williams nació el 13 de febrero de 1974, un compositor, actor británico, cantante de pop rock, y ahí estábamos escuchando este Sign, Sign, Sign. Con él nos vamos, con él cerramos el jueves y mañana se viene la última edición de esta semanita. Así que bueno, seguí escuchando la radio y mañana nos volvemos a escuchar. Marcelo Alessandroni de este lado con Proyecto One, como siempre con la mejor onda y con la selección musical que te proponemos a diario. Un abrazo, un beso, chau chau.
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4: Es la hora 17:52 minutos.
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12: Y nosotros seguimos con nuestra semanita super clásica. Sí, super clásicos estamos. Ya hablaremos de esos clásicos amigos que tenés de toda la vida la próxima semana por el Día Maravilloso de la Amistad. Nosotros aquí somos amigos de estos clásicos y abrazamos esas viejas historias que vos y yo compartimos. Mi nombre es Mario Alejandro Santa Cruz, quédate conmigo.

y la gran 7, me tiemblan los huesitos. ¿Sabes cómo me cuesta ir al gimnasio con estos fríos? Un día logro juntar voluntad, al otro hago un poquito de fiaca, no debería. Pero claro, salís afuera y decís, no, quiero entrar adentro y ponerme a hacer un pastel de papa. Mañana voy a hacer un pastel de papa, mira qué cosa, me encanta cocinar.

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1: ¿Saben qué? Yo soy un poco egoísta, porque yo de verdad que me gusta mucho la cocina. ¿Por qué no me pongo a compartir recetas? Qué lindo, pero tendría que conseguir algunas recetas bien clásicas para que tenga que ver con el programa, ¿no les parece? Clásicos de clásicos en la cocina.

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1: Bien, y mañana al mediodía está hermosito para el pastel de papa. Verdaderamente que sí. Yo ya estoy acariciando mi natalicio. Sí, voy a envejecer. Sépanlo, un poquito más. Quisiera o no quisiera, pero así va a ser.

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1: Me hicieron acordarte, ¿se acuerdan de Nico? De decirme cuál es tu nombre. ¿Se acuerdan cuando cantaban el salute? Felicidades, hoy es un día genial, tenés un pirulo más. El asunto cuando se van acumulando la sucesión de festejos sucesivos de año por año. Por eso yo, ¿se acuerdan, viste, cuando cierro el programa que digo, mis queridos destructores de almanaques? Bueno, me incorporo, me incluyo. Venimos quemando almanaque como loco.

0: Es la hora 18:20 minutos.
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7: ¿Y ustedes creen que lo cumplo? Yo sigo con mi cábala de no hablar del Mundial. No voy a hablar del Mundial. No me van a escuchar de hablar del Mundial hasta que se termine el Mundial. Por ahora, lo único que me preocupa es seguir comiendo locro en este 9 de julio.

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1: Pero no solo de locro está compuesto un día patrio en la Argentina. Es locro, pastelitos con membrillo, batata, dulce de leche. Ahí puede haber detractores de unos y de otros. Pero algún pastelito te clava seguro. Y por supuesto empanaditas fritas.

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1: Nosotros estamos aquí compartiendo muy lindos éxitos clásicos. Yo tengo una tosecita, esas toses secas que no te dejan en paz. Bueno, ay, ay.

0: Seguimos de semanita superclásica, superclásicos, todo 80, porque nos encanta hacerlo así. Podemos, hemos hecho otras super semanas, pero esta es la super mucho más super que todas. Bueno, tendremos que ver la de Supersoft. Esa compite con casi todo.
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0: Es la hora 18:48 minutos.
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9: Como siempre, el consejito de siempre, ¿eh? Emponchate, abrigate, no seas paparulo, paparula. Y la frazadita que te sobre, regálala.

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1: Lindos clásicos, linda selección que tuve este día jueves con los clásicos, bonito, bonito. Mañana vamos a estar recontra super recargados. Y la próxima semana vamos a hablar de los amigos, los de la escuela, los de la primaria, los del barrio, los del laburo, lo que vos quieras, pero amigos de aquellos viejos tiempos.

0: Ay, ay, ay, ay, ay. ¿Tenés amigos de toda la vida o no tenés amigos de toda la vida? Viste que hay algunos que sí, han logrado conseguir eso, amigos de toda la vida. Otros que no, que tuvieron algunos amigos al principio de la primaria, después al final de la primaria, después al principio de la secundaria, después al final de la secundaria y otros en la facultad. Y ahora tienen amiguitos del trabajo. O vecinito, vecina, vecinos. Pero qué linda es la historia cuando... Porque viste que uno dice que los amigos son los hermanos que uno elige en la vida, ¿no? Qué linda es la historia cuando son así, historias de toda la vida.
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1: Che, y ahora, si no me equivoco, sacando de que estamos en vacaciones, que hay gente que va a entrar en vacaciones, que hay gente que puede disfrutar de las vacaciones, el resto, el que no tenga vacaciones, por si alguna cosa no tenga vacaciones, che, si no me equivoco, tenemos que esperar hasta el 17 de agosto para volver a tener un feriadito, un fin de semana larguito. Bueno, pero qué felicidad por aquellos que tienen sus merecidas vacaciones de invierno, los chicos que estudian, la gente del laburo. Se pueda viajar o no se pueda viajar, el break viene bien, yo necesito uno.

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1: ¿Y ustedes de qué team son? Está el que tiene predilección por la nieve y quien tiene por las playas y las altas temperaturas.

0: Es la hora 19:16.
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10: En un tiempo que fue hermoso, nuestra semanita de relajarnos. Ahora sí, la semana que viene nos ponemos súper temáticos, charlatanes y nostálgicos. ¿Cómo no estar nostálgicos de aquellas lindas historias con viejos amigos, con viejas amigas?

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1: Bien, así estamos, mis niños, mis niñas, ¿eh? Con fiaca de ir al gimnasio, con más ganas del pastel de papa y cosas supercalóricas y chamchas. El fin de semana pasado vi a mucha gente derritiéndose por los churros por dulce de leche más. Y colas para retirar churros con dulce de leche. Qué ricos son los churros con dulce de leche.

0: Por supuesto que se viene después el mes de agosto, que ustedes ya saben que vamos a venir con videojuegos, figuritas, historietas, es un popurrí de todo lo que tenga que ver con nuestra primaria y nuestra niñez. Y hasta nuestros 12 años, así, considerarlo más o menos por ahí como una medida, bueno. Y sobre todo los recuerdos de más, nuestras primeras infancias, los dibujitos, los muñecos, lo que ustedes quieran. Nostalgia pura.
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1: Y así, mis chiquitos y mis chiquitas, es que llegamos nosotros al final de este tiempo que fue hermoso en este día jueves. Sí, aquí, juntitos, compartimos un día más en nuestra semanita superclásica. Mañana prepárate que te pongo lo mejor de lo mejor. Nah, ya estuve tirando muchos temas lindos, pero hay bastante. Hay mucho para poner mañana que esté bien, bien súper ochentoso. Mi nombre es Mario Alejandro Santa Cruz. Abrígate mucho y cuídate mucho porque te quiero. Chau, chau.

0: Es la hora 19:44.
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5: Es la hora 20:06 minutos.
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0: 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Iba cayendo gente al baile, llegó todo el equipo, Franco Sansone, Pato D'Alessio, Leandro Piazza. ¿Cómo están, chicos? ¿Todo bien?
1: Buenas noches, Pablo. Buenas noches, compañeros. Feliz Día de la Patria.
0: Feliz Día de la Patria. ¡Opa!
1: Sí, porque si lo vamos así, vamos a hacerlo bien.
2: Está bien.
0: Muy bien, muy bien.
1: ¿Todo
0: bien, ya tenemos el primer equipo clasificado para cuartos de final.
1: Semifinal.
0: Perdón, para semifinal. Francia está en semifinal. Pero yo no sé si es más importante hablar del partido de Boca de anoche o no.
2: Creo que lo podemos correr un poquito, ¿no?
0: Después vamos a hablar, ¿no? Pero del partido de Boca, obviamente. Aunque sea un ratito. Pero qué asco la cancha donde jugó Boca anoche.
2: Sí, la verdad que no.
0: No.
2: Yo pensé, ¿sabes lo que pasa? Es que
1: se me había roto la tele. Por los colores.
2: A ver, hay que cambiarla.
0: Estoy hablando del estadio, estoy hablando del piso.
1: Sí,
0: la
1: del fiel.
0: No rodaba, picaba.
2: Sí, lo que pasa es que, Pablo, venís con el pine alto, venís con la vara del Mundial, que son todas canchas de billar.
0: Pero Argentina tiene canchas buenas para que vayan a jugar partidos.
1: Evidentemente, el invierno trató mal el escenario y no había sido del todo...
2: Fue un invierno crudo.
0: Bueno, qué sé yo. Bueno, crudo va a ser el que le toque enfrentar a Francia, ¿no? Que, como dijo Valdano... En una de las apariciones, creo que en la televisión azteca que está haciendo la cobertura del Mundial, es el equipo en donde hay mayor coincidencia en cuanto al potencial y al favoritismo. Una Francia que hoy, como dijiste vos, Franco, yo buscaba alguno que me dijera, bueno, sí, lo acorraló en algún momento, le pateó en arco, no.
1: En algún momento la pasó mal.
0: En algún momento la pasó mal y Franco me dice, no, se paseó, ganó.
1: Se floreó.
2: Ganó tranquilo, ¿sabes cómo ganó? Como el que sabe que no lo pueden lastimar. Claramente fue eso. Francia creo que no metió quinta nunca. Y hace un ratito veíamos...
1: No la necesitó.
2: Veíamos el ping-pong y hasta la primera de... hasta la primera y creo que única real acercamiento de Marruecos al arco de Francia de mañana iban 10 o 11 a 0. El primer tiempo tuvo 5 clarísimas. Tuvo un cabezazo de Upamecano.
0: Estás hablando del ping-pong.
2: Del ping-pong, sí.
0: Es más viejo lo del ping-pong.
1: Pero me parece una manera de graficar...
0: Es de fútbol por dos.
1: Sí, bueno, solo fútbol. No,
0: fútbol por dos, era.
1: Ah, mirá, fútbol por dos.
2: No estaba fútbol de primera también.
1: Mariano Kloss y... ya te voy a decir, y Cristian Garófalo.
2: Bueno, pero dos. Acuñaron una frase que quedó en el
0: ping-pong.
2: Sí, por supuesto. Decíamos que tuvo un cabezazo Upamecano, hasta Diñez se animó de afuera, un zurdazo terrible que dio en el travesaño, el penal, sacó una impresionante, le sacó a Doué, creo, o no, a Bárcola, le saca abajo Bono, que estuvo muy bien en el primer tiempo, y bueno, todos pensamos, cuando no mete el penal Mbappé, que fue el primer penal que erra en Mundiales, una animalada, dijimos, bueno, a ver... Si esto le juega en contra en la cabeza a Mbappé o a los franceses y se anima a los marroquíes. Y no creo que es que no hayan podido. La superioridad física y futbolística era una brecha muy grande de acortar.
1: Sí, yo no sé si Marruecos tuvo algún impedimento en los jugadores en la parte física. Porque realmente en ningún momento pudieron hacer pie. Yo esperaba... tal vez en los primeros minutos intentaron tener un poco la pelota, sacarle la pelota al equipo de Deschamps, pero a medida que fueron transcurriendo los minutos, con total naturalidad fue un dominio de los azules demoledor. Y recordemos que los goleadores fueron Dembélé y el Mosquito...
2: No, el Mosquito Dembélé.
1: Dembélé y Mbappé. Y Mbappé abrió la cuenta... con un gol como el que nos tiene acostumbrado de afuera del área. Bueno, los dos goles fueron de afuera del área.
2: Sin recorrido en la pierna.
1: Algo que le reclamamos a Argentina, que patea un poco de afuera. Bueno, los franceses lo tienen como recurso y lo habíamos destacado, que cuando no pueden penetrar en las defensas o romper líneas, tienen como arma el tiro de media distancia y casi todos prueban. Bueno, hoy Kiki y el Mosquito anotaron entre los dos 13 goles.
2: Que le dio 13 goles, 8 y 5, sí.
0: El que abre el partido fue la pelota más difícil, el gol más difícil de hacer porque habían tenido oportunidades mucho más claras. Sí. Y un gol que te lo hace Mbappé, patear con la comba que le dio de izquierda a derecha.
1: Sí, pero como decía Franco, con poco recorrido.
0: Con poco recorrido en el pie.
1: ¿Cómo la coloca?
0: Es tremendo.
2: Pero bueno, a ver, la verdad que es verdad lo que decías, Pablo. El que se enfrenta a este Francia, creo que España y Bélgica estaban... los dos planteles pegados a la tele a ver qué podían encontrar por dónde entrarle a Francia. A mi humilde opinión, para mí sigue siendo que hoy no se notó tanto porque Marruecos no pudo llegar tan a fondo.
0: Cuando
2: Koundé, en la banda de Koundé,
0: por la derecha.
2: Por derecha, exactamente.
0: Cuando Marruecos tuvo la posibilidad de entrar por derecha, entraron al área y no le pegaban al arco. O sea, no le patearon el arco teniendo la posibilidad de patear el arco.
2: Pero me parece que las piernas francesas cubrían muy bien los espacios. Y está bien, podrían haber tenido un poco más de rebeldía, patear y a ver qué pasa. Pero me parece que fue la diferencia también entre Francia y Marruecos. Francia le pegó bastante de afuera, no sé si muchísimo, pero le pegó bastante. Pero porque se encontraban los espacios, se abrían. Había una grieta que, por supuesto, la generaba Francia, ¿no? No es que Marruecos no marcaba bien. De hecho, trataban de salir con pelota dominada. Francia los ahogó. ¿Sabes lo que me llama la atención de este Francia también? Que a diferencia del 2022, que era un equipo mucho más, no voy a decir terrenal, pero sí más contenido, ¿no? Con el medio mucho más contenido, y hoy tiene a todos los que juegan, a todos los que realmente juegan bien a la pelota, los tiene todos concentrados arriba, viste, como un Brasil del 70, que eran todos los 5 o 10, no lo voy a comparar, por supuesto, pero
0: es el único equipo del Mundial que juega con 4 delanteros.
2: Bueno, por eso te digo, es una diferencia abismal cuando dos te andan bien y los otros dos no. Bueno,
1: me parece
2: que disimular.
1: La vueltita de rosca que le encuentra de Deschamps, poniéndolo a Lissé detrás de Mbappé, más libre, no tan pegado contra la línea, ahí le resolvió un montón de cosas y le dio al equipo muchísimas variantes, porque rotan todo el tiempo, además que son 4 aviones a chorro, y los 4 tienen técnica, así que me parece que ahí estuvo en ese cambio de posicional con Olise ahí por el medio y dejándolo a Doué y a Dembélé por las puntas.
0: Ese cambio lo hizo cuando comenzó el segundo tiempo del primer partido. Ahora, lo cambió Lissé, lo puso, como decís vos, por detrás de los tres delanteros, como una especie de enganche, pero un enganche más tirado al ataque, y bueno, terminó asistiendo, terminó convirtiendo y terminó siendo determinante en ese primer partido.
2: No convirtió Lissé, todavía lamentablemente no se le abrió.
1: Pero asiste.
2: Sí, bueno, por eso, pero digo, hoy también tuvo alguna chance de meterla, anda torcido con el arco, pero filtra muchísimas pelotas para estos 3-4 tipos, 3, porque en realidad cuando no está Doué está Barcola y cuando está Barcola no está Doué, pero para mí otro acierto, ese es el primero, pero el acierto de hoy, del partido de hoy, fue el ingreso de Koné. Manu Koné fue una bestia, pero una bestia total, repartiéndose el doble 5 con Rabiot, que Rabiot hasta antes del Mundial era resistido por la hinchada francesa. ¿Qué hace Rabiot acá? Y la verdad que, ¿viste esos jugadores fetiche que tiene cada técnico? Yo a Rabiot lo veo como el jugador fetiche de Deschamps, que sabe lo que le puede dar, que él, que interpreta bien lo que Deschamps quiere. Entonces sigue jugando y la verdad que está jugando bien. No va a descollar, por supuesto, pero Koné, una bestia.
1: Todos los técnicos tienen un par de jugadores en sus planteles de ese estilo y sí, y Rabiot cumple con esa característica. Uh-huh. Pero bueno, si querés, comentamos un poco, porque mañana se va a jugar la otra parte de la llave. Va a estar esperando rival Francia y a las 4 de la tarde también, una hora más temprano que hoy, en Los Ángeles se van a enfrentar nada más y nada menos que España y Bélgica.
0: Sí, que ahora en unos minutitos va a dar la conferencia de prensa Luis de la Fuente. Vamos a estar pendientes de cualquier cosa importante que pueda decir. ¿Lo ves a...? Hay que ver mañana
2: quién
0: gana, obviamente. Todo indica que España no tendría problemas en pasar a esta Bélgica.
2: Bueno, los antecedentes la acompañan, Pablo. Si querés te tiro el historial de los dos equipos. España-Bélgica, es muy superior la roja frente a los Diablos Rojos, comparten esa similitud. Y nada más, porque en la historia se han enfrentado 23 veces. España 12 victorias, Bélgica 6 y 5 empates. Los antecedentes en mundiales son en México 86... quizá el cruce más recordado en cuartos de final. Empatan 1-1 en los 120 y Bélgica se impone 5-4 en la tanda de penales. Y después en la fase de grupos, para nosotros que tenemos algunos años, fue un partido bastante recordado. Habla en Italia 90.
0: Vos,
2: No, Italia 90. No, yo creo aparte, que vos te acordás del 58,
1: pero en
2: Pablo.
1: El 86 Bélgica venía de golear 5-0 en octavos Y si pasaba en esa fase, se encontraba con Argentina después en semis. Era el candidato, era el rival. Jugaba Butragueño, me acuerdo.
2: Sí, Emilio Butragueño.
1: Y bueno, se cae con Bélgica. Después Bélgica enfrenta a Argentina en semis.
2: Y cuando... partidazo del Diego.
1: Exactamente.
2: Bueno, y después, sí, perdón, y en el 90...
0: Creo que fue ese, el de Bélgica. Dicen que fue el mejor partido de
2: Maradona. Sí, se dice, se dice mucho, es verdad. Y después, volviendo al 90, España se toma revancha, le gana 2-1 con gol de Mitchell, jugadorazo, no sé si se acuerdan, sí. Y Alberto Gorriz. Y Bélgica no logra vencer a España en los 90 reglamentarios desde el 80. Estamos hablando de 46 años, casi medio siglo, un montón.
1: Bueno, si querés repasamos las formaciones para mañana, por lo menos las posibles formaciones. España iría con seguramente Unai Simón en el arco, el arquero recordman, ya que ostenta minutos de valla invicta, ha batido ese récord en Copa del Mundo. La línea de cuatro con Pedro Porro, Cubarsí, Laporte y Marco Curela. En la mitad de cancha, Rodri y Pedri. Lamine Yamal por el extremo derecho y Dani Olmo por el izquierdo. Y en la delantera, Alex Baena y Mikel Oyarzabal, los 11 de La Fuente. Por el lado de Bélgica, dirigido por Rudy García, Courtois será el arquero. Minuer, Brandon Michel, Tiati y De Kuyper en la línea de cuatro. En la mitad de cancha, Baraken, Tielemans, Leandro Trossard, Kevin De Bruyne será el enganche. Y en la delantera, Doku y el amigo acá que estaba...
2: El gran Luque.
1: Exactamente. De Ketteler y goleador. Aparte.
2: No, mi amigo es Luque Bacchio, ¿eh?
1: No,
2: de Ketteler.
1: Pero vos no lo habías... No,
2: yo quería que lo pongan a Luque Bacchio, no entendía por qué estaba en el banco y lo pusieron en el último partido.
1: Ah, ok. Pero bueno, el goleador de Ketteler va a estar junto a Doku, Jeremy Doku, en la delantera del equipo belga. Mañana, 4 de la tarde, en Los Ángeles... Árbitra el inglés Michael Oliver, el pelado de la Premier, que siempre...
2: Sí, lindo partido, sí, el pelado de la Premier, muy conocido.
1: Aparte, de la escuela Siga.
2: Sí, bueno.
0: Pero sin rulos.
2: Sin rulos. Pero, una cosita, son dos equipos que juegan bastante parecido cuando atacan. ¿En qué hablo? En el sistema táctico. Bélgica, 4-3-3 y 4-2-3-1 cuando ataca.
0: Parece un número de teléfono. Venga.
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0: 23 minutos, parezco que salí de
1: Osvaldo Príncipe.
2: De la tumba.
1: Osvaldo Príncipe.
0: Sí, vino, ahí está. Madura el knockout. Qué grande Osvaldo Príncipe.
2: Sí, un prócer.
0: Esas peleas de Príncipe, relatadas por Príncipe, el Madura el knockout, viendo a Sugar Ray Leonard haciendo la manito derecha que revoleaba y venía el Picasso con la izquierda, eran memorables.
2: ¿Sabés cuál era la virtud de Príncipe? Capaz que la pelea que estaba relatando era un embole.
0: Pero el tipo te la...
2: ¡Oh! Era no, cine.
0: Y esos tipos que, como él, como Walter Nelson, que saben de verdad, de Sergio Charito,
2: sí,
0: que saben de verdad de boxeo, te relataban esas peleas, anticipando lo que venía. Anticipaban el gol,
2: claro,
0: anticipaban el resultado.
2: Exacto, el knockout.
0: ¿En qué momento empezamos a hablar de boxeo? Sí, yo cuando empecé a hablar como Príncipe. Bueno, ¿qué más tenemos de Argentina? No, perdón, de Bélgica, de no. España y de Francia, que van a dirimir el
2: triángulo amoroso.
0: El triángulo para la final.
2: Sí, bueno, te decía Pablo antes de la tanda que, si bien son equipos diferentes, juegan diferente, tienen alguna similitud en lo táctico, porque España sale con un 4-3-3 bien marcado. El tema es cuando ataca, si bien no es un equipo tan vertical como lo puede ser Bélgica, va más tranquilo, piensa más las cosas, muta en un 4-2-3-1, que es bastante peligroso, y justamente Bélgica es el sistema táctico que usa. La diferencia es que España se caracteriza más por un dominio de la posesión, fases más marcadas. Después lo tenés a Bélgica que trata mucho, tiene la receta que más le funciona es el desequilibrio quizá por las bandas, con un Trossard que también recuperó su mejor versión en el último partido contra Estados Unidos, venía bastante flojo, que es el que alimenta a los dos rapiditos que tienen por los costados, que es Doku, el del City, y por el otro lado mi amigo Luque Bacchio.
1: No, y de Ketteler. Juega de Ketteler.
2: No, pero de Ketteler es el 9. De Ketteler juega de 9, sí, ¿sí? Está bien, pero Luque Bacchio no está en de titular.
1: Okay, okay.
2: Por eso te digo, una banda Doku, otra banda Luque Bacchio, y son los que asisten de los costados a de Ketteler, que justamente también es un jugador que venía en bajo nivel y contra Estados Unidos mete un doblete, un muy buen doblete, el jugador del Atalanta.
1: Yo no sé cómo lo ven ustedes, pero me parece que la semifinal perfecta sería Francia-España, por una cuestión de, como decíamos, el equipo más demoledor contra un equipo que viene invicto, cuyo principal capital, por así decirlo, es la pelota. Veremos quién podría ganar en la mitad de cancha. Me parece que España, que se basa más en un juego de posesión, correría con algo más de ventaja, porque Francia es un equipo mucho más vertical.
2: Te rompe esquemas, el problema es ese.
1: Son dos estilos que la verdad que yo tengo ganas de
2: ver una España-Francia, sí. Y vos tenés ganas de que gane España, eso es lo que
1: yo
2: me
1: creo
2: parece.
1: Que a Argentina le convendría, o sea...
0: No.
2: ¿Qué?
0: ¿Por qué? ¿Vos ya querés hablar de quién le come a Argentina?
2: No, está bien. En un hipotético universo donde Argentina, el sábado...
0: Si el sábado gana, le queda el miércoles todavía.
1: Bueno. Sí, tienes razón.
0: Bueno. No, tranqui.
1: Estamos adelantando
0: mucho.
1: Pero a mí me parece que Francia es un rival que no le encuentro una grieta.
0: Perdón, el equipo que quiera salir del campeón del mundo todavía tiene que enfrentarse a Haaland.
1: Correcto. O a Kane.
0: A Kane, pero a Haaland, porque Kane por ahí solo, viste, a Haaland, que solito se carga dos tipos al hombro y te vacuna, y que encima tiene un arquero que te saca todas las pelotas, y a el Francia con el agregado de Mbappé.
1: No, por supuesto.
0: Entonces todavía falta un montón.
1: Yo estoy hablando de los rivales los posibles rivales de Argentina, hipotéticos. Yo a Francia no le encuentro grieta. Quiero ver... si defiende también como ataca, pero no encontramos.
2: Vuelvo a repetir, en la banda derecha.
3: El tema que a Francia
2: la
3: grita
2: está en la derecha.
3: No lo atacan, le tienen mucho respeto.
1: Pero yo no creo que no lo ataquen por. Coincido con vos, pero no creo que no lo ataquen porque lo respetan, sino que no lo atacan porque no le pueden sacar la pelota.
3: Yo creo
1: porque no lo aguantan.
3: Gran parte es por eso, pero ya el planteo inicial de los técnicos pareciera que es refugiarse y esperar. Bueno, por lo menos así fue los últimos 2-3 partidos. Y en algún momento el gol va a llegar.
2: Sí,
3: yo creo que con España va a ser un partido, si se da, más de igual, y ahí puede llegar a pasar cualquier cosa.
2: Sí, está bien lo que decís de los últimos dos, tres partidos. Igual que lo que el de Paraguay no entra en esa categoría. Lo de Paraguay fue muy digno, muy, muy buen partido, pero fue a muy sudamericano, a embarrar la cancha. Me parece que hay que tomar más que nada los otros dos partidos, ¿no? Frente a Paraguay, no sé si están de acuerdo.
0: Más o menos.
2: Es un partido que no se le va a volver a presentar.
0: No, bueno, era un partido incómodo, un partido a lo que el fútbol europeo no está acostumbrado, pero hoy el planteo que le hace Marruecos fue un planteo conservador, pero no como el conservador que hizo Paraguay. Tuvo intenciones de atacar, intenciones de llegar, intenciones de por ahí buscar un poco, buscar el primer gol, salir de contragolpe. No tuvo tanta posesión, y yo creo que ahí es donde a Francia se le complica.
3: Cuando le agarran la pelota.
0: Cuando le sacan la pelota y mantienen la pelota.
3: Sí, y ellos son los que tienen que marcar.
0: Pero no cuando mantienen la pelota como trataba de mantenerla, que también era muy poquitito Paraguay, que iba de izquierda a derecha, derecha a izquierda, sí. Que no filtraban nunca un pase. A mí me parece que donde te filtren un pase, donde te hagan una jugada coordinada que te pueda terminar en gol, que te preocupe que termine en gol, y que te la hagan de tres cuartos de cancha para adelante, yo creo que ahí el equipo empieza a pensar de otra manera. Después seguimos el análisis. 20 horas 30 minutos, noticias en Radio Splendid, en la voz de Gabriel Ola y Sola.
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5: Las 8:30 de la noche, temperatura en la ciudad de Buenos Aires, 15 grados, humedad 73%. Javier Milei mantuvo una nueva reunión de equipo con la asistencia de Diego Santilli por primera vez ya como jefe de gabinete. El presidente convocó este jueves a ministros y colaboradores cercanos para tratar la modificación de la Carta Orgánica del Banco Central. Entre los ministros presentes estuvieron Caputo, Sturzenegger, Petovelo, Monteoliva, Lugones, Presti, Maíquez, además de Martín Menem, Santiago Caputo y el vocero Adrián Rabier. Cayó el consumo. El deterioro del consumo se acentuó en el mes de mayo, liderado por la disminución en las compras de alimentos en supermercados. En tanto, sigue ganando terreno el peso del pago de impuestos y servicios en los gastos mensuales. Según un informe del Banco Provincia, las compras con las tarjetas de débito y crédito de esa entidad cayeron casi el 6% interanual. Guerra en Medio Oriente. Estados Unidos anunció este jueves que Israel iniciará pronto la retirada gradual del Líbano. La fase de implementación de esta medida ya ha comenzado, según lo dispuesto en el acuerdo firmado el pasado 26 de junio. Hora 20:31 minutos, cielo parcialmente nublado en Buenos Aires, temperatura 15 grados, humedad 73%.
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0: 20 horas 35 minutos, seguimos en Solo por Deporte, estamos en Radio Splendid, AM 990. Y tanto hablar de Bélgica, tanto hablar de España, tanto hablar de Francia, no hablamos nada de Argentina.
1: Sí, mal, Pablo. Mal. ¿Por dónde querés que empecemos? Porque tengo la terna arbitral, si querés arrancar con eso.
0: Dale,
1: que tanto se habla. Hablando, un segundito de la terna arbitral. Hoy se hablaba de Letexier, que era el francés que nos dirigió, de Facundo Tello, que lo dirige hoy a Francia. A mí, ¿sabés qué me llamó la atención? ¿Querés que te diga qué me llamó la atención?
0: A devolución de favores.
1: No, la nulidad de macanas, por no ser, por ser un poquito, ¿no? Correcto, políticamente correcto, de Facundo Tello en el partido. Porque pareciera que los árbitros cuando dirigen acá, no sé qué es lo que pasa, pero se mandan mil. Van al Mundial, hoy fue correctísimo Facundo Tello. Buena, realmente, sí. Yo me acuerdo de polémicas con Independiente, me acuerdo de polémicas en un River con un Independiente Rivadavia de Mendoza, polémicas cuando dirigió a Barracas. No sé, a mí me llama poderosísimamente la atención. No sé si a ustedes les pasa lo mismo.
0: Yo creo que también nosotros miramos con un prisma bastante direccionado, bastante poco objetivo también los partidos en Argentina.
2: ¿Ah, sí?
1: Yo no sé, no sé si pienso lo mismo.
0: Sí.
1: Bueno, nos metemos entonces en los otros partidos, en Argentina. Y hay un solo jugador que podría perderse una hipotética semifinal. Ya sé que te gusta más hablar para adelante,
0: sí.
1: Pero ese jugador es Gonzalo Montiel.
0: Ajá.
1: Es uno de los, hasta que jugaban Francia y Marruecos, uno de los 17 jugadores que se podrían llegar a perder unas hipotéticas semifinales. Después vamos a ahondar en eso, pero bueno, hay que ver también si es titular. Vamos a la terna arbitral. El responsable va a ser el portugués João Piñeiro. Va a estar asistido por Bruno Jesús y Luciano Maia.
0: Pero tampoco se la pierden.
1: ¿Qué?
0: La semifinal, porque se limpian en cuartos de final.
1: No. Pero si ellos ahora...
2: arranca el partido, claro, condicionado por una amarilla.
1: Claro, exactamente. Si vos ahora salís amonestado cuando ya tenés una, no jugás la semi. Lo que pasa es que después ahí se limpian
0: Se limpian en cuartos de final. Después de cuartos. Y
1: claro,
0: él tiene una amarilla.
1: Con una más, él se pierde semifinales.
2: En caso de pasar.
1: Después ahí se te limpian para que ningún jugador se pierda la final. Lo que busca esto es que ningún jugador, bajo ningún tipo de sanción, salvo que, bueno, no sé, mates a alguien, pero que no te pierdas por amarillas la final.
0: Ajá.
1: Ese es el tema. Porque se limpian después de los cuartos, se limpian en semifinales. Vos a semifinal
0: se
1: te la
0: perdés. Se limpian en cuartos de final.
1: Se limpian después de cuartos.
0: Se limpian en cuartos, se termina cuartos y se limpian.
1: Sí.
0: Ahora, si tiene dos, ¿se limpian?
1: No, si tiene dos no se limpian. Claro, por eso ahí está el tema. Por eso
2: arranca condicionado, si recibe la segunda amarilla.
3: Tiene que cumplir sanción.
1: Exactamente.
0: Bien.
1: Estamos hablando de la terna, Pablo. Te decía que era el portugués João Piñeiro. Va a estar asistido por Bruno Jesús y Luciano Maia. El portugués ya dirigió dos partidos en este Mundial. Va a ser el segundo que dirija a Suiza. Suiza le ganó 4-1 ante Bosnia en uno de los mejores partidos de los helvéticos. Y estuvo dirigiendo Sudáfrica-Canadá, un partido soporífero, pero con ninguna polémica hasta ahora. Así que, bueno, vamos a ver qué pasa con la terna arbitral de Suiza-Argentina.
2: Bueno, con respecto al equipo, la idea de Lionel Scaloni sería mantener la base, en principio, del equipo que venció a Egipto, de los titulares que comenzaron el partido. Igualmente, hay dos dudas. Una de ellas, como vuelve a suceder, está en el lateral derecho, porque no se sabe si Nahuel Molina Lucero o Gonzalo Montiel arrancarían desde el comienzo. Y hay que ver si Lautaro Martínez, con su actuación que le cambió la cara al equipo, que le dio un poco más de frescura en ataque, vuelve al once titular o lo mantiene Julián Álvarez. Todavía no hay indicios, porque la práctica de hoy no separó a ningún equipo, pero bueno, esas serían las dudas que hoy tiene el técnico. Si mantiene a los 11 o mete un par de variantes.
0: ¿Ustedes qué ven?
1: Yo veo a Lautaro.
0: Yo veo
3: que va a mantener.
0: Cero modificación veo. La única modificación que pueda llegar a ver es por un tema de problemas físicos, no por tema de funcionamiento.
1: Yo veo a Lautaro y te explico por qué. Porque ¿quién fue titular frente a Austria?
3: ¿Por Julián lo ves?
1: Por Julián, sí. Por eso digo, Suiza, con algunas diferencias, es un equipo de los que enfrentó hasta ahora Argentina, el más parecido es Austria. Y no solo porque es europeo. La forma de quizá presionar, la forma de jugar. Y me parece que arrancó con Lautaro. Funcionó Lautaro y no, del todo no, no metió un gol, es el 9. Tampoco lo hizo cuando entró Julián, pero para mí va a ir por ese lado el tema del 9. Lo va, juntos, va a entrar, ¿no?, de vuelta a Lautaro. No, me parece que eso fue un parche en un momento determinado del partido, pero no lo veo a Scaloni saliendo con los 2-9 en ningún partido, en ninguno. Pero ahora, esa
0: lo
1: es
0: que
1: mi
0: está
1: opinión.
0: Clarísimo es que son 2-9. Julián no es 9, no, no es 9. No es el 9, no es Lautaro.
1: Es, o sea, un 9 que entra y sale.
0: Se complementa muy bien. Para mí no son los... Esa vieja discusión Crespo y Batistuta, que eran 2-9 de área, 2-9 de tanque, de referencia. Yo creo que esto es totalmente distinto.
1: Pero no lo veo Scaloni con no, ese. Es que, pero bueno, puedo
3: es que cuando no está Lautaro en cancha, a Julián no lo ves de referencia de área como se lo veía, no sé, a un Palermo. Es más, muchas veces el área queda como... Como que no hay nadie.
1: Sí, y además a Julián Álvarez lo veo como más que es un señuelo muchas veces para que entre más tranquilo al área Messi. Me parece que es rotan en ese sentido con Messi.
0: Bueno, la buena noticia en cuanto a sanidad es que el Cuti Romero...
2: Eso, exactamente.
0: No te voy a spoilear, dale.
2: No, por favor.
0: No, es que el Cuti Romero está bien físicamente. Que
2: entrenó a la par, no hizo nada diferenciado.
0: Y ustedes se acuerdan cuando yo decía... previo al Mundial, ¿qué jugadores no tienen que faltar?
2: Y habíamos hablado de la columna vertebral.
0: La columna vertebral era el Dibu, Cuti, hacía referencia al doble 5, Enzo y Alexis, y Messi.
1: Y me parece que se te va a romper el doble 5 en
0: bueno,
1: el partido.
0: Bueno, ahí me está fallando el doble 5, porque es lo que me parece que a esta selección le está faltando, que esos dos jueguen lo que saben jugar.
1: Pero para mí va Paredes. Si me preguntás a mí...
2: No, no hay duda que Paredes...
0: Paredes va y...
1: Ellos
0: dos también.
1: Explico por qué. Porque a mí me parece que Alexis y Enzo se terminan molestando en algún punto y además el nivel... Ninguno de los dos anduvo bien. Enzo un poco mejor. Pero para mí es Paredes, que es un tipo... Que es un volante mixto. Realmente mixto. Que quita, juega... va a todas y la verdad que juega bien y es el que lo puede dejar soltar a Enzo Fernández de otra manera.
2: Sí, igual, a ver, ya el partido se analizó en la mesa, pero para mí el equipo jugó mejor.
1: Por supuesto.
2: Tiene que claramente mejorar no solamente la fase defensiva, sino las transiciones defensivas, porque me parece que ahí fue la gran falla, porque Egipto con 4 contraataques casi te deja fuera del Mundial.
1: Desnudó todas las falencias.
2: Exactamente, y además... Me pareció en cierto momento del juego, cuando Argentina quiso salir a presionar alto, que le faltaba un cambio al equipo.
1: Llegaba tarde a todas.
2: ¿Viste vos?
1: Sí.
2: O sea, era como que llegaba un segundo tarde, como que el otro equipo... Entonces, nada, me parece que ahí tiene que ajustar Scaloni, pero en cuanto al funcionamiento de Enzo y Alexis, por eso hacía comenzaba así el análisis... me parece que mejoraron, se lo vieron mucho más suelto. De hecho, Alexis casi llega al gol, que es lo que se le reclamaba, que no estaba pisando el área, en el primer tiempo con un cabezazo. Enzo se lo vio más suelto. Igual entiendo el punto, no son los de Qatar 22, o sea, no está mostrando ese nivel. Pueden dar mucho más, pero me parece que si el equipo ajusta en la fase defensiva,
0: a mí me da la
2: puede crecer muchísimo.
0: Me da la sensación que... si los jugadores que sabemos lo que pueden rendir rinden lo que pueden rendir, esto cambia diametralmente.
2: Sí, por lo menos no sufrir tanto. Por lo menos no sufrir tanto.
0: A ver, son jugadores que no vienen de lesiones graves, que no es que les falta ritmo futbolístico o que les faltaba un poquito de ritmo, que lo seguramente lo fueron ganando, y creo que lo del otro día fue un golpe anímico que les puede llegar a servir.
2: Pero
0: de
2: una manera hablar.
0: Espectacular como para desbloquear.
2: Contra Cabo Verde estabas en observación. Contra Egipto estabas en terapia.
1: O sea, pero estuviste 2 minutos con los ojos cerrados y te revivieron.
2: Por eso te digo, estuviste complicado.
1: Vio la luz.
0: Estuvo con Víctor.
2: Cuando quieras, me quedan un par de datitos del análisis, pero cuando vos lo dispongas.
0: Después de la pausa.
2: Dale.
0: Vendemos.
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0: 20 horas 48 minutos, seguimos en Solo por Deporte, estamos en Radio Splendid AM 990. ¿Qué nos queda de Argentina?
1: No, ¿tenés una más cortita?
2: Sí, claro, cortita, sí. Y rendidora, no, como siempre. Nunca no. Te va a dejar de, como decís vos, nunca me te voy a dejar a gamba. Bueno, no, simplemente el antecedente mundialista que hay entre Argentina y Suiza, que es favorable a la selección albiceleste. En Inglaterra, 1966, se enfrentaron en fase de grupos. Fue 2-0 para nuestro seleccionado, con goles de nada más y nada menos que Luis Artime, goleador de River Plate, el papá de Luifa, presidente hoy de Belgrano.
3: Fue muchos años el goleador de la selección.
2: En la década del 60, y Armindo Onega. Y bueno, el último antecedente, un poquito más para esta época, más fresco para nosotros, fue en el Mundial de Brasil en 2014, cuando se enfrentaron por los octavos de final en el Arena Corinthians de San Pablo, y Argentina ganó en el minuto 118 con gol de Fideo Di María. En este duelo, de este último duelo al que se va a jugar el día sábado, hay tres sobrevivientes, porque estaba Messi en cancha, va a repetir, y del lado de Suiza, Ricardo Rodríguez y Xhaka, hoy volante experimentado. En aquella época los dos, tanto el volante como el marcador de punta suizo, eran jovencitos, tenían 19 años y era su primera convocatoria. Así que bueno, veremos cómo le va a Argentina, si puede decirse que no hay dos sin tres para el historial.
0: Bueno, recién hablábamos de los jugadores que son importantes, yo decía que no tenían que faltar. Hablábamos de del Dibu Martínez, hablábamos de Messi, hablábamos del doble 5, que todavía, bueno, que tienen que aparecer, pero hablábamos de un jugador que para mí es fundamental en la defensa, que es Cristian "El Cuti" Romero, que además está mostrando una faceta goleadora en este mundial. Yo cada vez que hay un córner digo, gol del Cuti. Y gol del Cuti, gol del Cuti. Me encantan esos.
3: ¿Lo decís o lo pensás?
0: No, lo pienso y lo digo en voz alta
2: para. Le tira buena vibra.
0: Porque a mí me encantan los marcadores centrales que van bien de arriba, que cabecean y que hacen goles. Me encanta. Y dijimos, bueno, vamos a buscar, porque estos chicos, que todavía son chicos, y más para mí, que tengo 60, empezaron en algún momento. ¿Quién los formó? ¿Cómo eran cuando eran chicos? Y Cuti Romero, Cristian, como le decían en el club San Lorenzo de Córdoba, tuvo un formador, un descubridor, alguien que lo inició, que es Tico Ríos. Lo llamamos y lo tenemos en línea. ¿Cómo estás, Tico?
4: Hola, buenas noches para todos.
0: Bueno, Cristian, el Cuti Romero, ustedes le dicen Cristian, nosotros le decimos el Cuti. ¿Cómo era Cristian cuando empezó en el club San Lorenzo de Córdoba con ustedes?
4: No, un chiquito de 7, 8 años. Bueno, él comenzó, venía un hermano a jugar en una categoría más alta, clase 94, Cuti es 98. Un chico callado, pero callado, que nunca faltaba en un entrenamiento, llegaba primero, se iba último. Y bueno, en los partidos que nosotros teníamos siempre se destacaba, ¿no? Y él jugaba lo poníamos de 5, de 2. ¿Viste? Porque él tenía buena pegada para salir, tenía esa edad y ya le pasaba más de la mitad de la cancha, la pelota. Uh-huh. Pero también sabía jugar de 5 y bueno, iba mucho al ataque también, a buscar la pelota y todo eso. Y era un chico que llegaba primero y se iba último, ¿no? Cuando llegaba primero nos poníamos a practicar el tiro libre, córner, cabezazo, bueno, lo que le enseñábamos a los chicos en esa época nosotros, ¿no?
0: Si vos lo mirás jugar hoy, es como decís vos, Tico, es un volante central que está jugando de marcador central, que tiene esa visión de cancha y ese iniciar las jugadas, iniciar los ataques desde el fondo de la cancha. ¿Siempre fue así?
4: Eso siempre fue así, ¿no? Y cuando el equipo iba perdiendo, bueno, él siempre empujaba para adelante y bueno, y lo dejamos liberado a él. Entonces con un relevo atrás, cosa que pudiera volver tranquilo y no se tuviera dejar el espacio, ¿sí? Como estuvo varios momentos del partido que se jugó la otra vez. Él sí me hacía acordar,
0: sí.
4: Él cuando salí, cuando tenía esa edad de 7, 8 años que iba a buscar, porque él siempre se fue de cabeza levantada, de entregar buenos pases, de ir a buscar el arco con un cabezazo, un rebote o un tiro libre, porque también está otra faceta que tiene el tiro libre. Bueno, pero en la selección hay varios pateadores.
0: No, ahí quien le saca la pelota a Messi. Era, ¿no?
4: Sí, quien le quita la pelota a Messi, pero él le pegaba bien, o sea, no colocada, pero fuerte, ¿no?
0: Esos jugadores que nosotros vemos hoy como el Cuti, que y quizás como formador te hablo más en forma general, no tanto del Cuti, sí. Esos jugadores que vos los ves hoy pelota cabeza levantada, miran la presencia para jugar, salen con la pelota dominada, ¿eso lo traen de la cuna, lo atraen del potrero o se lo inculcan en el club de chiquititos, los profes?
4: Sí, a veces sí lo traen del... Sí, pero nosotros lo inculcamos también bastante, ¿viste? Porque también uno ha sido jugador y, bueno, siempre ha jugado uno con cabeza levantada, nos gustaba el buen juego, el juego lúdico, ¿viste? Pero también cuando había que metimos, ¿viste? Porque nosotros también hemos sido jugadores de potrero, de barrio, nos metimos en lugares difíciles a jugar y, bueno, había que jugar y meter. Y, bueno, eso es lo que tiene el Cuti, que también es de potrero y cuando llegó al club, bueno, tenía eso.
0: ¿Cuánto tiene el potrero de injerencia en lo que estás viendo hoy en la selección argentina, a diferencia de otras selecciones?
4: Bueno, el potrero es bastante importante porque, ¿viste?, los chicos ahí aprenden muchas cosas, ¿viste? Además, cuando se juega partidos así de... Los clubes donde estamos nosotros es de potrero, ¿viste? Pero también está la canchita del barrio, ¿viste?, donde se junta mucha gente, donde lo ve... los babis, fútbol, y bueno, después vienen al club, y bueno, el club sigue siendo como un potrero, ¿no? En el caso mío le damos la libertad que ellos se tengan, no le decimos no haga esto, no haga aquello, ¿viste? Ellos se van corrigiendo, van aprendiendo solos, y ellos se van haciendo más que en los entrenamientos, en los partidos que se van haciendo. Y ahí le ve la calidad del potrero, que el potrero de calidad es maña, es un montón de cosas.
0: Ahí vemos una foto tuya, Daniel Tico Ríos, entrenador de inferiores de Cristian Romero, donde estás con una camiseta del Cuti. ¿Ha vuelto el Cuti al club después ya siendo campeón del mundo?
4: La camiseta que él usó cuando era chiquito, la camiseta de...
0: Las dos, una que está sosteniendo con la... con la camiseta de Argentina, un número 13, ¿puede ser?
4: Ah, sí, o sea, son camisetas que nosotros mandamos a hacer aquí en el club para que todos los chicos tengan esa camiseta.
0: Ajá.
4: Y también tengo otra camiseta también, así que, pero él en cualquier momento va a llegar al club donde se formó, donde nació.
0: Ajá.
4: Porque, bueno, venía el hermano también jugando acá y él siempre lo acompañaba y, bueno, nosotros le daríamos ahí que venía, bueno, se fue adaptando. Nosotros teníamos un buen equipo de esa categoría donde salieron varios jugadores y él era el diferente, ¿no?
0: ¿Desde qué edad hasta qué edad estuvo con ustedes?
4: Nosotros lo ponimos de capitán. Sí, comenzó con 12ª división, 11ª, 10ª. Después estuvo en la 9ª y en la 8ª.
0: O sea, estuvo 4 o 5 años más o menos.
4: Sí, 5 años en el club. Después de ahí hacemos un convenio con Talleres. Va a jugar a Talleres 2 años, juega en AFA. Talleres desciende 2 categorías y no puede presentar a AFA. O sea, los clubes así como 2 o 3 categorías que defendió Talleres. No pudo... que la familia es hincha de Belgrano y él también, y bueno, siempre pasaba en bicicleta y ahí había el jugador de Belgrano, el Tano Spalini.
2: Sí,
4: y bueno, como sabía que Talleres no jugaba más en AFA, San Lorenzo había hecho un convenio y bueno, el salir de AFA, como no fue a división inferiores de la local de acá, bueno, quedó libre, entonces ahí lo lleva el Tano Spalini a Belgrano.
0: Ustedes como club formador, porque en el fondo fueron ustedes los formadores, tuvieron la posibilidad de acceder a los beneficios que después fueron dando los pases del Cuti como formadores, o solamente los clubes de AFA?
4: No, creo que a partir de los 12 años ya tiene el beneficio el club, que sí lo recibió el beneficio.
0: Ah.
4: Porque San Lorenzo le vendió el 85% a Belgrano y se quedó con el 15 de San Lorenzo. Uh-huh. Después, bueno, ya cuando fue la venta, bueno, ya quedó directamente para Belgrano, uh-huh, cuando pasa el Juventus.
2: Tico, buenas noches.
4: Y nosotros decidimos el derecho formativo que tienen que tener los clubes, ¿no?
2: Claro, clarísimo. O sea que, por lo que nos estás contando, si no hubiese pasado esa desgracia deportiva que le surgió a Talleres años atrás, Cuti hubiera debutado en la T y no en Belgrano.
4: Sí, a lo mejor. Uno no sabe, ¿viste? Pero en ese entonces Talleres tenía muchos problemas ahí institucionales y Belgrano estaba mejor con las divisiones inferiores, todo eso, que son grandes captadores, así como Talleres hoy en día, ¿no? Pero Belgrano es un buen captador de jugadores.
3: Tico, escucho todas las cualidades que tenía a través de tu voz, que tenía el Cuti Romero ya desde chiquito, desde pequeño, pero una cosa es tener las cualidades y otra cosa es llegar, no todos llegan, pero ustedes se imaginaban en algún punto, a veces uno sueña, ¿no? Se imaginaban que iba a llegar, no te digo a campeón mundial, pero a llegar a jugar en el exterior, ser capitán, pieza importante, uno de los mejores defensores del mundo.
4: Y mira, nosotros trabajamos para que nosotros, cuando le vemos las condiciones al chico, le digo, ojalá que venga alguien, nos mire, y bueno, el Cuti y yo lo venían viendo, ¿no? A lo mejor Belgrano también, pero se adelantó Talleres. Pero o sea, los chicos se le ven las cualidades. Y entonces, en esa categoría había varios jugadores de esa clase que tenían buen nivel de juego, y bueno, él era un jugador de toda la cancha, mejor dicho. Si por ahí no hacía falta jugar porque pasaba el arquero o no teníamos, y bueno, voy a jugar medio tiempo al arco y después salgo al centro. Siempre cuando jugaba, aparte él agarraba la pelota de la mano, la hacía pasar la mitad de la cancha, y aparte un jugador muy solidario, muy en la afuera de la cancha callado. Adentro de la cancha era otra cosa.
0: Y en lo que se le ve hoy, que se lo sigue teniendo, que es indispensable dentro del funcionamiento de esta selección.